0: y las Malvinas se viralizó, pero fue desmentido tras comprobarse que sus declaraciones fueron manipuladas. Imagínate donde se lo crean allá en Inglaterra y le declaran la guerra otra vez a Argentina. ¿No? O sea, la irresponsabilidad. Por eso es tan peligroso esto. Tan estrictamente peligroso esto de la inteligencia artificial, porque puede poner en serios problemas diplomáticos, ¿no? Claro, quiero pensar que a esos niveles los filtros de seguridad pues deben de tener ahí sus respectivos protocolos para decir, oye, lo que declaraste, ¿esto es cierto o no? Porque si es cierto, entonces me imagino que a esos niveles, pues sí, debe de haber protocolos. El eclipse solar total del 2026 permitirá a científicos estudiar el sol, la tierra y el clima especialmente avanzados mediante avances experimentos con base en avanzados experimentos, perdón, de la NASA, durante unos minutos de oscuridad. Unos minutos de oscuridad. Pues enhorabuena a lo que puedan descubrir, ¿no? Porque no van a inventar nada. Se descubren efectos. Y si eso es, pues enhorabuena. ¿Estamos cerca del primer contacto extraterrestre? ¿Usted qué cree? ¿Qué piensa usted? ¿Ya estamos cerca? Yo creo, bueno, públicamente, ¿no? El primer contacto extraterrestre, pero debe ser público. Porque yo creo que ya ha habido contactos, ¿no? La verdad. Esto, pero públicos. Y ya demostrables. Yo creo que estamos demasiado cerca, demasiado cerca ya de contactos. Ya de quien crea o no crea, bueno, pues ya es otra cuestión. Ya el que no cree, pues con todo respeto, pero creo que ya debe de modernizar el pensamiento. Porque eso estaba bien, dudarlo en los 70, en los 80, en los 90. Está bien, se valía que alguien dudara o que muchos dudaran. Pero hoy en día todavía estar con que no es cierto. Caray. ¿Qué más? Hoy es miércoles. Los miércoles, no dije qué día era hoy, ¿verdad? Miércoles 5 de agosto. Hoy miércoles, bueno, los miércoles tenemos el comentario editorial de la licenciada Liliana Flores Benavides. Nos va a hablar de un tema delicado, sí, peligroso, sí, feo, sí, arriesgado, sí, que es el que traten de meter la mano en la designación del nuevo secretario, creo que se llama el cargo de secretario general, no sé cómo se llame, del Instituto Estatal Electoral y de Participación Ciudadana. La licenciada denuncia en su comentario editorial, hace señalamiento de que hay posible intervencionismo oficial para poner a imponer a una o dos personas que tienen ahí, y esto sería muy peligroso porque evidentemente, pues esto ya sabe usted, el retroceso, ¿no? La nueva política y la nueva, el nuevo, y las prácticas viejas, más viejas y obsoletas, las antidemocráticas, las más viejas prácticas del nuevo gobierno, la nueva forma de hacer política, pues salió peor. Perdónenme, salió peor. Estábamos mucho mejor cuando estábamos mucho peor. Por favor, que se lo crea a ver quién se los cree. Habrá quien crea eso de que somos número uno. Habrá quien lo crea, de verdad, si existe alguien. En este estado. Caray. Caray. Yo, pregúntenme a mí. Yo soy de Nuevo León. Pregúntenme a mí. Yo vivo en Nuevo León. Sí, porque si tú estás en Oaxaca y te llega ahí con que va, oye, qué padre. Y si estás en Sinaloa y ves, oye, qué padre, mira. Todos los logros, todos los avances. Entonces, pregúntenme a mí. Yo vivo en Nuevo León. Yo soy Nuevo Leones. Vivo en Nuevo León. Pregúntenme a mí. Pregúntenme a mí. Pregúntenle a los Nuevo Leoneses y a los Nuevo Leonesas. A ellos hay que preguntarles. A nosotros son. ¿Parece bien? Bueno. Deportes. Mi corresponsal no me ha dado. No me ha dicho que. Que. David Martínez me dice, 9-2, que el juego está retrasado. Ah, bien. Órale, gracias por la actualización. Gracias por la actualización. Bueno, déjeme ver, voy a las breves y a ver si mi corresponsal en el estadio allá en Orlando me dice cómo va el asunto de los juegos de los rayados y les informo. ¿Les parece bien? Regreso en menos de 99.7
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2: Jesús Elizondo propuso realizar 7 mesas de debate entre los aspirantes de la 4T de Nuevo León para analizar conjuntamente los principales problemas del estado. Patricio Pato Zambrano obtuvo un criterio de oportunidad tras colaborar con la Fiscalía con un testimonio que permitió condenar a otros implicados por el despojo de un inmueble en Apodaca. Aldo Fassi anunció que buscará impulsar acuerdos entre los partidos rumbo a las elecciones 2027, tras intentar, sin éxito, registrarse como aspirante en el PAN. México es un líder regional en centro de datos para inteligencia artificial, pero las limitaciones en electricidad, agua e infraestructura podrían frenar su crecimiento, según Modois. El brote de ébola en la República Democrática del Congo se propaga rápidamente, superando los esfuerzos de contención y agravado por problemas en el sistema de salud y la detención tardía de los casos.
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0: Pues me dice mi corresponsal allá en Orlando que... Pues que todavía no los dejan entrar a las gradas. Ya paró la lluvia, pero todavía no los dejan que se vayan. Todavía están en los pasillos, porque hay un protocolo, ¿no?, de protección civil para los juegos, que si ya para la tormenta eléctrica, aunque esté lloviendo, pero que ya no haya tormenta eléctrica a un diámetro determinado, tienen que esperar todavía determinados minutos, creo que media hora, no sé cuánto. Entonces, pues ya paró la tormenta eléctrica. No sé si todavía esté lloviendo, que eso sería lo de menos. Y luego los dejan ingresar. Los equipos todavía no salen a calentar y se llevan como media hora calentando. Y luego se meten y unos 15 minutos en lo que se meten y salen. Este partido fácil va a empezar por ahí de las 7. Tranquilamente por ahí de las 7. ¿Cierto o no es cierto? Ah, ya están dejando en este momento entrar a las gradas. Todo indica que hay juego. Déjale, digo, gracias, corresponsal. A mi corresponsal. Miren, para que vean que aquí les informaron de primera mano. De primera mano. Ya lo están dejando entrar a las gradas. O sea que, media hora, pues sí, lo que dijimos. A las 7. A las 7. A ver qué dice Pedro Piña. A ver qué nos dice al respecto Pedro Piña. Bueno, ya nos informará Pedro Piña. Pedro Piña nos puede decir incluso hasta cómo va. a quedar de manera. Oigan, a nivel nacional, el INE está pidiendo un presupuesto para el ejercicio fiscal del próximo año de 36 mil millones de pesos. Fíjense cuánto cuesta la democracia en México. 36 mil millones de pesos. ¿Por qué para el ejercicio fiscal 2027? Porque el 2027 es un año electoral y empieza el año electoral para el INE el próximo mes. Acuérdense que el año electoral empieza en septiembre, previo al año electoral, al año económico electoral, y termina en septiembre del 2027, una vez que ya se hayan resuelto todas las impugnaciones, que se hayan tomado protestas de todos los cargos de elección popular, etcétera, etcétera, o la mayoría de los cargos de elección popular hayan tomado protesta. Entonces, en virtud de ello y en razón de ello, pues el INE está diciendo, a ver, pues queremos 36 mil millones de pesos. A lo cual dice la presidenta, caray, hay que revisar ese asunto, ¿no? Está bien que vaya a haber 17 gobernadores nuevos, diputados locales, federales, ayuntamientos, pero 36 mil millones de pesos. Sabemos que tienen que capacitar a los capacitadores y luego los capacitadores a los funcionarios de casilla y luego tienen que instalar casillas y luego tienen que 36 mil millones de pesos. Ah, las papeletas hay que hacerlas para todo el país. Las boletas. Los plumones y, bueno, los marcadores y los crayones, son crayones. Las tintas indelebles. O sea, pero 36 mil millones de pesos, caray, qué cara es la democracia en México. Si ya no les dieran dinero a los partidos políticos, ¿sí? Si ya no les dieran dinero a los partidos políticos. Si las campañas fueran más cortas, si le bajaran al máximo que nuestro proceso costara, no sé, 1,000 millones. Bueno, más o menos yo estaría contento, más o menos. Pero 36 mil millones de pesos. Claro, no todo es para las elecciones, hay gasto corriente que tiene el INE para todo el año. Obviamente, como cada año, pues tiene su gasto corriente, pagar todo lo que usted sabe. Pero para un año electoral es una cantidad verdaderamente, para mí, ridícula y exagerada para un pueblo pobre como es el pobre pueblo de México. Es una democracia carísima. Ahorita les voy a decir cuánto cuesta la democracia en Estados Unidos. En Estados Unidos, primera economía del mundo. Más de 350 millones de habitantes. Y nos vamos a ir para atrás. Para atrás verdaderamente. Bueno, de eso habló hoy la presidenta Claudia Sheinbaum Pardo y nuestro compañero Carlos Navarro, como siempre, puntual a la cita, al Palacio Nacional. Mi querido Carlos, te saludo como siempre con muchísimo gusto. Adelante, por favor, con tu información y excelente tarde.
3: Buenas tardes, José Luis, te saludo con gusto. Y bueno, la mañanera de este miércoles en Palacio Nacional, bastante interesante, José Luis. Iniciamos con el cuestionamiento que hace la presidenta Claudia Sheinbaum al presupuesto que plantea el Instituto Nacional Electoral para la elección de 2027. Y es que, José Luis, el INE pide nada más y nada menos que 36 mil millones de pesos. Escuchemos.
4: Están presentando una cifra 15 mil millones más arriba de lo que costó la elección de el 2024. Entonces nos parece que pues es exagerada. O sea, la elección del 2024 es similar a esta, pero además hubo impresión de boletas para senadores y impresión de boleta para presidenta de la República. Entonces, pues consideramos que es, en todo caso, es lo que costó la del 24 con el, la inflación del 25 y del 26 y del 27. Pero el pedir 15 mil millones de pesos más, pues nos parece exagerado, la verdad. Debería costar lo mismo que la del 24. No entendemos por qué deba costar más.
3: Solo para comentarle a nuestros queridos radioescuchas, José Luis, el próximo año estarán en juego 17 gubernaturas, diputaciones locales, diputaciones federales, presidencias municipales. También informarte que, bueno, la presidenta reaccionó a esta situación que ocurrió en un podcast en Puebla, y es que, bueno, las diputadas Nayeli Salvatore y Grace Palomares, pues, hicieron comentarios negativos en contra de los adultos mayores, no me gustaría repetirlos, pero la presidenta se manifestó en contra de cualquier tipo de discriminación. También comentarte, José Luis, que bueno, circuló en redes sociales una imagen muy, muy triste, es lo menos que podemos decir, y es que un influencer de Sinaloa, César Gastelum, pues transmitía en vivo cuando un par de sujetos se acercaron y le dispararon directamente a su cabeza. Murió, perdió la vida ahí en ese momento, y bueno, la presidenta Claudia Sheinbaum me informó que se investiga el homicidio para dar por los responsables de este hecho. Escuchemos.
4: Sí, se tocó el tema y están haciendo toda la investigación para detener a los responsables y toda la investigación de cuál es la causa de por qué se da este lamentable homicidio.
5: Sí, en ese sentido preguntarle cuál es su opinión sobre este efecto, el impacto que tiene. Que se...
4: Bueno, vamos a esperar a toda la información. Evidentemente tienen que detenerse a los autores materiales y en todo caso al autor intelectual y conocer la razón de por qué se da este lamentable homicidio.
3: José Luis, y para rematar, la presidenta Claudia Sheinbaum retoma esta encuesta que se publica en la versión impresa de El Heraldo de México, y es que 7 de cada 10 ciudadanos respaldan su gestión. La presidenta retoma y explica por qué tiene esta calificación. Escuchemos.
4: 70. ¿Y por qué? El otro día me contaron que se reunieron unos periodistas con dirigentes de la oposición y comentó que... risa, porque ¿saben qué fue su principal conversación? ¿Por qué no hay oposición? Pues porque no hay proyecto del otro lado. Lo que hay es ataque, ataque, ataque, ataque, ataque. Decimos una cosa, ataque. Decimos otra cosa, ataque. Decimos lo contrario, ataque. Que porque fui a la final de el mundial, ataque. Si no hubiera ido, hubiera sido ataque. Pero la gente, ¿qué evalúa? Si estamos trabajando, si estamos cumpliendo con nuestros compromisos, si defendemos la soberanía, si nos ve trabajar todos los días, si ve que tenemos convicción, si hay honestidad.
3: José Luis, parte de lo que vimos y escuchamos en Palacio Nacional.
0: Gracias, mi querido Carlos Navarro, gracias por tu información, muchas gracias. A ver, dos cosas. Una, dice la presidenta, no hay proyecto de oposición. Y tiene toda la razón. ¿Cuándo ha escuchado usted que la oposición, Alito y toda esta bola de funcionarios partidistas, tengan propuestas claras? Es cierto, van a entrevistas, algunas pagadotas, man. Van a entrevistas y es atacar. Pero ¿cuándo ocupan esos espacios que algunos pagan? Para decir, a ver, es que esto es lo que se proponemos nosotros, esto es lo que se debe hacer, esto es lo que, esto. ¿Cuándo? Nunca. Y así no es. Entonces la gente, pues no te convencen de nada. De nada. Si tú estás convencido de algo, de cómo funciona este gobierno, y sus propuestas de la oposición, si con propuestas no los logras convencer, sin propuestas, pues mucho menos. No, es que las propuestas son para las elecciones. No, hombre, ya eso, la gente ya va a estar harta y ni siquiera te va a escuchar, hombre. La gente ya, mucha gente ya incluso ya definió su voto. Nada más están esperando a ver quiénes son los personajes para hombres o mujeres para votar por ellos en diferentes cargos de elección. Ya definieron su voto. Ok, me van a decir que la oposición a Morena no ya definió su voto. Me van a decir, no, yo todavía estoy, puedo votar por Morena. Ya sabemos que los antimorenistas van a votar en contra de Morena, entonces ya definieron su voto. Bueno, pues seguramente los morenistas también ya definieron su voto, hombre. Hombre, por favor. Pero sin propuesta, ¿cómo morenistas se pueden ir a otros proyectos que pueden ser atractivos? Que pueden ser viables. Pero ¿cómo? Si no hay propuesta, hay puro ataque sistemático. Un día sí y el otro también. Eso por un lado. Y por otro lado, ¿saben cuánto costó la elección, la última elección presidencial en Estados Unidos? 15. Costaron, bueno, traducción en conversión en pesos, 320 millones de pesos. Elección presidencial, un país de más de 350 millones de habitantes. Aquí tenemos 135 millones. ¿Sí? 320 millones de pesos. Aquí están pidiendo 36 mil millones de pesos. ¿Cómo? ¿Cómo? ¿Cómo? Por favor, dígame usted. ¿Cómo le hacemos? ¿Cómo le hacemos? En fin. No, pues es que la diferencia es abismal, man. Abismal. Oh, no, no, no. Aquí nuestras elecciones deberían costar 100 millones de pesos. 100 millones, punto, y se acabó. 36 mil millones de pesos para el ejercicio fiscal del INE. No todo va para las elecciones, insisto, porque gran parte es gasto corriente, pero ahí está una cantidad muy grande para las elecciones. Digamos que cueste, que estén pidiendo 10 mil millones de pesos para las elecciones, o que estén pidiendo 7 mil millones de pesos para las elecciones, o que estén pidiendo 5 mil millones de pesos. Cuando en Estados Unidos, el año pasado, o antepasado, la elección costó 320 millones de pesos. ¿Sí? ¿Cómo lo hacemos ahí? Por favor, dígame usted. ¿Lo entiende? ¿Lo comprende? Yo no, ni lo entiendo ni lo comprendo. Una pausa, ¿les parece bien? Ya volvemos.
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Ciertamente. Bueno, pues ya salieron los jugadores a calentar, ya próximamente va a iniciar el partido. Lo dicho, no, no creo que empiece antes de las 7. Poco, quizá un poco antes de las 7, alrededor de las 7. Quizá en unos 20 minutos más esté dando inicio el partido allá en Orlando para el partido de los Rayados. Bueno, Brasil y Argentina enfrentan una fuerte tensión diplomática por diferencias políticas. Esto, pues, no ha roto los vínculos comerciales que ellos tienen, a pesar de las provocaciones del presidente argentino, a pesar de los pesares de pues esta situación que viven los argentinos con su presidente, con el tipo de persona. No sé por qué votaron por una persona así, de verdad. Bueno, yo sí sé.

0: Acaba de entrar en uno de sus momentos más delicados en los últimos años. El gobierno de Luis Ignacio Lula da Silva pidió el regreso del embajador argentino y redujo el vínculo diplomático al mínimo. ¿Qué provocó esta decisión y hasta dónde podría escalar el conflicto entre los dos principales socios del Mercosur? La crisis diplomática entre Brasil y Argentina alcanzó un nivel sin precedentes. En medio de la campaña presidencial brasileña y del enfrentamiento político entre Luis Ignacio Lula da Silva y Javier Milei, la relación bilateral quedó reducida a encargados de negocios, una señal del fuerte deterioro entre ambos gobiernos. Brasil decidió que su embajador en Buenos Aires, Julio Vitelli, permanezca en su país y al mismo tiempo solicitó que el representante argentino en Brasilia, Daniel Raimondi, regrese a Buenos Aires. La información fue difundida por medios brasileños y posteriormente confirmada por la Cancillería Argentina. De acuerdo con el diario Folha de Sao Paulo, Raimondi fue convocado por la Cancillería brasileña, donde se le informó que podía regresar a Argentina. Sin embargo, la medida no representa una expulsión ni implica que sea declarado persona non grata, además de que no existe un plazo establecido para abandonar Brasil. En la práctica, ambos países quedan representados únicamente por encargados de negocios, una situación que podría mantenerse al menos hasta las elecciones presidenciales brasileñas del 4 de octubre, cuando Lula buscará la reelección. Este episodio ocurre mientras el mandatario brasileño enfrenta otro frente diplomático con Estados Unidos y Donald Trump, luego de que la embajadora de Brasil en Washington perdiera su visa en medio de diferencias entre ambos gobiernos. El conflicto con Argentina también se explica por las reiteradas descalificaciones de Javier Milei contra Lula, a quien calificó públicamente como ladrón y corrupto en distintas ocasiones. Para analistas, estos señalamientos terminaron trasladando las diferencias políticas al terreno institucional. El analista internacional Mauro Embe señaló que retirar a un embajador constituyó un mensaje diplomático muy fuerte, aunque la medida no implica romper relaciones comerciales, sí refleja el profundo desgaste en el vínculo entre ambos países. Además, consideró que Lula podría aprovechar políticamente esta crisis durante la campaña electoral, vinculando su confrontación con Milei al enfrentamiento que también mantiene con Donald Trump y presentándose como un contrapeso frente a los liderazgos de derecha. Por su parte, la Cancillería argentina evitó escalar el conflicto. En un comunicado oficial afirmó que el retiro del embajador brasileño fue una decisión unilateral y sostuvo que Brasil se está aislando de la región por motivos ideológicos. Asimismo, el gobierno argentino aseguró que pese a las diferencias políticas de los últimos años, nunca respondió con medidas institucionales similares y reiteró que la relación bilateral debe construirse con base en los intereses permanentes de ambos pueblos, más allá de los gobiernos en turno. Desde Brasil, el analista Marco Teixeira, de la Fundación Getúlio Vargas, señaló que el proceso electoral está influyendo directamente en la política exterior del país. A su juicio, la decisión de retirar al embajador busca presionar para encontrar una salida al conflicto y responde a un escenario marcado por las tensiones con Argentina y Estados Unidos. Aunque las relaciones diplomáticas atraviesan uno de sus momentos más tensos, el comercio entre ambos países continúa. Sin embargo, el rumbo que tome este conflicto dependerá en buena medida del desarrollo de la campaña electoral en Brasil y de las decisiones que adopten ambos gobiernos en las próximas semanas.
1: Bueno, pues que arreglen sus problemas allá en el Cono Sur. Allá, que arreglen sus problemas. Bueno, que Lula da Silva tenga paciencia para soportar a una persona con esas características como es el presidente de Argentina. Es como aquí, la presidenta ha tenido la paciencia para sobrellevar una relación con un presidente como el de acá, el de enfrente. Lo mismo, lo mismo. Nada más que el de allá es un chachalaco y el de aquí sí es muy peligroso, ¿no? Porque este sí ya ven lo que le hizo a Maduro, o sea, ¿dónde lo llevó a Maduro? Las mazmorras allá, quién sabe dónde esté Maduro. Le puede estar en Miraflores, comiendo caviar. Ahora, ¿qué le estarán dando? Lunch. Un sándwich, allá sería un sándwich. Frijoles y arroz. Bueno, para que valore. Aparte tiene mucho hierro. ¿No? Bueno. ¿Qué más? Hablando de Milei, de Javier Milei, un video falso, un video falso sobre Javier Milei y las Islas Malvinas, de las que ya hablamos en su momento, se viralizó, pero fue desmentido porque se comprobó que sus declaraciones fueron manipuladas digitalmente, fueron alteradas con esta tecnología de la inteligencia artificial, sin importar, ven las cosas.

0: entre falsedad y falsedad y falsedad y falsedad y falsedad, se pueden provocar, ya lo vimos acá en Marruecos, ¿no? Por una falsedad de información. Afortunadamente esto, bueno, se desmintió. Se desmintió. Pero esto no lo hace un niño chiflado, un jovencito travieso. Esto lo hacen personas para, con toda la perversidad, para tratar de desestabilizar o causar, aunque sea momentáneamente, un conflicto. Pero no es peligroso. Es muy peligroso. Por eso insisto que usted no se crea toda la sarta de cosas que se publican. No, diría abuelito. No. No, ustedes no se crean todas esas cosas que se publican ahí, se dicen y... No. Deles, ustedes un 90%, 95% de duda. Ya después. Si ustedes se cercioran de que es cierto, bueno, ya... Lo dan por cierto, por hecho. Pero métale un 95% de duda a todo lo que vean y les llegue. Toda esa basura, la mayoría es basura pura. Hay cosas interesantes, muy buenas. No lo discuto. Pero hay mucha basura. Mucha basura. En fin, vamos a escuchar esta información del falso video de Javier Milei.
1: ¿Por qué no? Porque si, digamos, ese territorio hoy está en manos del Reino Unido, o sea, tiene todo el derecho de hacer lo que quiera en sus islas.
2: Una frase de apenas unos segundos estuvo a punto de cambiar por completo uno de los símbolos más importantes de Argentina. Un video viral aseguraba que el propio Javier Milei había reconocido que las Islas Malvinas no pertenecen a su país. La indignación fue inmediata. Las redes sociales estallaron y miles de personas comenzaron a preguntarse si el presidente realmente había dado un giro histórico al reclamo argentino.
3: Pero mientras la polémica continuaba, una investigación revelaba que detrás de esas imágenes podría haber una historia completamente diferente. Entonces, ¿qué dijo Milei realmente? ¿Cuál es su plan para recuperar las Malvinas? ¿Y por qué Estados Unidos aparece ahora como una pieza clave para solucionar unos problemas territoriales más longevos del mundo?
2: Todo comenzó cuando en redes sociales empezó a circular un video en el que aparentemente Javier Milei afirmaba que las Malvinas no son argentinas. En pocas horas, el material acumuló millones de reproducciones y provocó una auténtica tormenta política.
3: Para muchos argentinos, esas palabras resultaron impensables, ya que el reclamo sobre la soberanía de las islas está en la identidad nacional y en la constitución del país.
4: Do you consider the Malvinas to belong to Argentina?
1: No.
4: Why not?
1: ¿Por qué no? Porque si, digamos, ese territorio hoy está en manos del Reino Unido, o sea, tiene todo el derecho de hacer lo que quiera en sus islas. Inglaterra hace sus operaciones acorde a las reglas internacionales.
2: Sin embargo, conforme avanzó la polémica, comenzaron las investigaciones. Organizaciones especializadas en verificación digital, entre ellas Chequeado, analizaron cuadro por cuadro el material y concluyeron que el video era falso. Las supuestas declaraciones nunca fueron pronunciadas por Milei y el audio había sido alterado digitalmente para hacer parecer que decía algo completamente distinto. La investigación confirmó que no existe ningún registro oficial, entrevista o discurso donde el mandatario haya afirmado que las Malvinas no pertenecen a Argentina. El caso volvió a poner sobre la mesa el enorme riesgo que representan los contenidos manipulados mediante inteligencia artificial y edición digital.
3: Lo que Javier Milei se ha dicho públicamente es muy diferente. En distintas entrevistas ha dicho que las Malvinas son argentinas y su gobierno busca recuperarlas de manera diplomática.
2: Según su planteamiento, la mejor estrategia no consiste en aumentar el conflicto con el Reino Unido, sino en fortalecer la posición internacional de Argentina mediante alianzas con las principales potencias occidentales, especialmente con Estados Unidos e Israel. Que Milei ha insistido en que una Argentina económicamente fuerte y alineada con Occidente tendrá mayor capacidad para negociar en el futuro la soberanía del archipiélago.
3: Aunque Estados Unidos mantiene desde hace décadas una relación cercana con Reino Unido, el gobierno argentino sostiene que una relación cercana con Washington abre una puerta para una negociación a largo plazo. Esto sin recurrir a la fuerza militar directa.
2: De acuerdo con la visión del mandatario, la estrecha relación con Washington podría convertirse en un elemento estratégico para recuperar influencia internacional. Milei ha señalado que Estados Unidos es el aliado más importante de Occidente Occidente y considera que mantener una relación privilegiada con la Casa Blanca permitirá fortalecer la posición diplomática argentina en distintos organismos internacionales. Esa estrategia ha sido respaldada por funcionarios de su administración, aunque también ha recibido fuertes críticas de la oposición. El debate también gira en torno al acercamiento militar entre Argentina y Estados Unidos, que incluye cooperación en defensa, la incorporación de aviones F-16 y ejercicios conjuntos. Para el gobierno de Milei, fortalecer esa alianza aumentará el peso internacional de Argentina y podría abrir nuevas oportunidades para negociar la soberanía de las Malvinas. Sus críticos, en cambio, sostienen que Washington mantiene una relación estratégica con el Reino Unido y dudan que esa cercanía pueda traducirse en avances reales sobre el archipiélago.
3: Esta discusión vuelve a tomar fuerza durante el Mundial 2026. Tras la victoria de Argentina frente a Inglaterra, luego de que la selección desplegara una pancarta con la leyenda "Las Malvinas son argentinas".
2: El gesto fue interpretado por muchos argentinos como una reivindicación histórica que trascendía lo deportivo y recuperaba un sentimiento compartido por buena parte del país.
0: Bueno, pues ahí está ese asunto, así queda ese asunto. El juego de las rayas empieza dentro de 11 minutos. Está programado a las 6, bueno, 10 minutos, ya son las 6:45. Está programado para las 6:55, según me informa mi otro corresponsal. Es que tengo varios corresponsales. A las 6:55. O sea, dentro de 10 minutos estaría iniciando este partido. Bueno, tenemos el comentario editorial, como todos los miércoles, de la licenciada Liliana Flores Benavides. Ella nos habla de este asunto, pues que puede tornarse muy peligroso, que haya manipulación en la elección de la nueva presidencia del Instituto Estatal Electoral y de Participación Ciudadana. Esto que puede poner en riesgo verdaderamente la democracia en este nuestro estado. Aquí está el comentario, como siempre, licenciada. Es un placer escucharla en este espacio, como todos los miércoles, licenciada Liliana Flores Benavides.
5: Al José Luis Portugal, te saludo con mucho gusto a ti y a todo tu auditorio. La autonomía electoral en Nuevo León no se negocia. La democracia mexicana se construyó con décadas de lucha contra fraudes y con la exigencia de instituciones electorales autónomas. Esa conquista está hoy en riesgo en Nuevo León. El Instituto Estatal Electoral y de Participación Ciudadana en Nuevo León designará pronto a quien ocupe la Secretaría Ejecutiva, que es un cargo clave que define la operación técnica del proceso electoral del 2027. Hay tres candidatos: una mujer con currículum sólido y trayectoria independiente, y dos perfiles vinculados a Movimiento Ciudadano. Según trascendidos fuertes, Javier Navarro, exsecretario de Gobierno y operador cercano al gobernador Samuel García, presiona a los consejeros electorales para vetar a la candidata de mayor mérito y favorecer a los afines al partido en el poder. Si esto es así, es una intromisión del Ejecutivo en un organismo autónomo. No es coordinación, entre comillas. Es el viejo método de colonizar instituciones. ¿Qué hace Navarro metiendo las manos en este ente autónomo? ¿Y por qué la presidenta del instituto tolera o no detiene con transparencia esa presión? Ceder erosiona la confianza ciudadana antes del 2027. Un secretario ejecutivo percibido como alineado al gobierno del estado debilita la legitimidad de todo el proceso. La autonomía no se defiende con discursos, sino resistiendo presiones, publicando criterios claros y explicando las decisiones. Por eso, uno, tienen que publicar perfiles completos, currículums y razones técnicas de la decisión. Dos, realizar la designación en sesión pública con debate de méritos. Tres, pronunciamiento institucional rechazando cualquier presión externa. 4. Vigilancia ciudadana y mediática del proceso y de las decisiones posteriores. Y 5. Priorizar mérito técnico e independencia sobre afinidades partidistas. La democracia en México costó demasiado para negociarla por cuotas de un sexenio. El Instituto Estatal Electoral y de Participación Ciudadana en Nuevo León debe de demostrar con hechos, no con palabras, que defiende su autonomía. Soy Liliana Flores Benavides y me encuentran en las redes sociales.
0: La mía que tanto ha peleado este país de las instituciones, la soberanía, la independencia de las instituciones electorales, ¿no? Y se debe de defender, esa no se puede ceder en lo absoluto, ni un paso para atrás, ni un solo paso para atrás. Para atrás ni para tomar impulso, nada, todo para adelante, de ahí hacia adelante. Estamos cerca del primer contacto extraterrestre. ¿Ustedes han visto gente que les parece rara? Yo sí he visto gente que me parece rara y digo, oye, ¿será o no será? ¿Le pregunto o no le pregunto? Si le pregunto, ¿me contestará? Hay funcionarios que a mí yo los veo y digo, este debe ser extraterrestre. Sí, este debe ser reptiliano o qué sé yo. Sí, hay funcionarios, digo, políticos, que sí los veo y digo, de verdad que este cuate sí debe de estar... Sí, debe estar en otra frecuencia, verdaderamente. Bueno, ¿usted cree que puede haber próximamente un contacto extraterrestre? ¿Usted es de los que piensa que sí o que no? Bueno, pues aquí les vamos a dar más información para su pensamiento. ¿Les parece bien? Adelante.
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7: ¿Cuánto falta para conocer a los extraterrestres? Un estudio tiene una sorprendente respuesta. ¿Alguna vez has pensado que el primer contacto con los extraterrestres podría estar más cerca de lo que imaginamos? Durante años se creyó que el silencio del universo era una prueba de que estamos solos. Sin embargo, un nuevo estudio acaba de plantear una teoría que cambia por completo esa idea. Los extraterrestres podrían existir, pero nuestras señales aún no han tenido tiempo suficiente para llegar hasta ellos. Según esta investigación, el problema no sería que los extraterrestres no existan, sino que nuestras señales apenas han comenzado a viajar por la galaxia, y todavía podría faltar cientos o incluso miles de años para recibir una respuesta. Pero, ¿por qué los extraterrestres aún no han contactado a la Tierra? ¿Qué es la famosa paradoja de Fermi? ¿Cuánto tiempo tendríamos que esperar para recibir un mensaje? ¿Y realmente es buena idea intentar comunicarnos con una civilización mucho más avanzada? Durante décadas, científicos de todo el mundo se han hecho una pregunta muy sencilla. Si el universo tiene miles de millones de estrellas y planetas, ¿por qué nunca hemos recibido un mensaje de otra civilización? Esta duda es conocida como la paradoja de Fermi, planteada en 1950 por el científico Enrico Fermi, quien cuestionó por qué, si existen tantas posibilidades de vida en la galaxia, seguimos sin encontrar evidencia de ella. Ahora, un nuevo estudio del astrofísico Amory Wendell propone que quizá el problema no sea la ausencia de extraterrestres, sino el poco tiempo que llevamos intentando comunicarnos. Para entender esta idea, imaginemos que la galaxia es como una ciudad gigantesca y la Tierra es una sola casa que acaba de encender una linterna. Aunque la luz ya salió de la ventana, todavía falta mucho tiempo para que alguien que vive a kilómetros de distancia pueda verla. Algo parecido ocurre con nuestras señales de radio. La humanidad apenas lleva alrededor de 100 años enviando emisiones al espacio, un periodo muy corto comparado con las enormes distancias entre las estrellas. Por eso, según los cálculos del investigador, una respuesta de una civilización extraterrestre podría tardar al menos 400 años en llegar, aunque ese tiempo también podría extenderse hasta 50.000 años. La búsqueda de vida inteligente no pertenece únicamente a las películas de ciencia ficción. Desde hace décadas existen proyectos científicos dedicados exclusivamente a detectar posibles señales provenientes del espacio. Uno de los más conocidos es SETI, un programa que analiza señales captadas por radiotelescopios para identificar posibles comunicaciones artificiales. También existe METI, una iniciativa que, en lugar de escuchar, busca enviar mensajes hacia otras estrellas con la esperanza de que alguna civilización pueda responder. Hasta ahora, ninguno de estos proyectos ha encontrado pruebas definitivas de vida inteligente, aunque algunas señales detectadas en el pasado, como la famosa señal WOW, siguen siendo objeto de estudio y debate. El posible contacto con una civilización extraterrestre también divide a la comunidad científica. Algunos expertos consideran que enviar mensajes al espacio podría representar un riesgo si una civilización desconocida resulta hostil. Sin embargo, otros creen que el intercambio de conocimientos podría convertirse en uno de los acontecimientos más importantes de la historia de la humanidad. El propio Amory Wendell considera poco probable que contactar a otra civilización represente un peligro, ya que si realmente existe una sociedad con tecnología mucho más avanzada, probablemente ya haya detectado la presencia de la Tierra desde hace tiempo. Por ahora, no existe ninguna prueba que confirme la existencia de vida inteligente fuera de nuestro planeta. Sin embargo, investigaciones como esta ayudan a entender que el silencio del universo no necesariamente significa que estamos solos. Tal vez simplemente nuestras señales aún no han viajado lo suficiente para recibir una respuesta. ¿Tú qué opinas? ¿Crees que algún día la humanidad recibirá un mensaje de otra civilización? ¿O piensas que nunca encontraremos vida inteligente fuera de la Tierra?
0: No, yo creo que se están escondiendo de nosotros. ¿Para qué? No, van a decir, no, estos cuates, no, ¿para qué? Son bien peligrosos todos estos. No, mejor, pues, sácale la vuelta. Y no haga ruido. Cuando pases por ahí, no haga ruido. Oigan, los Rayados están cambiando en la cancha. ¿En la cancha se cambian? ¿Se cambian las playeras? Estaban entrenando, calentando, y se cambiaron las playeras. Ahí les sacaron en las tiendas, esas donde les ponen ahí y cuelgan todas las playeras. Y cada uno agarraba su playera, se quitaba y agarraba, engancho, quitaba y se ponía. Lo cual, pues, se me hace raro, ¿no? Porque, pues, se van al vestidor. Yo sé que el tiempo, pero ni modo que les hayan dicho, nada más que se cambian aquí. Raro, pero bueno. Lo importante es que ya van a jugar, ¿no? Si no es que ya empezó, yo creo que ya está a punto. Yo voy a ir a verlos porque quiero ver ganar a las Rayas. Yo sí le voy a las Rayas. Yo le voy a las Rayas. Adiós.
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6: Una mirada bien informada al mundo del arte y el entretenimiento.
15: El mundo del doblaje en México está de luto. A los 68 años falleció Carlos del Campo, uno de los actores de doblaje más reconocidos del país. La noticia fue confirmada por su familia a través de un comunicado, aunque hasta el momento no se ha dado a conocer la causa oficial de su muerte. Con una trayectoria que comenzó en la década de los 70, Carlos del Campo dejó huella al prestar su voz a personajes inolvidables como C-3PO en Star Wars.
16: Sí, amo Poe, pero no se puede recobrar la traducción de una lengua prohibida.
15: Y Slinky en Toy Story.
17: Ya, ya, señor cara de papa. Si Woody dice que está bien, entonces eso basta para mí.
15: También participó en numerosos proyectos de Disney, anime, Harry Potter y otras producciones que marcaron a varias generaciones. Su legado permanecerá en cientos de personajes que acompañaron a millones de espectadores y que hoy convierten su voz en una parte inolvidable de la historia del doblaje en español.
18: Don Carton, ventas. Amigos, hoy es su día de suerte. ¿Cuántas veces se han hecho a sí mismos la pregunta siguiente?
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0: Muy pero muy buenas noches, bienvenido, bienvenida a Heraldo Noticias a través del 99.7 FM, el Heraldo Radio Monterrey. Un gusto, un placer como siempre saludarte, pues en este horario, por supuesto, informándote con de todo lo que sucede en el estado de Nuevo León. Gracias por estar en sintonía. Si vas manejando, te pido mucha paciencia, pero también mucha prudencia. Hay que respetar las señales de tránsito y por supuesto también cuidarnos unos con los otros, así es. Cede el paso, sí. Pon las direccionales, por favor. Úsalas. Luego, si te vas a detener en la calle, sí, por alguna razón, por alguna situación, pon las intermitentes. Las intermitentes no son para, déjame, me subo aquí a la banqueta, no me tardo nada, 2 minutos, y creen que el tránsito va a decir, ah, mira, este no se va a tardar nada. Para eso no son, ¿eh? O sea, para eso no son. Bueno, mucha paciencia, mucha prudencia, sí, y compórtate como un buen conductor de ese vehículo que traes. A medir los límites de velocidad, recuerda que siempre hay alguien que te está esperando en casa. Ahorita acaban de reportar que lamentablemente hay un accidente en la avenida Raúl Salinas, en el municipio de Escobedo, donde lamentablemente pierde la vida un motociclista. La información se encuentra en desarrollo, más adelante te lo estaremos platicando. Y bueno, te presento el equipo que pilotea esta nave en esta tarde, noche de miércoles 5 de agosto. A cargo de los controles de audio está Charlie Arriaga, en la producción Jazmín González, en la información Benito Rodríguez y en la dirección Magda González. Mi nombre Isa Alonso. Recuerda seguirnos en todas las redes sociales como Heraldo Radio MTY. De verdad, ingresa a nuestras redes sociales. Por ahí hay muy buenas noticias que te queremos compartir de lo mucho que estamos haciendo en Heraldo Radio Monterrey particularmente. Así que síguenos, y porque además parte de la información que te presentamos en cada uno de los turnos en vivo también se traslada a las redes sociales, a los medios digitales. Así continuamos la conversación. Nuestro WhatsApp 8180-259147. Repito, 8180-259147. Y así arrancamos Heraldo Noticias con este resumen.
1: Por los años anteriores tuvimos a Carlos Garza como titular, sí, formal de la tesorería.
2: Fueron sentenciados justamente con el testimonio del señor Patricio Zambrano.
3: En este caso particular, efectivamente, como usted lo menciona, se llevaron a cabo 2 cateos de manera simultánea.
2: Hay denuncias de ambas partes y yo creo que es importante el reconocer que uno es el accidente ya. El primero fue el que efectivamente está en Durango. Esta persona...
0: Arrancamos Heraldo Noticias con esto que es importante que lo sepas. Recordarás que hace ya algunas semanas atrás, por ahí, Patricio Zambrano, pues tuvo un tema que se volvió mediático cuando llegó con un supuesto equipo de abogados, pues a despojar a unas personas que estaban habitando en un domicilio y llegar con la supuesta persona dueña del inmueble. Y bueno, resultó que estas personas no pertenecen a ninguna comisión de lo que ellos estaban diciendo. Y entonces, pues se volvió un problema mediático, pero también hubo otro tipo de consecuencias legales. La causa de que Patricio Zambrano aún no haya sido sentenciado dentro de este proceso que enfrenta por participar en el despojo de este inmueble en el municipio de Apodaca fue que su declaración resultó determinante para obtener condenas contra otros involucrados, entre ellos, pues, varios abogados apócrifos, falsos, ¿sí? Y así lo informó el fiscal general de justicia, es decir, Javier Flores Saldívar. Además explicó que el testimonio de Patricio Zambrano permitió acreditar la responsabilidad de esos supuestos profesionistas, profesionistas, más no profesionales, quienes aceptaron un procedimiento abreviado y recibieron sentencias condenatorias de 3 años y 4 meses en prisión. Agregó que el proceso penal en contra del exconductor continúa abierto y será la autoridad judicial la que defina su situación jurídica. Vamos a escuchar las palabras, el informe que da sobre esta situación el fiscal general de justicia, Javier Flores Saldívar.
2: En el caso de los abogados que estaban siendo procesados, fueron sentenciados precisamente con el testimonio del señor Patricio Zambrano, fueron sentenciados, se someten a un juicio abreviado y se les condenó a 3 años, 4 meses de prisión.
4: ¿Quiere decir que
2: se utilizó y se garantizó de que se iba a obtener una sentencia de condena? Es un derecho de los procesados el someterse con la autorización de la fiscalía a un procedimiento abreviado, y así se le hizo una declaración en cuanto a garantizar la existencia de las conductas esas. Con otros datos que, si quieren, por separados se los pasará.
0: Y bueno, también otro de los temas que se le preguntó al fiscal general de justicia, Javier Flores Saldívar, es sobre el atraco que, pues, lamentablemente sufrió Kareli Ruiz, esta creadora de contenido para adultos, que también normalmente tiene, pues, situaciones mediáticas, y que finalmente no deja de ser una ciudadana, y que irrumpieron su domicilio cuando se encontraba ella junto con su pareja y una persona más, y los despojaron de, pues, varios objetos, y entre esos, pues, joyería. El fiscal general de justicia informó de la detención de uno de los presuntos responsables de este robo cometido en el domicilio de, como bien lo mencionaba, de la creadora de contenido para adultos, Kareli Ruiz, luego de que servicios periciales localizaran huellas dactilares en la escena. Detalló que el detenido cuenta con antecedentes penales y que durante las investigaciones se recuperaron 20,000 pesos en efectivo y alrededor de 200,000 pesos en joyería. Agregó que no existe una relación entre el detenido y la también modelo, sino que la principal línea de investigación apunta a alguien que proporcionó información para facilitar el robo. Escuchemos.
2: En el caso del robo, entró, como en todos los asuntos, servicios periciales. Comenzaron a hacer el criminalística de campo las investigaciones pertinentes. Se encontraron huellas dactilares en algunos objetos de ese domicilio, y realmente, consultando las bases de la fiscalía, se logró individualizar a la persona. En lo que hacen los demás responsables, están haciendo las investigaciones para llevar a cabo esas detenciones. Separado les damos la información. En lo que nos interesa a nosotros es los resultados de la actividad que realiza criminalística de campo y la policía ministerial. Se recuperó una parte del monto, son 20,000 pesos en efectivo y 200,000 pesos en joyas.
0: Miércoles de seguridad en el estado de Nuevo León, como cada semana, y bueno, nuestros compañeros reporteros de Heraldo Noticias hacen justamente las preguntas sobre los diversos casos que hay en curso, y uno que llamaba muchísimo la atención es cómo va, cuál es la actualización de este caso de la red de extorsión relacionada con la cuenta de Instagram y también de Facebook, la tía Patty, la famosa tía Patty. Bueno, la Fiscalía General de Justicia mantiene en análisis la solicitud de criterio de oportunidad, algo similar a testigo protegido, promovida por la defensa de César Mario N., alias Pucho, que es uno de los implicados en esta red de extorsión de la tía Patty. El vicefiscal de Ministerios Públicos, Luis Enrique Orozco Suárez, informó que hasta el momento no existe una resolución luego de que un juez de control solicitara al fiscal general la información correspondiente para evaluar la petición presentada por el Ministerio Público. El funcionario recordó que el criterio de oportunidad fue solicitado a cambio de que el imputado aporte información para investigar delitos de mayor gravedad. Sin embargo, enfatizó que este mecanismo jurídico no implica una liberación automática ni la extinción del proceso penal, sino que su procedencia continúa siendo analizada conforme a la ley y a los derechos de las víctimas. Vamos a escuchar al vicefiscal de Ministerios Públicos, Luis Enrique Orozco Suárez.
4: Sí, sí, en este caso el juez de control requirió al, como dice el fiscal, en virtud de la solicitud que hizo un agente del Ministerio Público al fiscal y la decisión del fiscal general, un juez de control que recibió la solicitud del Ministerio Público le pidió al fiscal general la información de todo lo que es lo relativo a la concesión del criterio de oportunidad para analizar lo relativo a la concesión del beneficio y sobre todo los aspectos relativos a los derechos de las víctimas.
2: Es una solicitud, como lo dijo el licenciado Orozco, es una solicitud del Ministerio Público hacia el servidor y se está requiriendo la información. No se ha materializado, no se ha realizado.
0: Seguimos con este miércoles de seguridad. Y sobre el caso, ¿cuál es la actualización de el homicidio registrado en la zona de Arboleda, en el municipio de San Pedro Garza García, que se registró el pasado mes de abril? ¿En qué va esta situación? Bueno, el fiscal general Javier Flores Saldívar informó que ya suman 2 personas detenidas por este homicidio, ya le decía, en el municipio de San Pedro Garza García. El funcionario explicó que el primer detenido permanece en Durango, mientras que el segundo fue localizado mediante labores de inteligencia cuando llegó al área metropolitana. Precisó que se trata de la misma persona que previamente fue presentada por haber sostenido comunicación con un agente de tránsito de San Pedro y que ahora enfrenta el proceso penal por este caso. Escuchemos las declaraciones del fiscal.
2: Segundo, el primero fue el que efectivamente está en Durango. Esta persona se le estuvo haciendo labores de inteligencia y cuando llegó a un municipio del área conurbada se llevó a cabo la detención. Ya formalmente se encuentra judicializado, okay, con vinculación a proceso y con prisión preventiva. Se están elaborando criterios de oportunidad ahí y unas pruebas anticipadas que se están viendo para garantizar que dichos testimonios comparezcan en juicio.
0: En otros temas, los cateos realizados por parte de la Fiscalía dentro de la investigación del feminicidio de Pamela Yajaira permitieron asegurar diversos indicios que fortalecen la carpeta y podrían conducir a más personas involucradas en este crimen. Así lo informó el vicefiscal de Ministerios Públicos, Luis Enrique Orozco. Precisó que durante los operativos también fueron asegurados diversos animales encontrados en los inmuebles, los cuales quedaron bajo resguardo de las autoridades competentes. Aclaró que la víctima no fue victimizada en esos lugares y que las diligencias estuvieron enfocadas en obtener evidencia para ampliar la investigación. Escuchemos.
3: En este caso particular, efectivamente, como usted lo menciona, se llevaron a cabo 2 cateos de manera simultánea, en donde fueron recabados diversos indicios que ya se encuentran formalizados dentro de la carpeta de investigación. Y de igual manera se hace referencia a que fueron asegurados diversas especies animales, los cuales, para no dejarse abandonados, fueron llevados al área correspondiente para darle el trato debido.
5: ¿En esos lugares que catean?
3: No, ahí fue para localizar diversos indicios, probablemente para justificar la responsabilidad de unas personas que la agredieron.
0: Entre otros temas que también se les preguntó, sí, a la Fiscalía General de Justicia, pues es el caso que sucedió hace algunos días sobre la avenida Fidel Velázquez, donde una mujer fue arrastrada varios metros al intentar impedir que un automovilista escapara tras un choque. El video inclusive se hizo viral, ¿sí? Bueno, precisamente la Fiscalía General de Justicia abrió una investigación contra los 2 involucrados en este incidente vial. El caso ha provocado un intenso debate y, por supuesto, opiniones divididas entre la ciudadanía, ¿sí? ¿Usted qué opina al respecto? 8180-259147. En tanto, el fiscal general informó que ambas partes presentaron denuncias y que cada una será analizada para deslindar responsabilidades conforme a la ley. Explicó que una querella corresponde al accidente y al arrastre de la mujer, mientras que la otra se refiere a la presunta agresión que el conductor asegura haber sufrido cuando ella ingresó a la cabina del vehículo. Por eso las opiniones divididas. De acuerdo con las investigaciones, el percance ocurrió cuando un Volkswagen Virtus azul, conducido por Avellini Judith Ortiz Maya, fue impactado por un Nissan Sentra. Tras el choque, la mujer descendió de su vehículo y se sujetó de la puerta del automóvil para impedir que huyera. Pero como sea, el vehículo avanzó y esta mujer fue arrastrada varios metros. La fiscalía mantiene abiertas ambas investigaciones y determinará las responsabilidades legales con base a las pruebas recabadas.
2: Hay denuncias de ambas partes y yo creo que es importante el reconocer que uno es el accidente vial y otro es los acontecimientos que sucedieron, en donde se ve que la mujer entra a la cabina del conductor. Hay dos versiones opuestas, en que la mujer dice que era para apagar el vehículo y que no hubiera, y el conductor dice que fue agredido. Eso va a ser parte de la investigación que se va a realizar por parte de la fiscalía. Hay denuncias recíprocas entre ellos. Insisto en que se investigaría y ya se determinaría conforme a derecho.

0: Aquí lo más importante es su opinión sobre este video que seguramente usted vio en las redes sociales o algún canal televisivo. Pues sí llama mucho la atención por los varios metros que fue arrastrada esta mujer. Pero efectivamente, se ve donde ella pues desciende de su automóvil, se va contra el otro automóvil precisamente pues para impedir que huyera. ¿Y cómo se huyó finalmente? Pero, ¿usted qué opina al respecto? Por eso se analizan pues estas denuncias, ¿sí? Para deslindar las responsabilidades conforme a lo que dicte a la ley, ¿sí? Una, al accidente y arrastrar a la mujer, y la otra, por la presunta agresión a el conductor. Entiendo, y seguramente usted también entenderá, que si alguien le pega su automóvil, pues lo que menos espera es que la persona huya, sino que pues tome la responsabilidad y asuma las consecuencias. ¿Qué pasa? Posiblemente no se contaba con el seguro de automóvil y por eso huir. Porque le voy a decir algo, por alguna extraña razón, lamentablemente los últimos accidentes que le hemos tenido que notificar, la gente está huyendo. Muchísima gente. ¿Cuál es el problema? Claro, pues te da miedo lo que pueda venir, pero es mucho mejor que te detengas y que asumas tu responsabilidad o que sean las autoridades las que determinen, ¿sí?, deslindar las responsabilidades, que huir. Pero aquí, pues también vemos que la mujer a la que le golpean se levanta y se le va. ¿Usted qué haría? ¿Tú qué harías? La pregunta está en el aire. ¿Expondrías tu vida por un choque? Porque claro que por supuesto que se arriesgó. El tema es que sabes que actuamos por impulso, actuamos con la tripa y no medimos las consecuencias, porque esto pudo haber sido todavía un desenlace fatal, peor. Otra historia pudimos haber contado. Afortunadamente la señora, pues digamos que está bien, afectada, evidentemente sí afectada, pero está bien. Nos interesa saber su opinión. 8180-259147. Bueno, muchas preguntas para la fiscalía. Particularmente hoy fue de tantos y tantos casos que se están llevando a cabo. Y entonces, algo que también se tenía que preguntar es sobre el caso de Proyectos 9. Entonces, luego de que la fiscalía lograra dejar sin efectos el amparo que impedía ejecutar su orden de aprehensión, Manuel N., uno de los principales implicados en este caso de Proyectos 9, actualmente se encuentra prófugo de la justicia. Así lo informó el vicefiscal de Ministerios Públicos, Luis Enrique Orozco Suárez. Él agregó que ya se tramita, escuche usted, una ficha roja de la Interpol y una alerta migratoria para lograr su captura en cualquier parte del mundo. Señaló que la fiscalía mantiene una investigación paralela para rastrear el flujo de recursos presuntamente obtenidos mediante el fraude y ha solicitado la inmovilización de cuentas bancarias de personas físicas y morales relacionadas con el caso como parte de las acciones para recuperar activos, pero también fortalecer la investigación. Escuchemos al vicefiscal.
1: Tarea de la fiscalía en ese ámbito es la verdad bastante compleja, teniendo a que se pidió la inmovilización de cuentas de muchas personas, tanto físicas como morales. Las semanas previas se hicieron esfuerzos individuales por carpetas de investigación y además de esto la fiscalía, por orden del fiscal general, aperturó una investigación expresa para la investigación del flujo de dinero. Sobre ese rubro particular, esta semana se ejecutarán acciones, esperemos incluso que el mismo día de hoy o a más tardar mañana, para poder continuar con este rubro específico, el tema de el seguimiento de flujo de dinero y aseguramientos de activos. Haciendo específicamente la fiscalía en el rubro de flujo de dinero, ya hay información que tiene el área que tiene esta investigación. Esta semana, insisto, probablemente hoy o mañana se ejecuten acciones específicas que serán dadas a conocer a ustedes y a las víctimas.
0: Mucho, mucho que preguntar a la Fiscalía General de Justicia en cuanto a los casos que pues se han vuelto mediáticos, muchos de ellos de distinto índole, y bueno, pues ahí las declaraciones tanto del vicefiscal de Ministerios Públicos, así como el fiscal general de Justicia. Bueno, son las 7:25, momento de hacer una breve pausa, pero no le cambies, hay mucha más información al volver. Esto es Heraldo Noticias.
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0: tren. Son las 7 de la noche con 31 minutos. Y bueno, oigan, ay, como cada miércoles, de verdad que después de unos días de descanso, una de las cosas que más extrañaba era charlar con Pedro de Isla, que me encanta cómo estamos pues ahora sí que conociendo, inclusive descubriendo la historia, parte de la historia del municipio de Monterrey, pero también del estado de Nuevo León. Él es director de la Casa de la Cultura, escritor e investigador de la ciudad de Monterrey, y esta es tu casa. Bienvenido.
1: Gracias, gracias. Aquí andamos.
0: Bueno, ¿de qué vamos a hablar el día de hoy? Porque hay un tema pendiente.
1: Sí, la semana pasada hablamos de Juana Porcayo, del matrimonio forzado de su hija de 15 años, y como Luis Carvajal y de la Cueva formó un triángulo ahí para arreglar los problemas que había. Y bueno, la verdad es que pues no funciona aquella primera fundación de Monterrey. Uh-huh. Y luego viene la segunda, que es la de Luis de Carvajal y de la Cueva, que es este señor que arma ahí el matrimonio entre el ¿cómo se llama?
0: La hija.
1: La hija de la muerta. Uh-huh. con el amante de la madre.
0: Ay, así. De novela.
1: De novela. ¿Quién es Luis de Carvajal y de la Cueva? Él es un conquistador portugués que nace alrededor de 1537 y llega a la Nueva España como comerciante y militar, y un temita que al final lo voy a dejar, y obtiene de Felipe II una capitulación para conquistar el nuevo Reino de León. A diferencia de la primera fundación, en donde pues vino por sus pantalones, uh-huh, Luis Carvajal sí tenía un nombramiento, ¿sí?
0: Un nombramiento y una tarea,
1: y es fundar la villa de San Luis, rey de Francia, que ese es el segundo nombre de Monterrey. El primero es Los Ojos de Santa Lucía, el segundo es la Villa de San Luis, rey de Francia. Y así le ponen, en 1582, cuando la funda. El asunto es que su familia era lo que se conocía en aquella época como marranos.
0: ¿Qué es eso?
1: El marrano es un judío que se dice bautizado como católico, pero que sigue practicando la fe judía, ¿no?
0: Okay.
1: Cuando sucede la expulsión de los judíos con los reyes católicos, a la gente le dan de dos sopas: o te conviertes al catolicismo, o te vas con tus tiliches que puedas cargar.
0: Hereje.
1: No, o sea, te vas a otro país. Muchos se iban a Italia, se iban a Francia, Alemania, pero con lo que puedas cargar.
0: Desterrados prácticamente.
1: Totalmente. Y muchísima gente en aquella época hizo el negocio de su vida. ¿Por qué? Porque alguien

0: Y eso implicaba la hoguera. O sea, si te pescaba la Inquisición, marchabas. Muchos de los habitantes del norte de México, cuando llegan, son judíos conversos. Y algunos son marranos, y algunos sí se convierten a la fe, y otros la practican por debajo del agua. Entonces, la familia de él seguían practicando. A él lo detienen en una primera ocasión. Bueno, lo detienen a él y a la familia, los acusan, y Luis de Carvajal muere, pero muere en las celdas de la Inquisición, en la Ciudad de México, en 1591. Tenía aproximadamente 54 años. Entonces, después al resto de la familia los vuelven a detener, y les hacen un auto de fe, porque un sobrino de él, que es Luis, el mozo, el sobrino, escribe un libro en la cárcel. Él se dice llamar Joseph Lumbroso. Si viste la obra, te acordarás de Joseph Lumbroso. Bueno, lo condena a la hoguera. Y la familia fallece en la hoguera en septiembre de 1596, 2 meses y medio después de que Diego de Montemayor vuelve a fundar Monterrey. Diego era parte del equipo que llega a la segunda fundación. Entonces, cuando sucede todo este problema, pues él se regresa a Saltillo, se despuebla la ciudad, el asentamiento, San Luis Rey de Francia, y él regresa con 12 familias. 12 familias, ya también te suena así medio judío el asunto, ¿verdad? 12 familias a volver a fundar la ciudad, y la funda con el nombre de la ciudad metropolitana de Nuestra Señora de Monterrey, porque el virrey en aquella época era el conde de Monterrey. Entonces era también así como que pegarle en su orgullo, ¿no? Hacerlo parte de esta fundación y que los ayudara. La verdad es que también hay mucha historia atrás de ellos. ¿Por qué lo acusan? Sí, seguían las leyes del judaísmo, pero no eran los únicos, ¿sí? Siempre se ha manejado que empezaba a existir cosas aquí de valor que le interesaban al virreinato, ¿no? Estaban las minas de Almadén, que es lo que es Monclova, estaban las minas de Linares, y entonces empieza a haber una envidia un poco sobre lo que se estaba construyendo acá, desde muy lejos del centro de México. Esos son, ahora sí que, chismes de lavadero, ¿no? Pero lo que sí está certificado es que los detienen a la familia. Él fallece en las celdas de la Inquisición. Y 8 años después, cuando los vuelven a detener y tienen más evidencia, es cuando los hacen el auto de fe en la Ciudad de México, y mueren en la hoguera. Que muere en la hoguera
1: El sobrino.
0: el sobrino, pero no solo el sobrino. Es ay, ahorita te digo. Es su sobrino, el sobrino, la madre del sobrino, o sea, y dos de las hermanas, ¿sí? Y fue y ahí termina la familia. Y entonces, ya después, justo te digo, dos meses antes de ese auto de fe, sucede la fundación, la tercera y definitiva
1: Ya, la
0: fundación
1: que se
0: de
1: quedó.
0: la que se quedó. Si no hubiese sucedido eso, en vez de ser nosotros, de ser la ciudad de 1596, seríamos de 1582. Entonces
1: Por eso no
0: tendríamos.
1: hay tanta diferencia de
0: No,
1: tiempo entre las dos
0: no, no,
1: últimas fundaciones,
0: no.
1: entonces.

0: Sí, son 8 años básicamente.
1: Nada más, sí. Ahora ya.
0: La diferencia.
1: Sí, ya ahora entiendo esta diferencia que es muy mínima. Pero hay, no sé si traigas el dato, pero es que luego me surge mucha curiosidad. Las familias que llegaron con Diego de Montemayor en esta última fundación, que decías que fueron 12 familias, ¿cuáles son los apellidos y si todavía continúa la descendencia?
0: Los apellidos los vas a encontrar en las calles de la colonia Obispado.
1: Ok.
0: Sí. Y la próxima semana te traigo un listado de cada uno de ellos. Pero todas los fundadores, las 12 familias que llegaron, sus nombres están en las calles de la colonia Obispado.
1: Ándale, ahí está.
0: Ahí está.
1: Ok, esa es por una parte. Y por otra parte, ¿en qué momento? No sé si decirlo, no sé si sea la palabra correcta, pero se va o se termina o concluye o desaparece el tiempo de la Inquisición en Nuevo León.
0: Bueno, nosotros estábamos muy lejos de la Inquisición. Okay. La Inquisición, a pesar de que era algo que debía estar en toda la Nueva España, estuvo muy enfocada en el centro de la República.
1: Sí.
0: La Ciudad de México, Zacatecas, Guanajuato y para de contar, en Oaxaca también un poco. Y eso es básicamente las zonas en donde tiene mayor influencia. Y además, otra cosa que es parte de la famosa leyenda negra española, es que en realidad no hubo tantos autos de fe en América. En realidad hubo 3 o 4, te traigo el dato la próxima semana, pero no hubo muchos autos de fe. Sí había, requisaban bienes, los expulsaban, había muchas cosas, pero que los que llegaran a hacer un auto de fe con quema y todo, como lo que sucede con Carvajal, que se hace en parte de lo que ahorita es la Alameda de la Ciudad de México, ahí era donde se hacían, realmente son muy pocos. Hay un libro de Gabriela Riveros que trata mucho el tema de Carvajal y de esta parte del auto de fe y de todo su camino. Y Gaby es amiga mía, pero hay un detalle que se omite un poco o mucho en el trabajo de ella, que es que él era esclavista, ¿sí?
1: Okay.
0: A lo mejor ahorita no suena muy fuerte ser esclavista, pero era parte del mundo en el que se vivía en aquella época, ¿sí? Es muy difícil, y eso pasa en muchas ocasiones, que tratamos de juzgar a las cosas que sucedieron en otros siglos con nuestra perspectiva actual, ¿no?
1: Claro.
0: Y lo vemos desde cosas tan tan sencillas como el voto de la mujer, ¿sí? ¿Cómo es posible que no votara? Bueno, la misma Constitución de los Estados Unidos tuvo que hacer una enmienda para que las mujeres votaran, porque no podían votar, ¿sí?
1: No, eso tiene relativamente poco.
0: Y es algo que nosotros ahorita decimos, ¿cómo es posible que las mujeres no tuvieran el derecho al voto? Así era como funcionaba. ¿Funcionaba bien o funcionaba mal? Funcionaba diferente, sí. Entonces
1: funcionaba así, era como la tendencia de la época, ¿no?
0: Así es, era como se trabajaba. Tú puedes ver o leer, por ejemplo, las crónicas de Julio César en las Galias y cómo conquista toda esa zona para el Imperio Romano. Y cuando las lees dices, pero este tipo, nomás por estas tres... podría estar en un juicio por crímenes contra la humanidad.
1: No, imagínate.
0: Y pero así era la vida. Probablemente, no lo dudo, probablemente en un futuro van a decir, pero ¿cómo es posible que los animales no tuvieran los mismos derechos que los seres humanos? Bueno, no sabemos si vaya a pasar eso, ¿no?
1: Exacto.
0: O que las máquinas vayan a tener los mismos derechos que,
1: no,
0: que los seres humanos, no lo sabemos, ¿no?
1: Exactamente.
0: Pero hay que verlo todo siempre desde la perspectiva de la época.
1: De la época, exactamente. No, pues simplemente, o sea, hay muchas cosas que hoy por hoy veo con los jovencitos que tienen 16, 17 años que... pues en mis tiempos no se veía y llama la atención. Ahora imagínate si nos vamos a siglos atrás, pues es diferente, ¿no?
0: Como... ¿Quién se atrevía a fumar enfrente de su papá?
1: No, cállate, sí, sí. Cállate los ojos. Sí, sí. Pedro de Isla, redes sociales, ¿dónde te encontramos?
0: Pedro de Isla en Facebook, X. Este, Instagram, TikTok no tengo.
1: No, el TikTok no, pero las otras redes sociales sí te pueden seguir, sí, para que, bueno, conozcan más justamente de nuestras raíces, de nuestra historia, que nos encanta. Ya tienes tarea para la siguiente semana.
0: Ok, ya traí una tarea, pero entonces vamos a irnos por esto.
1: Las dos, lo que tú quieras.
0: Lo que pasa es que como ahorita hemos estado hablando de crímenes y de criminales importantes en la época, dije, bueno, ¿qué criminal de hace unos años... más importante hemos tenido, que hasta películas tenemos, que es Agapito Treviño, Caballo Blanco?
1: ¡Ah! Esa está muy buena.
0: Pero bueno, si nos alcanza el tiempo, la próxima semana hablamos de Agapito. Si no, nos enfocamos a la tarea que me dejaste.
1: Perfecto. Pues Pedro de Isla, muchísimas gracias por estar en este miércoles, como cada miércoles, platicando de la historia de Monterrey y también del estado. Que tengas una gran noche.
0: Igualmente.
1: Pedro de Isla, director de la Casa de la Cultura, escritor e investigador de la ciudad de Monterrey.
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7:46. 7:46. Seguimos avanzando con más información y te comento que un adeudo de 318 millones de pesos a organizaciones de la sociedad civil evidencia, según Waldo Fernández, la falta de interés del gobierno del estado por atender los sectores más vulnerables. El aspirante a la coordinación de la defensa de la transformación y la soberanía nacional afirmó que esa cantidad resulta mínima frente a un presupuesto estatal de 140 mil millones de pesos. Por ello, exigió la liberación inmediata de los recursos. Waldo Fernández destacó que estas organizaciones desempeñan una labor indispensable al brindar apoyo a personas en condición de vulnerabilidad. Señaló que muchas de ellas cubren funciones que deberían ser responsabilidad directa del Estado mediante políticas públicas. Advirtió que mantenerlas sin financiamiento afecta de manera directa a quienes más necesitan esos servicios.

Oiga, por otra parte, Andrés Mijes aseguró que llegó el momento de que el modo transformación alcance a Nuevo León para garantizar un mejor servicio de agua. Señaló que miles de familias pagan cada vez más por un suministro que, afirmó, continúa siendo insuficiente y sin responder a las necesidades de la población. A través de un video difundido en redes sociales, el alcalde con licencia de Escobedo denunció que los recibos de agua han aumentado hasta un 70% durante la actual administración estatal, mientras persisten problemas de desabasto y fallas en el servicio. Sostuvo que cada peso que aportan los ciudadanos debe traducirse en resultados y servicios públicos de calidad.

0: Y bueno, para analizar las problemáticas que más afectan al Estado, el diputado con licencia Jesús Elizondo le propuso crear 7 mesas de debate a los aspirantes a coordinar la defensa de la Cuarta Transformación de Nuevo León, debido a que cada uno de los aspirantes está haciendo asambleas y reuniones por su cuenta. El aspirante por el PT mencionó que el llamado es a que hagan juntos, en público y de frente, el diagnóstico de los problemas de trabajo, la economía, la seguridad pública, el medio ambiente y el aire, el bienestar, la educación, el desarrollo metropolitano y los servicios como los del agua, la movilidad, entre otros. En ese sentido, Jesús Elizondo comentó que esta invitación va dirigida a los aspirantes de la 4T, Clara Luz Flores Carrales, Tatiana Cloutier Carrillo, Judith Díaz Delgado, Waldo Fernández González, Felipe de Jesús Cantú Rodríguez y Andrés Mijes Llovera. Escuchemos a Jesús Elizondo.
1: Que estoy lanzando un reto a los demás aspirantes de la contienda a que hagamos una serie de debates. Creo que es importante que los 7 que estamos participando en este proceso, los 6 compañeros, compañeras de Morena que han levantado la mano y su servidor, que soy la propuesta del Partido del Trabajo en este proceso interno, que soy el coordinador estatal de afiliación, que podamos estar no solamente llevando a cabo las asambleas, los eventos, los recorridos que ya estamos realizando cada una y cada uno de nosotros, sino que también podamos contrastar ideas, podamos poner sobre la mesa cuáles son las capacidades de cada quien, cuál es la visión que cada quien tenemos sobre los distintos problemas del Estado.
0: En Voces Regias creemos que las mejores conversaciones nacen de quienes aportan conocimiento, experiencia y una visión comprometida con el futuro de Nuevo León. Por ello, nos complace reconocer a Fernando Margain por su valiosa participación en esta plataforma de Heraldo Media Group, donde convergen ideas que enriquecen el diálogo público y promueven la reflexión sobre los grandes temas de nuestro estado. El reconocimiento fue entregado por Abraham Villarreal, director de Heraldo Media Group Zona Noreste. Gracias, Fernando Margain, por compartir tu perspectiva y contribuir a fortalecer este espacio de análisis y participación ciudadana. En Voces Regias seguiremos impulsando las voces que informan, inspiran y generan valor para Nuevo León. Por otra parte, la presidenta Claudia Sheinbaum Pardo mantiene un amplio aval ciudadano por su trabajo al frente del gobierno federal, mismo que asumió hace casi 2 años, de acuerdo con la encuesta de QM Estudios de Opinión, en alianza con Heraldo Media Group. A la pregunta, ¿usted está de acuerdo en un desacuerdo con el trabajo realizado hasta ahora por la presidenta de la República, Claudia Sheinbaum Pardo? El 70% de los consultados dijo estar de acuerdo. 23% de los encuestados manifestó estar en desacuerdo. 5% expresó que ni de acuerdo ni en desacuerdo. Y el resto de los participantes no sabe, no contestó. Los resultados de este nuevo sondeo ciudadano son consistentes con los publicados mes con mes por esta casa editorial y en los que la mandataria mexicana mantiene un extenso apoyo de la población, superando 70% de las preferencias. Este ejercicio demoscópico se realizó del 29 de julio al 1 de agosto del presente año a través de 800 encuestas telefónicas a nivel nacional. 7 de cada 10 avalan la labor presidencial. La presidenta Claudia Sheinbaum Pardo mantiene un amplio aval ciudadano por su trabajo al frente del gobierno federal, mismo que asumió hace casi 2 años, de acuerdo con la encuesta de QM Estudios de Opinión en alianza con Heraldo Media Group. A la pregunta, ¿usted está de acuerdo o en desacuerdo con el trabajo realizado hasta ahora por la presidenta Claudia Sheinbaum Pardo? Bueno, pues el 70% contestó estar de acuerdo.
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0: Familia, ya nos vamos, pero no sin antes, pues, escuchar la información de la farándula a cargo de nuestra compañera y amiga Astrid Rivero. Nos escuchamos el día de mañana en punto de las 7, completamente en vivo, aquí en el 99.7 FM. No le cambie, quédese con la programación, porque todavía hay mucho más. Mi nombre es Isa Alonso, hasta mañana. Bye, bye.
3: Muy buenas noches, Isa. Como siempre, es un placer poder acompañarte en esta noche con la mejor información de los famosos. Y arrancamos con una noticia de J Balvin, porque probablemente estaría ya cocinando a su próximo bebé y quiere que sea una niña. Vamos a escuchar sus declaraciones.
4: Van a tener una hija, si Dios quiere y Dios lo permite.
5: ¿Cuándo?
4: Pues rápido, vamos a ver.
3: Y también tenemos declaraciones, por supuesto, de la actual pareja de J Balvin, que ya están ustedes por escucharlo en unos momentos, pero dejó claro que aunque públicamente J Balvin dice que sí, que están preparando el segundo round, a puerta cerrada y con el tema de las agendas, esto tendría que esperar un tiempecito más.
6: Me sorprende que él dice eso y después, no sé,
7: tiene miedo. Sí, él quiere la niña porque dice que quiere que la niña sea como Ríos conmigo. La clave es la comunicación, porque decir que es una relación perfecta, no, obvio. Y los dos, al fin y al cabo, él es colombiano, argentina, hasta la forma de comunicarnos, había momentos que es como que choca, no se entiende o choca.
3: Entre que si son peras o son manzanas, lo único que yo les puedo decir es que el chismecito en el que se vio envuelto J Balvin, donde supuestamente le puso el cuerno a Valentina mientras estaba embarazada con la influencer mexicana Melanie Paola, no les hace ni cosquillas. Ya ven que hasta están planeando que crezca la familia. Ojalá que sí se les haga a la parejita. Pero bueno, hay más información, por supuesto, y es que el caso de Julián Figueroa sigue dando de qué hablar y da un nuevo giro inesperado. El abogado de Imelda Tuñón aseguró que peritos oficiales de Guerrero y Morelos concluyeron que el supuesto testamento de Julián Figueroa es falso. Según sus declaraciones, el documento habría sido alterado y la firma falsificada. Así lo dijo.
8: Los dictámenes de peritos oficiales, tanto del estado de Guerrero como del estado de Morelos, que tuvieron que concluir que el testamento es falso y el documento es falso. Quiere decir que el papel en donde está lo limpiaron con cloro y le quitaron el documento, que en realidad el texto que tenía, y le pusieron un texto ahí diciendo que era un testamento que había dictado Julián Figueroa. La firma es falsa también. Entonces, eso ya está dictaminado, es cosa de trámite.
3: De confirmarse esta información en el proceso judicial, estas declaraciones definitivamente podrían influir en la disputa que involucra a Imelda Tuñón, Maribel Guardia, Marco Chacón y, por supuesto, al menor José Julián. ¿Creen que este caso dará un giro definitivo? No lo sabemos, pero por supuesto lo seguiremos informando. Hasta aquí la información, Isa. Muy buenas noches a ti y a todo el público. Yo soy Astrid Rivero, así me pueden encontrar en las plataformas y nos escuchamos el día de mañana con lo mejor de los espectáculos.
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0: Muy buenas noches de día miércoles 6 de julio, de 6 de agosto del 2026. Gracias que nos acompaña, que haya hasta ahora sido buen día de día miércoles. Ahorita hacia la tarde noche empezó a llover con cierta intensidad, nos tocó la lluvia, pero aquí andamos, aquí andamos saludándole con mucho gusto, que sea bueno el miércoles, lo que lleva de él y en lo que va a terminar. Bueno, en nombre de todas y todos, gracias, 98.5 de FM, estamos en diferentes estaciones del país y además estamos en el portal de El Heraldo y además estamos pues aquí, ¿no? Todo el equipo que hace posible que su servidor Javier Solórzano ande aquí en el referente de la noche. Le recuerdo, 98.5 de FM en el caso de la Ciudad de México. Bueno, mire, con la gran cantidad de asuntos que hay, ¿no? Ayer hablamos del tema de la transparencia, y digamos la propuesta que hace la presidenta. Existe ahí un terreno, le diría yo, que a mí me parece sumamente importante, que es el terreno de los asuntos de seguridad nacional. Porque los asuntos de seguridad nacional acaban siendo, estos asuntos, le diría yo, acaban teniendo una definición, pues yo le diría, de la Corte, ¿no? Del gobierno, la Corte, son los que lo definirían. La Corte se ve medio ajustada a lo que hoy es al gobierno, y entonces esto coloca todo lo que tiene que ver con los asuntos que lleguen hasta allá con la posibilidad de un sesgo favorable a los planteamientos que hace el gobierno. Esa es una de las cosas. Lo otro, le diría yo, es que bajo esta misma dinámica, bajo esta misma perspectiva, lo que se concibe, se contempla como seguridad nacional, tiene un terreno muy de definición por parte de quien gobierna, ¿no? Esto para mí es así. No necesariamente está contemplado en aspectos de carácter legal, ¿no? Reglamentario, constitucional. Entonces, a ver, un asunto que pudiera ser de enorme importancia es que el gobierno mismo le pidiera al Congreso una redefinición de seguridad nacional, en qué casos sí y en qué casos no se aplica. Entonces, voy a entrarle otra vez, perdóneme usted, a asuntos que sé que en estos días hemos estado aquí, nosotros, pues, hablando de ellos. ¿Cómo al final definir un asunto de seguridad nacional? La detención, la muerte del Mencho. La muerte del Mencho tiene vericuetos. Esos vericuetos que le hago referencia pasan por un terreno que me parece es de enorme importancia, porque todo lo que sucedió habla de una estrategia del gobierno mexicano, una estrategia de el ejército. Y puede hablarse también de información confidencial que se haya establecido en un proceso de colaboración entre México y Estados Unidos. Varias personas murieron del ejército, de las Fuerzas Armadas Mexicanas, en lo del Mencho. Entonces, ahí uno dice, hay un terreno que, si se hace público todo esto, además de que puede quedar abiertas algunas puertas que tienen que ver con el terreno directa y definitivamente de el conocimiento por parte de la delincuencia organizada, si se abre, de las estrategias del gobierno, etcétera, también puede quedar en evidencia las personas que hayan participado. Usted decir, bueno, es que están esas personas, en algunos casos lamentablemente muertas, esos integrantes del ejército. Esos integrantes del ejército tienen familiares. Y puede haber un terreno ahí, créame, verdaderamente preocupante, diré yo, de lo que pudiera pasar. Bueno, esa es una. Lo otro es qué pasó con el funeral del Mencho, qué pasó con todo eso. Eso que le estoy diciendo, ese es un asunto que se tiene que contemplar. que podría ser. Yo quiero saber qué pasó exactamente en este sentido. Eso podría ahí pasar. ¿Hasta dónde hay información que sea confidencial? Este es uno de los asuntos que uno dice, caramba, aquí sí, por más que uno quiera saber, por más que haya elementos de por medio, la verdad es que tenemos que restringir la información, ¿no? Hay razones reales, concretas. El criterio de seguridad nacional en este sentido podría aplicar. Hay otros casos. Y ayer se los decía y hoy se los vuelvo a plantear. ¿Por qué sí o por qué no? ¿Por qué sí o por qué no informar, por ejemplo, sobre el accidente que se presentó en el tren interoceánico? Se habla de accidente, se habla de que la pista estaba mal diseñada, se habla del operador, pero si fuera el operador, yo diría que era, lamentablemente, no tan fácil, pero era probable que se moviera el tren e inmediatamente, pues digo, en el tiempo que lleva, son aparatos, son máquinas muy difíciles de mover, pero lo que se han dado cuenta es que esa famosa curva no tenía necesariamente que ver con el operador del tren. Podría haber otras cosas. ¿Por qué se diseñó de la manera en que se diseñó? ¿O por qué se dejó como estaba sin haber hecho un examen de fondo? Y como esto, le puedo decir, ¿por qué no tener toda la puerta abierta para el tema de Dos Bocas, cuando hoy está funcionando en un 42%? ¿Por qué no abrir el tema del Tren Maya? ¿Por qué no abrir asuntos que tienen que ver con su dinero? Ayer se lo decía, y el mío. Entonces, yo creo que debemos de buscar la manera de impulsar definiciones claras sobre aquellos elementos en donde el gobierno no queda claro si está aplicando un tema de seguridad nacional por la seguridad nacional, ciertamente, o si lo hace para cubrirse o para cubrir a otros, por ejemplo, el pasado sexenio. Entonces, ese terreno al que le estoy haciendo referencia, a mí me parece que es mucho, pero mucho, muy importante definirlo. No está claramente definido. Me digan lo que me digan. El gobierno en cualquier momento va a acabar diciendo, yo me encargo, esto es seguridad nacional, es seguridad nacional. Y entonces van a ir a la corte, y en la corte claro que es seguridad nacional. Es un asunto, créame, que merece un debate y una discusión distinta de la que le está dando la presidenta. Bueno, ese es uno de los asuntos que hoy ponemos en la mesa. El segundo es que día con día tengo la impresión de que hay muchos temas que tienen que ver con la SEP, que nos están, con la educación en México, que nos están atrapando, ¿no? Ya vio lo de ayer del UNICAM, todo esto que fue una trampa en el examen, que son exámenes también para plazas de los maestros. Ya vemos lo que pasó con la Universidad Nacional Autónoma de México y ya vemos lo que ha pasado con las escuelas llamadas militarizadas. Entonces, yo desde el principio, bueno, y ahora hay otra más, la beca Rita Cetina, que llega el secretario y dice, ahí les manda este regalo a la presidenta. No, óigame, no le manda, más bien puede decir son los programas, pero la forma en que lo hace, pareciera que la presidenta de su bolsillo sacó la lana, ¿no? Ahí cuando, pues no es así, es la lana suya y nuestra, y entonces es el, ya sabe, ¿no? Es el hacer actos de gobierno y el decir, miren, que nosotros somos una maravilla, etcétera, y por ahí no va. Y hay otro asunto más que estos días, que es el de las escuelas militarizadas. Déjeme decirle sobre las escuelas militarizadas algunos asuntos que creo que vale la pena detenerse. Uno de ellos. Yo le dije desde el principio, no que estaba a favor de las escuelas militarizadas. Yo no estoy, yo no escribiría a un hijo en una escuela, ni a una nieta, ni a un nieto. Y a mí nunca, yo que recuerde, mi padre y en mi familia, así en general, de los dos apellidos de las escuelas militarizadas no entraban en el radar, ¿no? No entraban en el radar. No estoy diciendo nada más que eso, ¿eh? O sea, no era una opción. Entonces, lo que pasa es que la forma en que las quitaron, yo le dije, aquí se lo están echando machetazos. O sea, las están cerrando y no les importa. Entonces las cerraron como si fueran héroes nacionales, el secretario de Educación y la presidenta avalando al héroe nacional. Vean nosotros lo que estamos haciendo y todo por un muy, bueno, este y otros casos, un terrible caso como el de Dafne, ¿no? Ahí en Tamaulipas. Entonces, ya que estamos en eso, ¿qué cree que pasó? Bueno, si hacemos una revisión y las escuelas se mantienen, vamos a mantener las escuelas militarizadas. ¿Por qué son tan contradictorios? A ver, trabajan en la educación del país. ¿No pudieron pensar esto antes del machetazo? ¿No pudieron pensar qué hacemos con las escuelas? A ver, espérense. Vamos a hacer una cosa. Se me ocurre pensando en voz alta. Oigan, a ver, miren, los gobiernos estatales, pásenos un informe a la brevedad posible para saber en las escuelas llamadas militarizadas que tienen los estados, cuál es el estado de ellas. Vamos a sacar una lista y vamos a ver qué pasa. Punto. Mientras se seguía la investigación de Dafne, que eso es lo más importante de todo. Bueno, ya que vieron todo eso, regresan y dicen, miren, aquí tenemos esto, esto, esto y esto. Ya que dijeron que tenemos esto, esto y esto y esto y esto, algo que es importantísimo es empezar a tomar decisiones. Pero va el machetazo, ¡buah! Cierran todas y vayan ustedes, les aplauden, salen en hombros, hacen la ola, nos vamos al mundial, todo. Y luego resulta que a los pocos días dicen, bueno, si se respeta el asunto y si se lleva a cabo un respeto, esto lo pudieron haber dicho desde el principio. O sea, ¿para qué se queman ante la sociedad y ante las propias militarizadas? Que algunas de ellas a lo mejor tenían todo un proceso interno de enseñanza-aprendizaje, pues con características de militarizada, aunque uno no lo comparta, la clave es lo que estaban haciendo allá adentro. Y además, si se trata de eso, díganme, ¿en cuántas escuelas, en cuántas preparatorias, en cuántas universidades hay novatadas? Dígamelo usted. Yo cuando estaba en los 70 y entré a la universidad, había un día sí y otro también, ¿eh? Así, tal cual, en todas las escuelas. Entonces, era un asunto de investigar, era un asunto de revisar. Se encargan de la educación del país, hombre. No se encargan de cualquier cosa. O sea, entonces, pues, ¿qué les costaba llevar a cabo un trabajo preciso, intelectualmente bien desarrollado, académico, de investigación? Bueno, pero pues, ahí estamos. Agujeros en la educación. Vámonos a las 20:14 en la hora del centro. Vamos a un resumen, lo más importante al momento.
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2: Estados Unidos intensifica la presión contra el cártel Jalisco Nueva Generación y ofrece recompensas récord por 8 de sus líderes. La mayor recompensa es de hasta $25 millones por Juan Carlos Valencia González, alias El Pelón, señalado como nuevo líder del cártel tras la muerte de su padrastro y fundador del grupo Nemesio Ceguera Cervantes, alias El Mencho. La Policía Nacional de España desmanteló una rama del cártel Jalisco Nueva Generación dedicada al tráfico de metanfetamina entre México y Europa. El operativo dejó 13 detenidos y permitió localizar uno de los mayores narcolaboratorios descubiertos en Europa. La red habría introducido casi 2,5 toneladas de droga disuelta en aroma líquido de vainilla. El ex embajador Ken Salazar volvió a negar que Estados Unidos participara en el traslado del Mayo Zambada. Insistió en que el avión pertenecía a criminales y no al gobierno estadounidense. Además, aseguró que la captura del capo debe ser considerada como una victoria entre ambos países. Al menos 8 creadores de contenido han sido asesinados en Culiacán, Sinaloa, durante el conflicto entre los Chapitos y los Mayos. El caso más reciente es el de César Gastelum, atacado anoche por hombres en motocicleta mientras transmitía en vivo afuera de un restaurante. El Gabinete de Seguridad investiga el asesinato del influencer César Gastelum en Culiacán. Una de las líneas revisa publicaciones en las que el creador de contenido aludía a una facción del cártel de Sinaloa. En otro tema, la gobernadora de Chihuahua, Maru Campos, denunció amenazas por escrito desde la Federación. La presidenta Claudia Sheinbaum negó los señalamientos y le pidió presentar una denuncia formal. La UNAM terminó anticipadamente el contrato de Territorium Life, empresa encargada de la plataforma para el ingreso a licenciatura, a la cual pagó más de $69 millones. Además, pidió a la Auditoría Superior de la Federación revisar el proceso, verificar el cumplimiento de la normativa y descartar posibles responsabilidades. Por otro lado, la universidad absorberá el costo del examen de control presencial que aplicará del 12 al 19 de agosto a miles de aspirantes a licenciatura, por lo que los jóvenes y sus familias no deberán realizar ningún pago adicional para participar en el nuevo proceso de verificación. En nuestro país, la Secretaría de Salud confirmó 33 casos de infección por ciclospora, parásito que provoca la llamada diarrea explosiva en varios estados del país. La alerta surgió después de que Reino Unido reportó casos entre personas que habían viajado a la Riviera Maya, por lo que las autoridades inspeccionan 16 hoteles de Quintana Roo tomando muestras de alimentos para analizarlos. Estados Unidos suspendió temporalmente la importación de aguacate procedente de Michoacán debido a una alerta de seguridad. El gobernador del estado, Alfredo Ramírez Bedoya, confió en que los envíos se reanuden pronto y explicó que la suspensión ocurre en medio de recientes operativos de seguridad en la entidad.
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0: 9:00 a.m. de operaciones internacionales de la DEA. Mike, como siempre, gracias por tu tiempo. ¿Cómo te va? Muy buenas noches, Mike.
3: Buenas noches, Javier. Siempre un placer estar en su programa. Muchas gracias.
0: El gusto nuestro. Pues yo creo que, digamos, ¿qué es lo que piensas? Que aparezca una cifra, pues, exorbitante. Es toda una estructura por la cual se pide información que alcanza los 100 millones de dólares respecto a todo aquel que quiere informar sobre la nueva estructura, que hoy me decían que no es tan diferente de la que tenía el Cártel Jalisco Nueva Generación. ¿Es una locura eso? ¿O qué ves, Mike?
3: Bueno, yo lo miro en esta manera, Javier, que esto de estas cifras de recompensas en realidad son absurdas, pero los Estados Unidos ahora está utilizando los pagos de recompensa como una arma. Están intentando impedir que un ciudadano americano, que es Juan Carlos Valencia González, se ha convertido a un líder de uno de los carteles más poderosos del mundo. Y también los Estados Unidos está intentando infundir paranoia en el círculo íntimo del cartel Jalisco Nueva Generación. Los Estados Unidos también ha comenzado oficialmente a tratarlos no como carteles, pero ahora como organizaciones del narcoterrorismo. Pero mira, te voy a dar una cifra por lo cual no funciona muy bien esto de recompensas, aunque son supremamente elevadas. En 40 años, desde 1986, cuando comenzaron esto de recompensas para narcotraficantes, nada más ha resultado en 75 arrestos, menos de dos cada año, solo que no ha tenido muchos resultados. Y los carteles, los Estados Unidos todavía no entiende que los carteles funcionan como estructuras corporativas modernas con líneas de sucesión claras. Los líderes son fácilmente reemplazados, y luego también derrotar a los altos mandos no destruyen los laboratorios, las cadenas de suministro ni las rutas de contrabando. Cuando un cartel se divide debido a vacíos de liderazgo, suelen provocar brutales guerras de sucesión. Y el medio también vence al dinero. Los informantes saben que si proporcionan información, eso significa la muerte segura para ellos y sus familiares. So, como te digo, las acciones que están tomando los Estados Unidos no van a tener impacto Y la cosa que si capturan, por ejemplo, a Juan Carlos, a Valencia, a González, eso va a comenzar, como te digo, violencia, así como lo estamos viendo ahora con el cartel de Sinaloa entre los chapitos y los maístas, que ha causado miles y miles de muertos. Desplazar sí. A muchos individuos de no nomás de Sinaloa, pero Durango, Chihuahua, Sonora sí, sí, sí. Y Baja California.
0: Oye, además no veo quién pueda hablar, el que habla es muerte segura, ¿no? Pues yo diría, rápidamente detectado, es difícil conservar la secrecía de quien fue, ¿no, Mike?
3: Exactamente, Javier, eso es difícil, ellos se van a enterar rápido y luego tienen que hacer un ejemplo de las personas que están dando información. Y si no pueden matarlos a ellos, matan a los familiares. Claro. Solo que eso casi no va a tener impacto.
0: Oye, es mucho dinero, ¿no?
3: Sí, es mucho dinero, pero como te digo, ellos piensan que con el dinero van a lograr desarrollar información. Y no lo van a hacer. Y todavía no han aprendido que no va a tener impacto si no se van contra toda la infraestructura criminal. Uh-huh. Estoy hablando de los líderes, de los que lavan dinero, de los personajes que matan a gente o que le dan, por ejemplo, protección al cartel. So, esto, como te digo, yo creo que es más teatro político de Donald Trump, que, como te digo, no va a tener impacto. Y luego se la pasan atacando a México. Y eso, como te digo, no van a tener a aliados trabajando conjuntamente con ellos.
0: Sí, claro. El gobierno mexicano tendrá que seguir esperando, ¿no?
3: Sí, yo creo que México tiene que esperar hasta que entre otro presidente, porque Donald Trump, como te digo, todo esa hipocresía también, que, por ejemplo, dice que capturó a Maduro, a su esposa, pero al mismo tiempo Javier le da un indulto a Juan Orlando Hernández, el expresidente
0: de Honduras.
3: Honduras, muy bien. Que fue acusado de importar aproximadamente 400 toneladas de coca a los Estados Unidos. Sí. Y no también sale. El Departamento de Justicia y muchas agencias no saben lo que están haciendo.
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6: lanza agua a más de 300 metros de altura y el chorro alcanza velocidades cercanas a los 400 kilómetros por hora. 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Además, es uno de los países más influyentes en la industria energética global gracias a sus enormes reservas de petróleo. Gran parte de su territorio está cubierto por desierto, pero en medio de ese paisaje ha desarrollado ciudades modernas, megaproyectos y una creciente presencia internacional en distintos ámbitos, incluido el deporte.
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2: Verónica Rufo creó un comité de 44 personas, entre ellos el expresidente Vicente Fox, para defender a su padre, el exgobernador Ernesto Rufo Appel, preso en el altiplano. Y acusado de huachicol fiscal, también denunció malos tratos y dijo que su padre está emocionalmente vulnerable. Claudia Sheinbaum recibió en Palacio Nacional al secretario de Estado del Vaticano, Pietro Parolin. Hablaron sobre el uso ético de la inteligencia artificial y los llamados del Papa León XIV a la paz. La presidenta también reiteró la invitación para que el pontífice visite México. La Secretaría Anticorrupción sumó 34 nuevos testigos sociales para vigilar las contrataciones públicas. En total ya suman 87 representantes ciudadanos encargados de observar que estos procesos se realicen con transparencia y apego a la ley. En el municipio de Urés comenzó la construcción del hospital de la región del río Sonora, una demanda de las comunidades afectadas por el derrame minero de 2014. La obra costará casi 598 millones de pesos y ofrecerá atención especializada y análisis de metales pesados. Se prevé terminarlo en abril del 2027. La presidenta Claudia Sheinbaum no asistirá a la toma de posesión del presidente electo de Colombia, Abelardo de la Espirela. México enviará a un representante y aún está por definirse. Autoridades detuvieron en Puerto Escondido al 07, señalado como probable responsable del asesinato del exalcalde Pedro Martínez y vinculado al homicidio de la regidora Gabriela Urban. La Fiscalía de Oaxaca investiga si ambos crímenes están relacionados con extorsiones. Un tiroteo ocurrido este miércoles en una vivienda de Prospect Hill, Carolina del Norte, dejó 3 muertos, incluido el presunto agresor y una persona herida. Todos eran familiares. Irán ha advertido a los estados del Golfo que cualquier nuevo ataque estadounidense contra su territorio desencadenaría represalias contra la infraestructura energética crítica en toda la región, mientras Teherán busca aumentar el costo de la acción militar, amenazando a los aliados de Washington. 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

0: Rolón, a mí me gusta mucho, es Andrés Calamaro y La Flaca. Confirmó su regreso con 3 conciertos de su gira como cantor. Esto significa que el músico argentino estará el 9 de noviembre, después del Gran Premio. Por cierto, ya viene el Gran Premio en octubre. Al final, el Gran Premio es en los últimos días de octubre, y él viene Calamaro el 9 de noviembre en el escenario GNP Seguros de Monterrey primero, y luego el día 11 en el Teatro Diana de Guadalajara. Me acordé del GNP porque es en el GNP el Gran Premio, pero en México. Estamos hablando de Monterrey primero. El Salmón cerrará su paso por el país el 13 de noviembre en el Pepsi Center de la Ciudad de México. Los conciertos prometen un recorrido por los grandes temas de su carrera como solista y su historia con los Rodríguez. La preventa Banamex comienza, si le interesa, mañana mismo jueves a las 11 de la mañana. Durará poco la venta, casi seguro. Mientras que la venta general el viernes 7 a la misma hora. Bueno, es un rolón La Flaca. Flaca, no La Flaca, Flaca.
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0: vámonos entonces a las 8:37 en la hora del centro, 98.5 FM Heraldo Radio en diferentes estaciones de nuestro país y el portal. Doctor Jorge Baruch Díaz, jefe de la Clínica del Viajero de la UNAM. Querido doctor Jorge, ¿cómo te va? Gracias, buenas noches.
1: ¿Qué tal? Muy buenas noches. Saludos al auditorio. Bien, gracias. Me va muy bien.
0: Qué bueno. ¿No has caído con esto que se llama la diarrea explosiva? Ni lo mande,
1: afortunadamente, oye, no.
0: Ni lo mande Dios, como dice, ¿no?
1: Ojalá.
0: A ver, ¿cómo van las cosas, Jorge?
1: Pues mira, tenemos tres brotes, aparentemente, digamos que en investigación más bien. Aparentemente son aislados, pero no, porque tienen cierta cuestión en común. Tenemos el brote identificado en Estados Unidos, que es un brote multiestatal. Ya llevan más de 6,300 vinculados al brote de lechuga iceberg. Y básicamente esta lechuga, pues al parecer la FDA comenta que son casos relacionados con una lechuga producida en Guanajuato, en México. Uh-huh. Pero todavía están en investigación, todavía no confirman prácticamente el origen, ¿no? Tenemos 16 estados, 15, entre 15 y 16 estados afectados en la Unión Americana. Por otro lado, pues tenemos viajeros del Reino Unido procedentes de México, de la región de la Riviera Maya, incluyendo Cancún. Estos son 67 casos en total, 48 con información de que hayan viajado a México, y algunos también viajaron a Estados Unidos desde el 30 de abril hasta el 15 de julio. Y está el de México, el mismo brote de México, que son alrededor de 33 casos de todo el país, diagnosticados en varios estados de la República. Y todavía no hay información detallada ni transparentada sobre dónde se originaron estos casos, dónde se encuentran actualmente, ¿no? No hay especificaciones todavía al respecto, pero bueno, son estos tres los casos que tenemos identificados.
0: A ver, sabemos de dónde viene todo el asunto, porque ha sido un ir y venir, que si la lechuga, luego que si un restaurante en Estados Unidos, que si aquí en México, ¿qué podemos saber? ¿Y qué podemos recomendar, sugerirle, Jorge, a la gente, ¿no? Ahora sí que te diría, a los que somos lechugueros, ¿qué hacer o qué tenemos que hacer?
1: Mira, no sabemos hasta el momento de dónde viene el asunto, porque prácticamente en Estados Unidos y en México se han reportado casos históricamente de ciclosporiasis. En esta temporada, justo junio, julio y agosto, es la temporada de más concentración de casos históricamente, o sea, cada año.

0: se identifican casos desde el 90 hasta la fecha. Estados Unidos ha identificado casos en cultivos de Florida, por ejemplo, en la lechuga, ¿no? Producida en Florida y en otros estados de la Unión Americana. Entonces es difícil todavía establecer la asociación epidemiológica, sobre todo porque no es, digamos, que algo que se busque rutinariamente o se pueda detectar fácilmente. Se tiene que hacer una detección específica. Entonces, las sugerencias para los viajeros en esta temporada, pues sabemos que aumenta por las características de la temperatura y la humedad, pues aumenta la probabilidad de que podamos contraer alguna infección gastrointestinal. Yo creo que lo más importante, por ejemplo, en el caso de la diarrea, que a veces es explosiva, la ciclosporiasis, pues es lo que nos deja claro es la moraleja de que no nos automediquemos y si la tenemos, tenemos que acudir al médico a tratarla y a curarla, porque si la dejamos pasar, se va a autolimitar, pero va a ser recurrente y se nos va a hacer una diarrea crónica que a nadie le gusta y a nadie le conviene, ¿no? Entonces, lo primero y más importante es no automedicarnos, acudir con el médico y recibir tratamiento de las diarreas, de cualquier diarrea, recibir un tratamiento que nos cure y nos aseguremos que estemos curados a través de estudios de
1: O
0: laboratorio.
1: sea, esto no necesariamente termina con una pastilla, ¿no? O cosas parecidas.
0: Exactamente, sí, no, no es tan sencillo. Necesitamos tener una muestra, varias muestras de heces, pues del de tres series de tres, que es lo que normalmente nos mandan a hacer los médicos cuando los coproparasitoscópicos. Y ya, una vez, obviamente, si sospecha el médico que es ciclospora, pues pedir el estudio de ciclospora, porque no se detecta rutinariamente. Y dar que nos dé un tratamiento que nos cure, y si nos recurre, pues otra vez acudir al médico para ver qué está pasando y por qué está recurriendo, no dejarlo pasar. Y la otra, pues, es desinfectar frutas y verduras, beber agua embotellada, sellada, o que tenga un origen confiable, pues no de la llave. Preferir alimentos bien cocidos y servidos calientes, eso es ayuda mucho. Frutas que uno pueda lavar y pelar, ¿no? Preferirlas en esta temporada. O sea, evitar las que no puede uno pelar, como fresas, frutos rojos, por ejemplo, ¿no? Y preferir, pues, plátanos, mangos, lo que uno puede pelar es mucho más seguro. Y pues estar al pendiente de los avisos epidemiológicos. Si ya sabemos que en la Riviera Maya hay un problema que apenas está en estudio, pues obviamente evitar el consumo de ensaladas en esta región por esta temporada hasta que no se esclarezca, ¿no? Preferir otro tipo de alimentos.
1: Oye, a ver, de estas cosas que uno tendría que hacer, ¿es mortal?
0: No es mortal. Prácticamente por sí sola la diarrea por ciclospora no te lleva a la muerte, aunque en la Unión Americana ya se asociaron de estos 6.500 casos dos muertes. Y esto es por la deshidratación que te conlleva la diarrea. Entonces, ¿a quiénes afecta más la deshidratación? A los extremos de la vida, ¿no? Niños, chiquitos, pues se deshidratan más fácil y se complican. Los adultos mayores también se deshidratan muy fácil, entonces se llegan a complicar y a requerir hospitalización. Entonces hay que tener, no nada más en esta diarrea, pues en cualquier diarrea hay que tener cuidado con estos extremos de la vida y pacientes con inmunocompromiso y embarazadas que también son un, digamos, dato de alarma que tengan diarrea.
1: Oye, a ver, de estas cosas que uno se plantea, viene el regreso a clase, ahí qué cosas, porque todavía tendremos en el regreso a clase este tema, ¿no?
0: Sí, todavía estamos en agosto, en un pico, ¿no? De contagios de esta y otras diarreas. Entonces sí, pues hay que mandar a los niños con su lunch, de preferencia alimentos que no sean se descompongan tan rápido, ¿no? Y pues evitar las ensaladas, por ejemplo, o si las vamos a usar, pues que sean preparadas en casa. Aunque a los niños no les gusta tanto la ensalada, pero pues sí, preferir alimentos que preparados en casa.
1: Oye, pues qué nos cayó así de repente, no es la primera vez. ¿Qué pasa, no, Jorge?
0: No, no es la primera vez que pasa. Hay brotes anuales en la región de Norteamérica, pues Estados Unidos y México son de las latitudes donde pues el riego que se ocupa para los vegetales Con riego procedente de aguas tratadas, ajá, ¿no? Entonces, a pesar de que se enjuaguen y lleven un proceso de lavado, pues nosotros también tenemos que hacer un proceso de desinfección y lavado, quitar, retirar las hojas externas, quedarnos con las internas, lavar y desinfectar verduras, pues va a ser muy importante siempre.
1: Sí, esa es una de las grandes claves. Pues bueno, ahora sí que consulte a su médico y estar atento a lo que uno come, ¿no?
0: Exactamente.
1: Pero sobre todo en la zona sur, ¿verdad? Sobre todo en la zona sur.
0: Y en la centro, ¿no? Porque es en la zona centro es donde se cultivan, donde se cultivan estos productos, y nosotros en la zona centro y sur, pues es donde más consumimos este tipo de productos derivados de estos cultivos del centro de del país.
1: Te mando un gran saludo, doctor Jorge Baruch.
0: No, saludos a ti y al auditorio.
1: Gracias, Jorge. 20:46 en la hora del centro.
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1: Fíjese que desde hace varios días, bueno, yo diría que semanas, venimos haciendo un seguimiento en televisión y también en radio, aquí en Heraldo Media Group, de exactamente cuál es el estado de las cosas con Pemex, ¿no? ¿Dónde va? ¿Por dónde va la producción, las pérdidas? Por supuesto, lo que usted sabe más que bien, ¿no? El tema de este mucho, muy importante, que es el tema de del huachicol. Y todas estas cosas que están entre nosotros, están ahí entre nosotros. Y no dejan de estar, aunque el gobierno, a algunos les mete el acelerador y hasta los mete a la cárcel, y a otros nomás los ve a pasar. Le diría cosas como para considerar, cada vez que hay lo que llaman ahora centros de producción, que son refinerías pequeñas, la 4T tiende a minimizar el lenguaje o a darle una narrativa distinta. Pero bueno, independientemente de esto que le estoy diciendo, lo que sí le digo como un asunto para considerar es que estamos teniendo el huachicol fiscal y no detenemos a nadie, de no ser que sean de oposición. Esa es la verdad. ¿Dónde están los detenidos del otro lado, no? El señor Requena lo trajeron de Paraguay, pero dígame cuántos más están detenidos. En el caso Farías, quiere uno de los testigos que se pare enfrente su tío, el secretario de Marina, y tampoco quiere. En fin, bueno. 20:47, y le cuento que estamos con Enrique Loyo, director de la UB Consulting, experto en industria de hidrocarburos. Enrique, gracias por tu tiempo, te saludo con gusto, ¿cómo te va?
3: Al contrario, Javier, muchas gracias por la oportunidad y estoy para servirte.
1: A ver, entiendo que digamos, por dónde empezar significaría pues un diagnóstico muy amplio de lo que está pasando en Pemex, pero por lo pronto Pemex pierde 101 millones de pesos diarios por el huachicol. A ver, entremos por el tema del huachicol, si te parece.
3: Muy bien. Pues sí, como bien acabas de comentar, el tema del huachicol es un problema que, a pesar de que el gobierno ha hecho esfuerzos para poderlo controlar, se presenta en una región del país, desaparece en esa región, aparece en otra región, y es difícil controlarlo derivado de lo que tú bien dices. Han empezado a surgir pequeños centros de producción, que son pequeñas refinerías, como bien dices, y que en un momento determinado, al principio solamente era el robo del producto ya terminado, y ahora ya se fue un poquito más a la expertise, en cuestión de que ahora ya es incluso el producto base, y ellos son los que lo terminan, le terminan dando ese refinamiento para poder producir un producto similar al de las gasolinas que produce, en este caso, Pemex, ¿no? Entonces, eso sí es un problema que, a pesar de los esfuerzos, crece derivado de que ya empezaron a encontrar, y a tiempo, como bien dices, los ductos por donde pasa el producto, las horas en las que pasa el producto, los momentos donde pudieran hacer ese tipo de perforaciones que son muy sofisticadas y que en un momento determinado pueden causar problemas. Y a eso le debemos de sumar pues todo lo que ha estado entrando por el país, de la forma en la que ya está muy conocida, de que se pretende decir que es un tipo de producto y la realidad es que es otro producto, que es quizá una gasolina, quizá un diésel ya terminado y que ya está listo como para comercializar, ¿no? Uh-huh. Sí es fuerte el problema.
1: Las pérdidas son medio brutales, ¿verdad?
3: Bastante, bastante, Javier. Digo, los números que manejan, como bien dices, los números duros que manejan la propia institución son fuertes. Y eso que todavía hay que tomarle en consideración, lo que no se puede contabilizar quizá porque todavía no llega como un producto final, que solamente es un crudo, es una línea base, todo este tipo de cosas que todavía están por terminarse en su producción. Uh-huh. Entonces ya no es tan solamente el asunto de el producto terminado. Y como bien dices, la realidad es de que la autoridad ha estado tratando de poner ciertas limitantes para quien pudiera ser el consumidor. Pero pues a todo esto incluso vienen situaciones todavía un poquito más fuertes, ¿no? El productor está ahí y ahora viene el consumidor final, ¿no? Sí. ¿Quién lo vende? ¿Quién lo compra para poderlo vender, ¿no? Que también es un problema bastante fuerte. Porque una cosa es la producción y ahora, ¿cómo viene la venta? ¿No?
1: ¿Cómo viene la venta? Oye, lo que sí es que la impresión que uno acaba teniendo es que están proliferando este tipo de centros, que les gusta decir centros de producción, pero que en el fondo pues son pequeñas refinerías.
3: Claro, claro, sí, son pequeñas refinerías que ya cuentan con tecnología sofisticada, claro, para poder llegar al tipo de producto, aunque te comento, ¿no? El gobierno ha hecho esfuerzos muy grandes, simplemente ahorita ya está muy fuerte el asunto de la revisión, uh-huh, por parte de ellos, inspecciones que ha estado haciendo la Comisión Nacional de Energía y en conjunto con Guardia Nacional para poder revisar si las estaciones de servicio están vendiendo este tipo de productos mediante muestreos del producto propio para saber si cuenta con las especificaciones, y a eso le tenemos que sumar los esfuerzos que también han hecho en esa materia, hablando incluso del SAT, que está controlando ya mucho la facturación, dónde viene, a dónde va, quién te lo vende, claro, cómo lo distribuyes, todo, sí, ese tipo de cosas que pudieran tener un poquito más de candados para que, ajá, hablando de una estación de servicio, pudiera hacer este tipo de prácticas. Y te pudiera decir que por la experiencia adquirida de algunos años de servicio, te pudiera decir que cada día es más difícil que una estación de servicio pueda comercializar. Pero no dejemos de lado que hay otro tipo de vendedores e incluso en las mismas carreteras llegas a ver semipuestos fijos ofreciendo producto, ¿no? Uh-huh. Pues eso, ese también es un problema muy grave, ¿no?
1: Oye, ¿por qué nunca se detiene a nadie? ¿Por qué nunca se detiene a nadie, Enrique, en el lugar de los hechos?
3: Pues mira, la realidad es que si hablamos de los microvendedores, que son los últimos que te mencioné,
1: ¿sí?,
3: realmente son gente que, dijéramos así, ya son vendedores o comisionistas, ¿no? Mm. Las grandes cantidades, y que incluso lo han estado sacando, y créeme que se han quedado muy cortos, como, sí, bien lo dijiste, se han quedado muy cortos en decir, encontramos el día de ayer, en la noticia salió de forma rimbombante, encontramos un almacenamiento muy grande de producto. Yo te pudiera decir que así como entra, y como lo acaban de decir en las noticias, así como entra, sale. Así como entra, sale. ¿Por qué? Porque es un producto que se mueve muy fácilmente por la necesidad del consumidor. Sí. Y si a eso le sumas que el transporte está muy castigado en cuestión de precios, más hoy que ya se publicó, ya iba a haber un pacto en el cual el precio del producto diésel, el precio del producto regular, que es la magna, no, normalmente conocida, ya tienen un tope, pues a qué obligan a mucha gente a buscar la alternativa del cómo poderlo conseguir. Y sí, si tú eres el consumidor final, bueno, un transportista.
1: Gracias.
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4: 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Argentina tiene alrededor de 45 millones de habitantes, Buenos Aires como capital, el peso argentino como moneda y un territorio de aproximadamente 2.7 millones de kilómetros cuadrados. 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
1: Hola, ¿qué tal? ¿Cómo están? Bienvenidos una vez más a Sin Duda, hashtag Asesórate a través del Heraldo Radio. Mi nombre es Daniel Bouchan y como cada miércoles vamos a platicar sobre temas fiscales, legales, financieros, empresariales y muchos más, de la mano de nuestros expertos y nuestro asesor de negocios que como cada miércoles da su visión empresarial, Jesús Antonio García, vicepresidente del Consejo de Garrido Licona. ¿Cómo te encuentras, Jesús?
2: Muy bien, bienvenidos.
1: ¿Cómo has estado? ¿Qué tal este periodo? Un poco relax, déjame llamarlo de esta manera, porque sabemos que bajaron un poco las noticias, sabemos que septiembre va a ser un poco, se viene el paquete económico, pero hay mucho de qué hablar. Sobre todo porque hemos visto movimientos en las segundo listado de listas negras, las famosas listas negras 2.0.
2: A ver, sí, el hecho de que estemos en periodo vacacional no quiere decir que las empresas paren.
1: Sí.
2: La autoridad sí estuvo de vacaciones, pero ciertamente en junio empezó a dar de qué hablar.
1: Exacto.
2: Basado sí. En las listas negras que tuvieron a bien dar a conocer en este mes de junio. Y que, bueno, sabemos que entraron en vigor desde principios de año esta norma,
1: sí,
2: esta nueva norma que pues lo que pretende regular, digo, para todos los que nos escuchan, fundamentalmente es determinar que quienes emiten CFDIs por ciertas que amparan ciertas transacciones y que fueron auditados en estas famosas auditorías que le denominamos express por parte de la autoridad,
1: sí,
2: y la autoridad no pudo concluir que esas operaciones cumplieron con la materialidad, nuevamente volvemos a escuchar la palabra materialidad, suficiente para acreditar que fueron reales y por lo tanto no simuladas, pues bueno, estas listas justo dan a conocer a aquellas empresas que ya fueron categorizadas como que emitieron comprobantes fiscales falsos y por ende, quienes los recibieron tienen que darle efectos fiscales de reversa,
1: sí,
2: ¿no? Y ya no hay el derecho de réplica. Y ahí se viene ya, digo, ya no vamos a entrar a la polémica de si los calificaron, si calificaron nada más a un tipo de operación o a todas, ¿no? Eso no lo sabemos, pero las listas negras simplemente sí dieron a conocer a los presuntos, bueno, no presuntos, ya los definitivos culpables,
1: sí,
2: que emitieron o que se consideran como que emitieron comprobantes fiscales falsos.
1: Y sobre todo retomamos aquí el tema, y digo, una de nuestras invitadas que nos platicaba esto, era la importancia de retomar el concepto de materialidad, porque a veces pareciera que es todo y nada a la vez, a veces queda muy ambiguo, queda muy en el aire, y creo que hoy es importante esclarecer muchos aspectos que a veces las empresas ni los sectores tienen bien claro, Jesús.
2: Sí, a ver, yo creo que la parte de materialidad la escuchamos constantemente,
1: sí,
2: la utilizamos ya como totalmente una palabra muy común, pero desconocemos, bueno, no, conocemos y a la vez desconocemos
1: total
2: qué hay detrás de ello y sí qué necesitamos cubrir o definir como algo, como un expediente que nos pueda ayudar o hacer frente a estos cuestionamientos que la autoridad pueda realizar o nosotros mismos acercarnos a la autoridad para demostrarle que lo que estamos realizando efectivamente
1: sí
2: es real y no estamos inventando las transacciones, ¿no? Y eso es al final del día en lo que termina la materialidad.
1: Totalmente. Y para hablar de este tema voy a recibir a nuestros invitados, que es Janet García, asociada de Controversia y Litigio Fiscal de Garrido Licona. ¿Dónde te encuentras?
3: Un gusto, Dani, nuevamente estar con ustedes. Jesús, un gusto compartir.
1: Y Germán Paredes, que es gerente de Controversia y Litigio Fiscal de Garrido Licona. ¿Cómo te encuentras, Germán?
4: Todo muy bien, un gusto estar aquí con ustedes para tocar este tema tan interesante de la materialidad.
1: Ya nos habías acompañado hace 3 semanas aproximadamente.
3: 3 semanas.
1: Porque hablábamos de las listas y llegamos al punto de materialidad. Dijimos, ¿sabes qué? Necesitamos volver a tocar este tema porque es mucho de qué hablar.
3: Completamente, Dani. Materialidad es un concepto que todos lo decimos, pero pocos realmente a lo mejor entendemos todo lo que hay detrás. Más allá de tener documentado o documentada mi operación con una factura y un contrato, esto implica todavía un trabajo de fondo en el que incluso debemos conocer como punto fundamental el modelo de negocios. ¿A qué me dedico para yo poder entonces armar un expediente como tal ya de materialidad?
2: Y algo que muchas veces pasa es que nos enfocamos solo en las operaciones que hacemos con nuestros proveedores.
4: Sí.
2: ¿Por qué? Pues porque asumimos que lo que nosotros hacemos está bien.
3: Exacto.
2: ¿No? Está bien realizado y nosotros no nos damos cuenta que a su vez nosotros somos proveedores de nuestros clientes.
3: Y no. Eso es relevante, Toño, porque justo con esta nueva facultad para el SAT, ya no implica que solo el SAT puede revisar las operaciones que yo contraté con proveedores, sino incluso el SAT ya puede venir a tocar la puerta y revisarme a mí directamente. Y el reto es demostrar que sí presté el servicio o enajené el bien.
2: Exacto, porque pareciera que nosotros, oye, pues nosotros tenemos todo documentado, emitimos nuestras facturas, pagamos nuestros impuestos, pero ¿cómo le demostramos a la autoridad que tenemos la infraestructura? No hay una definición de materialidad, pero sí hay precedentes legales, hay criterios de la autoridad que al final del día nos dan una idea de hacia dónde tenemos que ir, pero más allá de que exista estos criterios, ¿qué es lo que realmente está detrás de nuestras operaciones? Es decir, si nosotros no nos dedicamos a crear, obviamente, de manera simulada operaciones, pues seguramente hay una serie de datos, de información, documentos que nos pueden ayudar a justo probarlo. Pero el problema es que a lo mejor no conocemos cuáles son ellos los que realmente nos van a aportar más valor con la autoridad, a hacer más creíble lo que debe de ser natural y que lo tengamos resguardado y de manera, disponible de manera ágil, ¿no? Cuando sea necesario. Porque hay muchos actores, ¿no? Dentro de la organización que intervienen en las operaciones.
4: No, y de hecho, desde que inició este tema de materialidad en 2014, que fue su introducción a la vida fiscal, la realidad es que no hay un concepto como tal de materialidad. Todo esto ha venido a lo largo del tiempo, derivado de las auditorías que llevan las autoridades, los juicios que se han ventilado a través del tribunal, pues es lo que ha dado como la pauta para verificar, digamos, de cierta manera, hacia dónde está la tendencia de revisión por parte de las autoridades, por parte de los tribunales, y, digamos, da una idea muy general de qué es lo que debemos de tener, como parte de este expediente, pero la realidad es que las disposiciones aún hoy en día que han evolucionado, pero todavía siguen sin determinar cuál es este expediente que las empresas deben de contener para poder demostrar esta famosa materialidad. Entonces, sí es importante tomar en consideración esto, pues para efectos de, como comentabas un rato, Janet, el tema del modelo de negocio es un punto muy fundamental para poder empezar a integrar este expediente de materialidad.
5: Y un concepto que me encantó en las semanas pasadas que pudimos platicar, Janet, era de que hablábamos de una materialidad preventiva, no una materialidad reactiva, ¿no? Que en muchos casos las empresas comienzan a actuar hasta que ya llegó un caso, una revisión, una auditoría, pero no realizan un análisis previo en el cual determinan, a ver, mi modelo de negocio es este, mi tipo de empresa es esta, esta es mi operación. Hoy en día tendría que estarme adelantando y verificando qué es lo que me pueden pedir el día de mañana, tanto como una empresa que realiza operaciones tanto para generar ingresos como para el tema de deducciones, ¿no?
3: Y para allá va la tendencia hoy, Dani, derivado de las nuevas facultades de la autoridad y por ahí otras facultades que tiene la autoridad, el concepto de materialidad, como es muy cuestionado, hoy las empresas ya no buscan reaccionar ante un requerimiento de la autoridad. Hoy lo que ya se busca y es la tendencia es tener armados los expedientes con anticipación. Tener prácticamente una bóveda armada para en cuanto llegue la autoridad a tocar mi puerta, yo pueda documentarle qué hago o qué servicios o bienes adquirí. Pero esto, como ya lo dijimos, no solo se trata de tener una factura, un contrato, sino esto va más allá. Y digo, son a lo mejor puntos que se van a tocar más adelante, pero prácticamente es demostrar cómo fue todo el flujo de la operación. Que yo realmente pueda demostrar cada paso que realicé o que realizó el proveedor para poder lograr una prestación de servicios.
2: ¿Y cómo, cuando te refieres a demostrar, a qué te refieres? ¿Cómo demuestro? Vamos a pensar, dinos tú, ponnos un ejemplo de tipo de empresa. ¿O hay algún común denominador en donde del cual podamos partir, con independencia del giro de la compañía, poder decir, oye, a ver, algo que es muy genérico es esto? Y ya dependiendo del giro, danos ejemplos de, oye, mira, si eres una empresa que se dedica a X, pues puede ser que esto sea sin que sea, como dicen ustedes, sin que sea limitativo.
3: Enunciativo más no limitativo.
2: Enunciativo más no limitativo. Oye, bueno, pues es esto, porque creo que parte esencial es de lo que estás comentando, me llama mucho la atención el que digamos, sí tenemos que conocer nuestro modelo de negocio, pero la documentación que va a ayudarnos a hacer frente puede ser muy variada. Es decir, para considerarlo robusto, algo robusto que nos ayude a enfrentar en un momento, inclusive hasta en un posible litigio, ¿no? Porque creo que ese es el enfoque que incluso debemos de darle. Oye, no es nada más para atender a la autoridad. Oye, si la autoridad no se convence,
3: te vas al tribunal. Bueno,
2: a ver, está bien, una cosa es la postura que tenga la autoridad, muy respetable, sí, pero puede ser que para nosotros sí sea suficiente, e incluso ante una eventual situación de que lleguemos a un tribunal, eso se puede hacer valer, ¿no? Entonces, ¿cuál es esa documentación que en términos generales podría ser como base o no existe?
3: Yo creo que no existe, digo, salvo que Germán tenga otra opinión, no existe una base que aplique para todas las empresas. Lo que decíamos y en el episodio anterior mencionábamos, ¿no? La materialidad es básicamente un traje hecho a la medida, porque no es lo mismo o no es la misma información que genera una arrendadora que a lo mejor la que genera una prestadora de servicios, una empresa que se dedica al mantenimiento de computadoras, no sé, o sea, hay muchos giros, entonces tiene que ser un traje hecho a la medida.
4: Sí, como tal no hay una receta para decir, oye, tienes que cumplir con todos estos requisitos para poder cubrir tu expediente de materialidad. Sin embargo, tomando lo que tú comentas, Toño, sí hay, digamos, ciertos aspectos generales que debemos de tomar en consideración. Por ahí diversos precedentes del tribunal nos han dicho que nosotros tenemos que acreditar el tema de el antes, el durante y el después de la operación. Esto pues, obviamente va a atender al tipo de negocio del que se trate, pero al final del día tienes que cubrir como estos elementos de tiempo, modo y lugar, en donde, oye, ¿cómo conociste al proveedor? Que se podría hacer el tema del antes, el durante, pues el tema de la prestación del servicio, la adquisición del bien o la operación de que se trate, y el después, ¿no? El tema del entregable o la conclusión para el pago de estas facturas. Digamos, todo este flujo de modo, tiempo y lugar, bueno, digamos, es la única elemento que, uh-huh, que todo el tema de materialidad tiene, pero ahí en fuera tenemos que atender a cada sector para efectos de poder integrar, o sea, el expediente.
2: Yo creo que vale la pena, ahorita nos vamos a ir a un pequeño corte, pero creo que vale la pena entender
5: esto.
2: ¿Cuál es ese análisis que tiene que hacerse? Porque a lo mejor pareciera algo muy sencillo, pero no, por lo que estoy escuchando, no lo es.
3: Es más complejo.
5: De acuerdo. ¿Qué les parece? Entonces vamos a un pequeño corte y regresamos. Estamos en Sin Duda Hashtag Asesórate por El Heraldo Radio. Regresamos.
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5: Estamos de vuelta en Sin Duda Hashtag Asesórate por El Heraldo Radio. Estamos platicando con nuestros expertos y nuestro asesor de negocios sobre la materialidad. Estamos hablando más punto fino de este tema, porque pareciera que todo es materialidad y nada a la vez. Y porque se acabó la época en la cual la materialidad era nada más la factura y el comprobante de pago, Jesús, esos tiempos ya fueron atrás.
2: El contrato.
5: Y a veces hasta ni el contrato. O sea, a mí me tocaron casos de, pues ya con la materialidad es factura, pago y tal vez hay un recibo. Hoy ya no es así, Jesús. Ya las cosas cambiaron.
2: Sí, ya no es así, pero algo que estábamos platicando en el bloque anterior es que tiene que haber un análisis más profundo, ¿no? Ya nos platicaba Germán de algo como que básico. El antes, el durante y el después de lo que cuando ocurren unas operaciones. Pero creo que las empresas, digo, hay de todos tamaños. Hay empresas que pueden tener esa capacidad en donde tengan áreas robustas de impuestos, a lo mejor áreas robustas de legal. Y sobre todo yo creo que más allá de que tengas un área robusta, yo creo que tiene que haber una awareness, una cultura o evangelización, déjenme llamarle, de lo que es o lo que implica el tema de la materialidad, de cómo documentar lo que hacemos.
5: Sí.
2: Y que a lo mejor parte de mucho desde las propias comunicaciones que tenemos. A veces subestimamos los correos electrónicos, ¿no? Nos compartimos información a través de correos electrónicos. Hay aprobaciones a veces a través de correos electrónicos, ¿no? Entonces, creo que esa parte de que decías hace rato de conocer tu negocio es muy amplia. Y creo que tiene que bajarse, por lo que estoy entendiendo, a cada una de las áreas que tienen, ya sea que o brindan un servicio o son las que comercializan, ¿no? Porque todos queremos llegar al número, pero muchas veces en el camino nos tropezamos con diversas cosas que, con tal de llegar al número, pues dejamos de lado o descuidamos más bien ciertos aspectos.
5: Sí.
2: Entonces depende de qué lado estemos, si estamos del lado de la parte de ventas o si estamos de la parte del lado de las compras, ¿no?
4: Sí, digo, y un punto, digo, ahorita vamos a llegar a qué tipo de documentación pudiera estarnos funcionando para el tema de los expedientes de materialidad por cada uno de los sectores, pero antes de llegar a eso sí debe haber primeramente un tema de un control interno por parte de las compañías de cómo voy a resguardar la información, qué información voy a resguardar, quién va a ser el responsable de tener esta información. Digo, antes de llegar al tema de los expedientes de materialidad, pues primeramente las empresas deben tener claro estas funciones internas, porque muchas veces en la práctica ha ocurrido en donde, oye, bueno, el responsable de la información pues ya no está en la compañía, entonces esa información, pues bueno, habrá que buscar el tema de los respaldos o incluso solicitar cuando son empresas transnacionales, pues bueno, tener que pedir permiso al corporativo para poder ingresar esta información. Entonces sí es importante primero, antes de llegar al tema de qué voy a resguardar, primero decir dónde lo voy a resguardar, quiénes van a ser los responsables, y ya posteriormente, pues bueno, pasar al tema de qué información es la que yo voy a mantener en este resguardo.
5: Y sobre todo también el flujo de la información. Algo que hemos platicado es que a veces las áreas no se comunican, y no sé desde su experiencia cómo ha sido, pero hay áreas que pareciera que están peleadas, o sea, no se comparten información, hay información.
2: Es un tema de comprar, de responsabilidad, de que me van a cargar la chamba ahora a mí, exacto. Se quieren aventar el pleito, entonces se echan la bolita.
5: Exactamente, y al tener no solamente el resguardo, sino también esa comunicación para compartirla, porque
2: puede ser que pidan. Si alguien le cayó la pelada, pues no. Que se sobe.
5: Pero creo que es importante también dentro de este análisis que se pueda hacer al traje hecho a la medida, también evaluar, claro, como, oye, necesitan fluir mayor todas información.
3: Fíjate que es parte de lo que sí nos ha tocado ya en la experiencia, que de repente estamos con el área fiscal porque estamos atendiendo un requerimiento. Pero por más que les pides, oye, es que me falta un entregable, ¿cómo se mandó esto, este documento? No encuentran por ningún lado de la práctica fiscal quién envió. Pero resulta que nos volteamos tantito al área de compras. Y es donde está la información. Exacto. Entonces, eso no sabes cómo nos ha ayudado a veces a complementar estos expedientes de materialidad. No solo es enfocarnos en el área fiscal, en el área contable, sino ir más allá. A ver, seguramente hay un área de compras, de cuentas por pagar, e incluso quién es el beneficiario o qué área de tu negocio es la beneficiaria del servicio, porque ellos seguramente tienen intercambios de comunicación con el proveedor. Y oye, me falta un informe, me falta
2: un mejor entendimiento del servicio que estás recibiendo.
3: Claro.
2: Que esa es la parte de, creo yo, como un análisis que tiene que haber de campo, más allá de lo que diga el contrato, porque muchas veces, justo por eso la autoridad dice, no, va a haber el contrato, ya no. La realidad de la operación difiere de lo que dice el contrato.
3: Correcto. ¿No? Sí, digo, de repente en los contratos nos encontramos actividades que, wow, ¿no? Pareciera que todo se documenta, pero cuando vas a la práctica no hay nada documentado. Entonces, yéndonos a las áreas ya más prácticas, es donde encontramos toda esta información y es donde se genera el principal expediente de materialidad.
4: Sí, el problema se vuelve hoy en día que, si bien es cierto, en un procedimiento de auditorías tenías 12 meses para poder tener esta comunicación con todas las áreas, para poder recabar la información. Hoy en día, con el nuevo procedimiento que es este tema de la auditoría express, pues la realidad es que la información la debes de tener disponible en el momento.
5: Sí,
4: claro. Esta parte en donde te comunicas con las áreas, pues bueno, debe de cambiar.
2: Queda en una buena intención, porque la verdad es que ya ni te va a dar tiempo.
4: No. Exactamente. Hoy en día los tiempos ya no nos van a permitir justamente el tener toda esta interacción entre las áreas para poder recabar la información que la autoridad necesita.
2: Pues esto suena bastante complejo. Y por ejemplo, hablando de ya, ahora sí que aterrizándolo a casos ya muy prácticos, danos ejemplos, denos una probadita al menos
3: de algunos
2: tipos de giros en donde nos destaquen qué tipo de información puede ser relevante, ¿no? Para la gente que nos está viendo y escuchando, que puedan tomar nota de ello, que no quiere decir que sea, como decimos, que es exclusiva,
5: sí, claro,
2: limitativa, más bien que puede haber una infinidad de cosas adicionales que parten de ese análisis y que muchas veces lo subestimamos. No queremos, insisto, yo creo que yo hablo del tema de awareness porque hasta que no tenemos el problema es que queremos tomar acciones. Sí. Cuando a lo mejor, pues sí, desde un inicio tenemos que empezar a poner los controles, como bien decías, Germán, para empezar a trabajar. O sea, yo no digo que tengamos ya todo perfecto, pero que sí ya empiecen a haber acciones tendientes a crear este tipo de conciencia, porque sí, todo es parte de la cultura, ¿no? Y luego, ¿qué va a hacer con el tema de la cultura? Bueno, oye, pues vamos a, tiene que haber alguien que defina a qué darle prioridad. No, yo creo que no es, ahora que empecemos por todo. No, si alguien que no ha iniciado nada, pues hay que definir cuáles son las operaciones más relevantes, sí, ¿no? Y de esas operaciones, ¿qué es lo que ahora sí, en función a mi giro, a mi conocimiento del negocio, qué es lo que me va a ayudar a darle sustento ante una posible revisión de la autoridad? Ejemplos de giros.
3: Por ejemplo, ¿qué les parece el sector de arrendamientos?
5: Okay.
3: En el sector de arrendamiento, bueno, primero vamos a conocer, digo, lo podemos abarcar desde dos perspectivas. Uno, desde el punto de vista del arrendador, sí, pero también desde el punto de vista del arrendatario. Sí. Como parte, digamos que del arrendador, para ello se vuelve indispensable, pues, que primero verificar que su objeto social, o sea, su acta constitutiva, realmente te permita celebrar operaciones de arrendamiento.
2: Okay. Dos. Bueno, ya si no es eso.
3: Es que nos hemos llegado a ese momento.
2: Yo creo que obviamos, sí, ¿verdad?
3: Obviamos cosas, pero a veces se nos va de las manos. Y sí nos ha pasado en casos así extremos.
2: De la vida real.
3: De la vida real. En constancia de situación fiscal, también que sí esté dada de alta tu actividad de arrendamiento. Porque también nos hemos topado con que, oye, es que mi acta dice que sí puedo dar arrendamientos. Oye, pero tu actividad dada de alta ante la autoridad fiscal dice otra cosa. Entonces ya desde ahí.
2: ¿Qué pasa si tengo dos o más?
3: Si las tienes dadas de altas todas, está bien. Pero imagínate que de todas las que puedes tener en tu constancia, no tienes arrendamiento. O sea, el SAT va a decir, oye, ¿por qué me reportas una actividad? ¿O por qué estás facturando una actividad que ni siquiera tienes dada de alta como ingreso?
5: De acuerdo.
3: Entonces, sí, desde ahí pueden empezar las discrepancias. El tercer punto es, ¿qué estoy facturando? ¿No? O sea, como para ver qué dice tu factura, porque de repente hay errores en las claves que se están ingresando en los conceptos a facturar. Ese es otro indicio, ¿no? Que me va a ayudar a mí a soportar bien mi materialidad como arrendador. Yéndonos ya al tema de la operación, pues, ¿qué voy a dar en arrendamiento? Pues seguramente, suponiendo que soy arrendador de vehículos, debo de tener en mi respaldo que yo realmente adquirí los vehículos para entonces poder darlos en un arrendamiento. Imagínate una arrendadora que no ha adquirido bienes. La autoridad va a llegar y te va a cuestionar.
2: Te voy a poner un caso bien interesante. ¿Cómo le vas a demostrar? Te llega la autoridad. Imagínate que normalmente en las arrendadoras, sí conozco un poco, son 10, 15 personas, ¿no? Déjame pensar, una arrendadora mediana. ¿Dónde están los vehículos? Es una oficina de 300 metros cuadrados o 200 metros cuadrados.
4: Y justamente esto que comentas, Toño, la realidad
2: ya me pasó.
4: Es lo mismo que pregunta la autoridad.
3: Exacto. O sea,
2: llega la autoridad y te dice, ¿dónde están
5: los
2: vehículos?
5: Están los
2: ya me pasó.
5: Pues con sus dueños.
2: Pues, ¿dónde están los vehículos? Están. No los
3: claro.
2: veo.
4: No, es una realidad. O sea, nos ha tocado, como bien comentas, en el caso en donde la autoridad dice, bueno, está bien, tú me dices que tienes ciertos vehículos, pero no tienes un inmueble en donde puedas almacenar estos bienes, ¿no? Entonces, desde ahí, pues bueno, pareciera que tú estás simulando operaciones, o la autoridad da a entender que tú estás simulando operaciones simplemente por no tener un espacio físico en donde puedas resguardar todos estos bienes, cuando sabemos que en un arrendamiento, pues al final del día, quien tiene el uso por parte de este bien, pues es el
2: arrendador. Porque esa es otra cosa bien, bien curiosa, porque cuando revisan tu estado financiero, pues tú los tienes como activos.
3: Bueno,
2: dependiendo porque ahora a lo mejor ya registras la norma, sí. Pero déjame pensar, tienes una balanza fiscal y dices, traigo activos, lo estás depreciando.
3: Exacto.
5: Y ahí sobre
2: ¿dónde
5: todo
2: están tus activos? ¿Dónde están?
5: Y sobre todo ahí entra el tema que mencionaban de acercamiento con la autoridad. No esperarte a veces hasta siquiera que te toquen la puerta, acercarte y tú decir, así es mi operación, y por eso lo estoy registrando contablemente.
4: No, manera. Y aquí causa relevancia el tema del modelo de negocio.
5: Sí,
4: porque digamos que hay parte del tema del entendimiento por parte de la autoridad. Una vez que entiende tu modelo de negocio, entonces va a entender toda la información que tú estás resguardando para efectos de demostrar el tema de la materialidad. Y nos ha tocado casos en donde hay operaciones en operación de sale and lease back, en donde tú ya tú tienes el bien, pero necesitas fondeo. Entonces le dices a una arrendadora, oye, adquiere el bien y posteriormente dámelo en arrendamiento. Sí. Nos ha tocado en este tipo de casos en donde la autoridad no entiende la operación, te dice, oye, bueno, ¿cuándo le entregaste el bien? Pues que el bien nunca salió de sus instalaciones. Esta es una operación únicamente para efectos de que la empresa pueda tener un fondeo con este bien. No va a haber un acta de entrega, no va a haber este tipo de documentación que tú esperas ver en este caso particular, y de ahí es que se vuelve relevante en función de cada operación.
2: ¿Y a poco ya te la compran con eso?
3: Obviamente se tiene que demostrar con contratos.
4: Digamos, va a haber más información. Elementos. Exactamente. Pero no va a haber un acta de entrega, ¿no? Por ejemplo, la autoridad, cuando ve el tema de arrendamiento, pues quiere ver un acta de entrega, ¿no? Por ejemplo.
5: Vamos a un pequeño corte, está muy bueno el tema. Sin embargo, regresamos.
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1: Estamos de vuelta en Sin Duda, hashtag asesórate por el Heraldo Radio. Estamos platicando con nuestros expertos y nuestro asesor de negocios sobre la materialidad. Estamos haciendo mayor hincapié sobre lo que es y casos prácticos de cómo hoy en día debería estar cuidando este aspecto los sectores y las empresas. Platicamos sobre el tema o el sector de arrendamiento. Y había un concepto que te causó un poco de ruido, Jesús, antes de ir a...
2: Bueno, mencionaba Germán y me gustaría nada más que lo aclararas porque utilizaste un anglicismo. Y para la gente que no conoce qué es un sale and lease back, es un que nos explique rápidamente qué es y por qué es que, digo, ya aclarabas, oye, pues es que no hay, ¿cómo vas a demostrar la materialidad en ese tipo de operaciones?
3: Correcto. Sí, este tipo de operaciones básicamente radican en una operación de financiamiento en donde supongamos que tengo un equipo especializado con el que yo produzco los bienes que comercializo. Sin embargo, por alguna situación, la compañía ahorita necesita flujo de efectivo para seguir con sus operaciones, a lo que recurren es acercarse al sector del arrendamiento en donde se les adquiera este bien y posteriormente la arrendadora les otorgue este bien en arrendamiento para que ellos, por un lado, tengan el flujo por la venta de este bien y por el otro puedan seguir operando con esta maquinaria o equipo para efectos de continuar con sus operaciones. Es una operación de financiamiento muy común en las empresas.
2: En los arrendadores. Pero decías, oye, no puedo soportar, ¿cómo soporto? Porque la autoridad llega y ve ese tipo de operaciones y dice, bueno, ¿cómo es que tu arrendadora compraste un bien?
1: Llegó a tus oficinas. Nunca,
2: no, oye, se lo entregaste. Creo que tienes una oficina de 100 metros cuadrados.
1: Sí.
2: Y luego te volteaste y a la misma persona a la que se lo compraste, se lo regresaste en arrendamiento. Entonces, no hubo ni siquiera un CFDI de traslado.
1: Una fotito, no, ni nada.
2: Sí. Yo creo que sí debería de haber un resguardo, porque a lo mejor hay una evaluación, quiero yo pensar, porque no creo que llegue la arrendadora, porque al final la arrendadora está adquiriendo un riesgo en otorgar en arrendamiento, o sea, pagar, y luego de otorgar en arrendamiento, pues tuvo que haber habido un análisis de riesgo, que yo creo que eso puede ser parte de la materialidad, ¿no? Primero, del arrendatario, del ahora arrendatario.
4: Exacto.
2: ¿No? En esta operación y la evaluación de los bienes, porque yo creo que también tiene que haber una evaluación. No creo que pues tengo un equipo de una fábrica, una planta, y pues tú llegas y le dices, oye, pues sabes qué, pues, oh, claro que el que vende y que se convierte en arrendatario, pues dice, yo quiero lo mayor valor de por mis bienes.
1: Claro.
2: Pero la arrendadora va a decir, no, espérame.
4: No. Exacto.
2: Es que tus bienes pues valen tanto en base a alguna evaluación que haya realizado y análisis de riesgo, porque también, oye, pues si no tienes dinero, quiere decir que también te voy a cobrar a lo mejor una tasa de interés mayor, o a lo mejor sí. te sanciona de alguna manera en el arrendamiento.
4: Sí, aquí se vuelve algo bien fundamental, justo ya lo anticipaste, el avalúo. Este siempre va a ser importante porque va a determinar el valor que tienen los bienes en el mercado, ¿no? Y es parte de lo que vas a pactar con la otra parte en tu contrato. Y ahora vamos al tema del contrato. En este tipo de operaciones que ya apuntaba Germán, lo relevante es documentar en dónde se encuentra el bien y cuál es la manera en que se hace la entrega, porque es una entrega prácticamente virtual. O sea, yo no voy a sacar la maquinaria o el equipo especializado de su oficina para volvérselo a entregar. Entonces, desde un contrato que se encuentre protocolizado, puede ser un buen elemento documental para demostrar que sí existe la operación. Esa es una parte. La otra es, inclusive, para dar mayor certeza a este tipo de operaciones, se puede levantar una fe de hechos con un notario. Digo, obviamente es generar un costo mayor, pero es también algo que te puede dar un indicio mayor para que la autoridad tenga certeza de que el bien existe y el bien... Pues sí, ahí existe el bien que yo estoy adquiriendo y también el bien que estoy dando en arrendamiento. Entonces puede proteger ambas partes. Y el tercer punto es cómo se, a nivel contable, cómo se registra esta operación, tanto la adquisición como después el arrendamiento. Porque al final del día lo que la autoridad también busca mucho es encontrar esa trazabilidad de la información. Que no solo se quede a nivel factura, sino que todo lo que tú estás asentando, incluso contablemente, tenga relación entre toda la información que se tiene.
3: Sí, que de ahí se vuelve relevante y es donde empezamos justamente a tejer, pues qué información en cada caso particular debemos de contar. En este caso, cuando la autoridad ve el tema de la adquisición de un bien, lo primero que pretende ver es el tema de las fotografías, sí, un acta de

0: emito las facturas del arrendamiento, cómo realizo la gestión de cobro de esas facturas, y seguramente iba a haber muchos intercambios de información entre mi área de cobranza y el área de cuentas por pagar del arrendatario en este caso. Entonces eso también se vuelve relevante.
1: O sea, todo eso también tengo que tener
0: también
1: soportado.
0: Es parte de cómo tú soportas tu materialidad. O sea, al final del día no es lo único, pero sí es parte de lo que te va a ayudar a dar más elementos para soportar esta materialidad.
2: ¿Y en algún momento valdría la pena hasta fotos del uso del bien? O sea, que se demuestre que se está ocupando, porque puede entender tal vez la autoridad de que solamente lo tienes ahí para hacer mal uso, ¿no? O sea, de que sí lo estás utilizando y sí lo estás operando.
3: Sí, digamos, como contamos, no hay un listado. Obviamente todos los indicios o documentos o elementos que tengan son, digamos, buenos para poder demostrar el tema de la materialidad. Lo que sí debemos de tomar en consideración es, para efectos de nosotros poder demostrar la materialidad de las operaciones, debemos de atender a cada caso en particular para efectos de empezar a documentar. Otro tipo de tema del arrendamiento, lo que hemos utilizado son pruebas indirectas. Por ejemplo, si yo adquiero un bien y la operación que me están objetando es el tema de la adquisición, nosotros también, como parte de los elementos que hemos de contar, es, bueno, ¿qué hice con ese bien? Ah, bueno, este bien me sirvió para obtener ingresos a través de un arrendamiento. Entonces, ahí hay, digamos, pruebas, digamos, de la siguiente fase.
2: Total.
3: De cómo bien me ayudó a generar ingresos porque lo di en arrendamiento. Tampoco va a haber una persona que efectivamente me esté pagando un arrendamiento cuando no existe detrás, a lo mejor, la adquisición de este bien. Y algunas otras cosas que nos hemos encontrado en la práctica es cuando el arrendatario ya no me quiere devolver el bien, pues bueno, también existe una demanda judicial o existen expedientes que nos permiten complementar como pruebas indirectas, pues que efectivamente existió un bien, tan existió un bien que yo estoy yendo a la materia judicial a reclamar la devolución del bien, porque ha habido un incumplimiento en el pago de las rentas por parte de quien me está arrendando, ¿no? Entonces hay muchos elementos detrás del tema de materialidad, por eso es que decimos que no hay una receta y hay que atender, bueno, a cada caso particular.
0: Y fíjate que toca un tema bien importante y relevante, Germán, que es la razón de negocios. Si bien no lo es todo para demostrar materialidad, el Tribunal Fiscal ha emitido criterios en los que dice, si hay razón de negocio en tu operación, yo valido que hay materialidad. ¿Qué significa esto? Que tú realmente obtengas un ingreso e incluso una ganancia por esa operación. En el caso del arrendamiento, si yo no demuestro que ese arrendamiento me está ayudando a mí a generar ingresos o a incrementar mi patrimonio, pues de qué manera.
1: Es que ya te estás metiendo en otra definición, la de razón de negocios.
0: Es que está vinculado. Fíjate que el tribunal lo vinculó y dijo.
1: ¿Qué tanto? Ahora sí, ¿qué tanta vinculación hay? Porque en el tema de razón de negocios, que ahora ya te estás metiendo en otra camisa de once varas, porque puede ser cuestionado razón de negocio. ¿Qué significa razón de negocios para efectos fiscales? ¿No? ¿Qué debemos de considerar para que haya una razón de negocios? Ahora, ese es un solo elemento, no quiere decir que con eso ya tienes la materialidad.
0: Y es justo, o sea, es complementar, es parte del todo. Por eso decimos que siempre hablar de materialidad es un tema que abarca muchas, muchas partes.
1: Y bueno, y de otro tipo de industrias, ¿qué otros ejemplos nos pueden dar? ¿Cuál es alguna que también sea controvertida, difícil de manejar? Digo, sabemos que en la compra y venta de bienes, pues es un poco más, no quiero decir que sencillo, pero sí es fácil.
3: Sí, por ejemplo, el tema de prestación de servicios de personal, digamos, todo el tema de lo que es servicio especializado, también es una parte que actualmente la autoridad está cuestionando. Y bueno, ahí, digamos, está involucrado el tema de las personas, ¿no? Efectivamente, quienes están prestando el servicio. Sabemos que ahorita hay ciertos requisitos que se deben de cumplir para el tema de deducción respecto a los servicios especializados. Y bueno, la autoridad está prestando énfasis para verificar que las empresas tengan todo su expediente de materialidad, de que efectivamente si se está suministrando el personal que se dice en las facturas que se nos está emitiendo y por las cuales nosotros estamos haciendo una erogación. Entonces, esto también se vuelve un tema complicado porque hay mucha documentación a lo largo de este tipo de prestaciones de servicios, desde el tema de las listas de asistencia, de quiénes son las personas, expedientes laborales, toda la documentación que se tiene que tener respecto a estas personas, pues bueno, entonces ahí ya es un espectro más amplio respecto al tema de materialidad, ¿no? Y es algo que hoy en día la autoridad está cuestionando.
1: Sí, o sea, que va más allá de lo que es el tema de materialidad está yendo probablemente más allá de lo que son los simples requisitos que para servicios especializados establece la ley de ISR y la ley del IVA, ¿no? Que ya sabemos que hay como que ciertos documentos base o mandatorios y hay empresas que sí realmente toman esto, han tomado esto muy en serio y documentan incluso con expedientes, o sea, el contratante le pide al contratista la información de

0: los empleados que le está poniendo a disposición y les pide contrato laboral, dame tu
1: su currículum.
0: Sí, porque la constancia de situación fiscal, la opinión de cumplimiento de las
1: personas.
0: ¿No? Para cerciorarse de que sí, efectivamente, trabajan para esta persona, etcétera, y que tiene todo en regla, al menos, con base en lo que pueda identificar. No es que vaya a ser una auditoría.
1: Sí, no es una auditoría, pero sí ya te piden incluso credenciales con fotografía, te piden el currículum, porque de repente te dicen que quien te presta el servicio es un ingeniero, pero resulta que se van a buscar la cédula y no existe. Claro. Entonces, ¿cómo me pueden prestar un servicio de esa naturaleza a alguien que no tiene el grado a lo mejor de especialidad? Eso también es un tema
2: sobre
1: que...
2: Sobre todo el sueldo y lo que representan las prestaciones.
3: Exacto. Sí, como bien comenta Toño, se han estado yendo más allá de los requisitos formales. Sí. Pues al final del día, las disposiciones, lo único que te piden es, oye, demuéstrame que estás enterando las retenciones, que estás pagando las cuotas obrero patronales, y digamos, esa es la información básica para el tema de la deducción y el acreditamiento. Pero la autoridad está yendo más allá. O sea, quiere efectivamente conocer quiénes son las personas que están detrás de la prestación del servicio, y es ahí donde entra toda esta documentación.
0: Sí, bueno, si que vamos a una pausa... Y continuamos con estos puntos porque la verdad es que creo que vale la pena
2: retomar y pues, hay otros sectores.
0: Hay otros sectores más que no hemos tocado.
2: Perfecto. Vamos a un pequeño corte y regresamos al bloque final de Sin Duda Hashtag Asesórate por El Heraldo Radio.
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2: Estamos en el bloque final de Sin Duda Hashtag Asesórate a través del Heraldo Radio. Estamos platicando con nuestros expertos y nuestro asesor de negocios sobre la materialidad, sobre todo lo que representa, y hoy en día casos prácticos de acuerdo al sector y al tipo de empresa, porque ¿quién lo diría, O sea, ya llevamos 3 bloques platicando, vamos a terminar todo el programa con materialidad. Hay mucho de qué hablar, o sea, creo que estábamos enlistando varios sectores y creo que sí nos podremos aventar todavía otro programa, Jesús. Hay mucho de qué hablar.
0: Sí, y estamos hablando de
3: servicios especializados. Sí, recordemos que por ahí, las empresas están obligadas a cumplir con ciertos requisitos para la deducción y acreditamiento de estos servicios, pero las autoridades ya van más allá a lo que establece la ley para efectos del tema de materialidad. Comentábamos hace un momento que no solamente es cumplir con el tema formal del cumplimiento en materia de retenciones y cuotas obrero patronales, sino ir más allá en demostrar que efectivamente sí hay personas detrás de estos servicios, ¿no? Y de ahí que se vuelve importante el tener... Es un expediente robusto porque no solamente esto implica revisiones por parte del Servicio de Administración Tributaria, sino también por parte del Instituto Mexicano del Seguro Social. Entonces, digamos que esta información te sirve para cualquier revisión por parte de estas autoridades.
0: Y qué complejo, o sea, a ver, todo esto que hemos venido platicando, pues se nos hace a lo mejor hasta cierto punto fácil el platicarlo,
2: sí.
0: Pero si nos ponemos a pensar y a reflexionar en la complejidad que hay detrás.
2: Sí, sí.
0: O sea, no puede pensarse en tener la identificación de este tipo de documentos o evidencia para hacer frente a cuestionamientos sin hoy día la tecnología. Porque pues esto se vuelve una locura. ¿Cómo controlas todo eso? ¿Cómo validas? Porque pues imagínate nada más va a estar teniendo información ahí almacenada. De entrada, que tengan orden.
1: Exacto.
0: ¿No? 2, ¿cómo validas que realmente sea información real?
2: Sí.
0: Que no haya sido alterada. Porque eso es otra cosa que creo que también en la vida real
2: se ha
0: dado. Oye, pues con tal de que se lo doy al... Como tengo la obligación de dársela al contratante del servicio, en el caso del REPSE, de servicios especializados, pues le doy la información de mis declaraciones, del pago de cuotas, y pues se les hace fácil... Algunos, no digo, no quiero generalizar, le cambio el periodo o no cumplido o qué sé yo, y se la dan. Y pues, ahora resulta que nosotros, como contratantes, tenemos que tener los mecanismos para de que nos permitan cerciorarnos de que el documento no fue alterado.
2: Uh-huh.
0: ¿no?
1: Ya nos volvemos en prácticamente un bracito del SAT para auditar.
0: ¿Cuál bracito? Yo creo que ya somos
3: ya somos compañeros.
0: De verdad que sí se vuelve algo muy complejo. Sí,
3: correcto.
0: Y que creo que yo no sé hasta qué punto, digo, estamos obligados a cerciorarnos, porque prácticamente hoy día, para mí todo esto me lleva a decir, necesitamos saber con quién trato, casi te tengo que conocer, sí, hasta tu familia, para saber si te puedo hablar o no te puedo hablar, Germán.
3: Sí, no.
1: Incluso en los temas desde que tú vas a contratar a un proveedor, hoy en día la autoridad te dice, a ver, es que yo no creo que solo hayas encontrado a tu proveedor y lo contrataste, porque hoy en día han llegado al grado de decirte, oye, ¿cuál fue tu terna casi de proveedores, sí, para que tú seleccionaras a este?
0: ¿Y por qué?
1: ¿Y qué, o sea, qué fue lo que te convenció de haberlo contratado? Si el precio fue más caro con él que con los otros dos, están yendo ya incluso a ese nivel de revisión. Entonces ya nos están, digamos que limitando, o más bien haciendo que todavía se tenga un análisis mayor por parte de las áreas de contratación de las entidades.
3: No, y lo acabas de comentar, Toño, no solamente se trata de recabar información, sino de validar la información, porque la autoridad al final del día, cuando viene una revisión, pues la autoridad se da la tarea de revisar que la información, sí, que tú tienes en este respaldo, pues efectivamente cumpla. Porque, por ejemplo, nos ha tocado en donde el IMSS dice, oye, bueno, demuéstrame la materialidad de las operaciones, y cuando revisas la lista de asistencia, no tiene nada que ver con el tema de la determinación de cuotas sobre patronales. Aparecen, sí, nombres distintos a los que vienen en estas cédulas de determinación de cuotas sobre patronales, ¿no? Entonces, no solamente se trata de tener la información, sino de validarla para que efectivamente esto nos funcione ante una eventual revisión por parte de la autoridad.
5: Y comunicación, ¿no? Porque puede ser hasta un error humano el hecho de que lo pongan diferente, lo mencionen diferente. O sea, toda esta información, debe de haber una comunicación entre áreas para que todos hablen el mismo idioma, ¿no? Más allá del repositorio.
0: Así es. ¿Qué otra industria? ¿Qué otra industria es compleja? Yo traigo una en mente, pero...
5: Sí, yo tengo varias.
0: Constructoras.
5: Sí.
1: Sí, también es de las más complejas. Comunes. Sí.
0: En tema comunes de y complejas.
1: Sí, sí.
0: ¿Por qué? Porque, híjole, en el sector.
1: También por ahí en el sector de obras se da mucho que haya subcontratación de personal para poder ejecutar las obras, pero no siempre se tienen controles. Dios, estás a media carretera donde está la nada, y ¿cómo controlas el listado de personal que asistió? O sea,
0: A veces no hay ni señal, ¿no? Para que llegas o tengas alguna tablet o algo para que lleguen con su...
1: Exacto.
0: Lo quieres hacer, tienes la buena intención.
5: Sí.
1: Y ahí es donde vienen las industrias complejas, ¿no? Lo que normalmente se da como materialidad en este tipo de sectores son los avances de obra, los reportes de obra, porque estos ya van certificados por aquellos que tienen la función de supervisar obras. O sea, no es cualquier persona la que lo hace, sino son ingenieros que tienen cédula, etcétera. Entonces prácticamente ellos dan certeza de que en este puente sí se colocaron los pilotes, se colocó el asfalto, etcétera. Estos reportes nos han servido, porque no solo es el detallar lo que se hizo.
0: Sí, porque te pueden llegar a cuestionar, perdóname,
1: sí,
0: que te digan, oye, ¿dónde está el material? ¿No compraste tantas toneladas de varilla?
5: ¿Dónde está la varilla arena, que me dijiste? A ver,
1: oye, las varillas no las veo, pues es que están por dentro. A ver, ábrele, o sea, ¿cómo vas a abrir el concreto? No hay manera. Pero digo, por ahí es parte de lo que documentan los ingenieros, porque ahí sí hay toma de fotografías en donde van reportando el porcentaje de avance de la obra. También en estos reportes incluyen el material que se utilizó y prácticamente detallan, ¿no? Fueron 2 toneladas de cemento, etcétera. Entonces es parte de lo que tú demuestras, e incluso este reporte o este avance de obra se vincula mucho con todo lo que tú adquieres. O sea, si yo estoy diciendo que voy a construir un puente, puedo comprar cemento. En el mejor de los escenarios, esta es una operación lineal en la que yo compro directamente el material. Entonces, digo, es creo que la función que tendríamos que hacer de, pues, decir, ¿no? Yo compré todo este material para la construcción de este puente o de esta banqueta o de lo que sea que se esté construyendo.
5: Y sobre todo también deberían de estar, bueno, no sé si esto lo cuestionan, versus tus presupuestos, ¿no? Porque debería haber una razón de, oye, yo tenía presupuestado 100 y el día de mañana ya está.
1: Ya excediste.
5: ¿Por qué razón, no? O sea, sí, tener bien claro
3: de hecho,
5: esto.
3: Es parte de los cuestionamientos por parte de la autoridad. Cuando tú ganas una concesión para efecto de llevar ese tipo de obras, obviamente también hubo un proyecto, un presupuesto que se tomó como parte del tema de para poder participar en esta concesión. Sí. Y cuando lo llevas a la realidad, pues llegan a surgir ciertas situaciones que te llevan a, digamos, a salirte de ese presupuesto, y también ha sido parte de los cuestionamientos por parte de la autoridad en el sentido de, oye, si yo reviso desde que otorgaron la concesión, tú señalas que vas a tener una inversión de X cantidad, y cuando veo la realidad es que lo superaste por mucho, ¿no? Entonces, desde ahí empieza el tema de poder justificarle a la autoridad los motivos por los cuales llegamos hasta estas erogaciones.
5: Y no necesariamente es que estés haciendo algo mal, déjame pensar, sino simplemente debe de estar bien justificado el por qué sucedió de esta manera. Y ahí entra otra vez todo el back, todo el respaldo, ¿no?
1: Sí, por ejemplo, cuando hay retrasos en las obras porque a lo mejor las inundaciones no permiten continuar, pues es un suceso natural y es algo que puedes tu autoridad revisar, ¿no? Hay noticias, hay, puedes ver los pronósticos históricamente.
0: Pero eso si le dices a la autoridad,
1: pues lo vas a hacer. O sea, cuando tú platicas, digo, y es parte de lo que hablamos del acercamiento con la autoridad, cuando te dicen, oye, es que tu presupuesto ya no coincide porque tuviste retrasos en la obra, entonces cuando tú explicas la situación es cuando ellos ya comprenden e incluso se ha documentado, ¿no? De mira, hubo una inundación, hubo una manifestación,
0: sí,
1: temas de seguridad nacional.
0: Pero si sale de la parte de la empresa, del contribuyente que está queriendo aclarar, pues el demostrarlo, porque pues, el que se lo cuentes a la autoridad.
5: Investígale.
3: No, o desde una alza de precios, al final.
5: Ah, también, eso es un buen punto.
3: Eso, digamos, son todos estos elementos, sí. Por eso decimos que no todos los sectores y no todas las operaciones se deben documentar de la misma manera. Al final del día siempre debemos de atender al caso particular para poder, como tú bien comentas, documentar de mejor manera, pues cada uno de los casos en particular que nos esté revisando la autoridad. Entonces, de ahí que se vuelve el tema de materialidad un traje a la medida, como comentaba Yaneda al inicio, y ahí es donde se vuelve importante pues tener el acercamiento con los especialistas que nos permitan pues justamente el poder integrar debidamente estos expedientes de materialidad.
0: Oye, uno de los costos que van a hacer que se incremente todo esto también es
3: el costo de los especialistas.
0: El costo de no, pues es que ver todo esto se vuelve una labor, no es cosa menor, porque tienes que tener un equipo interno y a veces hasta externo de asesores que te ayuden a hacer todo este, armar todo esto, porque no es algo de que ya, pues ármatelo y vámonos, ¿no?
5: Sí,
0: o sea,
5: no.
0: Implica un esfuerzo, la verdad es que muy, muy importante por parte de las empresas para poder tener este tipo de controles. O sea, aparte de que los negocios no están ahorita tan boyantes, pues necesitar meterle recursos a esta parte. Entonces, creo que En la medida en la que desde un inicio empecemos a determinar, ese es mi punto de vista, cuáles son las operaciones sobre las cuales irnos, yo creo que tenemos que empezar a hacerlo. O sea, ya no esperarnos a que nos llegue la autoridad, sino ir empezando de poco a poco. En cierto tipo de operaciones solamente partimos las más relevantes, ¿no? E ir creando cultura, e ir creando protocolos.
1: Prevención.
0: Que nos vayan ayudando. O sea, yo creo que si lo dejamos, me parece que esto tarde o temprano nos va a alcanzar el tsunami.
5: Y ya lo vimos en la segunda lista negra.
0: Recomendaciones finales.
1: Recomendación, hay que ser preventivos, hay que anticiparnos a este tipo de revisiones, cualquiera que sea su naturaleza por parte de la autoridad, y sobre todo, al momento de analizar cómo voy a documentar mis operaciones, poner en comunicación a todas mis áreas, desde los que contratan hasta quienes se encargan de realizar el pago.
5: Totalmente.
3: Pues una recomendación sería utilizar la tecnología, digamos el SAT lo está haciendo, ¿por qué nosotros no hacerlo? Para facilitarnos pues justamente el tener que hacer toda esta labor de documentación.
5: Perfecto.
0: Muy bien.
5: Germán, Janet, muchas gracias por acompañarnos, fue un gran programa, la verdad es que se fue de volada, y por más que digan que la materialidad ya es un tema trillado, la verdad es que no, hay mucho de qué hablar sobre esto. Seguramente seguiremos platicando más adelante sobre este tema. Gracias por acompañarnos, Jesús.
0: Gracias.
5: Gracias por acompañarnos. Nos vemos la próxima semana. Mi nombre es Daniel Bouchan y nos vemos el próximo miércoles en otro episodio más de Sin Duda por El Heraldo Radio. Abrazo, buena noche, hasta luego, bye.
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3: 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Colombia es uno de los países con mayor biodiversidad del planeta. Aunque ocupa menos del 1% de la superficie terrestre, alberga cerca del 10% de todas las especies conocidas en el mundo, gracias a la enorme variedad de ecosistemas que van desde selvas amazónicas hasta montañas, costas y páramos. El país cuenta con 53 millones de habitantes, Bogotá como capital, el peso colombiano como moneda y un territorio de aproximadamente 1.1 millones de kilómetros cuadrados. Además, el café, el petróleo y la minería forman parte importante de su economía, mientras que su diversidad natural y cultural la convierten en una de las naciones más vibrantes de América Latina.
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2: 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Corea del Sur. Corea del Sur es considerado el país más conectado del planeta. Y no hablamos de redes sociales, sino de infraestructura digital. Tiene uno de los niveles más altos de acceso a internet de alta velocidad por persona en todo el mundo. En un territorio de alrededor de 100.000 kilómetros cuadrados, logró transformarse en una potencia tecnológica global. Su crecimiento ha estado impulsado por industrias como la tecnología, los electrónicos, la innovación automotriz y las telecomunicaciones. Con 51 millones de habitantes, Seúl como capital y una población altamente preparada en temas digitales, Corea del Sur se convirtió en uno de los grandes referentes del siglo XXI gracias a la conectividad, la educación y el desarrollo tecnológico.
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3: En este momento, mientras escuchas estas palabras, tu cerebro está haciendo algo extraordinario. Está interpretando sonidos, convirtiéndolos en lenguaje, buscándole sentido y al mismo tiempo manteniéndote respirando, parpadeando y con el corazón latiendo. Todo eso en menos de un segundo. Y lo más sorprendente, el cerebro que hace eso hoy no es el mismo que tenías hace 10 años. Porque tu cerebro nunca deja de cambiar. El cerebro no es una estructura fija, sino un sistema dinámico que se transforma a lo largo de toda la vida. Todo comienza en el vientre materno, donde se forma un cableado cerebral único para cada persona, tan irrepetible como una huella digital. Ese cableado es como el hardware de una computadora. Establece los circuitos básicos que nos permiten respirar, dormir y succionar apenas nacemos. Después del nacimiento llega la infancia y ahí el cerebro se convierte en una esponja. Cada estímulo, una caricia, una canción, un juego, funciona como un programa de software que se instala sobre ese hardware inicial. Las conexiones entre neuronas se multiplican a una velocidad impresionante. Por eso, la infancia es la etapa de mayor plasticidad cerebral, la capacidad del cerebro para transformarse en respuesta a lo que vive. Luego viene la adolescencia, y aquí pasa algo fascinante. El cerebro empieza a afinar sus conexiones, fortalece las que más usa y elimina las que no necesita. Pero atención, el lóbulo frontal, que es donde se toman decisiones y se controlan los impulsos, todavía no está terminado. En muchos casos, no madura completamente, sino hasta después de los 21 años. Por eso, en la adolescencia, es común actuar sin medir riesgos y buscar la gratificación inmediata. No es rebeldía, es biología. En la adultez, el cerebro alcanza su mayor estabilidad. Las redes neuronales están mejor organizadas, lo que permite pensar con mayor claridad, regular las emociones y tomar decisiones complejas. Pero estable no significa estático. En esta etapa, también pueden aparecer desafíos emocionales como el estrés, la ansiedad o la depresión, porque en el cerebro siempre conviven emociones positivas y negativas, y mantener el equilibrio depende mucho de cada persona. Cuando llega la vejez, aunque la memoria a corto plazo puede fallar y algunas conexiones disminuyen, el cerebro sigue siendo capaz de aprender, de adaptarse, de sorprendernos. La experiencia acumulada fortalece capacidades como el juicio y la reflexión. Envejecer no es apagarse, es cambiar de ritmo. ¿Y cómo cuidar este órgano extraordinario? Existen tres claves: actividad física para oxigenar el cerebro, estimulación intelectual para forzar la neuroplasticidad y convivencia social, porque el cerebro humano está diseñado para relacionarse con otros. El aislamiento y la soledad lo dañan. La conversación, la colaboración y el afecto lo protegen. Porque entender el cerebro, como dice esta gran científica mexicana, es entendernos a nosotros mismos. Con información de la doctora Herminia Pasantes, pionera mexicana en neurociencias e investigadora emérita del Instituto de Fisiología Celular de la UNAM, les saluda Mónica Genis.
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2: 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And that's why you're seeing numbers like you've never seen before this week.
3: Una orden de aprehensión girada por una jueza de Estados Unidos y una solicitud de extradición de narcopolíticos de Morena. Y en este caso, casualmente, el gobierno lo que alega es que no hay ninguna prueba. Lo que nosotros hemos exigido es que se cumpla el tratado que México tiene firmado con Estados Unidos. Y en ese tratado lo que se establece es que se debe de detener de manera provisional a los que son señalados para que empiece a correr un plazo de 60 días, se reciban todas las pruebas y en su caso se extradite a las personas que están siendo señaladas.
4: Son ficción inventada, absolutamente inventada. Ya ni tomo tiempo a veces en la mañanera para hablar de los comentócratas, porque es tan absurdo lo que dicen que ni tiene caso estar aclarando cada cosa. Pero es parte de un vínculo que tienen entre todos ellos, que no quieren al gobierno. ¿Y por qué no lo quieren? Pues porque no les damos chayote, así, tan de Dios como eso. Porque nosotros no le damos dinero a un periodista, a un reportero, para que diga lo que queremos que diga. Sí hay recursos que se distribuyen en medios de comunicación a partir de sus audiencias, esencialmente es el esquema que tomamos. Hay algunos a los que no les damos. TV Azteca no recibe, Reforma tampoco, El Universal tampoco.
5: Y vamos a seguirlos denunciando porque quieren terminar con la libertad de expresión y con el pretexto de los derechos de audiencia y los defensores de audiencia y el código de ética es un traje a la medida de un Estado autoritario.
6: La formación de un comité plural en defensa de la inocencia de mi papá Ernesto Rufo Appel. Este comité surge a raíz de que en lo personal y las personas que me han acompañado hemos recibido mensajes de ciudadanos, de organizaciones en apoyo a la defensa o que se haga justicia en torno a mi padre.
7: La Administración para el Control de Drogas en Estados Unidos lanzó una advertencia a funcionarios mexicanos que presuntamente protegen al cártel Jalisco Nueva Generación y a otros cárteles, al asegurar que también serán investigados y perseguidos por la agencia estadounidense. El director de la DEA, Terry Cole, afirmó que ningún cargo público o influencia política impedirá actuar contra quienes, mediante actos de corrupción, faciliten las operaciones del narcotráfico. Ronald Johnson, embajador de Estados Unidos en México, aseguró que todas las personas que hacen posible que operen organizaciones criminales como el Cártel Jalisco Nueva Generación serán encontradas y rendirán cuentas, sin importar cuál es su papel dentro de estas. El presidente de la Confederación de Cámaras Industriales, Alejandro Malagón, señaló que México busca resolver para diciembre la mayor parte de los puntos en la revisión del T-MEC, con el objetivo de brindar certeza a las inversiones pendientes. HSBC considera que el paquete económico 2027, el tercero que presentará el gobierno de la presidenta Claudia Sheinbaum en poco más de un mes, será clave para que los mercados tengan mayor claridad sobre el rumbo de las finanzas públicas del país. El Banco Nacional de Comercio Exterior otorgó 150 mil millones de pesos en créditos a empresas vinculadas al comercio exterior durante el primer semestre de este año. Además, reportó una utilidad neta de 3.429 millones de pesos, una cartera de crédito al sector privado de 336.790 millones y un índice de capitalización de 21.9%. Estados Unidos suspendió temporalmente las exportaciones de aguacate de Michoacán por preocupaciones de seguridad. La Asociación de Productores y Empacadores Exportadores de Aguacate de México informó que buscará reunirse con el gobierno federal para atender las observaciones y precisó que, por ahora, solo podrá procesarse la fruta recibida el 4 de agosto bajo supervisión del Departamento de Agricultura de Estados Unidos. La UNAM rescindió anticipadamente el contrato con la empresa Territorium Life, responsable del examen de ingreso a la licenciatura en línea, tras detectar fallas, irregularidades y casos de trampa. Además, anunció una auditoría interna y dos externas para revisar el proceso de contratación y deslindar responsabilidades. El presidente de Estados Unidos, Donald Trump, aseguró que un acuerdo para reabrir el estrecho de Hormuz podría concretarse esta semana, mientras Irán y Omán avanzan lentamente hacia un pacto sobre la crucial vía marítima que podría aliviar la presión sobre la economía mundial y potencialmente poner fin a la guerra.
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0: ¿Cómo están? Muy buenos días. Bienvenidos a Bitácora de Negocios. Yo soy Mario Maldonado. Me da muchísimo gusto saludarlos. Hoy es jueves 6 de agosto del 2026. Estamos transmitiendo en vivo como todas las mañanas aquí en el Heraldo Radio. Gracias a todos y a todas por conectarse en punto de las 6 de la mañana, que arrancamos con la barra informativa de esta estación del 98.5 de FM para quienes nos escuchan aquí en la capital del país y en el Valle de México, y también a quienes nos siguen en el interior de la República Mexicana a través de las estaciones hermanas del Heraldo Radio. Les mandamos saludos a Jalisco, Nuevo León, Durango, Oaxaca, Chiapas, Tamaulipas, Guerrero, Nayarit, el sur de los Estados Unidos. Por supuesto, también a quienes nos escuchan a través de la radio por internet, en las plataformas de radio por internet, de radio en streaming, o en la página del heraldodemexico.com.mx. Ahí está también la pestaña del streaming de la cabina del Heraldo para que nos sigan también por esa vía, si es que así lo desean. Así que muchas gracias. Y bueno, pues arrancamos este jueves 6 de agosto con mucha información, ya lo saben, las voces, el resumen, y luego un poquito de música y de saludos para comenzar bien la mañana. Les recuerdo el WhatsApp y las redes sociales para que nos escriban también sus mensajes, opiniones, saludos, comentarios. WhatsApp 5521-130350, ese es nuestro número de WhatsApp. En las redes sociales estoy en mi cuenta de X, arroba Mario Mal. En Facebook y en Instagram estoy como Mario Maldonado. Y en las redes del Heraldo Radio también, ahí están disponibles para todos y todas ustedes. Heraldo Radio en X, en Instagram y en Facebook. Bueno, pues estamos escuchando a Harry Styles otra vez. Se llama Golden, esta canción del cantante, compositor y actor británico, que está ofreciendo conciertos en la Ciudad de México, 6 conciertos en total como parte de su gira Together Tour 2026. Todos en el Estadio GNP. Hoy, de hecho, hay concierto. No es cierto, mañana, ¿verdad? Hoy jueves, no. Mañana viernes ya hay. Viernes 7 y luego sábado 8. Y 10 de agosto también, todavía el 10, el lunes, y adiós. Bueno, muy bien, pues ahí está. Esta sí me gusta, esta de Golden, de Harry Styles, ¿no? Tiene buen ritmo. A ver, súbele, que no escucho nada por acá. Ándale. Esta sí me gusta, a ver, es de 2020. Fue el quinto sencillo del álbum Fine Line de Harry Styles. Y bueno, pues ahí está la música. ¿Qué les parece? Escríbanos sus opiniones, mensajes, saludos, de todo recibimos con mucho gusto aquí en el programa. Y vámonos ahora sí con la información, con los temas importantes. ¿Qué tal otra vez Estados Unidos? Es que todos los días, ¿no? Todos los días recibimos noticias de los Estados Unidos referentes casi todas al tema de seguridad. Ayer fue el director de la DEA, Terry Cole, quien dice, pues que ya, a ver, que quede claro que aunque estén pidiendo den con los criminales, con los del Cártel Jalisco, ya aumentando incluso pues las recompensas que da el gobierno de Estados Unidos por información que conduzca a la detención de los grandes capos, pero que no se equivoquen, que van por todas las redes de apoyo político. Contexto, Rubén Rocha Moya, Enrique Insunza, los sinaloenses acusados por el Departamento de Justicia de los Estados Unidos, no una oficina del sur de Manhattan, el Departamento de Justicia de Estados Unidos. Y bueno, pues ahí está, la DEA dice que van contra todos, por si alguien tenía duda aquí en México de esos que no tienen visa y de quienes han sido señalados, etcétera. Bueno, pues es una afrenta, a ver, hay que decirlo, directa a la presidenta, porque la presidenta dice pruebas, o no, o ni siquiera los investigo yo en México, o hago como que los investigo y no pasa nada, como Rubén Rocha Moya. Y pues lo que dice Terry Cole también es que lo que se sabe, por lo menos lo que se sabe en los círculos de seguridad o del gobierno de Palacio Nacional, que Omar García Harfuch pues es el hombre o la persona, el funcionario, vamos a decirlo así, del gobierno, de la presidenta Sheinbaum, al que le tienen más confianza. Y dijo Terry Cole que pues él quiere lo mejor para su país, igual que Estados Unidos, que Terry Cole para Estados Unidos y que con él trabajas muy bien y que tiene una relación estrecha. Tuvo que salir Omar García Jáfez a decir, bueno, sí, sí, colaboramos y todo dentro del marco institucional y de lo que nos permite la ley, como para que no vayan a pensar. Ya ven que tiene muchos detractores Omar García Jáfez en la 4T porque no lo ven pues como parte del movimiento real, y creo pues, que no lo es la verdad. Ahora es muy popular, es muy eficiente, ha sido muy estructurado en su forma de conducirse dentro de la administración pública, muy disciplinado, y por supuesto que tiene pues este charming, ¿no? Este ángel encanta y manta a la gente, a las mujeres, sí, hay que decirlo. A ver, Peña Nieto ganó, entre otras cosas, por eso. Y resulta que pues todo eso lo pone en lo más alto de las encuestas. Y hoy le salen a preguntar a la gente por Morena, ¿quién te gustaría? Y ponen ahí al que ustedes quieran, a Marcelo Ebrard, Clara Brugada, no sé, Martí Batres, que quiere disputar esa candidatura, Clara Brugada, aunque digan que no, o a Ricardo Monreal, el Chango León, o cómo se llama, Gerardo Fernández Noroña, el que ustedes me digan de Morena, pues, ¿no? Y ponen a Omar García Jáfez, está, pero 30, bueno, 20 puntos arriba del segundo. Y eso no les gusta a los duros de la 4T. Por ahí hace poco Salvador Camarena, que ayer me lo encontré, por cierto, iba caminando ahí por la colonia Roma y me lo encontré. Le mandamos un saludo a mi colega Salvador Camarena, periodista de larga data y muy bueno, ¿eh? Me acuerdo que, bueno, en fin, ya para qué contamos esas historias, que hasta la universidad me tocó ahí algunas charlas de Salvador Camarena. Bueno, ahora somos colegas de que escribimos en los periódicos y todo eso. Él no es de mi generación, pues, ¿no? Tiene unos años más que yo. Pero bueno, él decía, recientemente en esta semana, en una de sus columnas, recuperó un texto de una entrevista que le hicieron a Pedro Miguel, que es considerado como el ideólogo, así, o uno de los ideólogos de la 4T, super izquierdista, y de estos que adoctrinan, pues, para que me entiendan cuando hablo de ideólogos, que los que adoctrinan, que Morena, que en la 4T, que cómo tienen que ser, actuar, decir, hablar, vestirse, etcétera, etcétera. Bueno, él le preguntó sobre Omar García Jarfuch, sobre cómo lo vería. No, entrevista le hizo El País también recientemente, cómo lo veían para... Y luego, él no va a ser para el candidato nunca, porque es un funcionario, es un policía, y es bueno, y qué bien que lo tenga la presidenta, etcétera, etcétera, pero no va a ser candidato. Ah, bueno, ya se comencé a ver cómo... Se sabía, pues, pero que lo digan públicamente, pues tiene otro... talante, pues bueno, otro efecto más bien. En fin, bueno, vamos a dejar de un poco de lado este tema. Lo que pasa es que está muy pegado todo lo político con lo económico, siempre, siempre, siempre. Mientras tanto sigue esta renovación, discusión del T-MEC. Otro tema al propósito del T-MEC es que me decía por ahí en una charla que tuvimos ahí en privado Luis Rosendo Gutiérrez, el subsecretario de Comercio de la Secretaría de Economía, algo muy interesante, ¿eh? Porque de pronto perdemos de vista esto, y creo que es bueno justo también estas charlas, que a veces no se puede hablar tan abiertamente así, a veces en público, en la radio, etcétera. Pero él me decía que en realidad hoy nos está discutiendo el T-MEC, así el T-MEC como tal, pues, ¿no? Todos los capítulos del acuerdo comercial, no es lo que está en discusión. Dice, está en discusión algunos temas en específico que sí, digamos, tienen que ver con las industrias que están reguladas, o bueno, dentro del T-MEC, pero no se abrió el T-MEC. Hoy se está discutiendo otra cosa aparte, pues, ¿no? O sea, ese está blindado completamente. No sé, me pareció interesante. O sea, sí está el tema automotriz, algunos ahí agroalimentarios, etcétera, laborales, tecnología, biotecnológicos, etcétera, pero no el T-MEC como tal. O sea, no está realmente el T-MEC, por eso no hay cuarto de junto y todo este asunto. O sea, son cosas muy específicas. En fin, hablando del sector agroalimentario, ¿qué tal lo de los aguacateros ayer? Estados Unidos dice que los están amenazando, sacó a sus inspectores, están aquí en la Ciudad de México, y ahora entonces si no inspeccionan, no pueden exportar a Estados Unidos los aguacateros. Michoacán, otra vez, Ramírez Bedoya. Terrible este tema, por lo que significa el 80% de las exportaciones de Michoacán son de aguacate y son Estados Unidos. En fin, bueno, también escuchamos por ahí a la hija del gobernador, exgobernador de Baja California, Ernesto Rufo, sobre todo este asunto que consideran que pues, es una persecución. El tema de las audiencias, lo que dice allí los senador del PRI, Manuel Añorbe, que es un traje a la medida del Estado autoritario. El Banco de Comercio Exterior, Nacional de Comercio Exterior, otorgó 150 mil millones de pesos en créditos a empresas vinculadas al comercio exterior en el primer semestre de este año. Interesante este asunto. Pues hoy hay decisión de política monetaria en el Banco de México. No se prevé que cambien las tasas de interés, pues que las modifiquen. Así que bueno, pues no va a haber algo muy novedoso, salvo lo que diga el comunicado, el tono y después lo que se sepa de lo que se comentó en esas reuniones, la bitácora de todo lo que hubo en esa reunión que fue ayer y que hoy se da a conocer. Le vamos a entrar a todos estos temas hoy aquí en el programa, así que quédense con nosotros de aquí hasta las 7. Vámonos ya con Roberto Aguilar.
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0: Roberto Aguilar ya está con nosotros aquí en el Heraldo Radio. Mi querido Robert, buenos días.
2: ¿Qué tal, Mario? Me da mucho gusto hablarte a ti y a todos nuestros amigos. Los mercados bursátiles estables con toda la atención en el nuevo intento de acuerdo de paz en Medio Oriente, que bueno, pues ayer el presidente Trump que dijo que se iba a anunciar, hoy se sigue esperando justamente los detalles. Las acciones de empresas de chips y software bajan, esto por pronósticos menos optimistas para los siguientes trimestres, y el oro toca máximo de 7 semanas. Importante también decir que se ha bajado un poco la presión de justamente de la baja o el aumento de tasas en Estados Unidos, que es algo que hemos venido platicando, que estaba en más de 50% la posibilidad de que antes de que finalizara el año hubiera un aumento de las tasas. Pero bueno, también el banco, la Reserva Federal ve con mucha atención todos estos movimientos del estrecho de Hormuz que podrían aliviar por lo menos en los siguientes meses el tema de los precios de los energéticos, que por cierto el diésel se ha encarecido de manera histórica en Estados Unidos, y esto pues ha afectado también la popularidad del presidente Donald Trump. Y hablando de Estados Unidos, pues prepara, hoy se va a anunciar un arancel de 15% y una serie de precios mínimos para productos fabricados con polisilicio. Es esta materia prima clave para justamente los paneles solares y los semiconductores provenientes de China. Y por el otro lado, se está estimando y anunciando que la administración del presidente Donald Trump ya ha reembolsado 100 mil millones de dólares correspondientes a los ingresos por aranceles recaudados antes de que se fueran anulados por parte de la Suprema Corte de Justicia. Y bueno, pues importantísima justamente esta cantidad, 100 mil millones de dólares. Y bueno, también hablando de Estados Unidos, ahora chiles jalapeños mexicanos están relacionados con un brote de salmonela en 27 estados de Estados Unidos. Ya se suma también al tema de la lechuga. Y bueno, finalmente, si hay ya afectaciones directas con esta alarma sanitaria en Estados Unidos. Y bueno, como decías, también este tema que se suma el aguacate, que es un tema totalmente diferente, pero finalmente estamos viendo aquí los agropecuarios mexicanos sufriendo en Estados Unidos. Y el tipo de cambio cotiza en 17.24 pesos por dólar. Y bueno, como decías, esperar justamente la decisión hoy del anuncio de la decisión de política monetaria del Banco de México. Y hay que decir que ayer el Banco de Brasil recortó su tasa de interés 0.25 punto, y esto, bueno, representa la cuarta baja consecutiva, aunque sí, pues la ubica en 14%. Está la tasa de referencia en Brasil, con condiciones totalmente diferentes a las que estamos viviendo en México.
0: ¿Cómo está todavía ese diferencial bastante amplio entre Estados Unidos y México, ¿no? De tasas de interés. ¿Es suficiente para que haya más inversión, bueno, buena inversión en México, ¿no?
2: Sí, todavía tenemos un handicap justamente en términos de las tasas y el diferencial, y esto podría seguir hablando. Por eso tenemos también el nivel del tipo de cambio justamente, ¿sí?, muy bajo.
0: Muy bajo. Bueno, gracias, Robert. Nos vemos al rato en la televisión.
2: A contrario, Mario, muy buenos días.
0: Sigan a Roberto Aguilar en sus redes sociales, escríbanos también y vamos a la pausa. Regresamos.
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0: ¿Recuerdas cuando tu perro corría como loco detrás de una pelota? Saltaba el sillón de un brinco y te recibía en la puerta con una energía que parecía no tener fin. Un día te das cuenta de que ya no corre tan rápido, que le cuesta trabajo subir las escaleras, que duerme más y come menos. Tu lomito está envejeciendo y así como él te acompañó toda la vida, ahora te toca a ti acompañarlo a él. Lo primero que hay que saber es que la vejez no es una enfermedad. Es un estado fisiológico natural que atraviesan todos los seres vivos, incluidos nuestros compañeros de cuatro patas. Pero ojo, no a todos los perros les llega la vejez al mismo tiempo. Los de raza grande, como un pastor alemán o un labrador, se consideran adultos mayores a partir de los 6 o 7 años, porque celularmente se desgastan más rápido. En cambio, los de raza pequeña, como un chihuahua o un poodle, pueden no entrar en esta etapa sino después de los 10 años. Cuando tu perro envejece, los cambios no solo son de comportamiento, su cuerpo también se deteriora. Si no se cuida adecuadamente, puede desarrollar sarcopenia, que es la pérdida progresiva de masa muscular. Esto le provoca dolores crónicos, debilidad en las patas y dificultad para levantarse o mantenerse de pie. Y el problema va más allá de las piernas. El músculo no solo sirve para caminar, también produce sustancias llamadas mioquinas, que ayudan al metabolismo y facilitan la comunicación entre el cerebro y el hígado. Cuando el músculo se pierde, todo el organismo se resiente. Además, pueden aparecer padecimientos como insuficiencia renal crónica, artritis y hasta algo parecido a la demencia senil humana, que los veterinarios llaman síndrome de disfunción cognitiva canina. Sí, los perritos también pueden olvidar dónde está su plato o desorientarse en su propia casa. Ahora, la buena noticia. Hay mucho que puedes hacer para mejorar su calidad de vida. Llévalo al veterinario al menos cada 6 meses y pide que le hagan estudios de sangre, porque el diagnóstico temprano es clave para que cualquier tratamiento sea eficaz. Mantén al día su vacunación y desparasitación. Cambia sus croquetas por unas formuladas especialmente para perros maduros, con menos proteína. Límpiales los oídos y báñalo una vez al mes. Déjale juguetes para que se entretenga y mantenga la mente activa. Y sobre todo, no lo obligues a hacer cosas que ya se le dificultan. Tenle más paciencia. Sácalo a pasear periódicamente, pero a su ritmo. Y dale el cariño que siempre mereció. Tu perro te acompañó en tus peores días sin pedir explicaciones. Ahora que le toca a él caminar más lento, es tu turno de ajustar el paso. Estos bellos seres han sido nuestros compañeros durante mucho tiempo y merecen que aumentemos los cuidados en su comida, en su ejercicio, en sus visitas al médico y en cómo los tratamos. Porque un lomito viejito no necesita que le devuelvas la juventud, necesita que lo cuides con la misma lealtad que siempre te dio. Con información del doctor Marco Antonio de Paz Campos, director del Hospital de Pequeñas Especies de la FES Cuautitlán de la UNAM. Un guión de Leonardo Santiago con información del portal Ciencia UNAM. Les saluda Mónica Genis.
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0: Ya estamos de regreso con más aquí en Bitácora de Negocios, 6:31, tiempo del centro de México. Muchas gracias a todos y a todas por seguir con nosotros aquí en el programa, por... Es que estaba grabando una historia y ya saben, de esas veces que la graba rápido y vámonos, ahora sí al aire de regreso, una historia en Instagram. Y resulta que no se grabó. O sea, bueno, que estaba grabando todo y ya cuando suelto, en color negro todo. Ya saben, ¿no? Seguramente les pasa o no. Bueno, muchas gracias por seguir con nosotros aquí en el programa. A los que se van incorporando, los bitácorers que se van incorporando, a las y los bitácorers que se van sumando a este programa, muchas gracias, saludos, bienvenidos, qué gusto, qué honor, qué placer poder compartir este espacio en la mañana tempranito de 6 a 7 con todos ustedes, de verdad, que estamos siempre muy agradecidos por su preferencia, por su compañía y porque pues estemos en contacto y hagamos de este programa realmente un programa pues para la gente, ¿no? Para la audiencia, a eso nos debemos los periodistas, hacemos periodismo para la gente. Como hoy escribía, por cierto, mi querido amigo Luis Cárdenas, que le mando un abrazo y un saludo. Ayer platicamos ahí largo y tendido por teléfono. Pero bueno, platicamos de eso, ¿no? Ahora sí que del derecho de las audiencias, si es que tengan derecho a conocer toda la información, porque las audiencias no son tontas. Eso fíjense que es algo de lo que creo que piensan. En el gobierno, bueno, o quienes hicieron estos lineamientos, que las audiencias no pueden discernir entre lo que es información, opinión estrictamente, o entre lo que ellos reconocen que está bien o está mal. Hoy simplemente tú escuchas una noticia, cualquiera de las que damos aquí, y vas a la inteligencia artificial y le pones, ¿es real o no? Esto que dijo Mario Maldonado, cualquier periodista, sobre cualquier tema, abres ChatGPT o la que tú me digas, Gemini, Cloud, etcétera, y le preguntas, ¿es real? Confírmamelo, ¿es verídico o es falso? ¿Hay fuentes documentales o no? Y ya, ahí está, te van a dar la respuesta, pues. Y no es que los periodistas lo hagamos con dolo, no. A veces podremos no tener toda la razón completa, ¿no? O sea, o la verdad, pues nadie es dueño de la verdad. Nosotros lo que hacemos es informar y cuando hay editorializaciones y opiniones lo decimos, ¿no? Aquí teníamos, por cierto, una sección que era el editorial, tal cual, y lo tengo en la televisión, de hecho, en el programa Noticias de la Mañana. Pero cuando comentamos las cosas, pues estás dándole contexto a las cosas, estás dando, sí, claramente tu opinión. Cuando alguien escucha un noticiero, un periodista que le gusta, así, pues es porque comulga de una manera con lo que piensa el periodista, lo que opina, lo que, cómo contextualiza, cómo da la información, etcétera. Entonces las audiencias son muy inteligentes, no las subestimemos, ¿no? Queriendo decir que no se autorregulen los medios. Eso de se autorregulen los medios y los periodistas, a mí en mi cabeza cuando escucho eso es como se autocensuren. Es así, yo así lo percibo. Cuando escucho esa palabra de que se autorregulen, se autocensuren, eso escuché bien. En fin, bueno, y como sea, le mando un saludo aquí a mi hermano querido Luis Cárdenas, con quien competimos, por cierto, un cachito de la mañana, pero le mando un saludo, porque también empieza a las 6 en la otra estación. Muchas gracias por acompañarnos, de verdad que es un gustazo poder estar con todos ustedes aquí en el Heraldo Radio. Harry Styles, Golden, es el nombre de esta canción, de este británico cantante, actor, compositor, que está dando conciertos aquí en la Ciudad de México. Empezó el 31 de julio. Se siguió el 1-4, mañana 7 hay otro concierto en el Foro GNP, luego el 8 y el 10 de agosto, que es el lunes, ya se va. ¿Quién sabe a dónde? No sé, no estoy siguiendo su gira, pero pues se va de México, porque sí ha generado mucha novedad, de sensación, Harry Styles, sobre todo, pues porque ha sido muy mundano, ¿no? Es decir, pues hace cualquier actividad como cualquier persona, como cualquier extranjero, turista, ¿no? Que viene, va a comprar un helado, va a comprar un café, a los tacos, va a correr a Reforma, en fin, qué bueno, la verdad es que me cae bien por eso Harry Styles ya, aunque no soy muy fan de su música. Esta sí me gusta, les decía, ¿no? Esta de Golden. Bueno, se va a Nueva York, ya me está diciendo aquí Chucho, que se va al Madison Square Garden, que lo renovaron, lo remodelaron y creo que quedó muy bien allá en Nueva York. 30 conciertos va a ser allá. Wow, muy bien. Bueno, vamos a leer algunos de los comentarios que nos ponen por acá en las redes sociales. Saludos y opiniones. Muchas gracias. Víctor Calderón, me gustaría conocer tu opinión con respecto a la consolidación del déficit fiscal y el impacto del endeudamiento público. Excelente juez. Ay, Víctor, ya te pusiste muy técnico. Pues mira, el déficit fiscal, según estos datos del primer semestre del año, estuvo en niveles bastante manejables. Digamos que cuando digo bastante manejables es de lo que prometieron el paquete económico del año, que iban a estar por esos niveles, porque las calificadoras, si se sale mucho de ese rango, pues entonces te ponen en revisión o te bajan la calificación. El problema de mantener un déficit fiscal sano, entre comillas, o conforme a lo que dijo Hacienda que iba a hacer, pues es que es a costa también del crecimiento económico, ¿no? Porque, ejemplo, si tú eres un crecimiento económico muy bueno, muy bueno para nosotros es 3%, ¿no? 2.5 y un déficit fiscal a la raya, entonces quiere decir que estamos manejando bien las finanzas, ¿no? Que hay muchos equilibrios porque está habiendo muchos ingresos, se está manejando bien la deuda, el pago del servicio de la deuda, los intereses y el gasto público se está ejerciendo porque eso está generando crecimiento, pero no es el caso. Entonces se está subejerciendo el gasto, baja también la actividad económica y entonces pues la deuda también se va reduciendo, pues, o este déficit fiscal, pues, ¿no? Que es parte de este endeudamiento público. En fin, yo creo que lo ha hecho bien Edgar Amador con el perfil financiero del gobierno. No ha desendeudado, así que digas, wow, cuánto ha desendeudado el gobierno, pero ha ido manejando bien la colocación de los créditos o de los bonos, más bien. Se ha ido refinanciando bien el gobierno para mejores tasas, mejores plazos. No se ha sobreendeudado, que es algo bueno que desde López Obrador, con todo y el enorme gasto público, no se superendeudó. Se superendeudó, aunque sí se endeudó, pero no así para dejar una economía con alfileres, como se acordarán aquellas épocas. Así que eso es lo que opino. Enrique Ramírez, buen día, Mario, saludos desde Torreón. En esto de la censura, el gobierno llegará hasta donde quiera. Pueden hacerlo porque logran una mayoría calificada en el Congreso, mayoría que no ganaron con votos, oposición y ciudadanos. Fuimos muy tibios a no ponernos en ese atraco. Bueno, sí, coincido, algo de eso hay también con las mayorías calificadas artificiales y la sobrerepresentación. Pero bueno, también se beneficiaron de eso los gobiernos anteriores, hay que decirlo. Muy interesante la relación de Harfuch con el gobierno de EU, nos dice Roberto Varela. Sería muy bueno que él fuera el que quiera lo mejor para México. Soñar no cuesta nada. O sea, presidente, ¿a eso te refieres, Roberto? Saludos, Guillermo de Witt, nos pone excelente día. Saludos. Fernando Muñoz, de hecho, de las audiencias, una cortina de humo para el gobierno. La presidenta necesita fijar agenda porque había perdido esa estrategia. Suspensión de exportación de aguacate a Estados Unidos, sí, lo comentamos ya. Muchas gracias, Fernando. Saludos, muchos saludos. Roberto Martínez, también por acá. Jaime Carrillo nos pone me gusta en el post del programa. Lucio Solorio, Víctor González, Miguel Torres, Berta Molina. En el WhatsApp nos escribe por acá Patricia Pacheco. Buen día, yo sí prefiero Estados Unidos porque Sheinbaum comete muchos errores inaceptables como proteger a los narcopolíticos mexicanos. Saludos, Pati. Alan Alba, respecto al tema comercial nacional, sugiero fortalecer los lazos con los demás socios de México, ya que tiene 14 tratados de libre comercio. Sí, México es de los países más abiertos al mundo, ¿eh? Eso es algo interesante. Aunque no se vea tanto porque estamos atados a Estados Unidos, claramente. Bueno, muchas gracias a todos y a todas por sus opiniones, comentarios, saludos. Hacia el final del programa leemos algunos más. Son las 6:40 de la mañana. Vámonos a otra cosa.
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0: Ya está con nosotros Gerardo Flores, nuestro colaborador de todos los jueves, economista especializado en temas de análisis de políticas públicas. ¿Cómo estás, mi querido Gerardo? Buenos días.
2: Hola, Mario, muy bien, muy buenos días, un saludo para ti y todos los que nos escuchan.
0: Igualmente, pues justamente nos preguntaban acá de los temas que vamos a tocar hoy contigo, del balance fiscal que presume la Secretaría de Hacienda, ese déficit, que bueno, yo contextualizaba un poco que

0: en este esfuerzo que de consolidación fiscal para, digamos, tener un mejor balance entre los ingresos y los y el gasto público, ¿no? Y en el caso del déficit al cierre de junio, pues resulta que fue 358 mil millones de pesos inferior al programado. Entonces, por ahí podrías decir, oye, pues qué gran resultado, ¿no? O sea, qué buen esfuerzo de que pues se presentó mucho mejor balance, ¿no? El problema que yo veo es que para lograr esto el gobierno dejó de gastar casi 500 mil millones de pesos que tenía programados gastar al cierre de junio, entonces, sí, o sea, en el primer semestre, ¿no? Y pues eso es lo que te permite presumir pues que tuviste un déficit menor en 358 mil millones de pesos. La cuestión es que si tú te pones a revisar, por ejemplo, el ejercicio del gasto, por lo menos para los 10 años anteriores, o incluyendo 2026, nos vamos a encontrar que este subejercicio de casi medio billón de pesos,
1: sí,
0: que equivale a prácticamente entre el 9 y el 10% de lo que se había programado gastar, pues no se observa nada comparable en los últimos 10 años, ¿no? Por lo menos de 2016 a 2026, que en realidad son 11 años. O sea, no había habido un subejercicio de esta magnitud. Entonces, pues esto te habla, el subejercicio más grande anterior, digamos, en términos del porcentaje de con respecto a lo programado, pues ocurrió en 2023, que ahí fue un subejercicio de 277 mil millones de pesos, que era casi el 7% de lo que se había programado gastar. Este año, pues traemos un subejercicio, yo diría monumental, que tarde o temprano se va a ver reflejado en el resultado de las finanzas públicas, porque es gasto que necesariamente se va a tener que ejercer en algún momento del segundo semestre, ¿no? Entonces, pues, desde mi óptica, gran resultado que nos está presumiendo Hacienda, pues me parece que es temporal.
1: Es a costa de algo que pues no debería ser tanto, ¿no? Porque si se ejerce bien el gasto de forma eficiente y productiva en actividades que detonen crecimiento económico, pues estaríamos hablando de otro panorama para el país.
0: Así es. Sí, de hecho, por lo menos de enero a si no me equivoco, abril, enero, febrero, marzo y abril, recordarás que el gasto en inversión estuvo súper deprimido, ¿no? Y hasta mayo y junio es que le empezaron a echar un poco de ganas. Y eso pues obviamente impactó en el desempeño de la economía, ¿no? Pero pues igual hay dependencias que dejaron de ejercer un monto importante en este primer semestre, como la Secretaría de Comunicaciones. Entonces, pues, como te decía, pues ese subejercicio o ese dinero que dejó de gastarse o que no se gastó como se tenía previsto, no es porque de repente hubo eficiencias de esa magnitud, es simplemente porque se está postergando el gasto para otra etapa del año, ¿no? Entonces habrá que ver.
1: Oye, y podrá haber reasignaciones, tú que además fuiste el legislador en algún momento, mi querido Gerardo, reasignaciones de ese presupuesto, o sea, o es el que ya está etiquetado, lo podrían de pronto, digo, una pregunta así de, ay, nos falta aquí para cubrir este programa social, bueno, pues ahí va 200 mil millones para acá, o está, digamos, ya etiquetado.
0: Está etiquetado, puede haber reasignaciones bajo ciertas reglas muy estrictas, pero no, pues reasignar 500 mil millones de pesos sí no lo permitiría el marco legal actual, ¿no? Entonces, pues son recursos que sí necesariamente se tienen que ejercer porque se previeron por algo, ¿no?
1: Las calificadoras, estos datos del primer semestre dejan más o menos tranquilas a las calificadoras, o también dicen, pues qué bueno que estás cumpliendo con tu disciplina fiscal, pero pues por el otro lado el crecimiento no estás apoyando.
0: Mira, yo vi una opinión de Fitch, que creo que justamente es de ayer, que precisamente comentan que bueno, pues está muy bien que tengas este buen resultado al cierre del primer semestre, pero lo que vemos es que lo lograste a costa de dejar de...

0: gastar, ¿no? Uh-huh. Es porque hayas hecho un esfuerzo para recaudar más y tengas un mejor desempeño en ingresos.
1: Sí, claro.
0: Es más bien porque dejaste de gastar, ¿no? Uh-huh. Y entonces lo que se requiere, pues, es un esfuerzo o incluso se habla, ellos, si no me equivoco, hablan de la eventual necesidad de una reforma fiscal que le permita al Estado recaudar más o tener mejores ingresos, ¿no?
1: Sí.
0: Que es algo que veo muy complicado que la 4T se quiera aventar por el costo político que generalmente implica
1: una reforma fiscal. Bueno, pues vamos a ver, ir viendo, sobre todo cómo viene ahora el tercer trimestre. Estamos en contacto, como siempre, mi querido Gerardo. Muchas gracias, un abrazo y buenos días.
0: Un abrazo, Mario. Buenos días.
1: Gerardo Flores, todos los jueves con nosotros. Síganlo en sus redes sociales, Gerardo Flores R, y escribe también en El Economista. Vámonos con las historias empresariales.
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1: En este tema de TV Azteca y los fondos de Estados Unidos, México logró una victoria legal en un arbitraje internacional por más de 219 millones de dólares relacionados con TV Azteca. ¿De qué se trata? Nos platica Daniela Millar.
3: México obtuvo un fallo favorable en un arbitraje internacional iniciado por dos fondos de inversión estadounidenses relacionados con acreedores de TV Azteca, luego de que el Centro Internacional de Arreglo de Diferencias Relativas a Inversiones, organismo del Banco Mundial, determinó que no tenía competencia para resolver la demanda presentada contra el Estado mexicano. La controversia fue promovida en 2023 por Cyrus Capital Partners y Contrarian Capital Management, que reclamaban una indemnización superior a 219 millones de dólares al considerar que resoluciones emitidas por tribunales de la Ciudad de México afectaron sus inversiones vinculadas a bonos de deuda de TV Azteca. Sin embargo, el tribunal concluyó que los demandantes no cumplían con la calidad de inversionistas protegidos por el Tratado de Libre Comercio de América del Norte, por lo que desechó en su totalidad el procedimiento arbitral. Además, ordenó a ambos fondos cubrir una parte significativa de los costos y gastos derivados del proceso. La Secretaría de Economía destacó que la estrategia de defensa se centró en demostrar que el conflicto correspondía a una disputa entre particulares, derivada de la deuda de TV Azteca, y no a una responsabilidad atribuible al Estado mexicano. El origen del caso se remonta al incumplimiento de pagos de bonos emitidos por TV Azteca en mercados internacionales. Tras recurrir inicialmente a tribunales de Nueva York, los acreedores buscan responsabilizar al Estado mexicano al argumentar una supuesta denegación de justicia por actuaciones del sistema judicial nacional, una postura que finalmente fue rechazada por el Centro Internacional de Arreglo de Diferencias Relativas a Inversiones. Para Bitácora de Negocios, Daniela Millar.
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1: Vamos a platicar ahora con Pedro Rivero, quien es presidente de la Cámara Minera de México. ¿Cómo estás, Pedro? Gusto en saludarte. Buenos días.
4: ¿Qué tal, Mario? Muy buenos días para ti,
1: Antonio. Ahora que está la revisión del T-MEC y hay algunos asuntos ahí interesantes, ¿cómo están viendo el tema de los minerales críticos? Que ya de eso ha hablado mucho el gobierno, Marcelo Ebrard, en su momento, ¿no? Y ustedes lo consideran como una oportunidad histórica para impulsar el desarrollo de la industria en México y de la minería.
4: Correcto, Mario. Pues mira, efectivamente, hoy los minerales que México produce se utilizan y se aprovechan por más de 192 industrias en México. Además de que muchos de estos minerales también pues se exportan primero pues a la región de Norteamérica primordialmente y al resto del mundo. Entonces la oportunidad histórica a la que nos referimos es la oportunidad de detonar mayor inversión para poder seguir satisfaciendo las cadenas de suministro mexicanas. Pues los minerales, como son un recurso no renovable, si no estamos explorando y generando nuevos proyectos, tienen la terrible maña de terminarse.
1: Bueno, pues ¿cuáles son los proyectos principales? Supongo que desde el gobierno hay también toda una política para impulsar esto, ¿no? Yo decía, he escuchado mucho a Marcelo Ebrard hablar de este asunto.
4: Pues mira, hemos trabajado muy de cerca durante esta administración con la Secretaría de Economía, efectivamente, para tratar de volver a echar a andar un sector que por algunos años estuvo prácticamente detenido. Y eso lo hemos logrado. Hemos logrado detonar muchos de los permisos que estaban atorados, sobre todo aquellos que tienen que ver con operaciones existentes. Uh-huh. El avance que hemos tenido con la Secretaría de Medio Ambiente, con la Secretaría de Seguridad, con la Conagua, han sido muy importantes. Sin embargo, lo que necesitamos en este sector, pues no es solamente el tener los permisos para las operaciones existentes e irlos renovando, sino el poder detonar nuevos proyectos. Y ahí es donde tenemos el día de hoy, pues, un avance, si existe un avance, de 14,000 millones de dólares que teníamos en el portafolio de proyectos al arrancar el sexenio. Hoy se han aprobado alrededor de 3 o 3.5 de ellos. Sin embargo, tenemos aún 11,000 millones de dólares que están todavía esperando su turno para obtener permisos. Además de eso, ya por más de 8 años no hemos obtenido más nuevas concesiones mineras. Y para nuestra industria, pues eso es crítico, poder seguir desarrollando los proyectos en el portafolio.
1: 11,000 millones de dólares que le caerán muy bien al gobierno que ahora necesita tanta inversión privada, ¿no? ¿Cuál es el tema principal de por qué están atoradas estas inversiones?
4: Pues principalmente es el establecer el gobierno ha intentado establecer una nueva política respecto a las minas. Sí. Y creo que con información que no corresponde a la minería moderna, que corresponde a una minería que hoy no, al menos la minería formal en México no mina de esa forma. En ocasiones existen ideas de que en México minamos a una forma antigua en la que hoy ya no se hace. Hoy todos los mineros serios y profesionales lo hacemos con todos los estándares de seguridad, con todos los estándares de medio ambiente, con todos los estándares laborales correctos. Y con ideas antiguas es que se ha limitado a nuestro sector a poder seguir avanzando. Ese es principalmente el reto, es poder mostrarle a la gente que toma las decisiones de darnos permisos que la minería que nosotros proponemos es una minería de vanguardia con mucha tecnología y sobre todo pues con aportaciones importantes al medio ambiente, con aportaciones importantes a la gente, pues damos sueldos muy por encima del promedio nacional, con aportaciones importantes a la sociedad, pues realmente en los municipios en los que trabajamos la mayor parte de ellos tienen altos índices de desarrollo humano.
1: Bueno, pues vamos a estar muy al pendiente de todo este asunto de los minerales críticos y darle seguimiento a la industria, y tú como representante de la Cámara Minera de México. Muchas gracias, Pedro. Un abrazo y buenos días.
4: Gracias, Mario. Buenos días a ti también.
1: Que estés muy bien. Hasta pronto. Es Pedro Rivero, el presidente de la Cámara Minera de México. Pues nos despedimos. Muchas gracias por habernos acompañado. Mandamos saludos aquí a Antonio Caranza, que nos escribe en X, nos saluda a Felipe León López. Muchas gracias, César López también. Víctor Hugo Calderón dice gracias por tu opinión. Ramón de la Rosa, que nos mandó precisamente aquí los datos de pues el balance público, el presupuestado y el que reportó la Secretaría de Hacienda al cierre del segundo trimestre del año. Gracias, Ramón. Saludos, Ramón Rosa de Actimer. Ramón de la Rosa. Sandra Martínez nos dice, el gobierno se quiere adueñar de lo que se puede y no se puede decir en los medios. No lo permitamos. Bueno, se quedan con Sergio y Lupita. Nos vamos a la televisión y nos escuchamos aquí mañana tempranito a las 6. Muy buenos días.
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0: las 7:07 de la mañana con un minuto y estamos empezando retrasados como, pues que será como 15, 20 segundos. Bueno, no está mal, somos bastante puntuales, ¿verdad, Guadalupe?
1: Efectivamente, ¿cómo estás, Sergio? Muy buenos
0: Fíjate
1: días.
0: Fíjate que estoy bien, estoy de buenas, estoy contento.
1: Ah, me parece bien.
0: Dicen,
1: bien y de buenas, bien y de buenas.
0: Así es, bien y de
1: a
0: buenas. Con el mucho, con el enorme gusto de despertar en este programa, de despertar con, pues con mucha información, de poder discutir los temas relevantes de este día, de poder hacerlo además con una sonrisa si la noticia lo permite, ¿no es así, Guadalupe? Eso es parte del encanto de este trabajo que tenemos. ¿Sabes que estoy muy agradecido? ¿Sabes que la radio es mi medio favorito?
1: Híjole, a mí también me encanta.
0: Sí,
1: me
0: yo
1: encanta,
0: sé.
1: Me gusta
0: ¿Cuántos
1: muchísimo.
0: ¿Cuántos años tienes haciendo radio? Desde antes de que me conocieras, eras chiquitita, ¿verdad?
1: Uy.
0: ¿Qué tenías?
1: Híjole, yo creo que pues ya no hace mucho tiempo, Sergio, como 30 años ya llevamos en esto.
0: Pues sí, bueno, yo el otro día estaba haciendo cuentas y yo empecé en radio en 86. Que tengo 40 años haciendo radio.
1: ¿Qué tal?
0: No, hombre, qué cosa. Entonces, pero aquí estamos, ¿verdad?
1: Aquí andamos, con el gusto de siempre poder saludar a nuestros amigos del auditorio, con este gran equipo que nos acompaña, Sergio. ¿Y qué más podemos pedir del gran auditorio que nos sigue? Así que...
0: Pues, mira, podemos pedir muchas cosas. Lo que más quiero yo pedirle es que nos sigan escuchando, que corran la voz, que le digan a todo el mundo, a ver, ¿quieres escuchar buen radio? Divertido, independiente, con Lupita y Sergio, pues ahí están.
1: Aquí estamos en el Heraldo.
0: Eso es. Bueno, si te parece bien, Guadalupe, ahora nos vamos a saltar todos los comentarios previos, nos vamos directo a un resumen de la información. Nos hemos estado retrasando mucho, ¿verdad? Haciéndole la vida difícil a nuestra productora.
1: Pero muy contentos.
0: Bueno,
1: eso sí
0: es lo importante. También, buenos días, Alan, nuestro youtubero. No como los youtuberos que luego van allá a la mañanera, ¿eh? Este es otro youtubero. Pero bueno, vamos en estos momentos a un resumen de la información más importante, si el maestro Osvaldo lo permite, y nos manda su música para empezar. Música maestra. La Asociación de Productores y Empacadores Exportadores de Aguacate de México informó que el gobierno de los Estados Unidos canceló temporalmente los envíos de aguacate de Michoacán a su territorio. ¿Y sabe usted por qué? Por preocupaciones por la inseguridad en la región.
1: Bueno, la Embajada de los Estados Unidos en México señaló que debido a una amenaza contra sus intereses, las actividades del gobierno de la Unión Americana en Michoacán fueron suspendidas a partir del 5 de agosto. Esto incluye a los oficiales del Departamento de Agricultura, que pues son muy importantes, ¿no? Son claves, son los encargados de supervisar los empaques autorizados para su exportación a ese país. Te acordarás, Sergio, que ya habíamos reportado en otras dos ocasiones una situación similar, la última vez porque se habían quedado parados, me parece, en una carretera y les habían pedido que se bajaran y bueno, pues ahí hubo alarmas encendidas, pero pues no pasó a mayores, se arregló este asunto y bueno, se reanudó el trabajo, pero ahora pues vamos a ver qué es lo que ocurre. Por lo pronto fueron suspendidas desde el 5 de agosto las actividades del gobierno de los Estados Unidos en Michoacán.
0: A su vez, el gobernador de Michoacán, Alfredo Ramírez Bedoya, aseguró que esta suspensión de actividades es solo una medida preventiva del gobierno de los Estados Unidos, o sea que no hay que preocuparse para nada, Guadalupe. En fin, y que esto tiene como propósito proteger a sus empleados luego de que se llevaron a cabo operativos contra el crimen organizado en esa región, o sea que
1: la seguridad, ¿no?
0: O sea que no hay que preocuparse porque pues es una medida preventiva nada más, pero vamos a escuchar lo que dice el gobernador.
2: Estamos en comunicación con la embajada y trabajando de manera coordinada con ellos, con el área de seguridad de la embajada de los Estados Unidos, y esperemos que a la brevedad las operaciones de los inspectores se vuelvan a retomar. Son acciones, nos han informado, son acciones preventivas que realiza el gobierno de Estados Unidos para salvaguardar a sus empleados, sobre todo porque en estos días, ustedes lo saben, ha habido detenciones muy relevantes, muy importantes del gobierno federal en contra de la extorsión.
0: ¿Qué te parece la musiquita que le pone a sus declaraciones el gobernador de Michoacán? ¿Cómo se les ocurre que eso le da realce a una comunicación que debe ser seria, Guadalupe?
3: Es que lo hace más épico.
0: Híjole, qué yo, cosa. La verdad es que...
1: Yo la verdad no me interesa la musiquita, a mí me interesa el mensaje.
0: Por supuesto.
1: Y la situación es muy grave porque, como sabemos, pues Michoacán vive del aguacate, ¿no? De esta producción tan importante. Claro, también está el limón, pero por lo pronto, pues como ustedes saben, somos los principales exportadores hacia los Estados Unidos y repercute, por supuesto, que es una situación que alarma porque de ahí dependen muchas familias, muchos empleos. El director de la administración para el y con que te pongan musiquitas, pues no te va a suavizar pues el problema, ¿no? Pero bueno, el director de la Administración para el Control de Drogas de los Estados Unidos, Terry Cole, anunció nuevos cargos criminales contra diversos miembros del Cártel Jalisco Nueva Generación. Además, advirtió que va a perseguir, escuche usted, a los funcionarios mexicanos que otorgan protección a este y otros grupos del crimen organizado.
0: El Departamento de Estado de la Unión Americana impulsó nuevas restricciones de visa a 65 familiares y colaboradores cercanos del Cártel Jalisco Nueva Generación. Además, el secretario Marco Rubio destacó que están ofreciendo recompensas por hasta $102 millones por información que permita capturar o condenar a 8 líderes y operadores de este grupo criminal.
1: Bueno, pues, ¿qué le parece a usted el monto, esta suma, ¿no? Que son $102 millones por 8 integrantes de la misma organización delictiva, como lo publica hoy nuestro periódico El Heraldo, y pues se ha elevado a 25 millones de recompensa por quien se cree es el sucesor de El Mencho. $102 millones, dice Mike Vigil, que esto es puro show, pero bueno, pues ahí está por lo pronto la información. Mike Vigil, que fue pues miembro de la DEA. En una conferencia de prensa virtual, el ex embajador de los Estados Unidos en México, Ken Salazar, aseguró que el gobierno de su país no estuvo involucrado en el secuestro de Ismael El Mayo Zambada, por lo que pidió dejar atrás ese episodio a fin de avanzar en la relación bilateral.
4: Entonces, hay que mirar hacia adelante. No hay que, no tiene que dejarlo ahí. La verdad es la verdad. La verdad está en el libro. Lo voy a dejar.
0: La verdad está en el libro. No sé si ya lo leíste. Yo
1: no lo he leído.
0: Sí, lo tengo. Gracias a Miguel Ángel Porrúa, que me hizo llegar el ejemplar impreso, y muchos me hicieron llegar versiones en PDF piratas, pero bueno.
1: Yo no lo tengo. No lo he bajado,
0: Lo tengo impreso.
1: No lo tengo.
0: Muy bien hecho, el ejemplar muy bien editado.
1: Y en septiembre llega a México en su versión en español.
0: Bueno, pues sí es un libro que vale la pena, leer. Es una visión interesante, pues, de cómo era la vida en esos momentos en que el embajador de los Estados Unidos tenía derecho de picaporte con el presidente de la República, rompiendo todos los protocolos, saltándose.
1: Llamaba la atención, ¿no? Llamaba la atención, esta cercanía.
0: Sí, se saltaba a la Secretaría de Relaciones Exteriores.
1: Hay quien decía que había despegado un poquito el gobierno de los Estados Unidos de Ken Salazar, porque pues estaba muy cercano acá de este lado.
0: Pues en fin, ahí está ahora la situación. Tiene sus ventajas, que tengas un embajador que tiene una relación personal con el presidente, porque pues se pudieron resolver muchos problemas hablando directamente con, además, con un embajador que no era un embajador de carrera, sino un aliado político del entonces presidente Joe Biden. Ricardo Anaya, coordinador del PAN en el Senado, exigió aplicar el tratado de extradición con Estados Unidos para que el gobernador de Sinaloa con licencia, Rubén Rocha Moya, y el senador de Morena, Enrique Insunza, sean procesados en ese país por sus presuntos vínculos con el crimen organizado.
5: Y ante eso el gobierno nos sale con que no existen pruebas e insisten en defender a Rubén Rocha Moya. Ah, pero cuando se trata de un político de oposición, ahí sí son buenos para inventar un caso, para distraer en el caso de Baja California de los escándalos de Marina del Pilar. Nosotros estamos convencidos. Ernesto Rufo es un preso político y su caso se lo inventaron justamente para distraer de los escándalos de la gobernadora de Baja California, Marina del Pilar, a la que le quitaron la visa.
1: Bueno, ayer estaba viendo la conferencia que dio este comité plural. Fíjate que un grupo de exfuncionarios y miembros de partidos políticos anunciaron la creación de este comité para exigir que el exgobernador de Baja California, Ernesto Rumfo, pueda enfrentar desde su casa el proceso en su contra por presunto huachicol fiscal y no desde la cárcel federal del Altiplano.
0: La mayoría morenista en la Comisión Permanente del Congreso frenó la aprobación de un punto de acuerdo presentado por el PAN para que la Fiscalía General de la República investigue a los gobernadores de Baja California, Sinaloa y Tamaulipas por su presunta colaboración con el crimen organizado.
1: Sin embargo, la Comisión Permanente del Congreso sí aprobó un punto de acuerdo para que la Fiscalía General de Nuevo León revise las presuntas triangulaciones de recursos públicos y gastos irregulares en publicidad vinculados al gobernador de esa entidad, Samuel García.
0: A ver si entendí bien, entonces las acusaciones contra los morenistas, esas no van, pero contra el gobernador de MC de Nuevo León, esas sí van.
1: ¿Qué te parece?
0: Me parece pues interesante. Bueno, pues
1: no se ve con la misma
0: no se juzga con la misma vara. Por supuesto que no. Bueno, durante la conferencia de prensa derecho de réplica, a propósito no dijimos, pero pues lo vamos a decir. Este programa es de información y opinión. Ya lo dijimos. Entonces, todo lo que venga
1: y
0: después.
1: Y dura para todas las horas que estamos transmitiendo.
0: Eso es, para toda la vida. Pero vamos a ver si nos acordamos. Este es un programa
1: anticutimano y nadie me lo quita más que Dios.
0: Ay, Guadalupe. También es de ocurrencias, ¿eh?
1: No, bueno.
0: Esa estuvo muy buena.
1: Dice la productora que.
0: No, ya sabe usted. Aquí la va a pasar súper requete bien. El presidente era súper requete bien, ¿no? Aquí la va a pasar súper requete bien, pero además va a quedar muy bien informado. Regresamos a la información. Maestro Osvaldo, no me permita desviarme. Durante la conferencia de prensa derecho de réplica, la consejera jurídica de la presidencia, Luisa María Alcalde, explicó la forma en que los medios de comunicación tendrán que distinguir entre opinión, publicidad y noticias. Presta atención, por favor, Guadalupe, muy importante para que distingas entre opinión, publicidad y noticias según los nuevos lineamientos sobre los derechos de las audiencias.
3: En contenidos noticiosos, poner placas, plecas, cortinillas o mensajes en la pantalla o en cualquier otro elemento que permita identificar plenamente que la persona informadora, comentarista o conductora expresa de forma indistinta sus opiniones y mensajes noticiosos. Dichos elementos se deberán incorporar al menos al inicio y al final del programa.
1: Que la gente no sabe distinguir entre qué es una noticia y qué es una opinión.
0: ¿No es sabio el pueblo? A mí el expresidente me dijo que el pueblo bueno era sabio y que podía distinguir entre todo. Por eso yo pensé que el pueblo era sabio.
1: Oye, pues yo también considero lo que decía Andrés Manuel López Obrador, ¿no? Cuando era presidente. No crean que el pueblo.
0: Eso es opinión, no es información.
1: No crean que el pueblo es tonto, ¿no?
0: ¿Eso es información u opinión? Bueno, a ver, aquí con mucho gusto aclaramos en este momento, ya habíamos empezado el programa, disculpe.
1: Bueno, las declaraciones de Luisa María Alcalde son información, lo que dijo ella ayer.
0: Eso es. Bueno, pero este es un programa de información y opinión. Campanitas, maestro Osvaldo, por favor, campanitas, programa de información y opinión. Ahora, vale esta aclaración para todo el programa, a ver si nos acordamos, porque luego somos un poco olvidadizos, no es perversión, no, o sea, a veces nos olvida al final del programa repetirlo, pero a ver si nos acordamos que este es un programa de información y opinión. Bueno, en un pronunciamiento conjunto, el investigador emérito de la UNAM, Diego Valadez, es un jurista muy notable, fue ministro de la Suprema Corte y procurador, así como el experto en materia electoral, Jorge Alcocer, y el exministro de la Corte, José Ramón Cosío, alertaron sobre el inevitable efecto negativo de los lineamientos sobre los derechos de las audiencias en el debate político y los procesos electorales. Consideraron que sin libertad de expresión no hay democracia real. ¿Me permites ejercer mi derecho
1: solo que tienes que decir, en mi opinión?
0: En mi opinión, campanitas, por favor, maestro, para que quede claro. En mi opinión, sí, son peligrosos los lineamientos. No todos los lineamientos, pero sí hay elementos de los lineamientos que son peligrosos y que sí es muy importante preservar la libertad de expresión. También preservar, muy, muy importante, el derecho del pueblo bueno y sabio que nos escucha a decidir si nos quiere escuchar o no. Como dijo la presidenta, ¿no? Pues quien no quiera ver la mañanera, que no la vea, ¿no?
6: Pues así de sencillo.
0: ¿Verdad?
6: Pero en eso consiste la libertad, ¿no?
0: Pues
6: eso es lo más importante para una persona, en mi capacidad de decidir qué es lo que consumo, qué es lo que veo, qué es lo que escucho. Si estuvieras en una dictadura, pues ahí no hay de otra, ¿no?
0: Pero como dicen, no estamos en una dictadura.
6: Nada más hay de una sopa. Afortunadamente no estamos en una dictadura.
0: A ver, en Venezuela, con los lineamientos de muy similares a propuesto del 2004, pues ya estaríamos censurados tú y yo. Afortunadamente vivimos en una democracia liberal, y pues aquí estamos al aire.
1: Efectivamente, y bueno, vámonos con otros temas. Desde Palacio Nacional, la presidenta Claudia Sheinbaum criticó los comentarios ofensivos de las diputadas locales de Morena en Puebla, Nayeli Salvatori, y de Graciela Palomares, en contra de los adultos mayores.
7: Sean de Morena o de cualquier otro partido político o sin partido político, no es correcto hablar de ninguna persona en una forma discriminatoria. Estamos en contra de cualquier forma de discriminación, cualquier forma. Y ya pues que sea Morena quien defina si eso representa una sanción para las diputadas.
0: Bueno, pues la verdad no sé si merezca o no una sanción. También creo que tienen libertad de expresar sus opiniones las diputadas, pero estoy completamente en desacuerdo con burlarse de alguien por su edad, ya sea menor, ya sea mayor. Yo creo que no se debe burlar nadie, menos representantes electas por el pueblo bueno y sabio. No se deben burlar ni de las mujeres, ni de los homosexuales, ni de los adultos mayores.
6: Ni de si eres indígena, ni de si eres. Oye, ahí sí.
0: Yo creo que es, y no es una cuestión de censura, es una cuestión de educación, ¿no?
6: Pues sí, pero bueno. Claro que ellas pueden expresar lo que quieran, ¿no?
0: Claro. La diputada Ney Salvatori afirmó que va a modificar su humor negro y confirmó la cancelación de su podcast. Por su parte, la diputada Grace Palomares ofreció una disculpa y admitió que sus comentarios fueron irresponsables. Tampoco creo que deban echarse para atrás y lamentarse porque la presidenta los regañó en público. Si realmente no lo sienten, si realmente piensan que los adultos mayores huelen a baúl, pues que lo digan, pero sí tienen que reconocer que eso refleja una falta de humanidad impresionante.
1: Bueno, la Comisión Permanente Instructora del Congreso de Veracruz votó a favor de retirar el fuero constitucional a Bertín Bravo Montero y Raúl González Martínez, alcaldes emecistas de Úrsulo Galván e Ixhuatlán del Sureste. Están acusados de cosas muy graves, ¿eh? Están acusados de asesinato y desaparición. Uno de ellos de ordenar el asesinato de Roxana Guzmán, la periodista veracruzana, y otro está acusado de desaparición de un empresario minero.
0: O sea que si son responsables, ojalá que se haga justicia. Y lástima que el fuero se utilice a veces para esconder a los poderosos de responsabilidades penales. Las autoridades, porque el fuero sirve, o servía en un principio, para defender la expresión de tus puntos de vista. Eso es para lo que sirve el fuero. Las autoridades de Oaxaca confirmaron la captura de un hombre identificado como ZSS, el 07, presunto líder regional de los rusos y posible autor material del homicidio del expresidente municipal de San Juan Cacahuatepec, Pedro Martínez Barroso.
1: Durante la sesión del Consejo Nacional de Autoridades Educativas, el titular de la SEP, Mario Delgado, informó que las escuelas militarizadas podrán continuar operando en el país, pero solo si eliminan de sus metodologías cualquier referencia o enfoque de carácter militar.
0: También me parece absurdo, me parece pues una censura. Si una escuela quiere tener una disciplina militar, está bien, siempre y cuando no se abuse de los derechos de los menores, ¿no?
6: Sí, que no se te mueran los niños, ¿no?
0: Pues sí, pero a ver, no están eliminando las escuelas normales rurales.
6: Donde también hay violencia.
0: Y muchísima. La UNAM dio a conocer que concluyó anticipadamente su contrato con la empresa Territorium Life, encargada del examen de ingreso a la licenciatura, para llevar a cabo el deslinde de responsabilidades a través de 3 auditorías ante las irregularidades registradas en la aplicación de esa prueba.
1: En un comunicado, Canal 11 señaló que las primeras evaluaciones técnicas tras recuperar sus instalaciones confirman daños en su videoteca, incluyendo el archivo del programa Aquí nos tocó vivir, de Cristina Pacheco, el cual forma parte del registro Memoria del Mundo de la UNESCO.
0: Presidenta del Senado, Laura Itzel Castillo, encabezó la recepción del príncipe Luis Guillermo de Luxemburgo durante su visita oficial a la Cámara Alta. El encuentro tuvo como objetivo reafirmar las relaciones diplomáticas y la cooperación entre ambas naciones.
1: La presidenta Sheinbaum recibió en Palacio Nacional al cardenal Pietro Parolin, secretario de Estado del Vaticano, con quien dialogó sobre la importancia de la primera encíclica del Papa León XIV, donde plantea que el desarrollo de la inteligencia artificial debe estar guiado por criterios éticos.
0: El presidente de los Estados Unidos, Donald Trump, calificó como repugnante a Canadá, así se refiere al pueblo y la nación de Canadá, como repugnantes, y denunció que un grupo de países, entre los que se encuentran México y China, se han aprovechado de la Unión Americana imponiendo aranceles en sus mercados.
8: We've been screwed by tariffs used against us for years by China, by Japan, by South Korea, by Germany, by everybody, by Canada. Canada's nasty. They are, they're nasty. People think Canada, they're nasty. People, I love the people, but they're nasty. Nasty leadership. And Mexico, they all did it to us, but now that doesn't work anymore because we turned the table and...
1: Bueno, pues ahí lo que dice el presidente de los Estados Unidos, Donald Trump, que pues ahí cómo se ha lanzado en contra de México y de Canadá. Repugnante, dice Canadá, aunque ama a la gente, pero pues no a los líderes. Y bueno, pues también, como siempre, se refiere a nuestro país y el tema de los aranceles. En información deportiva, la FIFA ofreció disculpas a sus 211 federaciones por los errores cometidos en la presentación de su propuesta para abrir el Mundial y otras competiciones a la inversión privada.
0: Y la selección mexicana clasificó a la Copa Mundial Sub-20 tras golear 4-0 a Panamá en los cuartos de final del campeonato de la CONCACAF. Son las 7:23.
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0: Bueno, cuando son las 7:23, vamos a la frase de este día, ¿no? Vamos de corte. Ya es que ya nos acabamos el tiempo. Vamos a un corte, pero regresamos en un momento más.
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6: Hola, muy buen día, auditorio del Heraldo. Les comento que al momento se registra buen avance y circulación constante de trenes en las líneas 1, 2, 5, 8, 9, 12 y A. La información puede cambiar ante eventualidades en el servicio. Las líneas 3, 7 y B presentan afluencia alta. Personal del sistema se encuentra en puntos estratégicos para apoyar y agilizar el servicio. Les sugerimos anticipar su salida. Recuerden activar la palanca solo en casos de emergencia, respetar la línea de seguridad y atender las indicaciones del personal del sistema. Estas medidas permiten tener un viaje más ágil y seguro. Los invitamos a mantenerse informados del estado de servicio en nuestras redes sociales, @metrocdmx. Reportó Ana Moreno para El Heraldo Radio.
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0: ¿Me das permiso de expresar una opinión, Guadalupe Juárez?
1: Tú eres libre, mi querido Sergio, no necesitas pedir permiso.
0: Bueno, ya habíamos avisado que este es un programa de información y opinión, pero de todas formas, maestro Osvaldo, unas campanitas, voy a expresar mi opinión. Gracias. La verdad es que la música de Ibrahim Ferrer me hace llorar, me entusiasma de una forma que, ¿para qué te cuento? Creo que es uno de los grandes, además su historia, cómo pues tuvo una época de éxito y después fue olvidado completamente allá en la Cuba, pues esta Cuba tan maltrecha en la que vivió durante tantos años, y cómo llega un productor estadounidense, Ray Cooder, y lo vuelve a lanzar a la fama.
1: Y con un gran éxito mundial.
0: Impresionante, con el Buenavista Social Club, sí, como rescató a otros tantos.
1: Que fuimos
0: tantos
1: a ver al Auditorio Nacional.
0: Y me acuerdo, a ver, a todos los quise, por supuesto, con Pai Segundo, a Portuondo, a todos, pero mi corazón está con Ibrahim Ferrer. Y estamos escuchando a Ibrahim Ferrer en el aniversario de su fallecimiento. Él murió el 6 de agosto de 2005. Fuimos juntos a verlo,
1: sí,
0: ¿verdad?
1: Sí, claro.
0: Para que veas. Fíjate, antes salíamos más juntos, tú y yo y tu marido, pero
1: sí, mi querido,
0: que ya no
1: Sergio
0: lo hemos hecho, ¿no? Que no vayan a pensar mal por ahí. Pero sí, bueno, ya no te pasa a ti, Guadalupe, que toda la gente se te acerca. A mí toda la gente se me acerca y me dice, oye, ¿dónde está Guadalupe? Yo supongo.
1: Debe andar haciendo sus cosas. ¿Y dónde está Sergio? Pues debe estar ocupado, pues, realizando sus actividades.
0: Pero bueno, siempre, como la gente está acostumbrada a escucharnos juntos, piensa que estamos juntos todo el tiempo. Pero antes nos íbamos más, ¿no?
1: Sí, nos echábamos nuestras vueltas
0: a conciertos,
1: ahí. Mucha música, Sergio.
0: Sí,
1: mucha
0: sobre todo
1: música,
0: la música,
1: disfrutábamos,
0: ¿no?
1: El teatro, por supuesto.
0: También, uh-huh. Eso es cierto. Pero bueno, Guadalupe Juárez, quería expresar,
1: ¿verdad?,
0: mi opinión.
1: Que hay que seguir trabajando, dice aquí la señora,
0: sí,
1: productora.
0: Y decirle a nuestro público que la admiración que le tengo a Ibrahim Ferrer, este cantante, este vocalista cubano fallecido el 6 de agosto del 2005, es inmenso.
1: Hoy dice una persona al auditorio, buen día, aquí vamos como Bobby Pulido, desvelados, pero ya bailando con ustedes, con Ibrahim
0: pues
1: Ferrer, muchas gracias. Oye, nos dice Elizabeth de Iztapalapa, días. Mi comentario de hoy es que yo decido que escuchar. Soy una persona con apenas la primaria. Soy ama de casa, soy de baúl de los recuerdos, pero tengo muy claro lo que está haciendo el gobierno actual con los medios de comunicación. Pero lo seguiré escuchando mientras Dios me preste vida. Reciban un fuerte abrazo. Atentamente, Elizabeth de Iztapaluca. Pues qué elegante respuesta de
0: muy buena
1: Elizabeth.
0: Respuesta, y coincido plenamente. A ver, me manda el notario Alfonso Cermeño, notario de la Ciudad de México, toda
1: a quien le mando un saludo.
0: Es el notario de las corbatas demonio, ¿cómo le llaman? Ya, no es Cermeño, sino Cermoño, pero bueno, muy elegante siempre. Me manda un artículo, es demasiado largo para decirlo todo, pero creo que está yendo al meollo del asunto, y gracias Alfonso Cermeño por compartir esta reflexión conmigo. Dice que el registro público es la primera línea de defensa contra el despojo inmobiliario, y dice que muchas organizaciones criminales no solamente recurren a documentos falsificados, sino que también presentan supuestas escrituras públicas otorgadas ante notarios de otras entidades federativas, y dicen que una vez lograda la inscripción, el daño para el verdadero dueño puede ser enorme, pues revertir un asiento registral implica largos procedimientos judiciales y elevados costos. Y lo que está pidiendo, de hecho, desde hace tiempo el notario Cermeño, está en una campaña para que se mejore el registro público. Está medio abandonado, no medio abandonado, está muy abandonado el registro público, particularmente en la Ciudad de México. Y dice también que preocupa que algunos documentos provenientes de otras entidades aparentemente sean inscritos en la Ciudad de México sin un proceso de verificación suficientemente robusto. Si esto ocurre, el registro público deja de ser un filtro de seguridad para convertirse involuntariamente en un instrumento que legitima el fraude. Dice, no se trata de formular acusaciones indiscriminadas ni de descalificar el trabajo de una institución indispensable para la seguridad jurídica, pero la jefa de gobierno, Clara Brugada, debe poner mayor atención en esta institución. Dice el notario Cermeño que que pues hoy hay herramientas tecnológicas suficientes para verificar la autenticidad de un instrumento notarial, códigos de validación, medidas de seguridad, documentales, comunicaciones electrónicas entre notarías, etcétera. Dice que combatir el despojo no depende únicamente de policías, ministerios públicos o jueces. Y dice que la propiedad privada constituye uno de los derechos fundamentales que el Estado tiene la obligación de proteger.
1: Pues imagínate, si no tienes seguridad en tu patrimonio, entonces pues ya no tienes seguridad de nada, ¿no?
0: Estos despojos sí son una llamada de atención. Sí. Además, los despojados usualmente son personas de la tercera edad, se les meten a la casa y luego dicen, no, yo aquí vivo.
1: Y bueno, hacen mucha tranza, ¿no? Sí. Porque un tercero reclama la propiedad con escrituras falsas, como ya vimos el modus operandi. Y ayer, déjame agregar algo a esto que comentaba Sergio. Ayer me parece que hubo una información importante por parte de la fiscal general Berta Alcalde Luján. Ella dijo que la institución buscará asegurar y restituir el inmueble en un periodo máximo de 15 días después de presentada la denuncia.
0: Pero de todas formas, imagínate, te van, te quitan tu casa.
1: Sí, no.
0: Bueno, es que esto elementos es terrible. De defensa están ocurrir. En la casa, tus uh-huh. tus escrituras, todo.
1: Sí, toda tu información, contratos, todos tus documentos.
0: Y resulta que, bueno, pues, en 15 días, qué bueno que sea en 15 días, debería ser en automático.
1: Pues debería ser en automático, pero bueno, por lo pronto, sí. Pues ya se está poniendo luz a este problema que podía durar a lo mejor a veces hasta años, ¿no? Para que te restituyeran tu propiedad. Ayer también se dio a conocer que una de las casas que había sido denunciada como despojo, pues también, las personas que habían sido despojadas de su inmueble también ya se entregó, de González Camarena, te acordarás, esta persona que, la nieta, ¿no? Que reclamaba este derecho, bueno, ya se restituyó. Y también otra cosa, hay dos personas detenidas, o sea, ya se está actuando, qué bueno que se puso atención, porque hubo denuncia de las personas que estuvieron cerrando aquí las calles hace apenas unas semanas, y gracias a eso, pues se tomó cartas en el asunto, si no, pues hubieran pasado no sé cuántos años más, y todo mundo se hubiera quedado callado y con su problema, ¿no? Con su propiedad, pues en manos de alguien más. Nos dice otra persona, buenos días, según recuerdo, la suspensión de exportación del aguacate a Estados Unidos, al menos, es la segunda vez, creo que ya van tres, ¿eh? Ya son tres con esta. Es repetitivo porque no se ha solucionado la seguridad, Raúl Gutiérrez Rosas, pues sí, el tema es la seguridad.
0: La presidenta Sheinbaum recibió en Palacio Nacional al secretario de Estado del Vaticano, Pietro Parolin. Monseñor Héctor Mario Pérez, el secretario general del Episcopado Mexicano, lo tenemos en la línea telefónica. Monseñor Pérez, gracias por tomar nuestra llamada. Cuéntenos, ¿qué tan importante es esta visita de Pietro Parolin? Que me dice aquí mi compañera Guadalupe Juárez, estuvo en México en momentos muy importantes de la relación entre México y el Vaticano. Pero ¿qué tan importante es esta visita que ahora realiza a nuestro país y a la presidenta de la República, el secretario de Estado del Vaticano?
2: Gracias, Sergio. Muy buenos días, Sergio, Lupita.
1: Buenos días, Monseñor. Bien.
2: La visita es una visita oficial invitada, propiciada por el gobierno que supo que el cardenal Parolin estaría cerca en Guatemala y extendió una invitación a venir unos días para acá. Son dos breves días que está con nosotros, pero es una visita oficial que viene a fortalecer la relación con el Vaticano.

0: Las redes, quitar celulares a los niños y esta encíclica que acaba de sacar o de publicar el Papa León XIV. Cuéntenos de este tema también tan importante precisamente pues para el Vaticano y para nosotros aquí en México.
1: Sin duda, en la encíclica lo que el Papa nos está invitando o nos está advirtiendo es que en algunos lados se da la tentación de poner la inteligencia artificial por encima de la persona. Es decir, las personas tenemos que sujetarnos a los criterios que nos van poniendo y vamos obteniendo un valor no por la dignidad que tenemos, sino por el rendimiento que ofrecemos. Entonces, el Papa hace esta advertencia y propone que deberíamos de reunirnos como sociedad para juntos establecer cuáles son los criterios de convivencia, por si lo hubiera, ahora con la inteligencia artificial en medio de nosotros.
2: ¿Qué tan importante es esta encíclica Magnifica Humanitas?
1: Es muy significativa en el papado del Papa León XIV, porque es la primera encíclica que saca. Normalmente los papas en su primera encíclica marcan la línea que van a seguir durante su pontificado. Por ello, es una encíclica muy significativa. Nos habla de un papa que recuerda toda la historia de la doctrina social de la Iglesia, retoma desde León XIII. Él lo dijo desde un principio, esta liga que tenía con la línea de la doctrina social que había empezado León XIII. Entonces nos marca primero ese caminar o esa continuidad en el magisterio de la Iglesia, nos marca la preocupación del Papa, porque en este mundo en el que estamos muy amenazados por la guerra, no se mezcle la inteligencia artificial para decidir cuestiones bélicas, y sobre todo la advertencia del Papa de poner la persona al centro y creer en una comunidad que es capaz de ponerse de acuerdo.
0: Monseñor, ¿qué tan viable es la visita del Papa León XIV, aprovechando su visita a otros países de América Latina y que pudiera concretarse para México?
1: Sí, a ver, viable es porque él quiere venir, sin duda. Nosotros extendimos una invitación, el Consejo de Presidencia de los Obispos, fuimos a Roma, extendimos una invitación desde septiembre pasado. Él nos expresó su deseo de venir a saludar, bueno, a venir y dar gracias a la Virgen de Guadalupe. Él fue ordenado obispo un 12 de diciembre, le tiene mucho cariño a la Virgen de Guadalupe, y también de encontrarse con el pueblo de México. Sin embargo, sabemos que, bueno, la agenda es un poco compleja. No, ahora que viene a Argentina, Perú y Uruguay, sí, no, de ahí ya son muchos días, no va a extender más su viaje. Sin embargo, eso no quita que pronto podamos tenerlo entre nosotros, sin duda.
2: Quiero hacerle otra pregunta, monseñor, en un tema distinto. Sí. Hace poco dieron ustedes a conocer un pronunciamiento sobre los 100 años del inicio de la Guerra Cristera. Yo compartí en mis cuentas de redes sociales este comunicado que dio a conocer la Conferencia del Episcopado, y tuve muchas respuestas de gente que decía que fue la Iglesia la que provocó la Guerra Cristera por suspender el funcionamiento de las iglesias, por suspender los actos de culto. ¿Qué dice usted?
1: No, definitivamente no. Quien afirme eso, pues quiere desconocer la historia, ¿no? La historia está para conocerse. Bueno, en el comunicado lo hicimos muy claro. Reconocer la historia nos ayuda a no repetirla. No lo escribimos, no queremos hacer este recuerdo para exacerbar odios o condenar a alguien, pero definitivamente hubo una ley que provoca este cierre. Es una ley que quería controlar la vida interna de la Iglesia de parte de un agente externo, como puede ser el gobierno federal, el que provoca el que se cierren los templos. Ahora, los templos no se cierran, lo que pasa, los templos eran del gobierno. Lo que se dice es, bueno, tú tendrás el templo, pero el que celebra soy yo me salgo, ¿verdad? Entonces, sin embargo, yo creo que sería meternos ahorita en una polémica innecesaria, pero yo les invitaría a los que opinaron eso a que vayan a leer un poco más, una visión completa de la historia.

0: que comprendan que no era la intención provocar la violencia, pero sí defender la independencia de la iglesia.
1: Pues me parece bien y creo que es importante conocer la historia, por eso difundí este comunicado que ustedes dieron a conocer.
0: Y te lo agradecemos mucho.
1: Sí, y coincido en que pues que cuando un gobierno viola la libertad de religión, pues está encendiendo de hecho una mecha que es muy peligrosa, que fue lo que pasó en 1926 con la famosa Ley Calles.
0: Así es, y que no era una agresión al clero, no, era una agresión al pueblo.
1: Es una agresión
0: la
1: al
0: fe,
1: pueblo.
0: La religión no es del clero, la religión es de todo. La sensibilidad religiosa la tiene todo el pueblo de México.
2: Muy bien, monseñor, muchas gracias por conversar con nosotros. Muy buenos días.
0: Que tengan muy buen día, Sergio, Lupita. Gracias.
2: Gracias. Hasta luego.
1: Son las 7:47.

0: Bueno, y vamos a la frase del día. A ver si te suena, Guadalupe, porque es una frase ya vieja, 1982. Todavía no eras periodista, ¿verdad?
1: Uy, uy, uy.
0: No, este... Bueno, yo ya era periodista, sí.
1: Pero ya a ver, llovió, ya llovió.
0: Pero a ver, la frase, pues está de hecho grabada en los libros de historia, está de hecho grabada en un libro en particular de Carlos Monsiváis y de Julio Scherer. Te pago para que me pegues, pues no faltaba más. José López Portillo, 1982. Esa fue la frase, ¿eh? Como la frase era en el estilo de López Portillo, después la gente la cambió, los periodistas la cambiaron y dijeron, no te pago para que me pegues. Eso no lo dijo, pero lo que dijo fue esto, para justificar por qué canceló la publicidad del gobierno en la revista Proceso. Te pago para que me pegues, pues no faltaba más. Eso es lo que respondió, dijo que era una conducta perversa. 7:49. Bueno, y vamos a las preguntas. Ya sabe usted que somos preguntones. Ayer preguntamos, ¿es la mañanera un foro de información o de propaganda política? Información nos dijo 5.2%, propaganda 93.6%, quién sabe, 1.1%. Recibimos 3.070 participaciones.
2: La que sigue, por favor.
0: Claro que sí, maestro Osvaldo. Ya coloqué en mi cuenta personal de X, @ Sergio Sarmiento, la siguiente pregunta. ¿Son los lineamientos para los derechos de las audiencias una forma de censura? Sí, nos está respondiendo 93.6%. No, 6.1%. ¿Quién sabe? 0.3%. En una hora llevamos 576 votos.
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1: Vámonos a las destacadas con Itzel González. ¿Cómo estás, Itzel? Muy buenos días.
4: Antes de que nos cierren, Jace Urgentes, ya estaban dando portazo aquí abajo, en los elevadores, se puso rudo, pero sí hay información porque estamos luchando en contra de la censura. Así que comenzamos con las destacadas del Heraldo de México. En primera plana, le cancela contrato. UNAM pide auditar a empresa de examen. El jurídico de la universidad solicitó a la Auditoría Superior de la Federación revisar el proceso de contratación de Territorium Life, encargada de aplicar la prueba de admisión. País, legisladores, autoridades y expertos alistan iniciativa de ley para la coordinación metropolitana. Buscan construir un marco jurídico común. Falta de acuerdos entre autoridades obstaculiza resolución de problemas compartidos. Ciudad de México, capital, será pionera. Alistan un atlas de salud mental como prevención. Se trata de un diagnóstico más completo sobre la disponibilidad, distribución y capacidad de los servicios públicos de atención. Estados detiene industria. Estados Unidos suspende importación de aguacate de Michoacán. El gobernador Ramírez Bedoya indicó que la medida fue por las recientes capturas de líderes criminales en la entidad. Orbe, carrera espacial, cohete Falcon 9 se impacta con la Luna. La nave de SpaceX, que lanzó un par de módulos de alunizaje, se estrelló contra el satélite de la Tierra. Y finalmente, en mercados, Papa León confirma viaje a América. Fija fecha en noviembre con una gira que incluye a Uruguay, Argentina y Perú, donde fue misionero. Lupita, Sergio, amigos, hasta aquí las destacadas del Heraldo. Muy feliz jueves.
1: Muchas gracias, Itzel. Muy buenos días.
0: Bueno, son las 7:52. Ya sabemos que ya no están, ¿verdad?, en austeridad republicana. Desde hace mucho tiempo el presidente López Obrador ordenó la pobreza franciscana, ¿no?
1: Y la presidenta Sheinbaum ha hecho varios llamados para que la gente, pues, no viva con lujos.
0: Ah, bueno.
1: Bueno, pues, los señores políticos, ¿no?
0: A los señores políticos, pues sí. Digo, si ya tienes ingresos, si eres un empresario, bueno, pues supongo que te puedes ir en clase premier, en primera clase, o business. Pero resulta que no es la propia gobernadora de Campeche, Laida Sansores, quien se convirtió en tendencia nacional después de que se difundieron fotografías y videos de su viaje a Madrid, España, en clase premier, en un vuelo comercial. Iba junto con su hermana Laura Sansores, que es presidenta del DIF estatal, y cuando menos dos personas más, pues todos en premier, ¿no? Pues de una vez. ¿Qué vale a Madrid un vuelo en premier? Debe costar
1: como 80,000 pesos.
0: No, como 150,000 pesos, uh-huh. Más en verano, como 150,000, quizás hasta 200,000, 150,000. Pero en fin, esa es la pobreza franciscana. Vamos a una pausa y regresamos.

0: Juárez, su opinión es muy importante. Escríbales en arroba Sergio y Lupita. 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
9: El mundo juega en tu casa. Conócelo antes de que comience el partido. Argentina. La montaña más alta de América se encuentra en Argentina. El Aconcagua alcanza los 6.961 metros sobre el nivel del mar, convirtiéndose también en el punto más elevado del mundo fuera de Asia. Argentina tiene alrededor de 45 millones de habitantes, Buenos Aires como capital, el peso argentino como moneda y un territorio de aproximadamente 2.7 millones de kilómetros cuadrados. Sus paisajes van desde glaciares y montañas hasta selvas y llanuras, reflejando una enorme diversidad natural y cultural que la ha convertido en una de las naciones más influyentes de América Latina.
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0: me parece, es un son cubano, este maravilloso, se llama Bruca Manigua, y es pues el canto por la libertad de un negro esclavizado. Yo soy carabalí, negro de nación, sin la libertad no puedo vivir. Mundele cabá con mi corazón, tanto maltrata, cuerpo tafuri, es como otro idioma, ¿verdad? Pero bueno, lo que nos dice es algo que me parece que es muy importante y que todavía, después de años, de siglos, de décadas, sigue siendo lo más importante. Yo sin la libertad no puedo vivir.
1: Pues nadie, ¿no?
0: Sí.
1: Yo creo que toda la humanidad siempre ha luchado por su libertad, Sergio.
0: Bruca
1: Manigua. Es lo más importante que tenemos. Oye,
0: estamos escuchando a Ibrahim Ferrer en el aniversario de su fallecimiento. Ahora sí, adelante, Lupita.
1: Bueno, pues vamos a los mensajes. Dice una persona de nuestro auditorio, los despojos en el fondo de asunto... del asunto, y aunque no se quiera reconocer, están involucrados servidores públicos. Soy abogado y tengo conocimiento que incluso en el Tribunal de la Ciudad de México hay una mafia donde están involucrados jueces y notarios, es lo que nos dice.
0: Bueno, pues la verdad es que debe inquietarnos muchísimo. Luis Veller de Tijuana dice, a un amigo de mi hijo lo sacaron de su casa, lo amenazaron de muerte y huyó al norte. Esa casa ya la vendieron a una tercera persona en 3,800,000 pesos. El notario estaba coludido o amenazado. Creo que esto es a nivel nacional.
1: Pues es el modus operandi, sí. ¿No? Hacen todo el tema, ponen a un tercero que reclama el bien y pues ya ahí se quedan con las casas o con las propiedades que les gustan. Y bueno, pues me parece que sí es a nivel nacional, Sergio, hay muchas, después de que se dio este cierre aquí en el sur de la Ciudad de México, que se dio a conocer cómo estaba la situación de los despojos, pues hubo muchas denuncias y en todas partes de la República, pues también empezaron a aparecer casos. Dice José Juan León, excelente día, Sergio Lupita, me doy cuenta que desde que los escucho como parte de su programación, en ocasiones hacen públicas las encuestas referentes a las preferencias electorales o la aceptación de la presidencia, y curiosamente siempre son muy favorables hacia ellos. Deberían revisar la metodología de la muestra. Sí creo, y a reserva de lo que ustedes expresen, no deberían publicarlas, ya que el gobierno, cuando les conviene, hasta las usan en su mañanera, y eso a la gente que la ve le sesga su criterio a favor de ellos. Saludos, es lo que nos dice José Juan León.
0: Bueno, la verdad es que las encuestas todas señalan una preferencia importante por la presidenta Claudia Sheinbaum. Hoy Bloomberg da a conocer una encuesta, que es una encuesta que es la de Latin American Pulse, que se desarrolló se levantó en el mismo momento en que la encuesta del Heraldo Media Group se levantó, y también muestra un incremento de 8 puntos porcentuales desde el mes anterior. En el caso de ellos, esto sube a un nivel de 57%, tenían por debajo del 50% el mes pasado, pero está subiendo 8 puntos la aprobación de la presidencia, de la presidenta, a 57%.
1: En el del Heraldo había bajado en la última medición, el mes anterior, dos puntos, y subió,
0: sí,
1: recuperó.
0: Los totales
1: los
0: son distintos,
1: puntos.
0: Las tendencias, sí, son iguales en todas las encuestas.
1: Pero de manera generalizada muestra que hay una
0: claramente hay una
1: positiva.
0: Gran aceptación de la presidenta Sheinbaum, y pues nuestro negocio es dar información. También damos opiniones, por supuesto, y bueno, pues una de ellas es que la presidenta tiene una alta aprobación, como lo señalan las encuestas del Heraldo. A propósito, hablando de información, acabamos de decir que la gobernadora de Campeche se fue a Madrid, 4 personas en clase premier, y que estamos calculando aquí que eso cuesta como 150,000 pesos por persona, pero tú me tenías la información de cuánto gana.
1: Fíjate,
0: la gobernadora.
1: Fíjate, que estaba revisando, de acuerdo con la Plataforma Nacional de Transparencia, la gobernadora de Campeche tiene una remuneración mensual bruta de 150,287 pesos, por lo que ya después de las deducciones, el sueldo neto ronda 92,416 pesos. Tendría que tener 2 meses de su salario sin gastar absolutamente nada para comprar el boleto.
0: Nada más el de ella.
1: El de ella, sí, sí, el boleto a Madrid.
0: Sí.
1: Pero bueno, Jesús Muñoz R. nos dice, buenos días, Sergio Lupita, retomando el comentario de las diputadas poblanas de que los viejos huelen a baúl, pues huelen a lo que dice, pues si huelen a lo que mi baúl de cedro huele, qué agradable aroma desprenden.
0: Ay, qué bonito, ¿no?
1: Bueno, claro. Oye, claro. Y seguimos con más información, adelante.
0: Vamos, porque es importante, el Departamento de Justicia de los Estados Unidos anunció 5 acusaciones formales contra líderes del cártel Jalisco Nueva Generación y ha ofrecido más de 100 millones de dólares en recompensas contra los señalados. Alexei Chávez es consultor en seguridad y fuerzas armadas. Lo tenemos en la línea telefónica. Alexei, ¿qué piensas de estos, acusaciones formales, pero también de la recompensa? Son multimillonarias.
2: Sergio, Lupita, muy buenos días. Gracias por la invitación. Definitivamente es un, para empezar hay que subrayarlo, es un golpe unilateral, no es una acción conjunta que se haya tomado con el gobierno mexicano, no es algo que el gobierno mexicano participe o digamos que tenga investigaciones de parte de ellos, sino que esto es única y exclusivamente por parte del gobierno norteamericano, sin consultar al mexicano, y eso, en mi opinión, es muy grave.
1: Alexei, en el caso de los Estados Unidos, en los últimos meses ha estado apuntando, ¿no?, a los narcotraficantes, a los cárteles, pero también no nada más se habla de esta recompensa de más de 100 millones de dólares contra los señalados, sino hay el tema de las del retiro de las visas, y también han señalado que esto no termina aquí, que se trata de llegar a quienes les facilitan el trabajo a los narcotraficantes y que están involucrados en la política en México.
2: Efectivamente, Lupita, una de las cosas que hemos notado últimamente es el endurecimiento del tono y de las acciones que están comprometiendo y prometiendo, ya sea la DEA, el FBI, incluso el propio presidente Trump. Cada día es más en esta ocasión hay que subrayar que dijeron vamos a ir por ellos. O sea, ya no es queremos que lleguen, vamos a ir por ellos, políticos y estas personas. Yo, para ponerlo en perspectiva, por Juan Carlos Valencia, están pidiendo o están ofreciendo la misma cantidad que pidieron por Nicolás Maduro, un presidente en funciones.
0: Sí. ¿Ayuda a eso? ¿Realmente sí significa que va a haber un mayor esfuerzo por detener, por ofrecer información sobre estas personas?
2: Definitivamente, si algo nos dice la captura de Maduro es que 25 de millones de dólares, incluso para un presidente de un país, es muy, muy poderoso aliciente para traiciones, para provocar gente que quisiera cobrar esta recompensa.
1: Alexei, ¿qué opinas de estos señalamientos, pero que vienen también aparejados de un espaldarazo al secretario de Seguridad de nuestro país?
2: Bueno, hablan de cooperación. Como espaldarazo, ellos hablan, estamos cooperando con él, los dos tenemos el mismo interés, y hasta ahí yo lo veo como una invitación para que él se sume a esta cacería que acaban de anunciar la DEA, el FBI, el Departamento de Estado de los Estados Unidos.
0: ¿Qué tanto se están distanciando México y Estados Unidos por este tema del narcotráfico?
2: Yo creo, Sergio, que hay una cooperación, es una cooperación que fluye, es una cooperación abierta con las Fuerzas Armadas, con la Secretaría de Seguridad que encabeza Harfuch, pero también hay una parte política donde hay reticencias, y esto es lo que está pidiendo los Estados Unidos en este momento, que es no solo queremos a los capos, queremos a los políticos que lo protegen.
1: Alexei, ¿crees que realmente pudieran atrapar a funcionarios mexicanos que estén activos en estos momentos? ¿Realmente eso es lo que se pretende?
2: Yo creo que costaría mucho la relación bilateral, una acción unilateral por parte de los Estados Unidos en este sentido, ya sea para atrapar políticos o para atrapar capos en suelo mexicano, pero sí creo que es un mensaje muy claro, cada vez más fuerte y cada vez menos diplomático hacia la presidenta Sheinbaum para entregar, no solamente los que están, no dan nombres, pero dicen que tienen del cártel Jalisco Nueva Generación, sino los que ya han señalado de Sinaloa, que sería Rocha Moya y los otros 10 imputados.
1: Sin embargo, aquí pues hay una consideración, el gobierno dice que no han encontrado pruebas, que no tienen pruebas.
2: Exactamente, quedó en un impas esto, donde el gobierno dijo necesitamos pruebas para procesarlos y el gobierno de los Estados Unidos dijo que los queremos detenidos y luego presentamos pruebas. Uh-huh. Hay este impas en este sentido. Ambos países, de acuerdo con las de sus legislaciones, están en lo cierto, tanto el gobierno de Estados Unidos como el mexicano, es decir, yo no te puedo detener a nadie o te puedo entregar a nadie sin pruebas, a pesar de los tratados que hayamos firmado, la Constitución específicamente protege a los ciudadanos mexicanos en este caso, ¿no?
0: Bueno, pero eso significa que pues también hay una diferencia. ¿Tú crees que al final Estados Unidos pueda pues tomar medidas concretas, mandar a alguien a detener o mandar algún comando a detener a alguien, o que estos enormes cantidades de dinero que se están ofreciendo por información puedan llevar incluso a que algún cazabotines, algún cazarrecompensas pueda decir, pues yo me lo llevo y ya con el dinero en la bolsa, pues me da igual? ¿Qué opinas?
2: Sucedió con el cártel de Sinaloa, así fue, donde pues sustrajeron al Mayo contra su voluntad a cambio de beneficios que todavía no sabemos claramente cuáles van a ser. Y definitivamente sí es una posibilidad, Sergio. Mira, yo creo que muy inteligentemente los Estados Unidos está presionando por diferentes pistas, la económica con una recompensa, la política, y también hay otra cosa, la económica en México. Esto es muy curioso porque sucede cuando los Estados Unidos retira sus inspectores de Michoacán para la exportación de limón, aguacate y frutos rojos. Esto le está costando a los agricultores michoacanos 21 millones de dólares diarios el no poder exportar sus productos. Entonces, no solamente está pegando en lo político, no solamente está pegando en lo criminal, sino que también ahora están afectando a productores y campesinos mexicanos con esto.
0: Bueno, pues yo quiero agradecerte, Alexei Chévez, consultor en seguridad y Fuerzas Armadas, la conversación que hemos tenido.
2: Un gusto, que tengan un excelente día.
1: Gracias, igualmente. Y la Asociación Sindical de Pilotos Aviadores de México solicitó a la Secretaría de Economía participar de forma activa en la revisión del anexo del T-MEC, el 23 del T-MEC. Vamos a platicar con José de Jesús Suárez, vocero de la Asociación Sindical de Pilotos Aviadores. ¿Cómo estás? Muy buenos días.
3: Sergio, Lupita, buenos días, como siempre, qué gusto saludarlos.
1: Igualmente. A ver, cuéntanos de esta petición, de esta solicitud. ¿Qué es lo que buscan con esto?
3: Vean, lo que hemos estado buscando en ASPA en los últimos años, este tema de la libertad sindical, que puedan los trabajadores, por supuesto, en México, incluidos a los pilotos, pues que puedan elegir de manera libre las condiciones laborales, los sindicatos que puedan representarlos, y prácticamente pues lo que estamos pidiendo, ¿no? Que lo que abarca este rubro del T-MEC es que haya libertad sindical, que haya que no haya sindicatos de protección patronal, y buen desarrollo de las condiciones laborales.
0: Bueno, pero exactamente, ¿cómo sería la participación de ASPA en estas negociaciones? ¿Qué pedirían concretamente?
3: Que nos tomaran en cuenta. Ahorita creemos que hay muchos temas en la coyuntura aeronáutica y laboral, por ejemplo, el tema de la fusión que también estamos platicando de Viva y Volaris. Entonces, ¿qué queremos? Que nos tomen en cuenta, que escuchen a los trabajadores entonces pues estar participando pues de manera activa y que nos escuchen y que podamos aportar también, sobre todo en este rubro importante que es el laboral y en una industria tan compleja como la aviación, en donde existe mucha protección patronal. Perdóname.
1: Cuando hablas de lo laboral, ¿te refieres a condiciones salariales, a los contratos, a qué se refieren en específico?
3: Sí, mira, en ASPA, por ejemplo, la práctica que ustedes conocen y que tenemos es completa libertad sindical, completa representatividad de los más de 2,000 pilotos que agremiamos, pero lamentablemente no es la práctica que existe en la industria de la aviación, en donde hay sindicatos que se les llama y que muy, muy bien están establecidos en el T-MEC, que hablan de, pues, lamentablemente, sindicatos de protección patronal, es decir, en donde el trabajador no es tomado en cuenta, en donde el trabajador, por ejemplo, en muchas líneas aéreas de bajo costo, no, ni siquiera saben quiénes son sus representantes sindicales, ni siquiera pueden votar por ellos, y menos pueden elegir las condiciones contractuales o salariales que lo rigen, y eso es la parte que a nosotros como sindicato, que sí lo hacemos y que lo hemos hecho por prácticamente 70 años, nos preocupa.
0: ¿Qué tan diferentes son las condiciones de los pilotos aviadores en México y en los Estados Unidos y Canadá?
3: Estamos por debajo. Nosotros, esa es una lucha que tenemos constantemente como trabajadores, igualarnos al nivel de la industria a estándar mundial. Es una industria que pues trabaja bajo estándares mundiales. Entonces, bueno, pues mientras haya pilotos, por ejemplo, que busquen cambiarse o migrar hacia otras partes del mundo buscando mejores condiciones, nosotros estaremos trabajando para que pues haya pilotos que busquen quedarse así para mejorar las condiciones. Eso sí es importante decirlo, que las condiciones laborales que tenemos en ASPA son muchísimo superiores, también en el tema sindical, la manera en que trabajamos con nuestros agremiados, a los que tienen otras líneas aéreas, sobre todo las de bajo costo en este país.
1: Preguntarte también, a ver, ustedes ya hicieron esta solicitud a la Secretaría de Economía, ¿les han dado respuesta?
3: Hasta este momento está la comunicación estrecha por parte de ASPA con la Secretaría, no hemos tenido una respuesta, pero dentro de todas las cosas que estamos pidiendo también, si me permiten mencionarlo, es el tema de que nos tomen en cuenta también para este tema de COFECE con la Comisión ahora Antimonopolio para la alianza de Viva Aerobús con Volaris, que también es un tema que nos preocupa hoy en día y que nos tiene con bastante ocupados al ser tomados en cuenta.
1: Muy bien, pues José de Jesús, muchas gracias por platicar con nosotros esta mañana. Muy buenos días.
3: Buenos días.
1: Hasta luego, José de Jesús Suárez, vocero de la Asociación de Sindicatos de Pilotos, Sindical de Pilotos Aviadores.
0: La gobernadora de Guanajuato, Lidia Denise García Muñoz Ledo, asumió la presidencia de la Asociación de Gobernadores de Acción Nacional, esto en un encuentro realizado en San Miguel de Allende, allá precisamente en el estado de Guanajuato. En la reunión, la mandataria recibió la responsabilidad de encabezar el organismo, esta Asociación de Gobernadores de Acción Nacional, en sustitución de la gobernadora de Chihuahua, María Eugenia Campos Galván. Ya concluyó su periodo. Durante la sesión de trabajo del 5 de agosto, la nueva titular de esta asociación destacó la importancia de mantener la coordinación entre los mandatarios estatales emanados del Partido Acción Nacional. Este organismo funciona como un espacio institucional para el intercambio de políticas públicas aplicadas en las entidades.
1: Bueno, Cruz Pérez Cuellar lanzó una nueva ofensiva política contra el alcalde de Chihuahua Capital, contra Marco Bonilla, al presentar un comparativo de cifras con el que aseguró que la administración municipal ha generado un mayor gasto en servicios y equipamiento, además de incrementar el endeudamiento del municipio. El alcalde, con licencia de Ciudad Juárez, respondió a los señalamientos hechos por exalcaldes juarenses, quienes lo denuncian por presuntos gastos excesivos en el arrendamiento de barredoras. Como parte de su defensa, presentó datos que, según afirmó, muestran que el manejo financiero de Ciudad Juárez resulta más eficiente que el de la capital del estado. No estamos en campañas, pero pues ahí ya estos señalamientos y pues estas defensas a lo que se dice de una y otra parte, pues ahí está la información.
0: Son las 8 de la mañana con 20 minutos.
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6: Gobierno de México.
0: El gobierno de la Ciudad de México puso un plazo de 15 días para recuperar los inmuebles invadidos en estos casos de despojo que ahora sí que han conmocionado a la ciudad. José Miguel Velázquez nos tiene la información.
7: Muy buenos días, Sergio y Lupita, les saludo con gusto. La Ciudad de México endurecerá el combate al delito de despojos con nuevos plazos para agilizar la recuperación de inmuebles invadidos. La jefa de gobierno, Clara Brugada, anunció que los inmuebles podrán ser restituidos en un máximo de 15 días, cuando exista certeza sobre la propiedad y la posesión, mientras que los casos con pruebas suficientes deberán ser judicializados en un plazo de 30 días. La mandataria aseguró que no habrá espacio para las redes de despojo ni para los llamados cárteles inmobiliarios y presentó un paquete de medidas que incluye una defensoría jurídica de la propiedad, un programa de regularización de inmuebles, una unidad anticorrupción y una estrategia de inteligencia para desarticular grupos criminales. La fiscal capitalina Berta Alcalde informó que se creó una unidad de análisis criminal y una agencia de judicialización rápida. Detalló que el delito registra entre 9 y 10 denuncias diarias desde 2019 y que el gabinete contra el despojo ha revisado más de 1,000 expedientes, logrando 185 restituciones y 84 aseguramientos de inmuebles. Por su parte, la Secretaría de Seguridad Ciudadana informó que las investigaciones han identificado la participación de grupos como los Rodolfos, el Cártel de Tláhuac, la Unión Tepito y la Antiunión Tepito en este delito. Finalmente, el magistrado presidente del Poder Judicial de la Ciudad de México, Rafael Guerra, reveló la creación de una unidad especializada integrada por 20 jueces para atender exclusivamente los casos de despojo y agilizar la resolución de los procesos. Es el reporte, regreso con ustedes a cabina. Que tengan muy buen día.
0: Muy buen día a ti también, José Miguel. José Miguel Velázquez, nuestro reportero. Cuando son las 8:23, nuestro número de WhatsApp 55-2010-9647. Vamos a una pausa y regresamos.

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4: 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Austria tiene aproximadamente 9 millones de habitantes, el euro como moneda y un territorio de aproximadamente 84 mil kilómetros cuadrados. Además de sus paisajes alpinos y su alta calidad de vida, el país mantiene una fuerte tradición cultural y turística. Viena sigue siendo reconocida mundialmente por sus teatros, conciertos y legado artístico, conservando una herencia musical que marcó la historia del mundo.
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0: En este caso en particular, coincido plenamente con la presidenta Sheinbaum. Hace unos días, uno de esos reporteros que le hacen preguntas a modo para que exprese sus puntos de vista, le dijo que había algunos periodistas que sostenían que las mañaneras del pueblo deberían someterse a los mismos lineamientos que los que su gobierno está proponiendo para los medios de comunicación. Es decir, debería haber un defensor de las audiencias en la mañanera que asegurara que la información que se emita sea veraz y esté bien contextualizada, que no se presente información antigua como si fuera nueva, que no se ofrezcan opiniones o propaganda política disfrazada de información. Y la presidenta respondió con un contundente no. Y tiene toda la razón. Quienes no quieran ver la mañanera, dijo, que no la vean. Yo estoy 100% de acuerdo. El pueblo bueno es sabio y puede decidir. Si alguien no quiere ver o escuchar la mañanera o cualquier otro programa de radio o televisión, que usen su derecho supremo como audiencia y cambien de canal. Pero que no quieran censurar la libertad de los demás de ver o escuchar lo que deseen. Yo soy Sergio Sarmiento y lo invito a reflexionar.
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0: Guadalupe, te las sabes todas.
1: Mi querido Sergio, no sé por qué, pero las tengo ahí guardadas.
0: En la memoria. ¿No será culpa de tus tías?
1: Es culpa de ellas.
0: De tus tías. A ver, cuéntale al público a qué bueno, me refiero pues, cuando hablo
1: que,
0: de tus
1: es
0: tías.
1: Es que mira, cuando yo me vine chiquilla a los 17 años a porque la prepa la hice de 2 años, ¿eh?
0: Sí.
1: Así se usaba en mi pueblo.
0: Así es, en Zacatecas.
1: Ajá, no era de 3 años, era de 2, así que entré más jovencilla a la universidad. Y entonces, pues me tocó vivir con mis tías y tenían unos gustos musicales, pues como te podrás imaginar, muy buenos, como esto que estamos escuchando el día de hoy.
0: Silencio.
1: Y entonces.
0: Silencio se llama la canción.
1: Silencio,
0: ¿no? Que, te estoy
1: que están durmiendo. Los nardos y las azucenas. Bueno, el chiste es que nos, ahí se me quedaron guardadas en el disco duro, ¿no? Y entonces cuando salen, pues me las canto. Si me permiten, cantamos Ibrahim y yo, o nada más él solito.
0: Como es un silencio que están durmiendo los nardos y las azucenas. Es la única parte que me acuerdo.
1: Qué bonito.

0: La otra voz debe ser Omar Aportuondo. A ver si nuestra producción nos esté. Sí, debe ser Omar. Imagínate este par, Ibrahim Ferrer y Omar Aportuondo, cantando Silencio, si no mal recuerdo, es de Rafael
1: Hernández. Quiero que sepan mis penas.
0: Te las sabes todas, Guadalupe.

0: recuerdo en el Auditorio Nacional, Ibrahim Ferrer y Omar Portuondo.
1: Sí.
0: Tenían 90 años cada uno. entre los dos juntos eran como dos siglos, pero bueno, se levantaban y de todas maneras bailaban un poquito.
1: Extraordinarios.
0: Y como decía uno de nuestros radioescuchas, si olían a baúl, era a un baúl entrañable, lleno de recuerdos, lleno
1: de talento.
0: De música, de talento. Uh-huh. ¿Qué decía? ¿Era un baúl de roble o de qué decía?
1: Sí.
0: Algo bonito.
1: Oye, yo la verdad me acordé de la madera de Olinalá.
0: Ah, qué rico.
1: De cedro decía,
0: de
1: ¿verdad?
0: De cedro, sí.
1: Hombre, pero también puede uno oler
0: aquí sí queremos a
1: baúl
0: a las personas,
1: de Olinalá.
0: A las personas que pueden ofrecernos experiencia, que pueden ofrecernos sabiduría.
1: Imagínate nada más, Sergio, qué dicha, ¿no? Que tengamos personas que nos ofrecen su experiencia, su talento, su sabiduría.
0: Iba a decir, estas diputadas de Morena no habrán tenido abuela, pero no, a lo mejor no tenían abuelo.
1: Bueno, no lo sabemos, mi querido Sergio.
0: Mejor vamos a continuar.
1: Fíjate que Elías Salinas nos dice: buenos días, no me gustaría meterlos en problemas, pero en el caso de los mensajes que nos permiten mandar, también debemos poner, en mi opinión, si es así, ahí está. En mi opinión, ¿qué gasto de tiempo será incluir estas precisiones? Muchas bendiciones, mi profundo aprecio y apoyo a todo el equipo del programa. Soy Elías Salinas. Pues que no le traten a la audiencia como, pues como si no supiera, ¿no?
0: Pues sí, como si.
1: Como si no entendiera, como.
0: Claro, sí. Sí, como si no tuviera conocimiento. Uh-huh. Bueno, dice otra persona. El derecho de réplica debe ser en el mismo foro y medio, y si incurren en falsedad de declaración, el servidor público que lo corrija en la misma mañanera. Esa es mi opinión y saludos, Patricia Pacheco.
1: Muy buenos días, Sergio, Lupita. Es una pena que la mandataria enfile sus baterías en atacar a nuestro gran Sergio Sarmiento. Eso y su impulso a los lineamientos para proteger a las audiencias solo son distractores. Su amigo Pascual Hernández Mergold.
0: Dice, bueno, vamos con otros temas. La Asociación de Productores y Empacadores de Exportadores de Aguacate de México informó que el gobierno de Estados Unidos canceló temporalmente los envíos de aguacate de Michoacán a su territorio. Esto, pues, debido a problemas de inseguridad. Juan Carlos Venegas, empresario aguacatero de Uruapan, Michoacán, gracias por tomar nuestra llamada. Cuéntanos, ¿qué tanto daño hace esta suspensión temporal?
2: Lupita, muy
1: buenos días.
2: Saludos a ti y a todo tu auditorio. Pues bueno, mira, te comento, el sector aguacatero, al quedar paralizado, pues quedan paralizados y en total incertidumbre alrededor de 200,000 empleos directos, y yo calculo que alrededor de 100,000 empleos indirectos, aunado a la derrama económica que deja de entrar producto de la venta de aguacate al mercado de Estados Unidos. Hoy en día, como no hay un señalamiento oficial o un comunicado oficial explicándonos a nosotros y a la sociedad el motivo por el cual hay este bloqueo, solo lo están manejando como un tema de inseguridad, nos quedamos nosotros como en una incertidumbre total, porque no sabemos si esto va a durar un día, si va a durar cinco, si va a durar una semana, 15 días, un mes, no lo sé. Y pues bueno, aprovechar el medio de comunicación de ustedes para hacer un llamado al gobierno del estado, a la presidenta de México, para que esto se pudiera restablecer a la brevedad, pudieran tener comunicación con las autoridades estadounidenses a la brevedad, para que esto no represente y repercuta a miles de familias en Michoacán.
1: Juan Carlos, tengo entendido que una comisión iba a venir aquí a la Ciudad de México y que van a tener encuentros con las autoridades para pues atender la situación de seguridad y gestionar algunas acciones para reducir las afectaciones al sector. ¿Con quién se van a entrevistar el día de hoy? ¿Tú vienes con esta comisión?
2: No, fíjate que, la Asociación de Productores y Empacadores de Aguacate el día de ayer lanzó un comunicado en donde especificó que se iban a trasladar a la Ciudad de México uh-huh. para sostener encuentro con las autoridades, no especifican si con autoridades sí. mexicanas y si con autoridades de la Embajada de Estados Unidos, más sin embargo quiero pensar que, porque pues obviamente pues afecta a todo el sector, en esa preocupación y en aras de buscarle solución al tema, pues van a estar realizando las gestiones correspondientes para liberar esto a la brevedad. Más sin embargo, te repito, como ustedes saben, no hay un comunicado oficial, es decir, un motivo por el cual nos digan. En ocasiones pasadas, recuerdo que hubo un motivo por encontrar un empaque maquilando fruta de otro estado y uh-huh. separaron las exportaciones. En otro momento, si no mal recuerdo, hubo una retención a dos agentes de los ingenieros de USDA, que son los representantes del sí. gobierno de Estados Unidos en los empaques, y también por ese motivo es que hubo el cierre temporal. Más sin embargo, en esta ocasión no hay una motivo o causa que nos pueda nosotros permitir entender el por qué hay esta parálisis en el sector.
0: Es una parálisis claramente reflejada por una decisión de los Estados Unidos. ¿Te parece una justa decisión?
2: La verdad, Sergio, creo que es derivado de los estragos que viene pasando en México. El tema de inseguridad es muy complejo, no es nada más en Michoacán. Michoacán yo creo que al día de hoy es un ejemplo en todo el país. Recordarás, el año pasado en estas fechas asesinaron a un líder limonero, a Bernardo Bravo. El 1 de noviembre, tristemente, le tocó el de Carlos Manso. Y pues la verdad es de que Michoacán ha sido el epicentro de la violencia, el ejemplo nacional, tristemente, la violencia, de la delincuencia, temas de extorsiones que ha sufrido el sector. Y son los estragos que estamos pasando, las autoridades.

0: relacionado con el T-MEC más que por la inseguridad. ¿Tú lo ves también así o crees que esto es por la inseguridad?
1: Bueno, mira, son dos cosas que hay probabilidad de que hayan sido. La primera, recordarás que, si no mal recuerdo, el mes pasado era la fecha donde se tenía que hacer la renovación por parte de nuestras autoridades con las autoridades de Estados Unidos y se tenía que firmar el Tratado de Libre Comercio. No sucedió y el mismo establece que al pasar esta situación quedan 10 años de vigencia. Es decir, hoy en día el sector aguacatero en particular, y bueno, otros productos también, pero en el caso de nosotros, está en incertidumbre total durante 10 años. Es decir, va a haber una revisión año con año entre ambas autoridades, pero pasando esos 10 años se vence el T-MEC, y si pasa eso, pues nos quedamos en incertidumbre total, porque pues toda la fruta que se produce en Michoacán, en un 90%, 35% pues se va a Estados Unidos. Y si eso sucede, pues imagínate, son 3.500 millones de dólares al año que ingresan a nuestro país producto de la venta de aguacate, y serían 3.500 millones de dólares al año que dejarían de entrar a nuestro país nada más por no reafirmar el Tratado de Libre Comercio. Y en otro tema, pues el tema de inseguridad que vivimos en Michoacán, vuelvo a repetir, el tema de Carlos Manso, que fue muy sonado, muy marcado en todo el país, es el ejemplo idóneo para poderte decir que en Michoacán la seguridad siguen habiendo asesinatos, tristemente, sigue habiendo extorsión, sigue habiendo secuestros, sigue habiendo asaltos, sigue habiendo robos, y es cuento nunca acabar, Sergio y Lore.
0: Juan Carlos, 21 millones de dólares de diarios es la pérdida. Escuchábamos a un especialista en seguridad que decía más o menos esta cifra. Es muchísimo, ¿no? Los empleos, los productores, en fin, todo mundo que depende de esta, pues, de esta actividad.
1: Claro, el aguacate mueve en una manera importante la economía en Michoacán. Yo creo que la de las principales generadoras de empleo, si no es que es la principal generadora de empleo en Michoacán. Y pues bueno, te digo, es una incertidumbre total, máxime porque no sabemos el motivo, solo está así, y pues eso nos ahorita pues todavía no lo resentimos, pero sí estamos preocupados porque, te repito, no sé si va a durar un día, una semana, un mes, no sabemos qué esté pasando en realidad.
0: Muy bien, pues muchas gracias por platicar con nosotros, muy buenos días.
2: Juan Carlos Venegas, empresario aguacatero de Uruapan, Michoacán, fuerte abrazo.
1: Gracias, igualmente. Hasta luego y saludos a todo tu auditorio. Buenos días.
0: Gracias, buenos días. El gobernador de Michoacán, Alfredo Bedoya, afirmó que la suspensión temporal de actividades gubernamentales de la Embajada de los Estados Unidos en el estado corresponde a una medida preventiva para salvaguardar a su personal. Me comí un apellido, ¿no? Alfredo Ramírez Bedoya. Sí, ¿verdad? Sofía Calvillo nos tiene los detalles. Adelante.
3: La suspensión temporal de actividades gubernamentales de la Embajada de Estados Unidos en Michoacán, que incluye las labores de inspectores del Departamento de Agricultura de ese país, corresponde a una medida preventiva para salvaguardar a su personal. Así lo afirmó el gobernador Alfredo Ramírez Bedoya. El mandatario estatal señaló que su administración mantiene comunicación con la representación diplomática estadounidense y con sus áreas de seguridad, además de coordinar acciones con la Secretaría de Seguridad y Protección Ciudadana, la Secretaría de Seguridad Pública Estatal y la Guardia Civil. En un video compartido en sus redes sociales, Ramírez Bedoya relacionó la medida con las recientes detenciones realizadas por el gobierno federal contra líderes de grupos delincuenciales, aunque aseguró la suspensión tiene un carácter preventivo. El gobernador afirmó que en Michoacán se mantiene activa una estrategia interinstitucional contra la extorsión con respaldo del gobierno federal y sostuvo que las autoridades trabajan para garantizar las condiciones de seguridad necesarias para que las inspecciones y las exportaciones de aguacate se reanuden con normalidad. Por ello, pidió a la población mantener la calma y confió en que la situación será resuelta mediante el diálogo y la comunicación con la Embajada de Estados Unidos. También destacó que la industria aguacatera es fundamental para la economía estatal y genera más de 200.000 empleos en Michoacán. También recordó que la entidad ya había enfrentado una situación similar en 2002, la cual dijo fue resuelta de manera positiva. El gobernador de Michoacán reiteró que permanecerá atento a la evolución del caso y aseguró que las autoridades estatales continuarán trabajando para recuperar las operaciones de los inspectores estadounidenses lo antes posible. Con información de Charbel Lucio, Sofía Calvillo.
0: Muchas gracias, Sofía, por esta información. Bueno, pues ahí lo que ha ocurrido, o sea, y la suspensión de las actividades de la embajada de Estados Unidos en el estado, o sea, no es una cosa menor.
2: Son las 8:47. Veracruz sigue siendo la entidad más peligrosa para ejercer el periodismo en nuestro país. Vamos a conversar con Sara Mendiola. Ella es directora de

0: Propuesta Cívica. Ellos acaban de sacar un informe llamado Prohibido Investigar. Sara Mendiola, gracias por hablar con nosotros y cuéntanos de este informe Prohibido Investigar. ¿Qué tan peligroso es hacer periodismo en Veracruz?
1: Lupita, Sergio, buenos días.
2: Buenos días,
1: un saludo,
2: Sara,
1: a ustedes y a su auditorio. Muchas gracias por el espacio. Bien, como lo han comentado, Propuesta Cívica lanza este informe que decide denominar Prohibido Investigar. Es un informe que es un intento por explicar la impunidad tratándose de crímenes contra periodistas. Desde sociedad civil siempre estamos alertando a las autoridades, a la población, estableciendo la altísima impunidad tratándose de agresiones contra periodistas. Hoy en México, tratándose del homicidio contra periodistas, existe una impunidad del 98%. Tratándose del delito de desaparición, la impunidad es del 100%. Pero como organización civil decidimos dar una explicación a este fenómeno. Y lo que aporta este informe es que la impunidad se produce, se reproduce y se hace sostenible desde el propio aparato del Estado. Y concluye que la impunidad se volvió una suerte de administración institucional en México.
2: Sara, de acuerdo con la información que se tiene, pues Veracruz ha sido uno de los estados donde más periodistas han sido asesinados, y en este año, pues tan solo en este 2026 van tres compañeros asesinados.
1: Sí, este informe documenta muy bien el sexenio del exgobernador Javier Duarte, 2010 a 2016, esa administración, que fue una administración la más violenta y la más oscura contra la prensa en Veracruz. 18 periodistas asesinados, 3 periodistas desaparecidos durante su administración. Un promedio, se asesinaba un periodista cada 3 meses. Y lamentablemente vemos que esta realidad no ha cambiado, sino ha empeorado. Como bien lo dices, en lo que va del año 2026, 3 periodistas han sido asesinados. Y frente a esto vemos cómo sucede los partidos políticos en el poder y cómo esta impunidad se hace sostenible. No hay una reacción, no hay una respuesta por parte de los gobiernos, ni del federal ni de los gobiernos locales, para atender seriamente y efectivamente la violencia contra la prensa. Desde Propuesta Cívica estamos muy alertados. 2026 ha sido un año sumamente violento contra periodistas. Y no vemos una postura desde nuestra cabeza presidencial ni desde los estados locales para realmente comprometerse con una política pública que atienda estos crímenes y que los prevenga. Lo único que tenemos como respuesta...
2: Sara, se nos está yendo la comunicación. No sé si te pudieras ubicar como estabas al principio de la conversación.
1: A ver, sí. ¿Ahí me escuchan?
2: Ahí ya te escuchamos. Y decías que lo único que han tenido como respuesta...
1: Como respuesta es una y otra vez decirnos desde el aparato gubernamental que los...
2: No, ya no te escuchamos,
0: sí,
2: Sara.
0: Desafortunadamente, pero a ver, lo que sí queda claro es que hay 3 periodistas asesinados en Veracruz este año. Sabemos también que Veracruz es el estado donde es más peligroso ejercer el periodismo. Y bueno, pues hay este informe de Propuesta Cívica que se llama Prohibido Investigar, y que debería ser un llamado de atención, me parece, Guadalupe.
2: Oye, y además, en algunos casos, algunos gobiernos han tratado de desvirtuar estas investigaciones diciendo que no es por su actividad periodística, pero claramente, pues ha sido la actividad periodística, ¿no? La investigación, la denuncia que ha llevado, pues, a los compañeros a perder la vida precisamente por hacer su trabajo.
0: Bueno, son las...
2: Ya está
0: ya
2: lista.
0: Tenemos a Sara sí. Mendiola. Sí, Sara, continúa. Nos estabas hablando de la situación del periodismo en Veracruz.
1: Sí, retomo que comentaba que frente a estos crímenes, la única respuesta que tenemos de las autoridades federales y locales es decir repetidamente que las fiscalías ya están investigando. Y lo que da cuenta este informe es que las fiscalías no investigan, que el no investigar un crimen contra un periodista que hacía un periodismo de investigación se ha convertido como la venganza del Estado, contra el periodismo de investigación. Nos alerta muchísimo que 2026, siendo uno de los años muy críticos contra la prensa, vemos que no hay respuestas de las autoridades, pero vemos que sí hay iniciativas de generar lineamientos para regular los contenidos de las audiencias, para controlar una suerte de flujo informativo, pero no hay una respuesta para atender a quienes nos están dando esos contenidos informativos.
0: Bueno, Sara Mendiola, se nos acaba el tiempo. Gracias por explicarnos este informe prohibido investigar y gracias por platicar con nosotros. Sara Mendiola es directora.
1: Gracias a ustedes por el espacio.
2: Gracias, buenos días.
0: Directora de Propuesta Cívica. Nosotros vamos a una pausa, regresamos en unos momentos más. Estamos escuchando a Ibrahim Ferrer.

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5: 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Aún así, ese pequeño tramo costero forma parte de la identidad cultural de un país marcado por la resiliencia y la diversidad. 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Además, cuenta con 3 idiomas oficiales, bosnio, serbio y croata, mientras su economía se apoya en sectores como la energía hidroeléctrica y la industria forestal.
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0: Marieta. Estamos escuchando a Ibrahim Ferrer.
1: Bueno, pues ya prácticamente parece viernes, ¿no?
0: Ya casi
1: suena.
0: Es jueves,
1: ya suena el viernes muy bien con Marieta. Oye, y vámonos a los mensajes, dice Antonio de Harvard. Muy buenos días, Sergio, Lupita, para las nuevas generaciones, para conocer a Ibrahim Ferrer. Dice, se encomiendan, vean el documental de Wim Wenders.
0: Sí, Buena Vista Social Club. Uh-huh. Saludos, Antonio, de Harvard. El Buena Vista Social Club fue de Wim Wenders. El que produjo el disco fue Ray Cooder. Pero sí creo que sí es cierto que el video, la grabación, el documental lo hizo Wim Wenders. Ahora verifico, sí. Si no, ya Lupita lo está viendo. Dice Lupita y Sergio, buenos días y muchas gracias por su profesionalismo y noticiario. Sergio, las entrevistas que haces y se transmiten a las 10:30 p.m. en el canal 40 cambió de horario. Este sábado no se transmitió Maru y Marta. Creo que se transmitió a las 10 de la noche y no a las 10:30. Está habiendo cambios de horario en Canal 40, en ADN Noticias, y sí me dijeron que se iba a transmitir a las 10 de la noche y no a las 10:30, pero sí se transmitió.
1: Dice otra persona, Lupita y Sergio, el olor a viejito se produce por una molécula química llamada 2-nonenal. Se genera cuando los ácidos grasos de la piel se oxidan. En Japón se conoce como kareishu. Empieza a producirse cuando el cuerpo reduce sus defensas antioxidantes naturales desde los 30 o 40 años y se nota más a partir de los 60. Se elimina con jabones especiales que disuelven grasas oxidadas. Felicidades a los mejores, Lupita y Sergio. ¿Qué crees que ayer también leí esta información? Uh-huh. Seguramente que pues estaba ahí circulando y que muchos la consultaron después de esto que dijeron dos legisladoras. Pero bueno, pues gracias por la cápsula informativa.
0: Bueno, vamos con otros temas. Hay un estudio de atención a la salud materno-infantil y a las emergencias obstétricas durante el embarazo, parto y puerperio en México. Lo ha elaborado el Early Institute. Tenemos en la línea telefónica al maestro Cándido Pérez, coordinador de investigación de Early Institute. Maestro Pérez, gracias por tomar nuestra llamada. Y la primera pregunta es, ¿por qué es tan importante atender la salud materno-infantil?
2: Muy buenos días, Sergio, Lupita, gracias por el espacio. Pues la primera respuesta es porque estamos hablando de vidas que se pierden por situaciones que son prevenibles. Las emergencias obstétricas representan uno de cada cinco egresos hospitalarios en nuestro país. Estamos hablando pues de un tema de la mayor importancia y es una de las principales causas de hospitalización en México. Hay que hacer un énfasis de uno de los primeros datos que nosotros encontramos en el estudio, con los últimos datos disponibles de la Secretaría de Salud, que fueron de 2023, murieron 4,871 personas, es decir, mujeres y bebés, como desenlace de una emergencia obstétrica. Y pues ahí mantener este mensaje claro de que son muertes que se pudieron haber prevenido.
1: Maestro, a ver, dos preguntas. Primero, ¿qué son las emergencias obstétricas? ¿En qué momento se presentan? Y bueno, sabemos que durante el embarazo, el parto y después del parto, pues hay seguimiento en las diferentes instituciones de salud.
2: Sí, la primera pregunta, una emergencia obstétrica es una situación de gravedad que se presenta, una situación de riesgo que se presenta durante el embarazo, en el parto o en el puerperio, que son las primeras semanas después del parto, y esa situación requiere que haya una atención inmediata por parte de una unidad de salud, por parte del personal médico. Estas emergencias, que pueden ser por diversas causas, por ejemplo, una hemorragia, uh-huh, debe ser atendida con inmediatez porque el desenlace puede ser incluso la muerte de la madre o del bebé. En nuestro país existe, a nivel de nuestro marco normativo, la obligación de que cualquier mujer que tenga alguna situación que pudiera representar una emergencia deba ser atendida por cualquier institución de salud, independientemente de su afiliación. Eso de alguna forma desde el 2009 se planteó como una respuesta a que una mujer no anduviera peregrinando entre hospitales, entre unidades de salud para buscar alguna respuesta y que fuera atendida de manera inmediata. Lo que nosotros observamos es que aunque existen diferentes convenios y en particular un convenio que es interinstitucional, pues este convenio a veces no se aplica y desgraciadamente muchas de estas situaciones de emergencia no son atendidas con inmediatez y pues como resultado las muertes maternas o muertes de bebés.
0: ¿Qué nos dice este estudio Atención a la Salud Materno-Infantil?
2: Pues los resultados más importantes, además de esta de conocer la problemática y de conocer la gravedad, nos abocamos también a estudiar cómo está el sistema de salud, nuestro sistema de salud, enfrentando estas emergencias obstétricas. Y ahí lo que vimos pues es que tenemos un sistema que sabemos que es fragmentado y que esa fragmentación sigue impidiendo que se dé atención inmediata en muchos de los casos. Tenemos déficits graves en infraestructura y en personal. Una de las cosas que más nos llamó la atención es que este convenio que se firmó desde 2009, en más de 10 años solamente ha sumado a 3 unidades de salud, es decir, de las que originalmente se adhirieron a este convenio, a las que actualmente están, solamente 3, y entonces eso, bajo parámetros de la Organización Mundial de la Salud, nos está dando un déficit de casi 850 unidades que deberían ser parte de este convenio, es decir, deberían de poder atender emergencias obstétricas y que no lo están haciendo. Es una cuestión pues de gran importancia y pues redunda en que muchas emergencias que se están presentando en cientos de unidades de salud en nuestro país, pues no tengan esas unidades las capacidades o no tengan el personal y pues desgraciadamente no se estén atendiendo estas emergencias.
1: ¿Esto significa que falta mucho por hacer para atender estas emergencias obstétricas?
2: Sí, particularmente, y ahí el énfasis, falta mejoras en la infraestructura de hospitales. Hay muchas unidades de salud, sobre todo de primer nivel, que deberían de tener las capacidades para atender emergencias obstétricas y no las tienen, y otra, mayores capacidades para que el personal pueda saber diagnosticar y atender de manera oportuna una emergencia obstétrica. Parte de los resultados que observamos en el estudio es que hay muchas unidades de salud porque, por ejemplo, no cuentan con un ginecobstetra. Es muy difícil que si no hay una persona especializada en esta parte de la vida de un bebé, pues pueda realmente atender con inmediatez.
1: Muy bien.
0: Yo quiero agradecerle, maestro Cándido Pérez, coordinador de investigación del Early Institute, el haber conversado con nosotros esta mañana.
2: Muchas gracias, Sergio. Lupita, nada más recordarles que el estudio está disponible en earlyinstitute.org y en nuestras redes sociales.
1: Gracias, muy buenos días.
0: Son las 9:09 de la mañana con 10 minutos.
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1: Y vamos al resumen de lo más importante esta mañana. La presidenta Sheinbaum pidió poner en pausa el debate sobre los lineamientos para garantizar los derechos de las audiencias hasta que se dé a conocer la versión final de este proyecto.
4: Hemos hablado ya 2 días o 3 días sobre este tema y hay bastante debate. Está consulta pública en los lineamientos de la comisión y el objetivo es garantizar el derecho de las audiencias. Y como tú bien dices, la propia Cámara de la Industria de la Radio y la Televisión ha reconocido, porque incluso estuvo de acuerdo cuando se votó la ley. Entonces, si les parece, el día de hoy va a haber varias reuniones, no solo con la Cámara, sino con otros grupos. Entonces, vamos a esperar la próxima semana a que haya una conclusión o esta misma semana, a lo mejor, y mañana se da, y si no, la próxima semana, de cuáles serían los lineamientos finales. Y a partir de ahí, pues, puede seguir el debate sin problema.
1: Pues, importante que haya diálogo y esta reunión con la Cámara. Estaremos atentos, por supuesto.
0: La representación de Movimiento Ciudadano ante el INE presentó una denuncia contra Morena por presuntos actos anticipados de pre-campaña y campaña. Señalan que diversos miembros de ese partido realizan recorridos por el país como parte de una estrategia de posicionamiento político electoral anticipado.
1: Durante la homilía celebrada este miércoles en la Basílica de Guadalupe, el cardenal Pietro Parolin, secretario de Estado del Vaticano, expresó su reconocimiento a las Madres Buscadoras de México y llamó a los fieles a orar por ellas.
0: La Secretaría de Salud Federal informó que hasta el momento se han detectado 33 casos de ciclosporiasis en diferentes estados. Sin embargo, aclaró que no hay pruebas concluyentes de que el brote reportado en Estados Unidos se haya originado en nuestro país.
1: El embajador de México en Estados Unidos, Roberto Lasserie, informó que este miércoles tuvo un encuentro con la familia del inmigrante mexicano Lorenzo Salgado Araujo, quien murió el pasado 7 de julio tras recibir disparos de un agente del Servicio de Inmigración y Control de Aduanas, esto en un operativo en Houston, allá en Texas.
0: El presidente de los Estados Unidos, Donald Trump, aseguró que en los próximos días se podría concretar un acuerdo para reabrir el estrecho de Hormuz e impulsar nuevos diálogos con el gobierno de Irán.
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1: Bueno, el actor estadounidense Brad Pitt retomó su batalla legal contra su exesposa Angelina Jolie. Formalmente solicitó al Tribunal Superior de Los Ángeles que ordene a la actriz entregar su registro de ingresos cinematográficos entre 2017 y 2019 para demostrar que su separación no frenó su carrera como ella lo afirmó. Esto forma parte de la demanda que Brad Pitt presentó contra Jolie por vender en secreto su 50% del viñedo francés que compartía, rompiendo un supuesto pacto verbal de derecho de adquisición preferente.
0: ¿Te acuerdas del señor y la señora Smith?
1: Sí, claro.
0: Bueno.
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7: Vea nada más que belleza, ¿eh? ¡Oh, la, la! ¡Chulada!
8: La micro deportiva.
0: Buenos días, caballero.
1: Pues ya llegó la micro deportiva.
0: Ya llegó la micro deportiva.
1: Sí, y aquí sí hay reconciliación y toda la cosa.
0: No, yo tengo una pregunta. Es otra vez, digo, es que no quedé satisfecho con la respuesta de ayer. Si el trabuco es el trabuco y se llama Dodgers de Los Ángeles, ¿cómo se llama el equipo que le gana al trabuco?
9: Es un silogismo simple, mi querido Sergio, Lupita, amigos del auditorio. Es un placer saludarles este jueves. Es un silogismo simple. ¿Ah, sí? Es un silogismo simple. Están. Mira, son.
0: No sabe cómo responder.
9: Es que sabes
0: que le caen bien los Dodgers.
9: Son Victor. No.
0: A mí
9: bueno,
0: también me caen
9: en realidad no tengo.
0: Sí, es un trabuco, ¿eh? Sí
9: en
0: es un
9: grandes
0: trabuco.
9: Ligas. La cosa es que me llama mucho la atención de los Cachorros de Chicago que deben de ganar cuando deben de ganar. O sea, ahorita sí son triunfos
0: ganamos
9: importantes.
0: Los bien difíciles y perdemos perdemos contra cada equipo.
9: Exacto, contra Tampa Bay.
0: Exacto,
9: ¿no? Que es ahí es el punto. Pues ya vamos al cierre de la temporada, ¿no? Ya vamos a la recta final. Los Dodgers ahí, pues, demostrando que, o vamos a ver si pueden demostrar, son los amplísimos, pero amplísimos favoritos para llevarse la Serie Mundial. Los Cachorros de Chicago, ahí peleando la división con los Cerveceros de Milwaukee, peleando también el boleto por el comodín, son el primer lugar, si no me falla la memoria, son el primer lugar
0: en comodín,
9: para comodín, sí. Los Cachorros de Chicago traen un buen equipo, sí. Y a mí me emocionan y de hecho voy a apoyar, de aquí lo voy a decir abiertamente y al aire, de aquí en adelante voy a apoyar a los Cachorros de Chicago.
0: Aplausos, por favor.
9: ¿Qué pasó? Euforia. Voy a apoyar a los Cachorros de Chicago.
1: ¿Cómo? ¿Por qué?
9: Porque tienen a Javier Azad, este pitcher mexicano que está teniendo gran actuación.
1: Golpe en el corazón del Alan.
9: Mira que voy a estar por encima de Isaac Paredes, de Jonathan Aranda, de Randy Arozarena. Me voy a quedar con Javier Azad y voy a apoyar a los Cachorros de Chicago de aquí, pues hasta donde lleguen. Así seré Cachorro de Chicago de aquí hasta donde lleguen. Y pues esperemos que se ponga bueno el asunto. De hecho, se va a poner muy bueno ya el cierre de temporada de los Dodgers hacia abajo. Va a estar bueno.
0: Nos faltan que es agosto y septiembre.
9: Agosto y septiembre.
0: Para terminar. Sí. Todavía, en dos meses pueden pasar muchas cosas.
9: A mes y medio vamos a ponerle, ¿no? Con todos los playoffs. Sí, sí, pero se puede pasar cualquier cosa. Bueno, en fin, me declaro abiertamente de aquí a que termine su participación. Me declaro cachorro de Chicago. Entonces, eso está muy bien. Aquí en Liga Mexicana, sí, no me pidan que cambie de equipo, ¿no? Que no va a existir. Bueno, oigan, intensa, otra actividad, otra jornada exitosa en los Juegos Centroamericanos y del Caribe, otra jornada exitosa para la delegación mexicana. Arrancamos con la selección sub-23, la selección de fútbol sub-23, que logró una victoria de 4-0 sobre su similar de Panamá. Buena actuación de Joaquín Mojica, destacó con doblete, además de Gael García y Octavio Vázquez. Así es que pues ha clasificado la selección de fútbol a la gran final. Eduardo Arce, técnico de este tricolor, le dio todo el crédito a sus jugadores, que soportaron una temperatura de 31 grados y luego un fuerte aguacero al cerrar el compromiso.
10: El proceso del torneo, el calor, las canchas, el repetir tantos juegos, es una dinámica que nunca nos había tocado, pero la verdad es que el grupo, los 20 jugadores que traje, se acoplaron a todas esas circunstancias. Déjame robarte un beso que
9: me llegas. La final será este viernes entre México y Venezuela, que a su vez impuso 1-0 a Colombia. Así las cosas, viernes final del fútbol varonil, México contra Venezuela, selecciones sub-23. Mientras tanto, Andrea de la Herrán se colgó par de oros en la halterofilia en la categoría de menos 53 kilogramos al ganar en arranque y en envión, y superó a su eterna rival, la venezolana Caterine Echandía. La pesista originaria de Guanajuato pensó seriamente en el retiro después de quedar muy cerca de la clasificación de los Juegos Olímpicos a París, pero decidió regresar y arrancado con el pie derecho el sueño de llegar a Los Ángeles. Así las cosas con Andrea de la Herrán. El pentatlón moderno varonil hizo el 1-2 con Duilio Carrillo y Manuel Padilla. Y de hecho, otro mexicano, Yael Marmolejos, hizo más puntos que la medalla de bronce del guatemalteco Juan Ochoa, pero se le impidió subir al podio por la regla olímpica, que no permite que tres atletas del mismo país pues conformen justamente la premiación. Así es que México hizo el 1-2-3, pero esta regla olímpica
0: es una regla absurda
9: y muy antigua.
0: Pues los tres mejores son los tres mejores y sí, punto, ¿no?
9: Sí, aquí se aplicó esta regla olímpica, lo bajaron y subieron al guatemalteco. Bueno, México se impuso en las pruebas de esgrima, en la carrera de obstáculos, la natación y la cerrón, que es disparar y correr. Bueno, quedó demostrado que el equipo vive un gran momento. Camila Argumedo entró a la alberca para ganar la medalla de oro en el nado artístico, el nado sincronizado, en la prueba de solo técnico. La capitalina sabe que la disciplina puede dar mucho en estos Juegos Centroamericanos, en Panamericanos y en los propios Juegos Olímpicos, pero hay que ir paso a paso. Escuchamos a Camila Argumedo.
11: No esperamos ninguna expectativa, siempre es para nosotros y es el trabajo que tenemos que demostrar. Nosotros no esperamos ningún resultado, sino dar lo mejor de nosotras. Pues creo que la verdad bien, porque nunca vamos con expectativas altas, siempre vamos hacia buscar hacia un resultado, hacia nosotras mismas.
9: Así las cosas con Camila Argumedo en nado sincronizado, y pues siguen cayendo las medallas. ¿Cómo está la situación al momento? México, 141 medallas de oro, 92 de plata y 85 de bronce, para un total de 318 medallas, y falta pues prácticamente todo el día de hoy, la jornada de mañana. Y el sábado ya habrá muy, muy poquitas pruebas y será la ceremonia de clausura. Colombia, 69, 78, 64. Cuba, 40, 33, 43. Así las cosas. México será tricampeón de estos Juegos Centroamericanos y del Caribe. Prácticamente nadie le va a quitar este liderato. Bueno, en otras cosas, la selección mexicana de fútbol goleó 4-0 a Panamá en el estadio Cuauhtémoc, con la presencia del entrenador Rafael Márquez, que arranca prácticamente su etapa como técnico de la selección mayor. Rafa Márquez estuvo presente allá en Puebla. Con este resultado, México clasifica a las semifinales, logrando además el boleto al campeonato sub-20 del próximo año en Azerbaiyán y Uzbekistán. Este viernes la semifinal será ante Canadá, aquí en la capital, en el estadio Azteca. Ese tricolor que dirige el técnico Alex Diego busca también su pase a los Juegos Olímpicos de Los Ángeles 2028, boleto que se le entregará al equipo campeón de este selectivo o al subcampeón en caso de que lleguen a ganar los Estados Unidos. Estados Unidos está en semifinales y si llegara a ganar el torneo, bueno, se le da al segundo lugar. En caso de no ganar Estados Unidos, el campeón de este torneo selectivo sub-20 de fútbol irá también a los Juegos Olímpicos de Los Ángeles. Y con doblete del argentino Lionel Messi, el Inter de Miami derrotó 4-2 al Atlético de San Luis en la continuación de la primera jornada de la Leagues Cup de fútbol. En otros resultados, Dallas venció 2-0 a Querétaro, León 1-0 sobre el Nashville, Orlando City 2-1 sobre los Rayados del Monterrey, Los Ángeles FC venció en penalti 5-4 a las Chivas, terminaron empatados a 1, pero ya desde los 11 pasos el equipo estadounidense logró la victoria. Toluca venció 3-0 al Seattle Sounders. Este juego se disputó en el estadio Nemesio 10, el primer juego en la historia de esta competencia que sale de los Estados Unidos y juega en territorio nacional. Para el día de hoy, a las 5:30, el New York City estará enfrentando al Santos, Cruz Azul visita a Filadelfia a las 6:00 p.m, Chicago Fire contra Necaxa 6:30, el Austin contra los Xolos de Tijuana a las 7:00 y las Águilas del América a las 20:00 estarán recibiendo al San Diego en el Estadio Azteca. Otro juego aquí en nuestro país. Solamente habrá 4 duelos en esta primera ronda en nuestro país. Y la jornada cierra a las 8:30 con el Timbers enfrentando a la Franja del Puebla. Un montón de partidos dentro de esta Leagues Cup, que pues de entrada de la primera ronda, pues son solamente 3 compromisos en la fase de grupos. Bueno, luego de golpear al tercera base de los Acereros de Monclova, Rodolfo Amador, el venezolano y exjugador de los Toros de Tijuana, Danry Vázquez, salió a dar la cara luego de ocasionar una tremenda bronca el pasado domingo en la Liga Mexicana de Béisbol.
12: Lo que hice estuvo muy mal, reaccionando a una acción que tomé como provocación y asumo completamente la responsabilidad por mis actos. Estoy aquí para dar la cara, reconocer mi error y aprender de él. Estoy arrepentido de todo lo que pasó y les aseguro que estoy trabajando en mi persona para que algo así no vuelva a pasar.
9: Bueno, pues totalmente arrepentido Danry Vázquez, pero la verdad es que sí se pasó. Pues es que está suspendido indefinidamente. Sí, de hecho ya los Toros de Tijuana ya lo dieron de baja de su roster, está afuera. Y pues hoy termina la temporada regular, la lucha por el título de bateo está buenísima, ya ven que les platicaba. Juan Carlos el Happer Gamboa, después de un ajuste que se hizo en la madrugada, amanece con .371 por .367 de Harold Ramírez. Todo esto por la lucha en el título de bateo, los Diablos y los Sultanes. Hoy, último día de temporada regular. Sergio Lupita, amigos del auditorio, los deportes este jueves. Que tengan todos un extraordinario día.
1: Muchas gracias, mi querido Julio Romero. Igual para ti, muy buenos días.
9: Saludos para todos.
0: Y nosotros damos una pausa y regresamos.

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15: 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Cabo Verde tiene una particularidad poco común. Hay más personas de origen caboverdiano viviendo fuera del país que dentro de sus propias islas. 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La morna, uno de sus géneros musicales más representativos, fue reconocida por la UNESCO como Patrimonio Cultural Inmaterial de la Humanidad en 2019. Cabo Verde tiene alrededor de 500.000 habitantes, playa como capital, el escudo caboverdiano como moneda y un territorio de aproximadamente 4.000 kilómetros cuadrados distribuidos en 10 islas del Atlántico. A pesar de su tamaño, el país ha construido una identidad cultural reconocida mucho más allá de sus fronteras.
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2: Los nuevos lineamientos sobre los derechos de las audiencias en radio y televisión y la posición del gobierno federal al señalar que estas medidas buscan empoderar a la ciudadanía, pues han generado una gran controversia, una controversia política. De hecho, la presidenta de la República dijo esta mañana pues que va a dejar de discutir el tema mientras surgen ya los lineamientos definitivos. Pero tenemos en la línea telefónica a María Gabriela Ortiz Portilla. Ella es defensora de audiencia en el canal del Congreso. María Gabriela Ortiz Portilla, gracias por estar con nosotros. Cuéntenos, ¿cuál es su posición sobre este debate, sobre los lineamientos?
3: Al contrario, gracias Lupita y Sergio por la invitación. Es un gusto estar aquí. Mi posición frente a estos lineamientos empieza dando un poco de contexto para la ciudadanía y aprovechando este espacio, donde hay que decir que los derechos de las audiencias no son un invento nuevo ni son un ejercicio de censura. Son derechos humanos que emanan del acceso a la información y la libertad de expresión establecidos en el artículo 6 constitucional y que protegen a quienes consumimos radio y televisión, y lo único que buscan es transparencia, pluralidad y mecanismos claros de defensa. Esto está establecido en la Constitución, en el artículo 6, también en la ley en materia de telecomunicaciones que revive los derechos de las audiencias que se establecieron en el 2014, y también recordar que pues el marco jurídico incluye un título de concesión que se tiene en, se le otorga a cada uno de los medios de comunicación porque están haciendo uso del espectro radioeléctrico. Y aprovechar el espacio para hacer la diferenciación, como bien lo decías al inicio, que está haciendo un tema político, y para que los defensores podamos ejercer nuestro trabajo necesitamos estos lineamientos, que eso es lo que podamos discutir.
4: Se ha hablado mucho de estos lineamientos, pero también se ha hablado de censura, Gaby. ¿Qué nos hablar de este tema del que también tú ya te has expresado?
3: Sí, es correcto. Se ha hablado mucho de censura alrededor y de verdad también muchísima desinformación también alrededor de este tema. Creo que si la gente supiera que tiene estos derechos como audiencia, estos derechos humanos, sería todo mucho más fácil, pero al final es esta mezcla de desinformación. Esto no es censura. ¿Por qué? Porque no es que el gobierno va a revisar los contenidos. ¿Cómo se van a activar los derechos? ¿Cómo se van a activar una queja, duda, sugerencia? Que es mucho de lo que se está hablando. El gobierno no va a revisar los contenidos, la CRT no va a revisar los contenidos. Para que se puedan ejercer estos mecanismos de defensa, empieza con la audiencia y empieza una vez que vieron el contenido. Es decir, una vez que salió la noticia, una vez que salió el programa con contenido discriminatorio o que se presentó información, más bien opinión como información o publicidad, y no se distinguió, ahí se activan y de ahí pasan 20 días en lo que se pide la investigación, se resuelve, pero no es como la censura previa que se está haciendo en varios redes sociales y medios de comunicación. Es quién activa estos mecanismos, la audiencia, la ciudadanía. ¿Por qué no puede ser censura? Porque no es a priori. A mí, defensora o cualquier otro ente de gobierno, no nos pasan los contenidos y decimos, sí, esto sí lo puedes pasar, esto no lo puedes pasar. Censura significaría revisar, autorizar o prohibir antes de transmitir. Entonces, eso no es ni la función del defensor, que es lo que está en este caso, sino más bien es una vez que ya se transmitieron esos contenidos, tú te quejas. Por eso no puede
2: haber censura posterior. No existe la censura posterior.
3: Está manejando más.
2: Yo la he sufrido en México. Sí. Yo soy periodista desde los años 70. Yo he sufrido censura posterior. Después de que publicas algo, después de que dices algo, te llega el castigo y te dicen, pues, te vamos a sacar del aire un rato, en fin, lo que sea, porque pues se molestaron en Gobernación, así te decían antes, por lo menos en radio.
3: Claro, antes así funcionaba y se retiraban los periodistas, como bien lo dices, y conozco bien tu trayectoria, Sergio, y creo que es, en este caso, aplica para radio, televisión, y donde está establecido, y es poner el centro al ciudadano. El ciudadano es el principal beneficiario de estos derechos y quien los puede activar. Y creo que como periodista, que sea censura posterior, es más ya el ejercicio del tema de alguien, de alguna instrucción que den, ¿cierto? En este caso, pero aquí lo están poniendo como que desde el inicio es la censura previa. Y no es así. Los derechos de las audiencias nacen una vez que viste el contenido, y ya creo que al final, cuando puede ser a posterior o en este caso, que te lo pueda decir a que te quiten el trabajo o te dicten alguna otra línea, pues yo creo que ahí ya es más el tema de la línea editorial, viene más del medio de comunicación y creo que de esa libertad editorial que tiene, ¿no?
4: Gabriela, entonces, ¿la censura sí se puede aplicar una vez que sale el contenido?
3: No, así como están establecidos los lineamientos y como está establecida en la ley, tienes que ver primero el contenido. Es decir, se activa la queja y se activan los derechos de las audiencias una vez que tú viste esa información, que tú viste ese programa. No antes, ese tema de censura previa no, porque ¿quién puede poner una queja? Y creo que eso también lo estaba planteando los lineamientos, que no pueda haber quejas anónimas. Entonces, en esta parte, pues, como tal, censura.
4: Bueno, me parece que eso más bien lo propusieron en la Cámara, ¿no? Que no hubiera denuncias anónimas.
3: Bien, el tema viene desde la discusión en la Cámara de Diputados y también en el Senado de la República, que también hicieron conversatorios, y viene desde ahí. El tema es que tenemos que tener como defensores en mi día a día, yo sí tengo que tener la certeza de que alguien que me está poniendo la queja, pues tiene un nombre, un correo electrónico y una forma de contactarme, ¿no? Porque también lo que están haciendo es, claro, como hay una gran desinformación alrededor, pues piensan que cualquier persona o a lo mejor un gobernante o alguien frente al Poder Ejecutivo de cualquiera de local federal pueda poner una queja.
4: Sí, algún gobernante,
3: queja, pues,
4: alguien al que no le guste lo que se dice en algún medio, ¿no?
3: Claro, podría hacer pasar ahí, por eso se está pidiendo un nombre y apellido. Viene desde antes. También creo que la audiencia merece saber que estos derechos no nacieron hoy, no se crearon nuevos derechos de la noche a la mañana. Viene desde el 2013 y también creo que es importante hablar del contexto internacional, porque aparentemente o lo dan a conocer como si fuera algo nuevo y como si fuera un instrumento gubernamental, pero esto es una preocupación a nivel mundial. Si me lo permiten, quisiera hablar sobre unos informes internacionales que hablan sobre la crisis sistémica que hay alrededor del sistema, en este caso mexicano, pero también a nivel internacional. El tema de la desinformación y la falta de información es lo que está afectando a nivel global. Entonces, en el informe del Foro Económico Mundial se advierte que el mundo enfrenta un contexto creciente de fragmentación. Sí, se habla de conflictos armados y se habla de confrontación geoeconómica, pero ya están en los primeros lugares la desinformación y la falta de información, que le llaman misinformation. Eso es en el índice de riesgos globales del Foro Económico Mundial, y también en el Digital News Report de el Instituto de Reuters y la Universidad de Oxford. Se habla que la confianza en los medios de comunicación en México está alrededor de 30%, y también ya la población se está informando, el 66% de la población se está informando en las redes sociales, y ya es esa fuente principal. Entonces, creo que como medios de comunicación y como ciudadanos, lo que tendríamos que estar haciendo es trabajar en recuperar esa confianza, en fortalecer mecanismos de transparencia, rendición de cuentas, diálogos con las audiencias, y ahí serían los principales beneficiados los medios de comunicación, porque al final tendrían un contacto directo con su audiencia. El tener un código de ética tampoco es algo novedoso ni en México en este momento, sino que está en el mundo, y tener un defensor podría ayudar a tener trabajar en esta credibilidad para que pues podamos tener acceso a información veraz y oportuna, y sobre todo pues ver que los derechos de las audiencias no debilitan la libertad de expresión, por el contrario, contribuyen a reconstruir la credibilidad en uno de los medios, o sea, en los medios, que hoy es uno de los activos más valiosos que tenemos, ¿no? Pero hay que trabajarlo desde la ciudadanía y poner al centro al ciudadano.
2: María Gabriela Ortiz Portilla, defensora de audiencia en el canal del Congreso, gracias por conversar con nosotros.
3: Muchas gracias, Sergio, muy amable.
2: Gracias.
4: Gracias a ti. Y bueno, vamos a platicar con Laura Figueroa González y también con Brittany Pérez Ramírez. Laura es CEO de la ONG Impact Click y Brittany es egresada de Impact Click. A las dos, muchas gracias por conversar con nosotros. Muy buenos días.
5: Hola, muy buenos días.
4: Hola, buenos días. Laura, primero platícanos de esta organización.
5: Sí, claro que sí. Pues mira, Impact Click, como ya lo dijiste, es una fundación sin fines de lucro. Desde hace 2 años estamos capacitando personas con discapacidad motriz en habilidades digitales de alto impacto. Pero a que los estamos capacitando en marketing digital, recientemente en inteligencia artificial, en ciencias de datos. Y esto con el propósito de reducir la brecha de empleabilidad que vive la población con discapacidad en México.
2: Brittany, cuéntanos de tu experiencia en Impact Click.
6: Bueno, yo formé parte de la primera generación de Impact. Y pues como experiencia les puedo contar que desde el día uno que me dijeron que pidieron mi información, yo estaba pues 100% segura de que algo grande iba a pasar tomando la certificación. Y bueno, pues duró 6 meses mi capacitación. Después tomé prácticas y también el lugar donde tomé las prácticas es la empresa donde actualmente trabajo, y para mí fue pues algo muy muy padre y que me empoderó mucho, porque pues el estar 100% segura que me estaban dando las herramientas para incluirme laboralmente en un lugar donde iba a tener un sueldo seguro, prestaciones superiores a las de ley, pues eso me hizo, la verdad, empoderarme muchísimo.
4: Laura, en México hay 7 millones de personas con discapacidad. Solamente tenemos datos que revisamos que ustedes han estado proporcionando. Solo el 10% cuenta con empleo formal. ¿Qué tan importante

0: en Impact Click nos enfocamos más a personas con discapacidad motriz y estamos justo buscando empresas dentro del sector digital tecnológico de México, porque después de la pandemia, como ustedes saben, se incrementó muchísimo las oportunidades de trabajo remoto y esto empata demasiado con las necesidades de esta población. Básicamente, lo que nosotros estamos haciendo es capacitarle en habilidades digitales de alta demanda laboral. Ya existe una brecha de talento en la industria tecnológica de México y del mundo. Y por el otro lado, ya les hablé un poco de los retos de movilidad que tienen las personas con discapacidad en México y encontramos ahí como el match perfecto entre ambas poblaciones. Y pues bueno, es tan importante, así como ya lo mencionaba Brittany hace un momento, la vida de estas personas puede cambiar significativamente. El contar con un seguro médico, ya sea público o privado, vida completamente. Vivir con una discapacidad en México es carísimo y muchas veces los servicios públicos de salud no cuentan ni con el personal, ni con la capacitación, ni con los insumos necesarios para poder atender a estas poblaciones. Afortunadamente, en la industria digital y tecnológica de México, los sueldos de entrada están muy por encima del salario mínimo, lo cual puede ayudar muchísimo a la movilidad social de estas familias. Y por el otro lado, desde la perspectiva empresarial, como ya les mencionaba, existe una brecha de talento digital y tecnológico que incluso se sigue haciendo más grande ahorita con la incorporación de la inteligencia artificial. Entonces, nosotros estamos tratando de reducir esa brecha y también trayendo talento diverso con contextos diferentes, con perspectivas distintas, porque dentro de esa industria es muy importante conocer los contextos y formas en las que viven otras poblaciones que no son la norma. Entonces, hay muchísimos beneficios, tanto a nivel personal, a nivel familiar, a nivel económico del país, voltear a ver el talento que se está capacitando en estas habilidades que cuenta con alguna discapacidad.
1: Muy bien, pues Laura y Brittany, muchas gracias por platicar con nosotros esta mañana. Muy buenos días.
0: Muchas gracias, buen día.
1: Hasta luego.
2: Gracias, gracias a las dos y pues me parece un esfuerzo muy, muy importante. No porque las personas con discapacidad no puedan hacer el trabajo, es que sí hay una discriminación muy fuerte a las personas con discapacidad. Remontar, superar esa discriminación no es fácil. Son las 9:45 a.m. La UNAM dio a conocer que concluyó anticipadamente el contrato con la empresa Territorium Life, encargada del examen de ingreso a la licenciatura, este examen que ha generado tanta controversia. Tenemos en la línea telefónica a Hugo Concha Cantú, abogado de la Universidad Nacional Autónoma de México. Hugo, gracias por tomar nuestra llamada. Se termina el contrato, me imagino que por causa justificada. ¿Qué otras acciones legales está tomando la UNAM?
3: Sí, ¿qué tal? Muy buenos días, Sergio. Qué gusto saludarte, saludar a Lupita.
4: Hola,
3: ¿qué tal? Y por supuesto a la audiencia. Pues mira, se toma esta decisión y se toma también la decisión, esta de común acuerdo con la empresa, de llevar a cabo en primer lugar una auditoría tecnológica con una empresa pues, especializada en los temas cibernéticos, justamente para poder conocer con todo detalle cómo funcionó el sistema, la plataforma, revisar los servidores, revisar todo, y que quede perfectamente claro si alguna de las cosas o irregularidades que acontecieron durante la implementación de este examen, durante la aplicación del examen, estuvo relacionada o no con alguna falla de la empresa que fue contratada por la universidad. Ese es el justo a esta idea de ya dar por terminado el contrato. Además de esto, lo que la universidad ayer también anunció es que se llevaran a cabo se han solicitado dos auditorías más, estas ya auditorías, por llamarlas de alguna manera, más tradicionales, auditorías que revisen el proceso de adjudicación y el contrato mismo que celebró la universidad con Territorium Life, una que se va a pedir porque por obligación interna normativa así lo tenemos que hacer con la propia Contraloría de la universidad, y la otra de carácter externo que solicitó el señor rector anteayer a la Auditoría Superior de la Federación para que también haga lo propio. Y con eso lo que la universidad quiere pues es tener todos los elementos claros, ponerlos de manera transparente a disposición de la opinión pública de qué es lo que ocurrió, porque pues hipótesis hay muchas.

0: pero la verdad es que no puede uno manejarse ni tomar decisiones con especulaciones o hipótesis, sino lo que se necesitan son datos claros y que se deslinden las responsabilidades correspondientes de quien sea.
1: Mientras se dan a conocer las informaciones de las auditorías, Hugo, muchas de las personas han expresado que pues interpondrían algunos amparos. Hasta el momento tengo entendido que solamente 10 personas han interpuesto un amparo porque no quieren presentar este examen. ¿Cómo ves estas decisiones?
0: Sí, pues mira, el registro que tenemos, porque no hemos sido todavía notificados, sí, quiere decir que todavía está los juzgados donde se están presentando, lo están examinando. En realidad es un poquito más de 10 ya, son como 13. Uh-huh. Muchas de estas son más bien en contra de la cancelación que se les hizo a varios aspirantes, personas aspirantes del examen. Ahora si quieren rápido explico qué es esto de la cancelación. Y realmente apenas van muy poquitas en contra del examen de control a los cuales se va a convocar. Yo creo que va a haber más una vez que les lleguen los citatorios a las personas que se les convoca a hacer este examen de control o de verificación. Los que están presentando amparos por cancelaciones, pues la verdad de las cosas es que ¿cómo decirlo? Pues la verdad va a ser un trámite relativamente sencillo, porque la universidad no cancela un examen ni por capricho ni por simple ocurrencia. Cuando se canceló un examen es porque se tienen las evidencias de que se incurrió en conductas de las que la propia convocatoria del examen decía que no se podían llevar a cabo. La plataforma las detectaba, se le mandaba un aviso, dos, y a la tercera se le cancelaba el examen a la persona. De estos hubo un total de 3.200 cancelaciones. Entonces muchos de estos interposición de amparos o que se están intentando van más ahorita por ese sentido que por el examen de control que se va a llevar a cabo. Yo creo que de esos vamos a saber más una vez que empiecen a llegar ya los citatorios específicos de a las personas que se les convoque, ¿no?
2: Bueno, pues yo quiero agradecerte, Hugo Concha Cantú, abogado de la UNAM, el haber conversado con nosotros esta mañana.
0: Estoy a sus órdenes, con muchísimo gusto.
1: Gracias, hasta luego.
2: Bueno, pues ahí está la posición de la UNAM. Yo creo que eso es correcto, pero pues finalmente supongo que alguno de esos amparos podría prosperar porque finalmente estos chicos ya habían recibido su carta de aceptación. Y en cuanto a pues tomar medidas en contra de la empresa que organizó el examen y que lo hizo mal, pues creo que hay que ver, ahí hay que ver si, qué tipo de responsabilidades
1: pues
2: hay.
1: Pues sí, que es lo que arrojan las auditorías, ¿no?
2: Son las 9:51. La presidenta Sheinbaum encabezó esta mañana la presentación de los primeros resultados de la Comisión de Gas No Convencional sobre el análisis de la factibilidad de aprovechar este recurso natural en México.
1: El INEGI informó que durante 2025 se registraron un total de 95.937 accidentes de motocicleta en México, lo que representó un incremento del 11.4% en comparación con los 86.124 siniestros reportados en 2024.
2: La Casa Blanca rechazó una publicación del diario The Washington Post sobre un supuesto choque entre el presidente Donald Trump y el secretario de Guerra Pete Hegseth por el agotamiento de municiones en la guerra contra Irán.
1: El Comité de Seguridad Nacional y Asuntos Gubernamentales del Senado de los Estados Unidos votó a favor de declarar un desacato al exdirector del Instituto Nacional de Alergia y Enfermedades Infecciosas, Anthony Fauci, por negarse a contestar preguntas sobre su gestión para atender la pandemia de COVID-19.
2: Bueno, el guardameta de Cabo Verde, Josimar José Évora Díaz, conocido como Vozinha, quien gracias a su desempeño en el Mundial pasó de 50 mil seguidores en Instagram a más de 29 millones, fue presentado en el Estadio Monumental de Santiago de Chile como nuevo guardameta del Colo-Colo. Vozinha, de 40 años, firmó un contrato con este equipo sudamericano por 6 meses con opción de ampliarlo por un año más. Enciende la ilusión. Son las Son las 9:53 a.m. ¿Qué crees, Guadalupe?
1: ¿Qué pasa?
2: Se nos acabó el tiempo.
1: Vámonos entonces, que la pasen todos muy bien, disfruten este día y mañana nos escuchamos, mañana que ya será viernes. Bueno, algunos se van de pinta.
2: Algunos se van de pinta. Sí es cierto.
1: Sí,
2: ¿verdad?
1: Es cierto.
2: O sea, no mentiste. No es una mentira. No hubo un defensor de audiencia que te obligara a presentar esta información, ¿verdad? ¿O era opinión?
1: Era opinión y era información, Sergio.
2: Bueno, pues mire, yo lo único que le puedo decir es que si usted sintoniza mañana a las 7 a.m, este espacio se encontrará la voz amable e informada, siempre con información veraz, por supuesto, pero también bien contextualizada, de Guadalupe Juárez. Hasta mañana.
1: Que la pases muy bien, mi querido Sergio.
2: Gracias de todo corazón, y lo dejamos aquí con dos gardenias, bueno, otro clásico de Ibrahim Ferrer.

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0: Oigan, y con esta gran canción comenzamos el día de hoy. Hola, muy buenos días, ¿cómo estás? Yo soy Blanca Becerril, esto es Ponte al Día cuando son las 10 de la mañana con 2 minutitos de este jueves 6 de agosto del año 2026. Yo como todos los días espero que tengas un gran día y que estés teniendo también una excelente mañana y que te quedes con nosotros la próxima hora, que tenemos un gran programa preparado para ti, para que te diviertas, te entretengas y te la pases muy bien y aprendamos también de la mano de los expertos. Y hoy vamos a tener un gran programa porque viene ni más ni menos que Janet Chao, esta gran actriz, cantante y compositora que forma parte del elenco de Hoy No Me Puedo Levantar, el clásico del teatro musical que cumplió ya 20 años y regresa a escena con el elenco original. Además, Janet Chao pues también ha estado involucrada en muchísimas otras puestas en escena, ha compuesto canciones para otras otras obras musicales, también ha compuesto también canciones para Faye, para Dulce María, para Jazz Reyes, para Yair, ha estado en la academia, en Big Brother, y bueno, evidentemente ella formó parte y está formando parte en estos momentos de este reencuentro de Hoy No Me Puedo Levantar. ¿Por qué no te lo puedes perder? Ahorita nos va a decir Janet Chao. Además, también vamos a hablar con un gran autor, él es Efraín Mendicuti, autor de Los Tres Grandes, porque nos viene a contar un poquito sobre algo importante. Justo, la importancia de elegir tres grandes prioridades en tu vida para orientar tu energía, tus decisiones y, por supuesto, tu vida. ¿Cómo vamos a hacerle? Pues ahorita nos va a decir Efraín, porque primero, antes que otra cosa, tenemos que enfocarnos a hacer pues este método de los tres grandes, como nos dice él, tener un propósito personal y profesional y así ir orientándonos para saber pues por dónde vamos a empezar. Además, también vamos a estar platicando y nos vamos a enlazar hasta España con una gran autora que está pues siendo en estos momentos uno de los más vendidos, su libro es uno de los más vendidos en toda Europa. Ella es Tati Ballesteros, autora de Honrar la Vida, y es que vivir con amor, conciencia y gratitud no es un privilegio, sino una decisión. De esto vamos a platicar el día de hoy. Y además también, ¿tú sabías que podemos usar la cannabis en animalitos? ¿Para qué? ¿A quiénes sí se le puede suministrar? ¿Y en qué momento? Bueno, pues el veterinario, el doctor Mish Castillo, nos viene a contar sobre este importante tema. Y ya está aquí Itzel González con lo mejor de la música. Itzel, muy buenos días, ¿cómo estás?
1: Con un rolón, Blanca Becerril.
0: Pero rolón, hoy sí te la volaste,
1: es
0: amiga.
1: Es que esta canción sí, de verdad, es mi favorita, de La Güera Consentida, de Yuri, y es que, Blanca, hay que hablar de un tema un poquito, hay que ponernos un poquito más serios, porque fíjate que reveló por primera vez que hace 4 años fue diagnosticada con cáncer de intestino, una enfermedad que ella decidió mantener en privado, pues mientras atravesaba este complicado proceso médico. Y es que fíjate que durante uno de sus conciertos se le vio con un parche, entonces como que empezaron a especular, ¿no? Pues ¿qué es? ¿Son hormonas? ¿Qué está pasando? Claro. Y es un parche de progesterona, y obviamente los seguidores pues empezaron como a decir como de ay, ¿qué pasó? ¿No? ¿Qué pasó? Nos preocupa, ¿no? Y fíjate que ella reveló en una entrevista que el tumor fue descubierto mientras era operada de la vesícula, esta famosilla vesícula que luego nos da lata de vez en cuando.
0: Oye, que yo el martes fui con mi gastroenterólogo, porque ustedes saben que yo sufro muchísimo de la colitis, y le dije, oye, y de paso ahí no me podrías quitar este cosito que la verdad es que para muy poco sirve. Me dijo que no, que solo a los astronautas y a las personas que están en el ejército son los que pueden hacerle este tipo de intervenciones porque ellos lo pidan. O sea, que si yo voy y digo, oye, quítame,
1: no
0: se puede, fácil, solo que se me reviente.
1: Y fíjate, Blanca, que yo de repente he escuchado así, ay, me operaron de la vesícula, como que es un procedimiento muy normal. A Yuri le pasó, la tenían que operar, y mientras la operaban, encontraron que había un tumor. Entonces, o sea, estaba con la camarita y vieron que era un tumor de aproximadamente 1.5 centímetros al final del intestino. Obviamente, este diagnóstico pues fue súper temprano. Ella agradece que le haya dado esto de la vesícula, porque si no, no le causaba ninguna molestia, ningún dolor. Y este tumor lo hubiera detectado ya en una etapa bastante avanzada. Sí, entonces, afortunadamente, Yuri la libró, salió bien librada de este tumor, lo compartió pues 4 años después. Obviamente yo creo que hablar de estos temas ha de ser bastante, bastante complicado, claro. Y más cuando eres una figura pública, pero esto nos enseña a estar siempre atentos a cualquier síntoma, a cualquier signo, y evitar obviamente que un problema que tengamos pueda avanzar. Así que el 100%. Día de hoy celebramos la vida de Yuri, y la vamos a escuchar aquí en Ponte al Día.
0: Esta canción es de nuestras favoritas y así comenzamos el día de hoy. Yo soy Blanca Becerril, esto es Ponte al Día, DJ, súbele, porque esta canción creo que sí nos gusta a todos.

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1: Oigan, hoy vamos a platicar con un gran autor de este gran libro que se llama Los Grandes Tres, porque seguramente tú en algún momento de tu vida, o a lo mejor ahorita estás pasando por ese momento de vida donde dices, híjole, no sé cuál es mi prioridad, cuál es mi enfoque, cuál es mi propósito de vida, ¿por dónde empiezo? Bueno, pues la importancia de elegir tres grandes prioridades para orientar tu energía, tus decisiones y tu vida es de lo que va el gran libro de Efraín Mendicuti. ¿Cómo estás, Efraín?
2: Blanca, encantado de estar aquí contigo, y muchas gracias por el espacio.
1: Oye, cuéntanos un poquito por dónde empezamos, porque muchas veces en la vida uno se siente pues muy perdido, ¿no?
2: Fíjate que cuando empecé a escribir y a desarrollar esta metodología de los grandes tres, partía de una situación muy común para todos. La cantidad de objetivos que queremos lograr, claro, en el trabajo o en la vida en un año.
1: Sí, es cierto.
2: Y los que trabajamos en, no sé, en la vida corporativa, por ejemplo, de repente te encuentras que te llegan 10, 15, 20 objetivos distintos que te dicen, claro, los que esto es lo que tienes que hacer para este año. Y dices, sí. ¿Y cómo empiezo?
1: Sí, por supuesto.
2: Yo en ese entonces trabajaba para Twitter y me acaban de llegar, wow, toda esta cantidad. Estábamos lanzando la operación de Twitter en México. Wow. Y nos llega toda esta cantidad de objetivos. Y yo me hice una pregunta. ¿Cómo demonios enfoco la atención de mi equipo en lo que de verdad importa?
1: Sí, es cierto.
2: Y empecé a desarrollar
1: porque
2: esta metodología.
1: Porque pendientes tenemos todo el tiempo y toda la vida.
2: Más aún, somos adictos a los pendientes,
1: sí, cierto,
2: Blanca.
1: Sí, es cierto.
2: Está comprobado que cada vez que palomeamos un pendiente en nuestra lista, y seguro quienes nos están escuchando manejan listas de pendientes,
1: sí, claro,
2: cada vez que le damos un palomazo, secretamos dopamina. Nuestro cerebro nos regala un shot de dopamina.
1: Claro.
2: Lo mismo que a un corredor cuando corre o un fumador, no, cuando fuma.
1: Sí, es cierto.
2: Y entonces, ¿cuántas veces no se han encontrado, quienes nos están escuchando, en que palomearon la lista de 20 pendientes del día, uh-huh, y se van a dormir pensando que no avanzaron,
1: sí, sí,
2: nada?
1: Y que
2: y
1: tienen
2: no lograron
1: 40
2: nada.
1: Pendientes más.
2: Exactamente. Sí. Y entonces, de lo que trata Los Grandes Tres es entender cuáles son esas tres grandes cosas que necesitas lograr en un año,
1: uh-huh,
2: y cómo lo empiezas a cascadear, digamos, y a dividir, uh-huh, en pequeños pasos que pueden ir desde el trimestre, el mes, la semana y todos los días. Entonces, yo con mis equipos de trabajo,
1: uh-huh,
2: todos los días les pregunto, ¿cuáles son tus tres grandes prioridades de hoy que te van a ayudar a construir las de la semana, que construirán las del mes, las,
1: claro,
2: del trimestre y las del año?
1: Oye, ¿y las tres grandes prioridades de la vida, cuáles serían para ti?
2: Mira, yo en mi caso, uh-huh, para mí es muy importante poder hacer un trabajo de impacto y de servicio a los demás.
1: Okay.
2: Y la manera en la que estoy ayudando hoy o puedo ser de servicio a los demás es precisamente comunicando este mensaje,
1: sí,
2: de enfócate en estas cosas que realmente te van a ayudar a construir la vida que quieres vivir y, más importante aún, a empezar a vivir eso. Porque otro mito que nos han enseñado es que tenemos que esperar hasta que nos retiramos a ver a qué edad, ¿no?
1: Sí, claro.
2: Para vivir la vida que queremos.
1: Sí,
2: y no es cierto. Podemos vivir la vida que queremos desde ahora si estamos claros en qué es lo que queremos hacer, cuál es la forma de vida, cómo queremos ser de servicio a los demás. Y por lo tanto, en lugar de estar persiguiendo 20 pendientes diarios, nos enfocamos en lo que más importa.
1: Totalmente. Oye, Efraín, en este gran libro tú también nos enseñas justo a enfocarnos en lo importante, pero también nos enseñas pues varios propósitos. Por ejemplo,
2: sí,
1: estos no negociables, el descanso como una estrategia de alto rendimiento, las diferencias entre movimiento, progreso, cuando uno llega a las metas, y sobre todo, creo que lo más importante que a nosotros nos genera mucha culpa, el poder decir no. Porque creo que a muchos de nosotros nos pasa que cuando decimos no, sentimos que ya no nos van a elegir, que algo va a pasar, que nos van a correr del trabajo, que la esposa o el esposo se va a enojar. O sea, sí nos genera un shock importante cuando uno dice no.
2: Totalmente. Y a las personas tenemos usualmente más miedo a perder algo que a intentar ganar algo. Y entonces, cuando le dices que no a alguien, sientes que estás perdiendo su confianza, su cariño,
1: claro,
2: su validación. Y sabes qué, Blanca, no estamos aquí para ser validados por nadie, ni por nuestras parejas, ni por nuestros padres, ni nuestros hijos. Estamos aquí para ser de servicio a los demás y construir algo entre todos. Y para poderlo hacer, tienes que aprender a decir, Blanca, entiendo que esta es tu prioridad, está padrísimo, pero no es la mía en este momento.
1: Claro.
2: ¿Te parece si esto que me estás pidiendo lo hacemos en 2 semanas, en 1 mes, o y no pasa nada? Probablemente me vayas a decir, oye, claro, está bien, muchas gracias.
1: Sí.
2: ¿No? Pero no lo sabemos discutir, porque otra cosa que no nos enseñaron en la cultura en la que crecimos, en la cultura latinoamericana y particularmente en la mexicana, es a tener conversaciones desafiantes.
1: Difíciles, ¿no? Pero ni con el galán ni con la
2: nadie,
1: galana, ¿eh?
2: Con nadie, sí. Nos da miedo decir sí, que sí. Nos da miedo ser la él o la mala de la historia. Y 100%. Y se vale decir, ahorita no puedo.
1: 100%. Y eso tampoco está mal y ni pasa nada. Oye, los no negociables, uh-huh. ¿Qué onda con esto?
2: Me encanta que toques eso. Mira, para poder entender cuáles son nuestras más importantes prioridades en el año, antes tenemos que hacer un trabajo profundo de examinación, de entender quiénes somos. Y para entender eso, y en el libro lo van a encontrar en la página, si mal no recuerdo, en la página 70, van a encontrar un ejercicio que es la pirámide de promesa personal, donde tú empiezas a hacer un análisis de entender, oye, quiénes son, cuáles son mis más grandes fortalezas, cuáles son mis más profundos intereses. ¿Cómo yo pongo esto en servicio de las demás personas? Sí, en la página 70 la van a encontrar. Okay. ¿Cómo pongo yo en servicio de los demás esas grandes fortalezas? Y luego, lo que acabas de dibujar en ese momento es un triángulo, porque estás poniendo, uniendo estos tres factores. Un triángulo en una pirámide es un edificio, y un edificio necesita cimientos. Sí, claro. Esos cimientos son nuestros no negociables. ¿En qué se traducen? ¿Cuáles son las cosas que más valoramos en nuestra vida? ¿Y cuáles son los principios con los que nos guiamos? Que no son lo mismo. Por ejemplo, yo siempre digo, cuando me preguntan cuáles son las cosas que más valoro yo en mi vida, por ejemplo, siempre digo, yo lo primero que más valoro es mi salud. E inmediatamente la salud de mi familia. Claro. A veces me dicen, qué manchado, ¿por qué tú primero? Bueno, porque si yo no estoy bien, no puedo estar bien para los demás. Entonces, mi salud, la de mi familia, libertad financiera, un trabajo de impacto. Y los principios con los que me guío son gratitud, generosidad, transparencia, honestidad, son otras cosas. Cada quien debe de definir cuáles son esos principios y esas cosas que más valoras. Y de ahí defines tus no negociables. Ahí es donde entiendes, oye, si mi trabajo es mi propósito y lo que más valoro es ser de impacto para los demás, pero me están pidiendo que haga un trabajo en el que a lo mejor nada más estoy de capataz viendo que alguien haga otra cosa, pues a lo mejor eso no va. Sí, y eso, claro. Parte de mis valores es estar con mi familia y me piden un trabajo en el que esté yo 14 horas adentro, pues ahí no es.
1: 100%. Oye, Efraín, ¿dónde te podemos seguir en redes sociales? ¿Dónde encontramos este gran libro para saber más de los grandes tres?
2: Muchas gracias. El libro lo encuentran en Amazon, en Sanborns, en un lugar de la Mancha, en distintas librerías. Y a mí me pueden seguir como @EfraínMendicuti en TikTok, en Instagram, en LinkedIn o en mi sitio EfraínMendicuti.com.
1: Ok, así que ya lo saben, hay que empezar a priorizar, a elegir, pues, cuáles son las prioridades para orientar tu energía, tus decisiones y tu vida con base en los grandes de estrés de Efraín Mendicuti. Gracias por estar esta mañana con nosotros.
2: Muchas gracias a ti, Blanca, encantado.
1: Pues ahí gracias lo tenemos, así que a ponernos a chambear, oigan.
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0: cachito de Hoy No Me Puedo Levantar, el clásico de teatro musical que cumplió 20 años y ya regresó a escena con el elenco original. Y hoy me da muchísimo gusto tener aquí en la cabina a Janet Chao. Ella es actriz, cantante, compositora, la mujer que más energía tiene en el escenario y está esta mañana con nosotros. ¿Cómo estás, Janet?
1: Muy bien, muy contenta, Blanquita.
0: Gracias por estar aquí. Oye,
1: gracias,
0: cuéntame por qué la gente no se puede perder Hoy No Me Puedo Levantar, si es que hace 20 años no la vio.
1: Claro. Bueno, mira, de hecho siempre hemos dicho que lo que va a ver la gente ahora no es la obra.
0: Ah, genial.
1: Pero sí van a ver Hoy No Me Puedo Levantar. Es un espectáculo nuevo con videomapping, con más luces que Times Square.
0: Wow,
1: con un ensamble padrísimo de 20 bailarines, el elenco original de hace 20 años. La verdad es que estoy aquí para celebrar y con la gente el éxito que estamos teniendo porque estamos sold out.
0: ¡Wow, qué increíble!
1: Y estamos muy contentos de este regreso, muy, muy contentos de podernos reunir y volver a contar esta historia de una manera diferente. Uh-huh. En una historia que escribe Alan Estrada de una manera muy, muy hermosa. Y la gente está conectando mucho. Estamos atestiguando un público que está gozoso, deseoso, que lloran, que gritan. Nosotros nos sentimos rockstars.
0: ¡Qué increíble!
1: Es padrísimo. Muy, muy, muy padre.
0: Oye, porque además Alan tiene una sensibilidad especial para escribir.
1: Sí, sí, sí.
0: Espectacular. O sea, sí, con Hoy No Me Puedo Levantar, pero ¿qué me dices de Siete Veces a Dios, donde tú también has participado?
1: Exacto. La verdad es que una bendición poder estar de la mano de él en esos proyectos tan exitosos. Uh-huh. Y sí, Alan se inventó, no se inventó, creó un espectáculo padrísimo, ahorita con estos 20 años después, uh-huh. Hoy No Me Puedo Levantar, muy de la mano de lo que está muy de moda ahorita en todo el mundo en el teatro, ¿no? De una deconstrucción, sí, de la obra original, pero con un concepto como Reloaded, con videos, con pantallas, con muchas luces, con una historia contada a través de nosotros, las personas, pero haciendo alusión a los personajes. Entonces te digo, la gente no va a ver la obra que vio hace 20 años.
0: Okay.
1: Sin embargo, sí ven Hoy No Me Puedo Levantar. Y si no eres fan de Hoy No Me Puedo Levantar, de cualquier manera, si eres fan de Mecano, vas, sí, a disfrutar mucho este espectáculo.
0: Sí, totalmente, porque además, como tú bien dices, es una gran obra, pero además hay muchas personas en el escenario y hay luces, hay un gran show. Pero ¿qué me dices de las voces? Porque tú eres de las favoritas.
1: Ay, pues mira, para mí está siendo muy gozoso poderme parar en este escenario, que es el mismo escenario en donde presentamos, sí, hace 20 años esta obra, y poder cantar esas canciones que cantaba antes, pero ahora cantarlas con otra madurez, con otro corazón, con otra entrega, y la gente lo está recibiendo muy bien, la gente está recibiéndonos extraordinariamente bien, estamos muy contentos, muy agradecidos, gracias a los fans que han hecho de estas, uh-huh, 16 únicas fechas, pues un éxito total, un sold out total. Estamos viendo si hacemos una temporada,
0: favor,
1: no una temporada, sino una gira.
0: Eso estaría genial.
1: Así es que a ver si la gente estén al tanto para que se,
0: sí,
1: sumen a nosotros.
0: Sí, porque además, o sea, me imagino yo que en estos momentos, cuando solo tienen bien poquitas fechas, va a venir gente de toda la República Mexicana.
1: Está viniendo.
0: Exacto.
1: Está viniendo
0: gente. Entonces, qué,
1: sí,
0: padre que ustedes vayan, no sé, a Guanajuato, a Monterrey, a Guadalajara, a Yucatán, a llevar todo este talento y toda esta gran puesta en escena, que es un musical espectacular, a muchos rincones de la República Mexicana.
1: Ojalá que así sea, Blanca, ojalá que así sea. Estamos trabajando duro para hacerlo y para poder empatar las agendas, que está complicado,
0: eso sí,
1: que ese es el gran mérito, creo que de esta
0: sí,
1: ocasión, podernos juntar todos, ¿no? Porque
0: sí,
1: hace 10 años nos juntamos hicimos algunos
0: sí,
1: shows, pero ahora estamos todos juntos. Y
0: además, me imagino lo difícil que tiene que ser, si a veces uno para quedar con dos o tres amigas es imposible.
1: Imagínate 9
0: que no
1: agendas.
0: Tenemos agenda como la que tienen ustedes.
1: Sí, sí, ha estado canijo, pero la verdad es que tenemos un equipo de trabajo padrísimo, un staff padrísimo, Alex Go, que ha creído muchísimo en nosotros y que está pues detrás de nosotros apoyando, así es que muchas cosas se han concatenado para que esto sea un éxito y pues estamos celebrándolo. Ahí quedan muy poquitos boletos por ahí para que la gente, si quiere, pues se meta,
0: sí,
1: a buscar, a ver si pueden acompañarnos.
0: Oye, ¿y a qué hora? ¿Dónde?
1: Estamos,
0: ¿cuándo?
1: Presentándonos hasta el 7 de septiembre, okay, en el Centro Cultural Teatro 1.
0: Ok.
1: Mayormente los sábados y los domingos.
0: Okay.
1: Este sábado estamos en dos funciones, 5 y 8:30.
0: Uh-huh.
1: Y luego estamos hasta el 7 de septiembre, te digo.
0: Ok, bueno.
1: Que es la fecha de cierre del 7 de septiembre, que es una fecha que nosotros siempre.
0: Eso. Sí, claro, por supuesto, la ubicamos perfecto.
1: Fíjate que fue la primera fecha que se soldauteó.
0: Sí, me imagino, por el significado que tiene.
1: Por el significado que tiene, y seguramente será una fiesta y una.
0: Sí, claro.
1: Y una fecha con mucha nostalgia.
0: Sí.
1: Esperamos volver con la gira, pero si no sucede, estas 16 fechas nos han sabido a gloria pura y
0: totalmente
1: a gozo puro. Y pues con mucha gratitud por el público.
0: Oye, Janet, ¿qué sientes de 20 años después reencontrarte con esta gran obra en este escenario con tus compañeros de hace 20 años? Porque tú bien decías, pues todos maduramos, evolucionamos, crecimos, nos fuimos a hacer otras cosas, pero regresamos al inicio.
1: Es que eso es bien bonito. Yo siempre he dicho que los artistas tenemos que volver a los lugares que te dieron, que te sumaron, sí, claro, para tu arte, y poder tener la posibilidad de volver a este escenario, agradecer. Hay gente del staff que estaba hace 20 años.
0: Wow,
1: entonces es muy hermoso. Y podernos vibrar entre nosotros, sí, entre el elenco, es padrísimo. Yo siento mucha gratitud. Sé que mis compañeros también sienten esa gratitud. Es un enorme privilegio poder regresar 20 años.
0: Sí, es cierto,
1: se
0: no
1: dice
0: cualquiera,
1: muy fácil,
0: claro,
1: pero 20 años después regresar. Y estamos, creo que estamos bien, estamos
0: sí,
1: vigorosos, vitales, y con muchas ganas de seguir contando esa historia de esta manera nueva que lo estamos haciendo. Y agradeciéndole al público cada noche, Blanca, no sabes,
0: claro,
1: los gritos en el yo me siento que soy RBD. Y es muy hermoso podernos compartir,
0: claro,
1: 20 años después con el público.
0: Oye, y decíamos hace unos momentos, todos han ido y han triunfado en sus carreras y han hecho muchísimas cosas, pero ¿qué me dices de tu parte como compositora? O sea, ¿le has hecho canciones a Fey, a Dulce María, a Yas Reyes, a Yair? ¿Has estado en la academia, en Big Brother? O sea, en todos lados.
1: Pues sí, tengo la fortuna de agradecer una carrera muy prolífica y que también en su momento.
0: Y muy disciplinada.
1: Muchas gracias. También en su momento me fui para ser mamá, una mamá absolutamente
0: bien
1: presente. Y de alguna manera, ahora es que estoy volviendo ya con mi hijo de 10 años, ya estoy volviendo como con mucha más constancia porque ya quiero quedarme acá a seguir componiendo. Pronto estoy escribiendo otro musical ahora con mis
0: bien
1: socios, que lo van a ver pronto el próximo año. Estrenamos, yo creo que más o menos en mayo. Claro que sí voy a venir. Y estoy escribiendo un nuevo disco también.
0: Yay.
1: Pronto voy a estar sacando, en este mismo año saco ese disco. Así que vienen muchos proyectos y muchas cosas.
0: Claro, hay una canción tuya que nos encanta, Convivir Quintana, que sacaste el año pasado.
1: Que es parte del musical de Siete Veces Adiós.
0: Sí.
1: Ajá.
0: O sea, cuando uno va a ver ese musical, sale y ya, o sea, en Spotify bajas todas las canciones porque te las sabes en 5 minutos, de lo buenas que son.
1: Exacto, sí. Fue padrísimo poder hacer esa colaboración con Vivir. Esta canción que se llama Me Mata, Me Salva, que lo pueden ver dentro de cualquier plataforma,
0: sí,
1: musical.
0: Claro,
1: ahí la pueden escuchar toda la música de Siete Veces Adiós. Y pues también pueden escuchar,
0: claro,
1: la música. Fíjate que no estoy segura si estamos en Spotify con Hoy No Me Puedo Levantar, pero bueno. Escuchen la música de Mecano y estarán escuchando la música de
0: Hoy
1: No Me Puedo Levantar. Exactamente.
0: Janet, chao, gracias por estar esta mañana con nosotros.
1: Gracias, Blanca.
0: Por tu vitalidad, por todo tu talento. Oye, ¿dónde te puede encontrar la gente en redes sociales?
1: @ Janet Chao, Janet Chao con doble NWT. Janet Chao en todas mis redes sociales.
0: Y vayan a verla en Hoy No Me Puedo Levantar, 20 años después.
1: Así es.
0: Gracias por estar aquí.
1: Gracias a ti.
0: Muchísima suerte. Y en verdad, nosotros rezamos, le pedimos a todos los santos del cielo que esta gira pues se haga por toda la República Mexicana, pero aquí aparte, después del 7 de septiembre, vengan más shows.
1: Que así sea.
0: Por favor.
1: Que así sea.
0: Hay que decretarlo. Muchas gracias por estar
1: gracias,
0: aquí.
1: Gracias, corazón.
0: Oigan, yo soy Blanca Becerril, esto es Ponte al Día, vamos a un breve corte, yo regreso con más.
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11: Corea del Sur. 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

0: Oigan, ya regresamos. Yo soy Blanca Becerril. Esto es Ponte al Día. Oye, recuerda que me puedes seguir entrando en mis redes sociales. Estoy en Instagram como Blanca Becerril Anchor, en X y en Facebook como Blanca Becerril con B de bueno, C de casi doble R. Y por supuesto que también te invitamos a que sigas todas las redes de El Heraldo Radio. Estamos en Instagram como arroba El Heraldo Radio, en Facebook Heraldo Radio nos encuentras, y en X como arroba Heraldo Radio guión bajo. Oye, ¿tú sabes qué pasaba un día como hoy, 6 de agosto? Escucha.
1: Acompáñame a descubrir qué pasó un día como hoy. En 1945 ocurrió la explosión de la bomba atómica en Hiroshima. En 1986 murió Emilio el Indio Fernández, director y actor mexicano, símbolo nacional al luchar contra la marginación de la población nativa en México.
2: Porque para mí el cine es uno de los acontecimientos más grandes que han surgido para el hombre.
1: En 1928 nació Andy Warhol, reconocido artista plástico en Nueva York, que desarrolló la mayor parte de su obra en revistas como Glamour, Vogue y The New Yorker. Finalmente, en 1988, el disco Appetite for Destruction de Guns N' Roses consiguió el número uno de la lista de los álbumes de Estados Unidos durante 4 semanas.
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0: Oigan, me da un enorme gusto enlazarme hasta España para platicar con Tati Ballesteros. Ella es escritora, conferencista internacional y criminóloga especializada en análisis de conducta. Además, es creadora de la filosofía y el término Birmor, una propuesta que ha tocado el corazón de miles de personas alrededor del mundo. Y hoy nos viene a platicar también de su gran libro, Honrar la Vida, el arte de vivir con amor. Tati, muy buenos días, ¿cómo estás?
4: Muy buena, pues muy feliz de estar aquí contigo, muy, muy feliz.
0: Oye, verdad. Cuéntanos un poquito, ¿por dónde empezamos para empezar a vivir con amor? Tú eres experta en estos temas.
4: Bueno, yo creo que, fíjate, Blanca, a veces lo hacemos más difícil de lo que es, porque es tan sencillo como estar presentes, saber que el tiempo es finito, disfrutar. A veces lo hacemos más difícil de lo que es.
0: Sí, tienes toda la razón, porque de repente uno trae tanta maraña en la cabeza, como decimos en México, que nos olvidamos de las cosas tan básicas que son las que nos dan, pues muchas veces, esta plenitud, esta felicidad, y sobre todo el agradecer, ¿no, Tati? Que tú hablas mucho también de eso en el libro. El agradecer, pues que hoy respiras, hoy estás vivo, hoy puedes caminar, tienes un trabajo, tienes una familia, o sea, tienes muchas cosas por las cuales agradecer, y a veces eso es lo que nos hacemos.
4: Así es. Yo creo, fíjate, que muchas veces nos acostumbramos tanto a esos milagros, que es como el simple hecho de respirar y de estar vivos, que les dejamos de ver. Y es peligroso, es peligroso.
0: Totalmente. Oye, tú en tu libro, Honrar la Vida, nos platicas mucho sobre la esencia del ser, la ilusión de la libertad, un maestro invisible que a muchos nos cuesta trabajo entenderle y darle, pues, un espacio en nuestra vida, que es el tiempo. Él siempre pone a todo mundo en su lugar y siempre te da las respuestas que necesitas.
4: Así es. Yo también soy fiel creyente de eso. Además, creo que el tiempo es un maestro por todo lo que te regala. Yo creo que la vida y el tiempo nos regala todo el rato. Pero también es dura la vida y también a veces es compleja, ¿no? Y Birmor habla mucho de eso, porque no intenta endulzar la vida ni convertirla en algo maravilloso, que lo es, pero también tiene una parte difícil. Y Birmor habla mucho de eso, honrar la vida habla mucho de eso, que a pesar de las dificultades se puede vivir con amor y que a pesar de las dificultades se puede seguir viviendo la vida con coherencia.
0: Claro, pero ¿cómo lo hacemos, por ejemplo, cuando estamos viviendo una época muy complicada de muchas decisiones? A lo mejor estás en una transición de vida para, pues, agradecer, para vivir con amor, con conciencia. ¿Cómo le hacemos? ¿Cómo aplicamos esta filosofía que tú has desarrollado de Birmor en esos momentos complicados de la vida que, evidentemente, muchos, pues, tenemos que vivir y muchos vivimos para después estar mucho mejor?
4: Eso es. Para mí es muy importante estar presente y entender que lo de hoy es lo que más importa, ¿no? Alejar mucho el futuro, también el pasado. Pero fíjate que una de las cosas que intento con Honrar la Vida y con toda la filosofía del Birmor es que cada uno encuentre esa respuesta en sí mismo, porque no hay una fórmula mágica para vivir, porque cada uno tenemos una vida, unas circunstancias, estamos en etapas diferentes, somos versiones diferentes de nosotros mismos. Y creo que esa es una respuesta que está dentro de cada uno. Birmore te da cositas, honrar la vida te da cositas, pero creo que es una respuesta que cada uno tiene que encontrar dentro de sí mismo.
0: Claro. Oye, Tati, ¿y por dónde empezamos? Si en este momento estamos en una reconfiguración de nuestra vida, de nuestro ser, de nuestro propósito de vida, de a dónde queremos ir y qué queremos lograr, o cómo nos queremos sentir, o cómo empezamos a diseñar la vida de nuestros sueños, que yo siempre digo, pues esa es decisión tuya, tú decides qué vida quieres vivir, pero ¿por dónde empezamos? ¿Tú qué le recomendarías a la gente que nos escucha si tal vez está en ese momento de transición?
4: Pues mira, yo le recomendaría algo muy práctico, y es que se mire al espejo.
0: ¡Órale!
4: Y que se mire al espejo, pero que se mire de verdad. Muchas veces nos miramos al espejo blanco y no sabemos quién está delante. Y eso también es muy peligroso. Entonces, que se mire al espejo y que sea muy, muy, muy honesto. Muy honesto, porque hay luces y sombras, y las sombras también tienen que ser acogidas. Así que mi consejo es ese. Mírate al espejo, a ver quién hay delante.
0: Exactamente. Y después empieza a escribir, dite cosas. ¿Ahí qué hacemos cuando nos estamos mirando?
4: Pues mira, un acto de humildad. Para mí hay que tener muchísima humildad al mirarse a uno mismo, por lo que te digo, porque muchas veces pues no vamos a ver cosas que nos van a gustar.
0: Sí, claro.
4: Y muchas veces vamos a ver cosas que queremos cambiar y no sabemos cómo. Entonces hay que hacer un trabajo enorme, porque todo esto que estoy diciendo no es sencillo, pero es un trabajo enorme de reflexión e introspección. Pero sobre todo ser muy honesto con uno mismo, muy honesto.
0: Exactamente. Hace unos momentos teníamos también a otro gran autor de uno de los libros que se llama Los Grandes Tres, que nos explicaba un poquito también de los propósitos de vida para enfocar mejor tu energía. Y tú has dicho pues muchas cosas muy importantes en esta plática, pero una de ellas es, o sea, sí, mirarnos con amor, pero también mirar ese lado oscuro que a lo mejor no nos gusta, pero también es parte de nosotros. Y también mucho en el libro hablas de pues este método, esta filosofía que tú has creado de Birmore, pero en lo personal. Pero ¿cómo le hacemos en el trabajo y cómo somos líderes a través de esta filosofía?
4: Pues mira, yo creo que muchas veces, y yo creo que durante mucho tiempo, hemos confundido el separar a la persona del trabajador, porque al final tú entras en una empresa, sea la que sea, una tienda, lo que sea, un comercio, y está entrando una persona, y está entrando con sus mochilas, con sus miedos, con sus dudas, con sus... Es decir, no podemos separar eso. Creo que eso es un primer paso para introducir Birmore en las empresas, que además yo en las conferencias que hago siempre lo digo mucho. Uh-huh. Cometemos el error de pensar que esto es un personaje, ¿no?
0: Sí, sí.
4: Somos la misma persona. Y yo creo que si hiciéramos eso en conjunto, porque al final las organizaciones son un grupo de personas, nos entenderíamos muchísimo más y llevaríamos mucho más todo el tema laboral y empresarial a la parte humana, que al final es que las empresas se sostienen por humanos, no
0: sí,
4: por máquinas. Bueno, algunas sí, pero la mayoría no.
0: Totalmente.
4: Entonces hay que mirar eso, ¿no? Y rescatar esa humanidad que todos tenemos, y para mí el amor, pues creo que es fundamental,
0: sí,
4: la verdad.
0: Y si tienes un buen punto, muchos de nosotros somos una persona completamente diferente en la casa, con los hijos, con el marido, con la esposa, incluso con los amigos, y cuando llegamos al trabajo nos ponemos una máscara, una coraza, y somos completamente distintos a lo que realmente pues somos en la vida real, literal, afuera del trabajo.
4: Claro, hombre, es verdad que hoy en cada momento de tu vida pues tienes que tener un pues no te voy a decir apariencias, pero tienes que saber estar diferente, pero la esencia como humana no desaparece.
0: Claro.
4: Los problemas no desaparecen, la forma en la que tú ves la vida no desaparece. Entonces, si vas al trabajo con esa visión de que vivir con amor es necesario, pues creo que todo sería mucho más sencillo.
0: Totalmente. Claro. Oye, y luego tú, en uno de los últimos capítulos de este libro, nos cuentas cuando el Birmore se convierte en un estilo de vida. ¿Cuál es el estilo de vida que tú nos propones a través de esta filosofía? ¿Cómo vivirla?
4: Pues mira, creo que lo que te he dicho antes, creo que cada uno lo va a encontrar. Yo te voy a contar la mía. Para mí, vivir con amor, como te he dicho, es necesario, pero además creo que es positivo.
0: Uh-huh.
4: Muchas veces pasamos por la vida blanca sin entender que se va a terminar.
0: Exacto.
4: Y se va a terminar para todos. Y esto, además, es la única verdad que sabemos como humanos.
0: Claro.
4: Y muchas veces se nos olvida que el tiempo es finito y que algún día nos vamos a ir. Y a mí me gusta mucho tener esa idea en mi cabeza, no como la espada de Damocles, esto no es una sentencia, pero sí un recordatorio, porque a mí me ayuda a vivir de otra manera. Y me ayuda a ver las pequeñas cosas que nos salvan, que hay un capítulo también en el libro que se llama así, de una manera mucho más sana y mucho más saludable.
0: Claro. Oye, tú al inicio de este libro que yo ya empecé a leer, nos cuentas un poquito sobre la primera vez que tú escuchaste la frase "te vas a morir", que te impactó tanto que dijiste, claro, por supuesto, cuando tú ibas camino a una clase y escuchabas a alguien decir esto, que muchas veces, eso sí te lo aseguro, Tati, muchas veces se nos olvida que en algún momento se nos va a morir. Hay pues muchas personas que viviremos 90 años, otras que llegarán a los 35, y a veces pensamos que, ay, bueno, es que nos queda tanto por vivir, y sí, mañana voy a cambiar, y mañana voy a ir al gimnasio, y ya mañana voy a ser una mejor persona. ¿Por qué no empezamos hoy? No sabemos si mañana vamos a estar en este plano terrenal.
4: Así es, fíjate, el otro día hablaba con una persona que me decía, es que si de joven hubiera hecho, si de joven hubiera podido hacer, y le dije, mira, hoy es lo más joven que vas a volver a ser.
0: Sí, claro.
4: Así que puedes empezar hoy.
0: Totalmente.
4: Muchas veces lo vemos de una manera tan mal.
0: Sí, claro, por supuesto. Y empezar a vivir desde el minuto en el que tienes conciencia, que espero que para todos sea a partir de hoy, y no estar postergando las cosas, porque luego sí somos muy, muy, muy de postergar y decir, bueno, pues el lunes empiezo a hacer ejercicio, bueno, pues el lunes le marco a la mamá o al papá, o bueno, ya después me contento con tal persona, o luego le echo más ganas a la chamba. Oye, Tati, ¿dónde podemos encontrar este libro, Honrar la Vida, Birmor, el arte de vivir con amor, y dónde te encontramos en redes sociales?
4: Bueno, pues en redes sociales estoy en Instagram y TikTok, que allí, bueno, pues hablo mucho, hago muchos vídeos reflexivos para, bueno, intentar aportar un poco de luz. Y el libro me hace mucha ilusión porque además es la primera entrevista que tengo con México.
0: Okay.
4: Y para mí ha sido maravilloso saber que Honrar la Vida se va para allí.
0: Claro.
4: Se puede encontrar en Amazon, se puede encontrar en Gandhi, se puede encontrar en Porrúa y se puede encontrar en Sanborns. Esto es toda la información que tengo, pero es verdad que como acaba de llegar a México y creo que acaba de aterrizar,
0: claro,
4: tiene que seguir su proceso. Pero
0: por
4: ya está allí,
0: pues,
4: qué ilusión.
0: Oye, pero tienes que venir a México a platicarnos, a presentarlo aquí.
4: Sí, mira, voy en la Feria de Guadalajara.
0: Ah, en la Feria Internacional del Libro.
4: De noviembre creo que es. Me voy para allá, que además tengo muchísimas ganas. Ya he estado en México, la verdad, pero tengo muchas ganas de
0: volver. Pues Tati, allá vamos a estar porque nosotros siempre vamos a transmitir desde la Feria Internacional del Libro de Guadalajara, así que si por allá nos podemos ver, nos saludamos y platicamos un poquito.
4: Claro.
0: Pues gracias por estar esta mañana.
4: Sí, me haría
0: aquí
4: muchísima ilusión.
0: Gracias, Tati Ballesteros. Gracias, Tati Ballesteros, por estar esta mañana con nosotros. Ojalá en verdad que vendas muchísimos libros y que cuando vengas a México, pues puedas platicar con todos nosotros de esta gran filosofía. Gracias por estar
4: muchísimas
0: aquí.
4: Muchísimas gracias.
0: Suerte,
4: muchas
0: bye.
4: Muchas gracias y muchos besos.

0: Oigan, ¿ustedes sabían que se puede usar cannabis en animales? Bueno, pues para contarnos de todo esto, el día de hoy está Dr. Mish Castillo, un gran veterinario que está esta mañana con nosotros. ¿Cómo estás?
1: Muy bien, Blanca, muchas gracias. Un gusto estar aquí contigo.
0: Gracias por estar aquí. Oye, cuéntame un poquito. El cannabis, bueno, pues muchas personas lo usan de repente para fines medicinales. Ahí me quiero quedar con el comentario. Pero también lo podemos usar en animalitos. ¿En qué momento y para qué padecimientos?
1: Es una pregunta bien compleja de explicar porque te podría decir yo una lista enorme de cosas en las que nos puede ayudar. Pero okay. Punto número uno, no hay que medicar a nuestros animalitos.
0: Sí.
1: Sí o sí hay que involucrar a una médica o médico veterinarios en el proceso para que nos puedan recomendar un buen producto y una adecuada dosificación, pero nos puede servir para problemas como dolor, inflamación, algunos tipos de cáncer. No quiere decir que cure el cáncer, sino que nos ayuda a combatirlo y muchos otros problemas como la epilepsia o problemas después del moquillo que quedan con tics o movimientos así temblorines, eso les ayuda también para ansiedad y miedo, como el miedo a los cohetes, que sabemos que aquí
0: claro.
1: en México para todo nos
0: sí,
1: gusta tronar
0: de
1: los
0: hecho.
1: Cohetes. Entonces, eso les puede ayudar bastante, pero también nos sirve con problemas de piel, con problemas de intestino, por ejemplo, y problemas de muchas otras cosas como huesos, articulaciones. En algunos casos puede ayudar con tratamiento de diabetes.
0: Órale.
1: Entonces, te digo, suena que es la panacea y nos sirve
0: sí,
1: para
0: claro.
1: todo, pero no es para todo ni para todos.
0: Okay.
1: Por eso tenemos siempre que acudir al veterinario, que nos den el diagnóstico, que nos digan el nombre de qué enfermedad padece, que demos el tratamiento que el veterinario daría de manera normal, por decir el caso más llamativo, los cánceres. No se trata nada más de darle un CBD, sino
0: sí, claro.
1: hay que darle su quimioterapia, su medicina para el dolor, una cirugía para retirar el tumor si es necesario, y además de eso podemos sumar cannabis medicinal.
0: Oye, ¿en qué momento se incorpora el uso de la cannabis en animales? Porque me imagino que esto es nuevo.
1: Parecería muy nuevo porque no teníamos mucha ciencia
0: justo.
1: Al respecto, pero ¿sabías que en México teníamos el cannabis en la farmacopea por ahí de 1930
0: Órale.
1: Y se quita después del prohibicionismo de Estados Unidos?
0: Sí, claro.
1: Pero el
0: Órale.
1: Uso de cannabis en animales existía el siglo pasado, a principios, en jarabes para los cólicos de los caballos y para tratamiento de vacas. Lo que
0: wow.
1: es quizá un poquito más nuevo es usarlo para nuestros animalitos de compañía,
0: claro.
1: perros, gatos, pero no solo eso, nos sirve también en hámsters, erizos, hurones, conejos, nuestras aves que viven con nosotros en casa, nos sirve con todos ellos y lo hemos
0: qué
1: podido
0: bien.
1: Utilizar. Yo trabajo con el Instituto del Cannabis, donde hacemos investigación seria en estos temas, y lo hemos empleado incluso para tratar a jaguares que tenían ansiedad de que se acababan de conocer y se peleaban.
0: Wow.
1: Nos fue bastante bien. Y hasta
0: Órale.
1: Con una elefanta que tenía unos dolores en unas manitas.
0: ¿Cómo crees?
1: Sí, y le fue súper bien. Y pensarías que por subir un elefante
0: sí,
1: casi
0: claro.
1: 5 toneladas le tocaría un litro de CBD.
0: Sí.
1: Pero no, como usábamos un medicamento específicamente hecha para ella, con CBD le tocaba solamente 1 mililitro.
0: Okay.
1: Una vez al día y le fue súper bien.
0: Oye, mira, no sabíamos nada de esto. Evidentemente, creo que muy pocos de nosotros sabíamos del uso del cannabis en estos animales, pero tú me dices que ya tiene muchísimo, o sea, casi más de un siglo que se usa o que se usaba antes, sobre todo en estos cólicos para estos caballos y para tratar también a las vacas con ciertos padecimientos, pero ahora es muy nuevo, sí, en estos animalitos de compañía, en los seres sintientes que nosotros tenemos en casa. Oye, por ejemplo, si mi perrito tiene alguna afección, lo llevo al veterinario y él me dice que va, bueno, me suministra ciertos medicamentos, yo le puedo pedir, oye, no quiero que lo mediques tanto, quiero algo más natural y que le dé cannabis, por ejemplo.
1: Es una muy buena pregunta y cannabis sí nos puede ayudar, pero no sustituye a otros medicamentos.
0: Ah, okay.
1: Entonces
0: complementa los
1: exacto,
0: medicamentos.
1: Exacto, los complementa. Okay. ¿Qué podemos hacer y sí nos ayuda a no usar una dosis tan alta del medicamento normal?
0: Okay.
1: Entonces, si le dolía mucho y necesita una dosis muy alta de medicina para el dolor, tanto que le lastima la pancita, está
0: justo.
1: Vomitando, podemos bajar esa dosis del analgésico y darle un poquito de CBD para que se complementen. Pero ahorita en México tenemos un riesgo enorme. La mayoría de los productos que puedes comprar allá afuera son no regulados, es decir, irregulares, mercado gris, mercado negro. Y el problema, el cannabis como planta es muy segura y no causa
0: claro.
1: la muerte de humanos ni animales, pero
0: sí,
1: si viene
0: punto.
1: Contaminada con pesticidas porque no sabemos cómo la cultivaron o
0: no,
1: le creció
0: claro.
1: un hongo o bacteria, sí puede causar hasta la muerte de nuestro animalito.
0: Claro, por eso es importante ir con alguien que sepa y que esté certificado en estos temas.
1: Exacto, que tenga el conocimiento y que sea un producto que sabemos que tiene aprobación de las autoridades. Tiene que ser
0: claro.
1: un medicamento. Y casi todo lo que nos venden ahorita no es medicamento.

0: Básicamente sí. Lo compras sin receta, por sí, internet, claro, o en el centro comercial o donde sea. Claro.
1: Que ojo, también aquí hay que tomar mucho en cuenta que no es lo mismo, por ejemplo, la cannabis, que a lo mejor pues está legal ciertos gramos en México para uso humano, que luego se te vaya a ocurrir darle al gatito o al perrito lo que tú usas.
0: Definitivamente no, porque sí tenemos un riesgo de intoxicarlos o sobredosificarlos, y a pesar de que es una planta y es muy segura, sí tenemos posibilidad de causar efectos adversos.
1: ¿Cómo cuáles?
0: Por ejemplo, cuando es un CBD purificado que no tiene otros ingredientes, podemos en una dosis muy alta causarles vómito, diarrea, que estén muy adormilados o que no quieran comer. Pero cuando viene un producto no bien purificado, que puede tener THC, así se llama la parte de droga de la planta del cannabis, que no queremos usar en ellos en dosis altas porque causa intoxicaciones. Los perros pueden llegar a intoxicarse mucho más fácil, y ahí y sí vemos que tiemblan, que no pueden caminar, están como borrachitos, se quedan tirados y pueden tener hasta convulsiones.
1: ¡Qué fuerte!
0: Y ahí es donde pues, se espanta uno muchísimo. Pues, entonces, claro, no compartirle del de uso humano nunca, y menos de, ¡ay, aquí está conmigo, le voy a soplar un poquito de humo! No, nada de eso.
1: Eso tampoco.
0: No, porque es lo mismo, es estarles dando una dosis que ellos no aceptaron recibir y que no tiene un fin pues curativo o de tratamiento médico.
1: Sí, cierto, porque luego me imagino yo que cuando uno se está echando su porrito, se quiere hacer el chistoso y le sopla al gatito o al perrito, ¿no?
0: Y aunque no tengamos la intención de soplarles, el humo de segunda mano los puede intoxicar. Claro. Ya hay hasta publicaciones internacionales.
1: O sea, si tú te lo estás fumando, no sé, en tu terraza porque vienen algunos amigos así casual, todo tranquilo, y el perrito o el gatito está cerca de ti, también se puede intoxicar.
0: Sobre todo en lugares cerrados. Si es una terraza con ventilación, no tanto, pero aquí en cabina, por ejemplo, todo está encerrado, entonces sí tendrían este riesgo ellos de intoxicarse.
1: Que muchas veces nos pasa a nosotros cuando estamos en un lugar súper cerrado y otra persona está fumando un cigarrito normal, que dices, o sea, ¿por qué se me está cerrando la garganta a mí?
0: Sí,
1: ¿no?
0: Y hasta sales apestoso de la ropa, literal. Justamente con cannabis puede pasar también, entonces no hay que arriesgarlos, siempre hay que acudir al veterinario para que nos recomienden el uso.
1: Mish, ¿nuestro gatito o nuestro perrito o nuestro hámster se puede volver adicto al cannabis?
0: Excelente pregunta. En la parte de adicción, el riesgo que tenemos los seres humanos es a la parte del THC, la parte como de droga, y es porque se siente bien. Su riesgo de que nuestro cuerpo se haga adicto es como el de tomar café. Sí existe un riesgo, pero es menor al del alcohol o la nicotina. Pero en el caso de animales, este riesgo no está reportado. Uno, porque usamos sobre todo CBD, pero dos, porque ellos no tienen este, ay, me siento mejor, dame más, me siento mejor, dame más.
1: Sí, es cierto.
0: Entonces no tenemos ese riesgo con ellos.
1: Ok, oye, y por ejemplo, si yo quiero, tal vez medicar con uso de cannabis a mi perrito, por ejemplo, porque esta raza es muy temblorina y de repente es muy nerviosa, o se cayó, no sé, porque venía jugando con otro perrito y tiene, o le salió un hematoma o algo así, tenemos que sí o sí ir al veterinario y proponerle también que pues nos ayude con esta receta, sí, con estos medicamentos, pero que también incorpore la cannabis como pues un complemento a todos estos medicamentos, pero nunca darles nosotros porque se nos ocurrió o para que se sienta un poquito mejor, ¿no?
0: Justamente no, porque la dosis es súper específica, y siempre hago la comparación de que todos conocemos a una persona que con media cerveza ya se emborrachó,
1: sí, cierto,
0: y los que se echan la caguama como si hubiese sido agua.
1: Claro.
0: Con los animalitos pasa similar con el cannabis, también con las personas. Hay personas que con uso recreativo le dan una fumada y ya se sienten bien, y otros que consumen más.
1: Sí, claro.
0: Y en animales es muy variable a qué dosis van a responder. Entonces pasa mucho que un producto cualquiera te dice dale un gotero completo dos veces al día y termina siendo demasiado.
1: Claro.
0: Los ves así tirados de que definitivamente se sienten mal. Lo mejor es siempre empezar con una dosis baja y subir muy gradualmente hasta encontrar la dosis de respuesta, claro, porque es individual.
1: Claro, por eso es importante con un veterinario, no hacerlo nosotros.
0: Así es, una buena comunicación. No todos los veterinarios en este momento se animan a usarlo porque no nos lo enseñaron en la carrera. Justo. Y hay que estarnos educando al respecto, que es parte de nuestra labor. En Instituto del Cannabis capacitamos veterinarios para que lo sepan usar.
1: Qué bien.
0: Entonces, si el médico o médica a los que ustedes acuden no saben del uso del CBD, lo mejor es que se dirijan a nosotros en Instituto del Cannabis y nosotros les podemos orientar, ya sea con una consulta para sus animalitos de compañía o capacitando al veterinario que les dijo que no sabía.
1: Claro, totalmente de acuerdo. Oigan, y ojo, no preguntarle a ChatGPT, ni a Claude, ni estas cosas de inteligencia artificial. artificial, porque a lo mejor ellos nos pueden decir, claro, por supuesto, si tu perrito es un, no sé, un labrador, dale tal dosis y ve y cómprala a tal sitio, y eso puede poner en riesgo la vida de nuestro perrito.
0: Sobre todo porque no tiene el ChatGPT una experiencia, sino que lee muchos artículos y nos repite lo que leyó. Sí, pero algo que hemos visto en cannabis que es muy interesante es que los artículos que se están publicando usan dosis más altas para forzar ver una respuesta. Claro. Pero en los pacientes que nosotros hemos visto ocupamos menos de la mitad de la dosis 100%. De los artículos porque responden bien a dosis más bajas.
1: Oye, ¿dónde te podemos encontrar para saber más información sobre esto?
0: Me pueden encontrar en mi Instagram, que es @mish.vet, MISH.V de veterinario, ET. O me pueden buscar directamente en la página web de Instituto de Cannabis en ican.mx, ican.mx.
1: Pues ahí lo tenemos, hablando del uso del cannabis en animales. Gracias por estar esta mañana con nosotros.
0: Muchas gracias a ti por el espacio.
1: Gracias. Oigan, yo soy Blanca Becerril, esto fue Ponte al Día. Te espero el día de mañana en punto a las 10 y te mando un beso enorme y que tengas un gran día.
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1: ¿Qué tal? ¿Cómo le va?
2: Buenos días. 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
2: Comenzamos.

0: series, las películas hacen que algunas generaciones de pronto conozcan música y conozcan éxitos, pues que bueno, en este caso ni siquiera eran los papás, yo creo que eran como los abuelos de algunos chamaquitos. Puede ser James Brown, Miguelón. James Brown con este Get Up, ¿no? ¿Cómo se llamaba? People Get Up and Drive. Es un funky soul, así le decían. Ya ve que luego le ponen así nombres a todas las canciones. Y entonces fue un éxito enorme, enorme, pero de hace como 50 años, una cosa así. Y entonces pues muchos chavos que fueron al cine a ver Spider-Man dicen, ¡ay, está bien chila la canción! Y entonces, bueno, no, chilo dicen en el norte. Como acá en la Ciudad de México es, está padre, no, está cool.
1: Está chida.
0: Chido. Bueno, te puedes decir.
1: Está chida.
0: Depende a qué cine vas.
1: Si vas a los VIP, esos donde te puedes hasta dormir, está nice.
0: Está 6-7,
1: cool.
0: ¿No? El que no le gusta, pues te puede decir, está 6-7, ¿no? O está cool. Y al que no le gusta, puede decir, está cool. Iba a decir una mala palabra, ¿no? Que acá benísima, pero no. Oiga, pues nada, así es la música, da vueltas y muchas generaciones pues lo van conociendo. El gran James Brown, que vuelve a estar en las listas de popularidad gracias precisamente al Spider-Man. Ya le estrenaron, no sé si por ahí, sí quiero ir, pero un poco para la reivindicación de Tom Holland, que no voy a, como dicen, así como los que cuentan las películas en el cine que me caen regordos, no le voy a contar nada de la Odisea, pero sí bullearon un poquito al Tom Holland, que porque nomás ponía cara así, que era como que un estorbo ahí para en fin, ya no le voy a contar más. Bueno, pues así, bien y en buenas.
1: O sea, a ver, perdón, ¿lo estuvieron bulleando por su participación en la Odisea?
0: Por el papel y porque okay. Ponía cara así, lo regañaba la mamá, la Penélope, sí. y ponía cara así. Oye, de...
1: Oye, que de repente ver a Tom Holland en la Odisea y de repente en Spider-Man, sí, como que dices... Oye, te están atizando, ¿en qué momento te pones el traje, no? Así como que querías que se convirtiera en el hombre araña.
0: El hombre araña, para que moviera un poquito más la cara, porque ponía así cara de, ¿qué tenía yo que decir? Así como en la película, así, ¿cuál era la línea? Y así como que, bueno, en fin, no pasa nada. Oiga, pues qué gusto saludarlo. La verdad, al ratito vamos a tener invitados aquí en la cabina del Heraldo. Viene un joven que la verdad es un éxito, un verdadero éxito en las pistas. Es un piloto muy joven, entonces que además pues es el piloto del Heraldo Media Group y de Grupo Andrade, que tuvo una victoria enorme en Hungría en la Fórmula 2. Entonces tiene una historia fabulosa. Vamos a platicar con él, Noel León, piloto del Heraldo Media Group, de Grupo Andrade, en la Fórmula 2, y no es cosa menuda, ¿no? Tienen muchos, muchos reconocimientos y pues la verdad hay que compartir esas historias de éxito que hay que compartir con los jóvenes, ¿no? Sobre todo cuando estamos tan faltos de ese éxito. Ayer por la noche estuve platicando con Osmar Olvera, que en los Centroamericanos y el Caribe le fue increíble allí en Santo Domingo, regresó a México con 3 medallas de oro. Y pues también es muy joven, 3 medallas de oro. Y le dije, bueno, yo me imagino que después de sus triunfos en el Mundial de Clavados y después de sus triunfos en los Olímpicos de París y demás, pues algunos otros competidores, sobre todo en la parte esta de Centroamérica y el Caribe, pues yo creo que lo veían, le decía, oye, Osmar, y no te veían así como, ay, ya llegó acá el ¿cómo se llama? El pocas tuercas, ¿no? Así como.
1: Yo creo que lo veían como un rockstar, ¿no? Como un ejemplo
0: sí,
1: a seguir.
0: Sí, sí, con miedo, pues, ¿no? Andes.
1: Javier, dos medallas olímpicas y 8 de campeonato mundial, o sea, no, uh-huh. Bueno. Uh-huh. De Panamericanos, creo que también ganó 3 de oro.
0: Uh-huh. Y la verdad es que es súper sencillo, muy dedicado a su carrera. Y pues uno diría, oye, pues a lo mejor dices, ay, pues si andaba yo en París, en el Mundial de Clavados, ¿a qué voy aquí a Santo Domingo? Y no, dijo, yo tengo que cumplir con todo mi ciclo olímpico y seguir con toda la preparación. Y ya todavía este año y el que viene, pues a seguir también con los campeonatos mundiales. Y tiene 22 años. Y lo mismo con este joven, muy joven piloto, pues él empezó más o menos a los 14 años, al ratito que él nos platique. Tiene 21 años y sigue cosechando triunfos en la Fórmula 2. Y eso me da muchísimo gusto, porque así como estamos hablando de algunos jóvenes que hacen trampa, de algunos jóvenes que hicieron trampa con el examen de admisión de la UNAM, porque pues le están echando la culpa ya a la empresa, que le pagaron un dineral a la empresa para los exámenes de admisión y todo ese tipo de cosas. Se me olvida, y luego se me cae aquí en los audífonos, saludar ahí a la camarita. Estoy bien peinado, no vaya uno a salir así nada más aquí en la cabina del Heraldo mal peinado. Oiga, entonces le decía que cuando estamos hablando de jóvenes que hacen trampa y que le echan la culpa a la empresa, pues sí, a lo mejor la empresa falló en el sistema de aplicar el examen a distancia y ha sido un verdadero relajo. Pero ahí el tema del que no se quiere hablar, porque seguramente nos avergüenza, es que independientemente de la empresa a la que se le encargó esto y que la van a auditar y lo que tú quieras y mandes, alguien deliberadamente hizo trampa y fueron un friego. Que hicieron trampa porque dijeron, a esa distancia aquí en la casa voy a tener como 3 celulares y que me pasen esto y que me pasen el otro y aquí voy a dar una lana. Creo que muchos pagaron para que les dieran las respuestas y demás. Entonces, sí tenemos un problema serio cuando la gente hace trampa deliberadamente. ¿Te acuerdas la maratón esa de la Ciudad de México que como 11,000 participantes, no sé cuántos, hicieron trampa hasta que los cacharon y por poquito le quitan la maratón a la Ciudad de México porque dicen, oye, pues qué tramposos son los mexicanos, entonces ¿para qué participan en una maratón si se van a subir al metro, si van a llevarlos en un carro y 3 cuadras antes de la meta se meten y ¡ay! Y se tomaban la foto y la subían a redes así, yo corrí la maratón. ¿Qué? ¿Por qué? Esta situación de convertir la trampa y la tranza en una victoria, pues, en un valor, pues está en la refregada. Por eso tenemos esa clase política. Y por eso sabemos que ponen candados y leyes y la credencial del lector que tiene este sello y que tiene el otro, y que la papeleta y que si está numerada y que si la urna y que si la fregada y todo este tipo de cosas. Entonces, la verdad es que en el fondo tenemos que aprender y tenemos que reconocer que la tranza no es un valor. Lo vemos con los políticos, sí, lo vemos en muchos lugares también, es cierto, pero no es la ruta. Por eso, cuando tenemos la posibilidad de ver a gente exitosa desde chiquita y que tienen los valores del esfuerzo, de la continuidad para alcanzar las metas, pues es algo que nos da muchísimo gusto. Así como estuvimos platicando con Osmar anoche, pues al ratito vamos a hablar con Noel León. Y eso es la parte importante. Lo demás, híjole, pues qué quiere que le diga, ¿no? Cada vez está más minada la confianza en la clase política, está más minada la confianza en los que gobiernan, y que para ir a hacer un trámite es una sacadera de dinero y que ahora sí ya se va a acabar con la corrupción y que ahora sí vamos a decir esto. Y se convierte en una losa muy pesada. Y no solo se convierte en una losa muy pesada, sino que pues muchas personas dicen, esa es la ruta, pues por ahí hay que irse. Y eso es desesperante. Las tranzas, la corrupción, los permisos, los, bueno, en fin, todo ese tipo de situaciones tan, tan desesperantes para algunas personas. Bueno, muy bien, al ratito vamos a estar hablando con todos ellos. A ver, con el anuncio que hicieron los responsables de la justicia allá en los Estados Unidos, que fueron muy claros, ya lo estuvimos repasando ayer, con Terry Cole, el director de la DEA, con Kash Patel, el director del FBI, con Vance, el fiscal, es interino, pero es el fiscal general de los Estados Unidos. Fueron muy claros, dijeron, a ver, no estamos jugando. Y vamos por los nuevos líderes de los narcos. Ya no están hablando tanto del cártel de Sinaloa, están hablando del cártel Jalisco Nueva Generación. Y de sus nuevos liderazgos ofrecieron unas recompensas millonarias por el que dice Estados Unidos que es el nuevo líder, que es algo así, Miguelón, le dicen el pelón, es como el hijastro.
1: Es el hijastro, así es, el hijastro de Nemesio Oseguera Cervantes.
0: Uh-huh. ¿Y por qué es el hijastro? Era esposo, era hijo de la esposa, tenía como primeras nupcias.
1: Uh-huh. Es correcto, así es. Este personaje identificado como el pelón es el hijo de una de las parejas de Nemesio Oseguera Cervantes.
0: ¿Cómo que de una de las parejas?
1: Sí, es que tuvo varias.
0: Ah,
1: sí, bueno. Señor, pues tiene identificadas la esposa que incluso también en algún momento recordarás que fue también detenida. Junto con los hijos que también hoy están detenidos, de la cual está separada, y en el caso de Juan Carlos Valencia González, también conocido como el 03, porque era muy cercano a este grupo, pues él es el hijo de una de las parejas de Nemesio Oseguera.
0: Bueno, pues no ande haciendo eso, no le apunte, así como decíamos que no siga usted los pasos de los que, no de todos los políticos, pero sí de un buen número de políticos que cometen esas situaciones, pues porque pueden, porque les da el fuero. No, es que yo soy diputado, yo soy senador, yo soy gobernador, yo soy presidente municipal y puedo hacer lo que se me dé la gana. Para algo aquí yo soy la autoridad, ¿no? Y no nos hemos podido quitar de eso. Bueno, vamos a retomar un poquito cuáles son las advertencias, hacia dónde, qué dice la DEA, qué dice el FBI. Es un asunto muy serio, aunque para el gobierno mexicano, pues creo que hasta ahorita, Miguelón, andan así como, sí, y al cabo ya van 100 días de que nos están diciendo de cosas. Al principio se aceleraron y ahora algo les da como una especie de calmachicha, como si efectivamente nada les fuera a pasar. Y es que están viendo el Rocha, mañana el Rocha va a cumplir 100 días a salto de mata. 100 días, que pidió un permiso, quién sabe por cuánto tiempo, que dijo, ¿cómo se llama? Ahorita vengo, no sé qué. Pues los permisos, hasta donde yo sé, si eres gobernador, son de 30 días. Y aquí dijeron, pues, ¿qué significa indefinido? De aquí a las elecciones del año que entra, o sea, 300 días más y el Rocha ahí escondido y que no pase nada. Yo no sé. Si ya el gobierno de Estados Unidos dice, no, pues ya, ahí lo están cuidando, entonces, pues no, ya déjenlo. Oye, pero que está en vínculos con el cártel de Sinaloa. Pues sí, pero lo están cuidando, lo están protegiendo. Oye, pero que agarraron dinero del cártel para ganar las elecciones. Claro que agarraron dinero para eso, pero la gran mayoría del dinero se lo roban. Y con ese pretexto de que, es que lo metimos para las playeras. No, hombre, se lo roban, agarran el dinero de los malosos. Lo que sí fue fundamental es la operación que eso es lo que dicen en Estados Unidos, tanto el Departamento de Justicia como el del Tesoro, la operación de los grupos criminales para que los políticos ganen las elecciones. ¿Qué tipo de operación? Pues no crea que nada más les dan dinero. Llevan a la gente a votar bajo amenaza, ¿no? Le dicen, a ver, le tomas una foto a la... ¿Cómo se llama? La papeleta, pues, ¿no? Y le tomas una foto donde se ve que vas a votar por determinado partido, por determinado candidato. Y si no, hay de ti. Imagínate que el narco les diga eso, pues, a ver, ¿no? Y la otra forma de operación es el traslado de la gente, llevar a la gente a votar bajo esa presión. Y otra más, desaparecer a la oposición. ¿Cuántas ejecuciones hubo? ¿Cuántas presiones, amenazas, chantajes? ¿Y qué se investigó de eso? Cero, nada se quiso investigar. Y es un asunto muy serio, que levanten a la gente, que se lleven a los candidatos de oposición. Es más, se los llevaron el mero día de las elecciones. Y ahí los tenían, algunos los soltaron. Una matazón de candidatos, de personajes cercanos a los candidatos, y se investigó algo, cero, no se investigó nada. Y eso es lo que señala el gobierno de los Estados Unidos. Esa es la operación de los grupos criminales para que gane determinada gobernadora, determinado gobernador, ¿a cambio de qué? De permitir la actuación de los cárteles y seguir mandando la droga a los Estados Unidos. Estados Unidos no está preocupado que si Morena, que si el PRI, que si el PAN, eso es un asunto que tenemos que arreglar nosotros aquí en México. Lo que dice Estados Unidos, que tanto peca el que mata a la vaca como el que le agarra la pata. Entonces dice Estados Unidos, yo quiero a no solo los capos, sino a los que permiten la actuación de los capos, que son tan o más responsables de la muerte de miles de personas en los Estados Unidos. Si no es una...
1: Yo creo que llevan la misma responsabilidad.
0: Llevan la misma, exactamente la misma. Y aquí lo ven así como, ah, pues es que fulanito es amigo, es compadre de tal narco y pues por eso, ¿no? Y se ve con mucha normalidad. No, pero pues ganó, pero a cambio le va a dar la comandancia de policía. Pues no... Porque por eso están actuando. Ah, pues ganó, pero a cambio le va a dar el presupuesto, le va a dar la oficina de permisos y licencias, y le va a dar. Si no, ¿cree usted que no es únicamente para que estén con lo del fentanilo? Es que también es una minita de oro para el crimen organizado estar en la administración básicamente de los municipios y de los grandes proyectos también. En fin, eso lo sabemos. Los primeros que lo saben son los habitantes de los municipios, sobre todo los municipios pequeños. Ellos saben quién es quién. Que en el gobierno federal se hagan de la vista gorda y, ay, es que pues yo no sabía que el Carmona y que del Adán Augusto y que el Huachicol. No, pues claro que sí. Pero bueno, a ver, para no distraernos, junto con eso, hubo una alerta, Miguel, nivel 4, que si no me equivoco es la más alta, emitida por el gobierno de los Estados Unidos para que ninguno de sus connacionales, ningún estadounidense, esté en Michoacán. Y que si estaban ahí, como los inspectores estos que ayudan al envío de la fruta, al envío del aguacate a Estados Unidos, que se salgan en friega. ¿Por qué, Miguel? ¿Por qué esa alerta del gobierno de los Estados Unidos sobre Michoacán, que ha estado desde hace mucho, pero no a ese nivel?
1: Lo que dicen las autoridades de Michoacán, a ver, recordemos que el gobierno de los Estados Unidos constantemente manda a inspectores a revisar en los campos de cultivo, sobre todo donde se produce el aguacate, donde se corta, donde se almacena. Hay inspectores de sanidad de los Estados Unidos. Algunos de estos inspectores norteamericanos incluso pues han sido ya amenazados y han corrido riesgo en algunas ocasiones en la zona de Michoacán. A partir de la detención de este supuesto líder del Cártel de los Reyes, este sujeto que es señalado como uno de los principales responsables de la extorsión, de las amenazas, de los ataques en contra de los productores de aguacate en la zona de Michoacán, el gobierno de los Estados Unidos decidió suspender sus operaciones tanto en el consulado como en la inspectores, así uh-huh, es. Uh-huh. ¿Por qué? Por seguridad, por reacciones, por estas detenciones. El día que fue detenido este sujeto, del líder del Cártel de los Reyes de Michoacán, Javier Alfonso N., también hubo narcobloqueos, hubo agresiones, hubo incendios. Hasta que el gobierno de Michoacán y el gobierno de México no garanticen de nueva cuenta que ya no hay riesgo, que ya no hay, y que los inspectores y la gente de la Embajada de los Estados Unidos, del Consulado de los Estados Unidos en Michoacán no corren riesgo, hasta ese momento se estarán reactivando todas las operaciones. Por lo pronto las han suspendido hasta que finalmente no se garantice. Alfonso Fernández Magallón, el Poncho, es este líder precisamente detenido y por el cual hubo mucha, mucha reacción. Por eso es que el gobierno de los Estados Unidos decidió suspender toda negociación, toda operación que tiene que ver con los aguacateros, Javier.
0: Entonces, pues las pérdidas deben de ser enormes, ¿no?
1: Todos los días, de manera directa e indirecta, ¿no? No solamente para los productores, los cortadores, que finalmente son los que se llevan la peor parte, sino incluso pues para la gente que pues no estará recibiendo este producto para comercializarlo.
0: Oye, ¿cómo se llama el narco que agarraron allá en Michoacán?
1: Alfonso Fernández Magallón, alias El Poncho, uno de los líderes del cártel de los Reyes, que por cierto, el día de ayer ya ingresó al penal de máxima seguridad de Almoloya de Juárez, en el altiplano.
0: Pues a ver si te acuerdas que un diputado era de Morena, no, del PT. ¿Qué pasa? Que salió de Morena. Ahí en Michoacán, el Baltasar Gaona, el diputado, empezó a cantar narcocorridos ahí en el Congreso. En el Congreso, llevó una banda al Congreso de Michoacán y se les peló el Baltasar.
1: Sí, correcto.
0: Eso. Al ratito vamos a oír ahí lo que dijo. A ver, si un político de un partido aliado de Morena canta narcocorridos en el Congreso, pues ¿qué se puede esperar de los que están gobernando ahí? Canta narcocorridos en el Congreso de
1: Michoacán. Oye, que por cierto, ¿sabes cuál fue la última que se aventó este señor Baltasar Gaona? Ahora está pidiendo que se investigue a Grecia Quirós por el caso de Carlos Manso.
0: No lo puedo creer.
1: No puede ser.
0: No, a ver, véalos, critíquelos, señalos, pero no tomen nota de eso. Vamos a hacer una pausa y volvemos de inmediato.
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4: Toda la información antes que los demás.
6: Ya volvemos.
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11: 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Egipto. En Egipto viven alrededor de 120 millones de personas, pero casi toda la población se concentra en una franja muy pequeña del país. Cerca del 98% de los habitantes vive alrededor del río Nilo, mientras gran parte del territorio está cubierta por desierto. Tiene el Cairo como capital, la libra egipcia como moneda y un territorio de aproximadamente 1 millón de kilómetros cuadrados. Además, el canal de Suez sigue siendo una de las rutas comerciales más importantes del planeta, por donde pasa alrededor del 12% del comercio mundial. Con una historia de más de 5.000 años, Egipto mantiene viva una de las civilizaciones más influyentes y reconocidas de toda la humanidad.
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1: Muy bien, muchas gracias. Regresamos con más información. La Fiscalía General de la República obtuvo la vinculación a proceso de Gerardo N. y Jacqueline, señalados por delitos contra la salud y operaciones con recursos de procedencia ilícita. De acuerdo con las autoridades, Gerardo es considerado un objetivo prioritario y uno de los presuntos generadores de violencia en Chihuahua. Detuvieron en Puerto Escondido, Oaxaca, un hombre identificado como el 07, señalado por su probable participación en los asesinatos del expresidente municipal de San Juan Cacahuatepec, Pedro Martínez, y de la regidora Gabriela Urbán. De acuerdo con las investigaciones, ambos homicidios estarían relacionados con extorsiones contra empresarios de la región. Las autoridades de Nuevo León aprehendieron a Guillermo N., de 30 años, por el robo violento cometido la madrugada del 29 de julio en la vivienda de Carely Ruiz en San Nicolás. El fiscal Javier Flores Saldívar detalló que el sujeto fue arrestado en la colonia Portal del Fraile en Escobedo y cuenta con antecedentes penales al momento de su captura. Lograron recuperar parte del botín robado. Y antes de decirle cómo está el dólar, de último momento le confirmo que la Fiscalía General de la República detuvo al exgobernador del estado de Guerrero, Ángel Aguirre Rivero. Lo está deteniendo y además lo acusa de haber ocultado y destruido pruebas para la investigación del caso de los 43 estudiantes de Ayotzinapa. Ángel Aguirre ya fue detenido por la Fiscalía General de la República y hoy el dólar se compra en 16 pesos con 88 centavos y se vende en 17 pesos con 48 centavos.
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4: Bueno, pues déjeme decirle que tenemos esta tarde a un invitado muy especial, Noel León. Bienvenido, Noel. Qué orgullo, además, y qué gusto tenerte con nosotros.
5: Muchas gracias. Aquí pasando a saludar a todos mis amigos del Heraldo Media Group. Y pues bueno, encantado de estar platicando aquí contigo.
4: Bueno, pues vamos a retomar muy rápidamente todos los éxitos de Noel. Pero antes, Edgar, me debes les gané a ti y a Miguelón. Y me dio mucho gusto ganarles esa apuesta a ustedes. No, Argentina, que... A ver.
6: Le iba a pedir prestado una máscara. Y era un luchador que vino, pero mi querido Javier.
4: Edgar, mejor director, hablemos de automovilismo. O un director de deportes del Heraldo Media Group. Bienvenido, bienvenido como siempre.
6: Gracias, Javier.
4: Como
6: gracias.
4: Siempre, Edgar. Bueno, pues déjeme platicarle rápidamente que Noel es muy joven. Tú tienes 21 años y en Hungría acabas de tener un éxito fabuloso.
5: Sí, la verdad es que venimos de una muy buena carrera, disfrutando del parón
4: este
5: de verano.
4: ¿Este es el trofeo?
5: Este es el trofeo de Budapest. Una carrera sumamente emocionante. Fue una muy buena carrera en todos los aspectos y logramos la victoria. Entonces, súper contento de cerrar así la última carrera antes del parón de verano. Y la mejor manera de irme para recargar baterías y regresar con todo en las próximas 5 carreras.
4: La siguiente, me decías, es en...
5: Monza.
4: En Monza.
5: Sí, sí, sí.
4: Hay que ir, Edgar.
6: Sí, aparte el templo ahí de la velocidad.
4: Exacto, exacto. Pero antes de eso, estamos hablando aquí de Fórmula 2, que quiero yo suponer que en el proceso... en el proceso de tu carrera como piloto... pues es necesario cumplir con todo esto. ¿Nos explicas un poco la Fórmula 2?
5: Es la antesala de Fórmula 1, es el campeonato donde más visión tienes por parte de equipos de Fórmula 1. Al final del día estás a un paso, todos los fines de semana corres con ellos, tienes 14 fechas al año y 14 fechas son con ellos. Entonces, estás en la lupa de muchas personas, en los ojos de muchas personas, y es sumamente importante.
4: Y sobre todo de los otros pilotos,
5: claro,
4: nada
5: entonces,
4: más de las escuderías.
5: Sí, entonces,
4: quiero suponer que de los otros pilotos. Ahora, todos los pilotos en este proceso, en Fórmula 2, ¿tienen tu edad?
5: Varía bastante, pueden variar de 2 a 3 años entre la edad, pero normalmente cuando llegas a Fórmula 2 tienes alrededor de 19, 21 años, 22 años, entonces...
4: Okay. Pero para llegar ahí no es así de, quiero ser piloto de Fórmula 2. O sea, hay que hacer un trabajo previo.
5: Claro, en Fórmula 2 solamente hay 22 asientos. Entonces, llegar a tener un asiento, una oportunidad en Fórmula 2 es bastante difícil. Uh-huh. Y hay muchos pilotos que llegan estando en Fórmula 3 y no la logran tener. Entonces,
4: ¿Cómo lo lograste tú? ¿A partir de cuándo?
5: Tengo desde los 5 años compitiendo en el automovilismo.
4: ¿Desde los?
5: 5 años.
4: ¿5 años?
5: Sí, 5 años. Entonces, tengo toda mi vida aquí. En este deporte tengo
4: pero ¿cómo puedes competir con 5 años?
5: Es la edad mínima.
4: ¿Pero con qué compites?
5: Con go-karts.
4: Ah.
5: Es go-karts. Estuve desde los 5 años hasta los 14 años en karting, aquí en México, en Estados Unidos, en Europa. Y a los 15 años di el salto a monoplazas ya profesional. Y ajá, estuve varios años en Europa y hasta que entré al campeonato, por decirlo así, al semillero, que es Fórmula 3 y Fórmula 2 FIA. Entonces, uh-huh, bastantes años, entonces la gente te va conociendo durante los años y vas creando, claro, oportunidades y con el apoyo de mis patrocinadores.
4: Ahora, para poder estar haciendo esto desde que eres niño, desde los 5 años, yo supongo que no es que un niño de 5 años se levante, va por su go-kart y dice, ahorita vengo, ¿no? ¿Esto qué va? Me imagino que tienes un respaldo fabuloso de quién en tu familia.
5: Mi padre, o sea, toda mi familia me apoya bastante, pero mi padre en especial tiene un equipo de go-karts. Entonces, desde que yo nací, yo estaba en el go-kart. Yo creo que desde el vientre ya tenía respiraciones de gasolina y todo. Y bueno, ellos fueron las primeras personas que me apoyaron para que esto pudiera ser posible, este sueño. Uh-huh. Y después he estado rodeado de grandiosas personas, he tenido grandes oportunidades, patrocinadores que me apoyan bastante y me han ayudado a llegar a donde estoy ahorita.
4: Bueno, pues esa parte ha resultado fundamental, porque seguramente muchos jóvenes que te están viendo, que te están escuchando, dirán, bueno, pues es que mis padres me condicionaron, ¿no? Uh-huh. A lo que sea, en el área deportiva, uh-huh, o en el área, incluso en el área musical, en fin, ¿no? Que no, primero estudias alguna cosa, sí, aburridísima, y luego ya te dedicas a esto. ¿Te sucedió en algún punto?
5: No, en ningún momento. Obviamente mi mamá no estaba de acuerdo que dejara la escuela a tan temprana edad.
4: Ajá.
5: Pero...
4: ¿Y cómo lo hiciste con la escuela? ¿A distancia?
5: No, era mucho apoyo también de los maestros, mucho apoyo de las escuelas en las que estuve, uh-huh, apoyándome a saber que podría a veces estar tres semanas fuera por carreras, y cuando regresaba tenía que reponerme con todos los exámenes, con todos los trabajos, y fueron años muy difíciles, la verdad, porque era, uh-huh, quería regresar a casa a descansar y ya tenían las libretas listas para que hiciera todas las tareas. Entonces, sumamente complicado, pero pues bueno, es parte de los sacrificios que tienes que hacer para que, uh-huh, la carrera funcione.
4: Digo, además del respaldo de tus padres, me imagino que este es un deporte caro.
5: Demasiado.
4: No, es un deporte caro en el cual se tiene que buscar el respaldo y que te tengan confianza y el respaldo a tu carrera, en este caso por parte del Heraldo Media Group, así es.
6: Sí, sí, sí. Lo que pasa, Javier, es que el proyecto de Noel viene de años atrás. Uh-huh. El Heraldo Media Group, Grupo Andrade, empezó a apoyar pilotos, y en el grupo de los prospectos más importantes estaba Noel, uh-huh, que tiene 4 campeonatos internacionales. O sea, no, uh-huh, no es, como lo mencionabas tú, alguien improvisado de denle chance porque trae buena lana y le vamos a poner un asiento.
4: ¿Yo dije eso?
6: No.
4: Ah.
6: No, lo que me refiero es que...
4: Oye, ¿ya te pareces a los del Palacio?
6: Sí, es que lo que quiso decir... ¿No? Sí, no, lo que voy es... ha sido un camino largo, pero un camino muy exitoso, que no, claro, es común.
4: Y de mucho sacrificio, seguramente, y de mucho esfuerzo. ¿Dónde vives normalmente? Porque te escucho que dices regresar a casa. Cuando dices regresar a casa, ¿dónde es tu casa?
5: Monterrey.
4: En Monterrey.
5: Sí, yo nací en Monterrey, mi familia sigue viviendo en Monterrey, entonces esa
4: ¿Pero
5: es mi casa.
4: La carrera la desarrollas en México o en el extranjero?
5: En el extranjero. Yo ahorita estoy viviendo de tiempo completo en Valencia. Es donde está la base del equipo.
4: Apareció. Ya, sí.
5: En Valencia y... Uh-huh. Y bueno, ahí es parte de los sacrificios que tengo que hacer. Yo dejé mi casa a los 15 años. Desde los 11 años estuve viajando solo. Uh-huh. Y a los 15 fue cuando di el salto a Europa y me fui a vivir solo. Entonces, han sido años de muchos sacrificios y obviamente me han enseñado mucho y a ser mucho más maduro.
4: Oye, y a partir de los 15 años en Valencia te dan una lana, nunca nunca dijiste, mejor me gasto la lana aquí en unas cañas y no, ¿cómo haces? Y a lo mejor es un poco cándido preguntarte esto, pero a muchos jóvenes les sucede en la ruta, en el camino, de decir, está muy pesado competir en tan pocos espacios.
5: Yo tengo muy claro mi objetivo y yo tengo muy claro todos los sacrificios que han hecho mis padres, mis patrocinadores, la gente que me apoya para que yo pueda tener esa oportunidad. Entonces, yo no tomo alcohol. Yo a los 13 años yo no salía de fiesta porque prefería dormir temprano y recuperarme bien. Dejé a mis amigos de la secundaria. Entonces, yo hice muchos sacrificios y al momento de irme a vivir solo, yo me prometí a mí mismo que lo iba a dar todo para poder lograr mi sueño. Entonces, nunca fue...
4: ¿Y vale la pena dejar a los amigos, dejar a la familia, dejar la casa, dejar de vivir lo que muchos jóvenes y adolescentes...
5: Es depende de tus objetivos. Mi objetivo era muy claro y mi objetivo era...
4: Pues si estás con esas recompensas...
5: Sí, entonces...
4: Pues claro que vale la pena.
5: Hay muchos amigos que he tenido que son igual de buenos que yo, hasta mejor. Y les ha faltado ese compromiso y se han quedado en el camino. Entonces,
4: Está la clave, entonces.
5: Cuando yo veo...
4: Compromiso.
5: Compromiso. Al final del día, tú tienes que estar listo para cuando llegue la oportunidad. ¿Cómo te preparas para que estés listo cuando llegue la oportunidad? Pues estar lo mejor físicamente, estar lo mejor mentalmente, saber qué tienes que hacer. Y muchos amigos estaban en la fiesta.
4: En la milonga, pues
5: y
4: sí.
5: Yo estaba en el simulador dándole mil y un vueltas. Y
4: ¿cómo se entrena?
5: Es bastante específico. Al final del día la base es la misma que un atleta de alto rendimiento. Tienes que estar bien físicamente, porcentaje de grasa bajo. Pero como piloto es muy importante el cuello. Es donde sufres más. La parte de arriba, hombros.
4: ¿Por qué el cuello?
5: Por las velocidades a las que vas y las fuerzas que te sometes. Al final del día te tomas una curva a 200 kilómetros por hora.
4: ¿Y qué hace el cuello?
5: El cuello se quiere ir al otro lado, la curva es a la derecha y el cuello quiere ir a la izquierda. Entonces tú tienes
4: que... Y que contiene toda una presión enorme.
5: Claro, tienes 5 o 6 Gs en la curva a 200 y tú lo que quieres es tener la mayor visibilidad. Entonces para eso tienes que tener un cuello bastante fuerte para que puedas tener la visibilidad que quieres.
4: Supongo que tienes un equipo de entrenadores, de nutriólogos, de psicólogos...
5: De todo.
4: De todo. De todo. ¿Cuántos más o menos?
5: Tengo un equipo de 5 personas. 5 personas. Tengo mi entrenador. Mi entrenador que él, estoy con él 24/7. Es como si fuera mi mejor amigo, mi hermano. Entrenamos juntos, comemos juntos, todo. Tengo mi médico. Tengo pues mi nutriólogo, mi psicóloga. Tengo otro psicólogo que él fue ingeniero en pista.
4: ¿Y qué te dice un psicólogo? Perdón, que pero esta duda, ¿cómo te preparas emocionalmente para esto? ¿Qué te dice un psicólogo?
5: Mira, hay dos partes, tu vida personal y la vida profesional. En la vida profesional llevas muchos ¿cómo te puedo decir? Llevas demasiada presión. Tienes demasiadas personas invirtiendo en ti que al final del día les tienes que responder.
4: Claro.
5: Y

0: y darlo todo. Entonces,
1: ¿y cuando no lo logras, qué pasa?
0: Hubo un año que batallé bastante, porque fue un año donde había demasiadas expectativas. Estaba a punto de pelear por el campeonato del mundo en Fórmula 3, uh-huh, y estaba, no pasaba del lugar 15. Entonces, eso mentalmente fue
1: muy frustrante.
0: No salía nada de las cosas y ese año me costó bastante.
1: ¿Te enojabas o...? ¿Cómo manejan la frustración?
0: Creo que llegó un momento en el que ya ni siquiera me enojaba. Ya eran demasiadas cosas internas que...
1: Pero si no te enojas, lo caes en una depresión.
0: Claro,
1: y
0: entonces
1: horribles.
0: Fueron meses difíciles, lo logramos. La verdad es que tengo un gran equipo de psicólogos y también todo el equipo que me rodea, mi familia, pues al final del día me apoyan y me conocen desde niño. Entonces sabían...
1: ¿Es tu papá, tu mamá?
0: Y mis hermanos. Tengo dos hermanos.
1: ¿Dos?
0: Sí.
1: ¿Y a qué se dedican ellos?
0: Mi hermana empezó corriendo karting. Después ya no le gustó tanto y lo dejó. Dijo, yo no voy a hacer los sacrificios de mi hermano. Y mi hermano está empezando su carrera en karting.
1: Tú eres el mayor.
0: Yo soy el mayor, sí.
1: Que también es mucha responsabilidad en eso.
0: Qué bastante.
1: Qué emoción, Edgar, ¿no? Qué gusto ver a jóvenes comprometidos. Y sobre todo, ¿sabes qué es lo que me gusta mucho? Cuando hay esfuerzo, lo que nos decías de ese año, que batallabas y batallabas, y seguías, ¿no? Tienes esta confianza en hacerlo. Pero quedarse en el esfuerzo sin resultados, ¿no? Sí. Creo que en todo, no nada más en el deporte, en tu carrera, que debe ser un esfuerzo enorme, sino no quedarse un poco como político de, ya fregué, ya hasta aquí, ¿no? Yo la traigo con estos señores. Pero el esfuerzo debe de tener resultados. No esos resultados agobiantes, sino resultados breves, posibles, medibles, alcanzables, para que no te frustres, ¿no? Para decir, oye, pues sí me esforcé y llegué hasta aquí, si quieres, pero de aquí avanzo un poquito más, ¿no?
2: ¿Sabes a qué hay que sobreponerse también, Javier? A la idiosincrasia del país. La idiosincrasia de transformar el sí se puede, que
1: choca,
2: que es un grito frustrante, ¿no?
1: La odio esa y esta que se puso ahí de moda, que me cayó más gorda todavía que el sí, quién sabe qué.
2: Sí.
1: No.
2: Entonces, es el entorno, porque antes de irse a las grandes ligas del automovilismo, tenía que competir en México.
1: Claro.
2: ¿No? Entonces, es difícil el entorno no tan positivo de, lo dice Hugo Sánchez, ¿no? De los alacranes, que te van subiendo y te jalan la pata para que te caigas. Y tan joven, enfocarte. O sea, no es común. O sea, en México es tan poco común que por eso reconocemos nos sobran dedos para decir, son Hugo Sánchez, Lorena Ochoa, Ana Guevara, vamos, ahora Isaac del Toro, Noel. Entonces, eso tiene un mérito adicional.
1: Claro.
2: En el caso de Noel, tan joven, hace unos días que lo entrevisté a medianoche, estaba él ya en Valencia, después de la victoria.
1: Valencia.
2: Le decía, es que ¿cómo te mantienes enfocado estando tan joven y con una responsabilidad? O sea,
1: es que
2: tremenda.
1: Es el momento en que lo tienes que hacer. Justo.
2: Sí, o sea...
1: A ver, ¿a qué edad empezaste en el periodismo?
2: 17 años.
1: Yo también a los 17. ¿No? Entonces, sí. Bueno, pues hay que empezar, hay que hacerlo y te felicito.
0: Muchas gracias.
1: Y te queremos ver competir aquí en México pronto.
0: Esperemos y pronto podamos estar compitiendo en México.
1: ¿En qué fórmula?
0: En lo que sea.
1: Sí. ¿Cómo es tu cálculo para la Fórmula 1?
0: Puede estar en 1 o 2 años.
1: Perfecto. Bueno. Vamos a seguir, hay que ir, hay que estar. Nos encantaría hacer toda una historia justo de esto que nos dices, de cómo se va preparando una historia de éxito, de cómo se va preparando con todo el esfuerzo, pero también con toda la satisfacción. Esto debe tener un mundo enorme de satisfacciones, porque si no, no estaríamos platicando.
2: Y sabes
1: en
2: qué,
1: ese
2: Javier,
1: momento.
2: Que te interrumpa, es que esta Fórmula 2, esta Fórmula 2 sí es realmente la categoría previa a la Fórmula 1 actual. Durante años era una competencia que sí era competitiva, pero que tenía otros parámetros, otro formato, otras condiciones, que no significaba que fuera real. A veces la Fórmula 3 era más cercana a la Fórmula 1 que la propia Fórmula 2.
1: Claro.
2: Hoy sí, la Fórmula 2 es una puerta. Hace un rato nos comentaban, ¿no?, que son 22 lugares, pero de esos 22...

0: sí andan los visores promotores de la Fórmula 1 viendo quién puede ser el siguiente. Claro.
1: Pues muchas felicidades, mucho éxito, disfruta tu familia, disfruta México. Pues no sé si tu nutriólogo te da chance ahí de...
2: Ahorita no le andamos mandando mensajes, unos taquitos.
1: Que tu mamá te haga la sopita que te mereces. Y disfruta toda tu estancia en México en lo que te preparas para regresar a Europa.
2: Así es, muchísimas gracias por tu tiempo y por esta plática.
1: Bienvenido, bienvenido siempre.
2: Gracias.
1: Bueno, listo. Miguelón, déjame ponerme aquí los audífonos.
3: Ven.
1: Oye, vamos a ir a más información. Y ahorita, Miguelón, a ver, te vas poniendo de acuerdo con el señor Valero, porque me deben una lana.
3: Ya, señor. Ya, ahorita a ver, te podríamos pagar con una guajolota o algo por el estilo.
1: ¡Ay, una guajolota! Mira, vamos a más información y me enteré que en la Ciudad de México... La guajolota es el
3: la torta de tamal.
1: Torta de tamal no. Encontré algo peor. Digo, no sé, hay mucha gente que le gusta. Es una torta que tiene adentro taco al pastor. Ay. ¿En qué cabeza cabe? A ver, ¿les va a dar algo? ¿Les va a dar algo? Vamos a más información y volvemos.
4: Buenos días, este es el pronóstico del tiempo para los próximos días en México. El paso de más zonas tropicales, también el establecimiento de vórtices ciclónicos en nivel superior de la troposfera, vaguadas, prado, humedad desde los océanos, el monzón mexicano, en fin, tenemos la combinación de diversos sistemas meteorológicos que van a seguir generando lluvias de importancia en nuestro país. Se prevén lluvias intensas en el estado de Oaxaca, lluvias muy fuertes en Sonora, Sinaloa, Chihuahua, Nayarit, Jalisco, Colima, Michoacán, Puebla, Guerrero, Veracruz y Yucatán, así como lluvias fuertes en Durango, Morelos y el Estado de México, también en la Ciudad de México, Tabasco, Chiapas, Campeche y Quintana Roo. Es importante destacar que las lluvias podrían causar algunos encharcamientos e inundaciones en estos días, generar actividad eléctrica abundante, rachas de viento fuerte y no se descarta caída de granizo. Para Noticias con Javier Alatorre, meteorólogo Juan Antonio Palma de Meteorred México.
5: En una larga jornada legislativa, el Pleno del Congreso de Veracruz aprobó retirar la inmunidad constitucional a los presidentes municipales de Úrsulo Galván, Evaristo Bertín Bravo Montero y Dixhuatlán del Sureste Raúl González Martínez, respectivamente, ambos emanados de las siglas de Movimiento Ciudadano, a fin de que la Fiscalía General del Estado ejecute la acción penal en su contra por presuntos delitos de alto impacto. En el primer asunto del día, el Pleno avaló con 40 votos a favor y 8 en contra el dictamen de la Comisión Instructora contra Bravo Montero, a quien el organismo autónomo vincula con la desaparición forzada del empresario Héctor Ramos Sánchez y su escolta Ignacio López, vistos por última vez el pasado 14 de mayo en la barra de Chachalacas. Posteriormente, también con una votación de 40 sufragios a favor y 8 en contra, la representación popular aprobó retirar la protección procesal a Raúl González Martínez, señalado como presunto autor intelectual del secuestro y feminicidio de la comunicadora Roxana Berenice Guzmán Ramírez, ocurrida el pasado 2 de junio en Nanchital. Tras lo ocurrido, asumirán el cargo los alcaldes suplentes en ambos municipios. Informó desde Veracruz, Juan David Castilla.
3: Muy bien, continuamos con más información. Les recuerdo nuestro número de contacto 55-14-90-40-12. Y bueno, también como le adelantábamos en el corte, Ángel Aguirre Rivero, quien fuera gobernador de Guerrero, precisamente cuando se registraron los hechos de Iguala, hace ya casi 11 años, fue detenido. La Fiscalía General de la República lo está acusando de haber ocultado evidencias que en su momento hubieran permitido conocer el paradero de los estudiantes. De acuerdo con la comunicación, de acuerdo con el texto de la propia Fiscalía General de la República, el exgobernador está acusado del ocultamiento de evidencias para conocer el paradero de los estudiantes, orden de aprehensión que ya fue cumplimentada. De hecho, ya hay una imagen de Ángel Aguirre Rivero, este exgobernador en el estado de Guerrero, detenido, y todo esto relacionado con la desaparición de los 43 normalistas de la Escuela Normal Rural Isidro Burgos de Ayotzinapa. Pues estamos en espera de más información, estamos en espera, por supuesto, de que se den a conocer más detalles de esta captura, pero sin duda, pues ahí está otro exgobernador detenido por un hecho criminal. Esto de acuerdo, por supuesto, con la investigación de la Fiscalía General de la República. Vamos a una pausa.
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10: El mundo juega en tu casa. Conócelo antes de que comience el partido. España. España tiene alrededor de 49 millones de habitantes, Madrid como capital, el euro como moneda y un territorio de aproximadamente 506 mil kilómetros cuadrados. Además, cuenta con una de las economías turísticas más importantes del planeta, gracias a ciudades como Barcelona, Sevilla y Valencia, reconocidas por su historia, arquitectura, gastronomía y vida cultural. La mezcla de influencias europeas, árabes y mediterráneas ha convertido al país en uno de los territorios culturales más ricos del mundo. España también destaca por su legado artístico, con figuras históricas como Picasso, Dalí y Cervantes. Además de una cocina reconocida internacionalmente que forma parte esencial de su identidad.
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4: Muy bien, muchas gracias. Estamos entrando ya a nuestra segunda hora de noticias. La presidenta Claudia Sheinbaum señaló que se mantiene el diálogo con la Cámara Nacional de la Industria de Radio y Televisión y otros sectores sobre la consulta pública sobre los derechos de las audiencias. En la conferencia en Palacio Nacional pidió esperar a la versión final de los lineamientos. Familiares, académicos e integrantes del partido Somos México anunciaron la creación de un comité ciudadano para dar seguimiento al proceso judicial del exgobernador de Baja California, Ernesto Rufo Appel, detenido por delincuencia organizada y contrabando de combustible. El organismo será coordinado por la hija del exmandatario, Verónica Rufo, quien señaló que la iniciativa busca vigilar el respeto a los derechos humanos y al debido proceso, además de exigir transparencia en la investigación. La Universidad Nacional Autónoma de México rescindió de manera anticipada el contrato con la empresa Territorium Life tras las irregularidades detectadas en el reciente proceso de admisión. El secretario administrativo de la universidad, Tomás Rubio Pérez, dijo que el monto erogado para el pago fue superior a los 69 millones de pesos durante el 2026, correspondientes a los gastos por exámenes de ingreso a nivel licenciatura y bachillerato. La Secretaría de Salud confirma que en México se han registrado 33 casos de la llamada diarrea explosiva, los cuales permanecen bajo seguimiento epidemiológico conforme a los protocolos nacionales. La dependencia señaló que activó acciones de investigación en 16 hoteles de Quintana Roo, debido a la alerta emitida por Reino Unido sobre viajeros que visitaron la Riviera Maya. Las muestras de alimentos y agua continúan en análisis.
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7: Oye, Miguelón, pues me acaban de decir que qué fresa. Yo que estaba, ah, que cómo, que la torta. Y hay una variedad de tortas que nos están reportando nuestros amigos. Que, y que me quedo callado así, que bajo la vista. Dije, bueno, pues ok, ya no lo vuelvo a hacer. Mira, por ejemplo, nuestro amigo Lalo de Guadalajara. Lalo nos dice, Miguelón, Javier Miguelón, les comento, fíjate qué bonita historia de Lalo. Dice, en 1987 me quedé huérfano de padre. A mis 17 años empecé a trabajar. Compraba yo un paquete de tacos de chicharrón, tacos de canasta de chicharrón y unas, pues, ¿cómo le dicen a los bolillos, pues? Aunque es
4: virote. Una telera, un bolillo, sí.
7: En Guadalajara, pues sí, yo creo que le dicen bolillo, virote, no lo sé. Bueno, porque es el de la torta, es distinto. Y hacía lonches de tacos de canasta de chicharrón.
4: Qué rico.
7: O sea, abres la telera o el bolillo y yo no sé si le embarraba algo más, frijol o algo.
4: Sí, que nos sí ubicas perfectamente cómo es el taco de canasta.
7: Sí, claro, eso es delicioso.
4: Ya ves que la tortilla no es seca, la tortilla
7: no
4: está mojadita.
7: Está mantecosita, pues le han de aventar manteca de puerco.
4: Oye, ¿por qué uno le llama taco de canasta, otro taco sudado?
7: Y sí, el taco sudado es en el norte, pero no trae tanta mantequita como el taco de canasta.
4: Que no es manteca, Javier, ese es como un adobo, porque la
7: pues
4: tortilla
7: adobo,
4: está así como...
7: Pero para mantenerlo, yo he visto que le echan así un fregazo de manteca de puerco casi hirviendo, y luego cierran la bolsa para que se mantenga ahí caliente. Y claro que le da sabor, a ver, ¿qué cosa con manteca de puerco no te gusta? Pero bueno, eso lo meten al bolillo. No sé si Lalo le aventa más cosas.
4: Yo a ese le pondría nada más, en algún momento, sobre todo en mi época de estudiante, comí eso, ya sea de taco de canasta de papa o de chicharrón frijol, o de frijoles, de por cierto.
8: Pero adentro de un pan.
4: Te voy a decir yo nada más qué le pondría. Cebolla, que viene normalmente ya también en los tacos de canasta, unos chiles, unas rajitas y un poquito de limón. Y
8: con limón eso, al taco, claro, con el pan, Miguelón.
4: Sí,
8: ¿Cómo le vas a echar limón a una torta, Miguel? Que válgame, te digo que todos los días se aprende algo. Híjole, ya, es que tú eres oriundo de la Ciudad de México, que le exprimen el limón a todo. Una vez con un gobernador que no va a decir su nombre, me invitó a desayunar, pidió machaca con huevo y que le exprime unos limones. Yo dije, ¿por qué? ¿Qué estás? Aviéntale de una vez una cucharada de azúcar, ¿no? Ya, si quieres, ¿no? Oye, bueno, saludos a Lalo, qué bonita historia ahí que con sus tortas. Y es que mira, yo probé en León, Guanajuato, una torta que le dicen guacamaya, que tiene un taco dorado adentro.
4: Qué rico también es esa.
8: Y tiene así salsita mexicana, ¿no? De tomate, chilito,
4: cebolla. Y a esas también le ponen limón, Javier.
8: No, yo no le puse. Se te va a aguadear el pan, Miguelón, con tanto limón.
4: ¿Por eso sabe más rico?
8: Bueno, pues te haremos caso un día nada más. Bueno, es lo único, lo más cercano así que vi a una combinación de taco con torta. Luego me entero que por acá en... Por Iztapalapa hacen también esta torta de tacos al pastor. O sea, abren la torta y le acomodan tres tacos ahí adentro. ¿Te va a dar algo? No, pues sí. Y también me están recomendando las tortas de la basura.
4: Ahí sí me agarraste en curva. ¿Cuál es esa?
8: Tortas de la basura. Dice que ahí en la central de abastos, a un lado donde tiran la basura, hay un puesto que por eso le dicen tortas de la basura.
4: Okay.
8: Pero no tienen basura, pues están limpias. Sí, entonces, sí. Mira, nos mandaron una foto de la torta de la basura. ¡Ay, qué tortón! Válgame Dios, fíjate, las tortas de la basura tienen todo. Pueden tener guisado de alguna salsa aquí, guajillo. Pueden tener una milanesa, salchicha y un adobo. Salchicha, milanesa, un adobo, todo adentro de un pan. Ya me mandaron aquí la foto, torta de la basura. Y también nos están mandando foto aquí de Iztacalco, no sé, es un cerro de comida adentro de una torta. Es como tinga, aguacates, tomates y como un medio kilo de queso deshebrado. Pues cada torta de esa yo creo que te dura una semana y te vas comiendo. Y luego...
4: Pues a lo mejor la parte es para dos o tres personas Nutella, si te alcanza.
8: Aquí nuestros amigos de producción es...
4: Se sí, voy a decir yo qué
8: Osvaldo,
4: comía.
8: Osvaldo nos decir, dice, Javier. Fíjate esta receta. Telera y adentro un tamal y adentro el tamal Nutella.
4: Ok.
8: No le voy a echar limón.
4: Dulce. No, es así, no, con limón. Oye, te voy a decir, yo que sí me llegaba a comer y me mandaban luego de torta... Cuando iba yo en la primaria, en mi lunch, torta de plátano.
8: Bueno.
4: Ya vi tu cara, no, ya me pues imaginé sí, tu cara. Pues no sabes qué cosa.
8: Torta de sopa de fideo, ¿no?
4: O sea, sí, y con limón, no, bueno, me estás haciendo recordar
8: Luis
4: mi época.
8: Luis también
4: en la
8: dice
4: primaria.
8: Que una torta de plátano con chilito serrano, chile verde... O sea, plátano con chile dentro del pan. No, ya tampoco. O sea, está bien. Luego le dicen a uno, no, ay, qué fresa, pero no. O sea, cuando mucho había, yo me acuerdo, torta, había unos niños que sus mamás no les hacían el lonche y les mandaban la torta con un Carlos V adentro. Y ya, así nada más. O el pan Bimbo con mermelada y sabía bueno.
4: ¡Ah, qué rico!
8: Sí, ese sí
4: pan
8: sabía
4: Bimbo
8: bueno.
4: Con mermelada también, qué rico.
8: Luego en Veracruz comí unas conchas.
4: ¿Qué te daban de chiquito, Javier Alatorre?
8: Sopita.
4: ¿Tampoco comías pura machaca de chiquito?
8: Machaca, sopita, asado, ¿no? Sí, muy mal acostumbrado, doña José, que hoy vamos a comer, va a haber una mariscada buenísima. Oye, bueno, pues muchísimas gracias a todos nuestros amigos que nos dan sus sugerencias. Ya me dijeron que qué fresa, pero pues ni modo. Torta guacamaya, chicharrón, guacamole. Ah, sí, es que aparte del taco lleva chicharrón o cueritos y guacamole, salsa mexicana. Y en Tampico también nuestros amigos de Tampico, tortas de la Barda. En Colima, yo creo que es un puesto que está pegado a la Barda. Y en Colima, tacos de canasta se llaman tuxpeños, que también le puede poner un bolillo con cacahuate. No, Delia, ya basta de todo ese tipo de cosas. Miguelón, vamos revisando las llamadas.
4: Estás atentando contra algo básico de la dieta del mexicano, que ¿cuál? Es la torta.
8: No,
4: y qué mejor que la combinación.
8: Yo digo que está muy bien. Pero imagínate que abres un pan y le avientas una bolsita de cacahuate japonesa adentro, pues no.
4: Oye, con salsa de botella y con limón, sí, ¿por qué no?
8: Ay, que se te aguade la telera, no, hombre, Miguelón, y no es albur. Sí. Oye, vamos revisando algunas.
4: Okay. Tendrás que comer algún día todo esto, señor. Lilia Martínez, un fuerte abrazo, dice Alatorre, Miguel Aquino. Muchas felicidades para Noel, orgullo de México, por sí. Supuesto, hay que estar orgulloso de Noel. Y síganle la pista, ¿eh? Sí. Síganle la pista, porque nuestro querido Checo Pérez va de salida y en una de esas, Noel, llega y ocupa por ahí un lugar importante en la Fórmula 1. ¿Qué podemos esperar cuando el propio INE declara que cualquier partido puede postular a quien quiera como candidato a cualquier puesto, aún teniendo nexos criminales o con el narco? Esto es de volverse locos, dice Alberto Amber. Pues yo creo que lo que quiere decir Alberto es en relación a que dice el INE, pues cada partido es responsable de a quién postula. Y yo creo que esto es curarse un poco en salud, porque pues no se descarta que seguramente más de uno se les va a filtrar o más de uno se van a hacer tarugos.
8: Exacto, no creo que se filtre, esas son acciones deliberadas.
4: Sí, y que seguramente estaremos viendo próximamente.
8: A ver, tan deliberado tema como el que mataron en Morelos, que fue presidente municipal 2 veces seguidas con la suegra secuestradora, la mujer extorsionadora, y a poco el Partido Verde y Morena no lo sabían.
4: Claro, ahí está el de Tequila,
8: ganó
4: Jalisco
8: dos,
4: también.
8: O el de Tequila, y a poco no lo sabían. Y tantos otros.
4: Sí, así es. Y luego, qué gran gusto ver a uno de mis consentidos en cabina. Más días de estos, por favor. Ah, es que hoy el señor Alatorre está en la cabina del Heraldo.
8: Sí, me estrené
4: y mucha gente
8: mi
4: que nos acompaña.
8: Ah, sí.
4: Te peinaste, cuñado. ¿Para
8: rayadito qué? Mamalón, dije, ¿no?
4: Así eso, muy salir. Bien. Sí, salir. Recuerden que también nos pueden ver y escuchar a través de la página del Heraldo de México, de Heraldo Media Group. Ahí se van directamente Heraldo Radio en
8: oye,
4: vivo.
8: Y aprovechando.
4: Prende la cámara de la cabina.
8: Píquele ahorita en ex a Javier guión bajo, no es guión medio, guión bajo a la torre. Javier guión bajo a la torre, ahí en ex y en Instagram y todo lo demás, ahí lo vamos a echar a andar con mucho gusto, pero es un poquito ahí la complicación. Pero píquele ahorita de una vez, así agarra su celular y ponga Javier guión bajo a la torre, se la va a pasar muy bien de todo lo que ahí estamos poniendo. ¿Y cuál es el tuyo, Miguelón?
4: En ex Twitter sigo hackeado, Javier, y me sigo peleando. Estoy fuera ahorita.
8: Hackeado.
4: Sigo, no, qué dolor de cabeza con eso, qué dolor de cabeza. Tengan mucho, mucho cuidado. Yo no entiendo qué pasa con ex, con Twitter, que por más que ya se reportó, por más que mandé correos, no han cancelado la cuenta. De veras que es ridícula las redes sociales. Estoy enojado con las redes sociales.
8: Oye, vamos a invitar.
4: Porque
8: vamos
4: tú de repente puedes subir contenido y si ellos consideran que es un contenido que rompe las reglas, te bajan el contenido y te sancionan, ¿no? Ya ves cuántas veces nos ha sucedido a nosotros. Pero ahora que ya reporté que me la robaron, que están estafando, que están engañando a la gente, que están pidiendo dinero o que están subiendo links y que les mandan links a muchos de nuestros seguidores y que con eso los están hackeando y se está reportando todo eso y no la bajan, no entiendo qué necesitan que se espere. Ah, y déjame decirte que hablé a la policía cibernética para denunciar y reportarlo. No, bueno, me están pidiendo una crónica de cada uno de los casos que me han reportado de que nos han pretendido estafar. Es decir, por ejemplo, si tú hubieras recibido un mensaje mío, ahora que mi cuenta está hackeada, pues tengo que decir al usuario fulano de tal día y mandar una foto y una copia del... O sea, quieren que les haga la chamba, señora Latorre.
8: Así
4: y además
8: es.
4: Imagínate estar entregando la información de mis contactos, de la gente que me hace favor de seguirme a través de las redes sociales. No, qué dolor de cabeza. Pero sígame en Facebook, ahí estoy como Miguel Aquino, o en Instagram como Miguel Aquino 27.
8: Bueno, muy bien. Oiga, vamos a también hay muchas personas que nos han llamado, Miguel, para decir que es un agobio que le llaman mañana, tarde y noche, para cobrarles cuentas de personas que no conocen, personas que en algún momento dieron un número celular o lo que sea, y que es una cosa espantosa. Hasta donde yo sé, la ley ya no estaría permitiendo ese tipo de situaciones, pero pues no sé si es con la Condusef o en dónde. Nos están diciendo pues que le llaman y que preguntan por no sé qué persona y les dicen no, pues no. Entiendo que las llamadas excesivas de cobranza ya están sancionadas, la intimidación, el acoso a terceros, es decir, es llamar a personas o a quienes, aunque no son los deudores, pues les están ahí hablando, sí es una complicación, hay despachos que compran esas deudas y se convierten en una pesadilla, se convierten en un agobio y la gente no sabe, pues qué más hacer, ¿no? Con esos despachos de cobranza. Supongo que es con la Condusef o no lo sé, la verdad, ¿no? Toda, o las llamadas publicitarias, le venimos ofreciendo, ¿no? Nada de eso. Es una verdadera complicación. Lo vamos a retomar con muchísimo gusto. Son las cosas del día a día que de pronto pues la gente no sabe quién le puede ayudar, y para eso estamos aquí. Bueno, en nuestro país, mire, el gas que está utilizando precisamente para muchas cosas en su casa, para cocinar, para calentar agua, en fin, lo que sea, el gas que se utiliza también en muchas industrias y demás. Bueno, la verdad es que México, como muchos otros países, dependen de este combustible para la generación de energía, eléctrica, para muchísimas cosas. Sin embargo, nuestro país depende también de que Estados Unidos, Texas en particular, le dé casi el 80%, 70-80% del gas que consumimos en México. Había toda una discusión de si podemos hacerle como en los Estados Unidos con el famoso fracking, justo el gas que compramos, que se compra en México, se extrae de esta manera, a través del fracking, este sistema para la obtención de gas que fue tan criticado por el presidente López Obrador, y dijo que no, que de ninguna manera, y después cuando la presidenta era candidata también dijo que no, por razones ecológicas, por razones ambientales, el uso de agua y que la política energética, y en pocas palabras, ¿sabe por qué López decía que no? No era tanto por una preocupación ambiental y el agua, sino por ir en contra. Decía que el fracking era un asunto conservador, neoliberal, hijos de la quién sabe qué, y que con la reforma energética de Peña, que pues por eso. Entonces no le busque por otro lado, por eso se oponían. Y la entonces candidata también se oponía. Hoy dijo que pues que no, que ella nunca se opuso. El hecho es que dependemos del gas que nos envían desde los Estados Unidos. Fracking sí, fracking no. ¿Qué es esto? Le agradezco a Paul Alejandro Sánchez, analista precisamente del sector energético, que esté con nosotros. Paul, ¿cómo estás? Bienvenido, buenas tardes.
9: Muy buenas tardes. Te mando un fuerte abrazo y un saludo al auditorio.
8: Oye, ¿por qué no tenemos gas en México? Y, a ver, partiendo que puede anteponerse muchos temas de soberanía y demás, pero es una situación similar en muchos países. En la globalización, tú produces una cosa y requieres otra, ¿no es así?
9: Bueno, sí, pero la gran diferencia es que a diferencia de, no sé, Japón, en México sí hay yacimientos o formaciones geológicas que nos permitirían en algún momento acceder a recursos que pudieran convertirse eventualmente en reservas. Y está un poco, la pregunta es difícil porque en parte ha sido falta de inversión en exploración. En parte ha sido el cambio de reglas del juego desde los 90, no vamos a echarle la culpa a nadie, pero desde los 90 se empezaron a abrir parcialmente áreas, pero nunca totalmente. O sea, México siempre ha tenido esta dificultad de abrazar ideas, como lo señalabas, porque cualquier apertura se entiende como renuncia a una soberanía que no tenemos. Uh-huh. Y se entiende también como un rechazo o una debilitar el Estado de Derecho nacional. El problema es que los recursos pudieran estar ahí, digo pudieran en condicional, porque tiene que hacerse mucha exploración. El problema es que la exploración petrolera tiene algo que se llama riesgo geológico, ¿no? Y entonces, ¿a ti qué es lo que te conviene? Pues que sean otros los que se vayan con ese riesgo. En el sexenio anterior se le apostó mucho a que Pemex era el único que iba a desarrollar, y así fue. Digamos, se acabaron las rondas petroleras del sexenio de Peña, se le apostó todo a Pemex y no se levantaron ni la producción ni las reservas. A lo mucho lo que se habla actualmente es de una estabilización, es decir, estamos produciendo prácticamente lo mismo. Y para acabarla, no tenemos registros de las reservas desde el primero de enero del 2024, que se contabilizaron seguramente las del 2023. No sabemos cuánto gas hay en México, ni cuánto petróleo hay en México. Y entonces, pues esto nos manda un mensaje crítico. Pues hemos consumido gas de Estados Unidos, que ha sido baratísimo, eso sí hay que reconocerlo, uh-huh. Y ha sido una idea, digamos, pues que ha ayudado a mantener precios bajos de electricidad y precios bajos de combustibles, pero finalmente pues no se ha hecho en México, ¿no? Uh-huh. Y si queremos hacerlo donde hay, pues es donde se requiere fracking, donde están uh-huh. las formaciones de Lupita Soxey, y se requiere esta técnica que es una inyección de agua a presión con apuntalantes que permite que fluya el gas natural por unos ductos que están cimentados o cementados y llegan, pues digamos, a los centros de procesamiento en general. Digamos,
8: ¿Hay algún riesgo con el fracking? ¿O algún riesgo de contaminación, como decían en su momento?
9: La industria petrolera siempre tiene un riesgo ambiental, eso no lo podemos negar, y lo hemos visto recientemente en el Golfo de México con estos derrames de Pemex, que primero se minimizaron, luego se trataron de ocultar y luego se llegó a una conclusión de que era muy grande. Efectivamente, pues hay riesgo, ¿no? Entonces aquí la pregunta que creo que deberíamos estar regulando, más que si se hace o no se hace, es cómo se debe hacer. Entonces hay que tener un órgano de vigilancia ambiental muy fuerte. Actualmente es la CEA, la Agencia de Seguridad y Protección del Medio Ambiente del sector hidrocarburos, la que se encarga, digamos, de vigilar eso. Hay que tener una muy fuerte vigilancia también en los recursos hidráulicos, hídricos, para que no se contaminen los mantos. Y hay que tener un control y transparencia, porque si lo hace Pemex, que es como lo estamos haciendo hasta ahorita, solo, pues nunca nos vamos a enterar de todo lo que pasa, y de por sí pasan muchas cosas en la industria, ¿no? Uh-huh. Hay riesgos, sí, pero es controlable, y esa es la parte que hay que tener siempre también en la balanza. Se pueden controlar los riesgos, se pueden regular los riesgos, y sobre todo se pueden sancionar a quien ocasione este tipo de riesgos.
8: Pues yo te agradezco mucho. El tema es enorme, Paul, Y si no tienes inconveniente, nos gustaría continuar en dónde, cómo, si esto es únicamente una tarea que debe llevar a cabo Pemex, si se debe de abrir a la inversión privada, pero de eso nos gustaría platicar contigo la próxima semana.
9: Con todo gusto, hay mucho donde cortar.
8: Gracias, Paul. Hacemos una pausa y regresamos de inmediato.

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15: Hay personas que nos enseñan que el amor también puede correr a nuestro lado.
16: Ahora les compartimos una historia que ha emocionado a miles de personas en redes sociales. Un niño con discapacidad visual está aprendiendo a andar en bicicleta mientras su padre corre a su lado en cada pedaleo, guiándolo con paciencia, indicándole el camino y brindándole la seguridad necesaria para que descubra que también puede alcanzar sus metas. El video compartido por la cuenta Industria Felicidad muestra mucho más que una lección para montar bicicleta. Refleja el compromiso de una familia que decidió transformar los obstáculos en oportunidades y demostrar que la inclusión comienza en casa, con amor, dedicación y confianza. Cada paso que da ese padre es un mensaje de esperanza. Nos recuerda que acompañar no significa hacer las cosas por alguien, sino estar presente para que esa persona descubra de lo que es capaz. Esta historia nos invita a mirar la discapacidad desde las posibilidades y no desde las limitaciones. Con apoyo, empatía y oportunidades, muchas barreras pueden superarse. Hoy, madres, padres, familias que nunca dejan de creer en sus hijos y los impulsan a seguir adelante, son un ejemplo para todos. Que esta historia nos inspire a acompañar, a incluir y a creer en el potencial de cada persona. Les saluda Heriberto Vázquez Muñoz.
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0: A ver, es que estamos acá en las peticiones, las solicitudes. Bueno, mire, el trabajo que hacen los productores de aguacate, los de cítricos, los de limón, los de mango, es tanto el esfuerzo que se tiene que hacer y todavía se tiene que batallar con los extorsionadores. Y de eso lo saben y lo saben perfectamente bien los productores de aguacate, pero los productores del campo en diferentes partes del país. Es una verdadera pesadilla. Y para que la extorsión exista se necesita la complicidad entre la delincuencia organizada y las autoridades. Si no, no hay forma. Es como el robo de combustible. Ni modo que los bandidos sepan en dónde irle a picar al ducto. Es información que tienen en combinación con algún nivel de autoridad. Lo mismo con las extorsiones, con el robo en las carreteras y demás. Y además de todo eso, vienen amenazas como la que está alertando el gobierno de los Estados Unidos, puso a nivel 4, que es el nivel más alto, y les dijo a los inspectores o a todos los representantes del gobierno de Estados Unidos que se salgan inmediatamente de Michoacán. Y con eso, pues viene un parón que usted dirá, bueno, pues esto lo van a arreglar. Ya había dicho el gobernador en su momento, porque ya había sucedido una situación similar con los estadounidenses que están ayudando ahí. No son inspectores, porque de pronto pues uno imagina que son como los inspectores aquí de México, que es una corrupción y es una sacadera de dinero. De alguna u otra manera están ayudando a que la exportación, a que el envío del fruto, a que el envío del aguacate mexicano o michoacano a los Estados Unidos sea muchísimo más ágil. Entiendo que esa es la tarea de estos supervisores, de estos personajes, de estos norteamericanos. ¿Qué va a pasar con esta medida? ¿Qué va a pasar precisamente ahora que se les dice, oigan, salgan de Michoacán? ¿Qué pasa si se detiene un día o dos o una semana el envío del fruto a los Estados Unidos? José Antonio Ayala es productor de aguacate allá en Michoacán, es director de la Junta Local de Sanidad en Peribán, y le agradezco mucho que esté con nosotros esta tarde. José Antonio, ¿cómo estás?
1: Estimado Javier, muchísimas gracias por la atención. Aquí estamos precisamente en Casa Peán, viendo esta problemática que tenemos en la industria aguacatera.
0: ¿Por qué se tomó esta medida?
1: Esta medida la toma el gobierno de Estados Unidos. Desconocemos bien por qué se tomó. Simplemente nos llega la noticia ayer que retiran al personal de USDA que trabaja en los empaques, que son los que supervisan y acreditan que el lote de aguacate va en buenas condiciones para enviarlo al país vecino que es Estados Unidos de Norteamérica.
0: ¿Y ustedes tienen buena relación con estos inspectores que envía el gobierno de los Estados Unidos?
1: En el caso de APEAM tenemos tan buena relación que aquí en casa APEAM tienen sus oficinas, nosotros les proveemos de oficinas. Realmente, ¿de dónde se le paga al personal de USDA que trabaja en esta operación en el aguacate? De el producto aguacate, de todo lo que se exporta, por cada kilo se quedan algunos centavos de dólar y nosotros les pagamos a ellos sus servicios.
0: Ahora, se hablaba de amenazas contra intereses de los Estados Unidos o contra su personal, pero tampoco sabemos qué tipo de amenazas o cómo ellos, estas personas que se integran al trabajo de empaque, de esto, del otro, ¿les habían mencionado algo? ¿Llegaron y dijeron, oye, pues llegaron, nos amenazaron o nos balacearon, los levantaron? ¿Les habrían comentado una situación de esa naturaleza?
1: Hay muchos rumores de acuerdo al tema de inseguridad y amenazas, pero particularmente ningún inspector de USDA ni personal de USDA ha dicho, a mí me pasó esto, a mí me hicieron esto. No tenemos nada de información. Pareciera que la información viene directamente del Departamento de Estados Unidos, de USDA, y simplemente dieron la instrucción que en Michoacán no salieran a trabajar. En Jalisco sí están operando como normalmente lo hacen cada día. Pero nosotros como asociación no tenemos esa información.
0: Oye, José Antonio, ¿qué significa un día de paro en el empaque y envío de aguacate a los Estados Unidos?
1: Significa una tristeza, mi estimado Javier. Ahorita de Peribán a Uruapan, en la carretera ya están los cuadrilleros, las personas que cortan el aguacate, ellos viven al día de trabajo y ya están pidiendo dinero. Significa que vamos a perder la oportunidad. En Michoacán estamos cortando ahorita diarias aproximadamente en promedio 5,000 toneladas. ¿Qué significan las 5,000 toneladas? 1,000 cortes significan que no van a asistir a trabajar 10,000 cuadrilleros. Ya tenemos incertidumbre en las personas que venden almuerzos, lonches, porque desde el aguacate no solo vive el productor y el empacador, viven muchísimas personas que colaboran en la cadena desde la cosecha, el empacado y el transporte. Nosotros ahorita estamos preocupadísimos porque ayer se tuvo una reunión por parte del Consejo Directivo de APEAN con nuestra señora presidenta Claudia Sheinbaum, y la verdad estamos en las manos del gobierno, porque si es un problema de inseguridad, la asociación no tiene mucho que hacer ahí. El Estado de Michoacán, y en este caso el gobierno federal, son los que tienen que proveer.
0: Exacto.
1: Es el Estado de Derecho que tenemos todos.
0: Exactamente, es justo lo que comentaba con nuestros amigos, ¿no? Ustedes ya de por sí tienen el trabajo enorme, complejo, de la producción del aguacate, de cuidar que esa producción cumpla con los estándares que se exigen, la generación del empleo, el pago de este dinero, el traslado, toda esa logística que debe de ser muy complicada y que me gustaría que nos invitaran para conocerla y poder presentarla a los amigos. La tarea del gobierno, del Estado, en federal o a nivel local, es garantizar la seguridad de las personas, ni modo que ustedes se anden agarrando a trompadas o balazos con los malosos. Esa es la tarea que no están cumpliendo. Entonces,
1: nosotros hemos tenido reuniones, perdón que lo interrumpa, con... Sí. Todos los sectores del gobierno, y lo único que les pedimos, ustedes garantícenos lo siguiente: carreteras en buen estado, seguridad, buen sistema de salud y de educación para todos nuestros hijos e hijos de trabajadores, y a nosotros déjenos hacer lo que mejor sabemos, producir aguacates de calidad para el mundo. Pero si tú no me ayudas con eso, entonces ¿con qué me ayudas? Yo no te pido un apoyo para un tractor, yo no te pido un apoyo para la huerta, ya con que tú me satisfagas una necesidad de seguridad, de vías de transporte en buenas condiciones, adelante, podemos ser equipo, pero desafortunadamente no nos han garantizado la seguridad.
0: Claro. Oye, José Antonio, ¿qué pasa con un día? ¿Qué pasa con el fruto? ¿Qué pasa con el aguacate si se detiene el empaque y el envío?
1: Ahorita se acordó que la fruta que está en el empaque, pues se le dé salida. Estamos esperando la respuesta del personal de USDA para darle salida. Y si no es así, los empaques tienen que tomar una decisión rápida. O la venden al mercado nacional, o la fruta se va a echar a perder. Y no le van a pagar al productor, porque al productor nos pagan después del día 22. O sea, nos cortan, la procesa, la mandan a Estados Unidos, ahí les pagan y después nos pagan a nosotros. Entonces, ¿qué va a pasar? Pues va a haber un conflicto de intereses entre el empaque y el productor.
0: Ahora, ¿el mercado nacional puede absorber la cantidad de aguacate, la cantidad de fruto?
1: Sí la puede absorber, pero a un costo más bajo. ¿Qué quiere decir? Que va a perder tanto el productor como el empacador. Los costos del aguacate nacional andan sobre 15, 10 pesos el kilo. Y acá en exportación pues son otros precios.
0: Sí, claro.
1: Porque la calidad es diferente.
0: Claro, claro. ¿Quién tiene que solucionar esta situación, José Antonio?
1: Ahorita estamos en manos de la presidenta Claudia Sheinbaum. No hay otra persona que pueda...
0: ¿Pero que haga qué la presidenta?
1: Que vaya a la embajada, hablar con ellos, restablecer el programa, garantizar la seguridad que solicitan el personal de USDA.
0: O sea, garantizar la seguridad de todos en Michoacán, pues.
1: Se escucha mal, pero no solo pues del personal de USDA, sino de todos nosotros los que vivimos en Michoacán.
0: Claro, claro, y uno si se lo están pidiendo a la presidenta, entonces el gobernador, ¿qué?
1: Creo que tenemos que restablecer una buena línea de comunicación entre la PEAM y el gobernador. Tenemos que retomar por el bien de Michoacán, porque en su gran parte varios municipios dependemos del aguacate. Por ejemplo, Uruapan, que es la capital mundial del aguacate. Y si no retomamos esa buena plática con el gobernador, no vamos a lograr mayor cosa.
0: Tienes
1: Hay que entender
0: razón.
1: Que hemos tenido fricciones. La PEAM ha tenido fricciones con el gobierno. Es normal y natural, pero hoy tenemos que retomar la buena amistad.
0: Tienes toda la razón. No sé si cada quien jala para su lado, y ya ves cómo son los gobiernos, que responsabilizan a todos menos a sí mismo de lo que falta. Pero pues a ver, ustedes están cumpliendo, ustedes están trabajando muchísimo. Falta lo que ha fallado, es la tarea número uno de quienes gobiernan, que es garantizar la seguridad de las personas. José Antonio, vamos a estar atentos, este es el primer día. ¿Cuánto aguantaría la industria aguacatera esta situación?
1: La verdad, no podemos aguantar más de una semana. Después de una semana va a haber un colapso económico en todo Michoacán. Todos lo vamos a resentir. De por sí, en la temporada pasada tuvimos precios muy bajos. Ahorita empezamos con precios bajos. Los productores no tenemos dinero para seguir pagándole al trabajador. ¿Qué va a pasar? Que vamos a descansar nosotros a nuestros trabajadores. Que no vamos a comprar fertilizantes, no vamos a comprar
0: muchas cosas. No, pues una cadena. Una cadena de afectaciones que llega pues a la parte más sensible, ¿no? Que es el jornalero, que es el trabajador, ese que va viviendo al día.
1: Ahorita nos están preguntando, ¿y qué va a pasar? Si uno como representante en APEAM no tiene la respuesta que quisieran escuchar, ahorita solo les decimos, tengan calma, vamos a esperar que el gobierno de México haga su trabajo, su tarea y asuma su responsabilidad. Nosotros creo que lo hemos hecho bien, pero falta que ellos pongan de su parte.
0: José Antonio Ayala Urbina, productor y además director de la Junta Local de Sanidad Vegetal allá en Peribán, y representante, compartes, seguramente estás compartiendo la misma preocupación de todos los productores.
1: Te agradezco. Sí. Es la preocupación que todos tenemos, y estamos a la orden, mi estimado Javier. Muchas gracias por la atención y por la entrevista, y ojalá que llegue a oídos de nuestra señora presidenta y de todo su gabinete.
0: Haremos la parte que nos corresponde también en esto como medio de comunicación. José Antonio, gracias.
1: Gracias.
0: Gracias. Bueno, pues ahí está ese. Pues es que es muy difícil, Miguel. De por sí trabajar y luego en estos sectores, igual los productores de limón, los productores de mango, los productores de aguacate, es complicadísima la logística, como para que todavía los gobiernos anden volteando para todos lados y anden diciendo, no, pues si nosotros sí, no, eso es resultado de no hacer la tarea cuando hay un estallido de violencia de esa naturaleza.

0: en el tema de la extorsión. No nos olvidemos, aquí varias ocasiones entrevistamos a algunos de los líderes limoneros que señalaban lo complicado que era y sobre todo las amenazas que recibían el mismo empresario, y estoy hablando de Bernardo Bravo Javier, que fue asesinado. Que fue asesinado y en octubre se va a cumplir un año. Y pasaron muchas cosas. ¿Cuántas ocasiones decían los cortadores están desesperados? ¿Cuántos cortadores también fueron asesinados porque de por sí no reciben un sueldo como para que les permita llevar una vida tranquila o una vida holgada? Tienen que trabajar bajo el rayo de sol, bajo temperaturas extremas, y todavía ellos eran extorsionados porque llegó un momento que, por ejemplo, en el caso de los limoneros, tenían el control del
1: Claro.
0: centro del mercado donde se distribuye, donde se llegan todas las ventas de limón, que también ocurrió en la zona de Michoacán, una situación similar a la de la UCAT. ¿Qué tantas cosas tienen que pasar para que las autoridades reaccionen y que no lo
1: Claro.
0: minimicen? Ramírez Bedoya ha
1: Porque
0: sido también
1: mira,
0: uno de los gobernadores
1: no,
0: que minimizan todo.
1: Bedoya dijo, no, yo ya lo hice, ya lo arreglé y no, ya, ya andan llevando a las cantando narcocorridos y no sé cuánta cosa. A ver. Entiendo que es una solución de emergencia. Mandaron 1.557 efectivos de la Guardia Nacional y del Ejército. Ahí van en sus vehículos, en un desfile, y los mandaron a cuidar el empaque del aguacate. A ver, pues entonces así nunca va a acabar, ¿o qué? ¿Van a estar así un piquete del Ejército y de la Guardia Nacional vigilando o apoyando? ¿Por cuánto tiempo? ¿Cómo? En este país, a ver, entiendo que es una solución de emergencia, ¿no? Y que lo manden así rápidamente, pues manden al Ejército, pues es lo primero que siempre hacen. ¿A cuántos elementos han mandado a Culiacán? Y mira cómo está Culiacán. La pregunta es, ¿así tiene que ser la producción de frutas en México? ¿Así? ¿En serio? O sea, vigilados por el ejército, los cortadores, que tiene un soldado atrás de cada cortador de aguacate y otro soldado atrás de cada trabajador que está
0: Claro, no, no, no.
1: acomodando los aguacates en las cajas,
0: Mira.
1: y una patrulla militar escoltando los camiones. Pues se van a sentir tranquilos los productores, pero ¿por cuánto tiempo? Y lo absurdo, ¿así es la vida en México? ¿Un productor de
0: A ver,
1: fruta necesita esa
0: señora La
1: vigilancia?
0: Torre, es que,
1: Sí.
0: híjole, de verdad, también esto no ocurriría, por su perdóname, si no cuentan con el apoyo de las autoridades. Esto no ocurriría si estos delincuentes no cuentan con el apoyo de policías, de militares, de elementos de la Guardia Nacional. Javier, estos tipos llegan y literal los días de cobro ponen un carro, una camioneta al lado y ahí se ponen a cobrar las extorsiones. Si no, dime, cómo recaudan 18 mil millones de pesos al año? Y esto no lo digo yo, lo dijo en la propia Fiscalía General del Estado de Michoacán, que la extorsión de limoneros y aguacates es un negocio de 18 mil millones de pesos al año, porque una de las células del R1 vinculada al asesinato de Carlos Manso en Uruapan, un presidente municipal que también se cansó de denunciar lo que estaba ocurriendo con los limoneros, con los aguacateros, y que lo dijo el propio Omar García Harfuch, lo mataron por las constantes provocaciones, porque lo señalaba como delincuente, lo señalaba todo lo que estaban haciendo en la zona de Uruapan. 18 mil millones de pesos.
1: ¿Quién dijo?
0: Esos 18 mil millones de la Fiscalía General de Justicia del Estado de Michoacán, Javier. Ellos mismos cuando dan a conocer la captura del R1 y ahora este tema, bueno, pues se da a conocer que hay un cálculo que eran 18 mil millones de pesos por el tema de los aguacates y un poco más de 7 mil millones de pesos, que era lo que obtenían de la extorsión a los limoneros, o lo que se obtiene de extorsión. En
1: 18.000
0: verdad,
1: aguacateros y 7.000 a limoneros.
0: 10 mil aguacateros, 7 mil y piquito las cuotas de limón. Por ahí más o menos va el tema. Pero entre los dos negocios son 18 mil millones de pesos de extorsión. Esos 18 mil millones de pesos, en verdad, de todo ese dinero no terminaba.

0: parte de esa en la bolsa de
1: Pero
0: comandantes, en la bolsa de policías.
1: claro, ¿tú
0: O
1: crees que
0: sea,
1: que el R1 en un año iba a tener 18 mil millones de pesos? ¿Tú crees que un solo criminal? Pues claro que no, por eso hay complicidad con las autoridades, por eso existe la extorsión y por eso existen los robos y porque los delincuentes no se mandan solos, porque los delincuentes están en complicidad con algún nivel de autoridad. Esa cantidad de dinero, ¿cómo? ¿En dónde le iba a esconder el R1 en efectivo 18 mil millones de pesos de limoneros y aguacateros? Pues claro que todo eso se distribuye para que el crimen, para que el delito siga vivo. Y de eso se beneficia la clase política, digan lo que digan. Si no, la criminalidad y los delitos y la inseguridad no existiría. Si no hay un beneficio para quien la permite, como bien dicen en los Estados Unidos, el narco y y el robo de combustible y todo eso existe porque hay gobernadoras y gobernadores que lo
0: claro.
1: permiten y se benefician de ello. No es nada más que llegaron al poder y el poder por el poder. No, hombre, les cae una cantidad de dinero enorme y por eso permiten la operación. Tan sencillo como eso es lo que dice Estados Unidos. No
0: Mira,
1: existe
0: aquí.
1: un cártel si no lo permite la autoridad.
0: Claro. Mira, rápida. Esta información que te estoy dando, estamos aquí monitoreando al momento, es una conferencia de prensa que acaba de concluir en Michoacán. O sea, esta confirmación de los 18 mil millones, Javier, esto lo acaba de decir los representantes de la Vicefiscalía de Inteligencia e Investigación Criminal, en donde se está dando a conocer avances sobre el homicidio de Carlos Manso. Y ellos dicen que en el caso del 10.800 millones de pesos, es la cifra exacta, 10.800 millones de pesos, lo que generó la extorsión, el cobro de derecho de piso, solo del aguacate, porque estos criminales les cobraban entre 1 y 2 pesos por kilogramo en la temporada baja y en los de alta demanda, como es la temporada cuando se acerca al Super Bowl, de 5 a 6 pesos por kilogramo. Incluso presentaron las cifras. 1.8 millones de toneladas de aguacate es lo que se produce en esta zona. Y en el caso de Limón, 7.200 millones de pesos, Javier. 7.200 millones de pesos, también haciendo un cálculo de cuánto les cobraban por kilo en temporada baja, e insisto, a los productores, a los que se llevan el aguacate y a los cortadores. Esto lo dio a conocer la vicefiscalía hace unos minutos, Javier, hace unos minutos. 18 mil millones de pesos es lo que obtiene el crimen organizado de extorsión solo en el estado de Michoacán, que eso también es muy
1: Y
0: importante.
1: eso está diciendo la Fiscalía de Michoacán.
0: Correcto, señor. La de Ramírez Bedoya, del gobierno de
1: 18
0: Ramírez
1: mil.
0: Bedoya.
1: ¿Qué político quiere cerrarle la puerta a un ingreso de
0: Claro.
1: 18 mil millones de pesos? Porque, a ver, vamos a ser honestos, esa cantidad no se la lleva solo la delincuencia organizada. Para existir, pues la tienen que compartir y corromper a un comandante, a un no sé qué, a este de acá, a todos los niveles. Ahora, ¿van a querer actuar o se van a quedar en el anuncio nada más? Ah, pues esa va a ser la interrogante, de lo cual vamos a hablar mañana, pero ya nos vamos. ¿Qué te van a dar, Miguelón?
0: Así es, pues yo creo que aguacate no, porque cerramos el noticiero haciendo. Oye, la verdad tenemos muchas opciones. Mi esposa ya había hecho ahí arroz blanco, y según me está mandando mensaje, es chiles rellenos con queso.
1: chilito relleno de queso, de
0: Chilito relleno
1: quesito
0: con queso,
1: panela
0: sí.
1: o de
0: Queso
1: quesito.
0: panela, no,
1: Ah,
0: queso panela,
1: está
0: sí.
1: bueno. ¿Con caldillo o así nomás?
0: Que por cierto voy a ir por unos bolillos porque también la torta de chile relleno es muy buena, Javier La
1: No le
0: Torre.
1: eche el limón, no le eche el limón. Miguel Aquino, gracias. Yo soy Javier Alatorre, ya sabe que lo espero a las 10:30 en Hechos. Se va a poner buenísimo. Sigue con nosotros. Ya estoy viendo a Maca a continuación en el Heraldo Radio.
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0: Aquí vamos a estar waiting for him, ¿verdad? ¿Por qué? ¿Por qué arrancamos con Right Here Waiting With You? Porque así se queda México, esperando al Papa. No va a venir en esta ocasión. La presidenta Claudia Sheinbaum confirmó que la visita del Papa León XIV tendrá que esperar luego de que el Vaticano anunció una gira del pontífice por Perú, Argentina y Uruguay en noviembre de este año. México no la armó, se queda fuera de este primer recorrido por este lado. La presidenta explicó que México no está contemplado por el proceso electoral que se va a realizar en el 2027, además de que el Papa decidió visitar aquellos países a los que su predecesor, el Papa Francisco, no pudo ir. Esto dijo.
1: Lo que nos informaron es que esos son los tres primeros países que va a visitar de América Latina. Obviamente no podría venir a México en el periodo electoral, por obvias razones. Entonces, pues, seguimos extendiéndole la invitación. Nos dijeron que sí, que tiene muchas ganas de venir a México y que en todo caso, pues, lo que se estaría viendo ya es la fecha en la que pudiera venir. Pero no hay una fecha establecida todavía.
0: Right here waiting. Bueno, la comunidad católica, supongo que, ¿no? Para ellos significaba mucho, pero mucho la visita del Papa. ¿Sucederá? Eventualmente sucederá, solamente no este año. Así arrancamos este jueves 6 de agosto. Esto es Maca Diario a la 1, a las 2 y a las 3. Yo soy Maca Carriedo, 1 de la tarde con 3 minutos y estoy segura, segurísima que se le están pasando hoy mejor que Ángel Aguirre, ¿verdad? Exgobernador de Guerrero. Hoy detenido por el caso Ayotzinapa. Vamos a hablar de eso también, pero antes, y siendo la 1:03, vámonos justo con la información de Ángel Aguirre.
2: Sí, yo estoy tranquilo, soy inocente y aquí estoy.
3: Donde tantas madres siguen buscando con firmeza y fe a sus hijos desaparecidos.
1: ¿Qué objetivo tiene esto? No depender tanto del exterior.
4: Dices, mi casa, pero mientras no la pagues, no es tuya.
5: Ellas tienen, como bien lo han mencionado, el derecho a decir lo que opinan.
6: Amo los aranceles. Es mi palabra favorita en el diccionario, aranceles. Amo los aranceles.
0: Bueno, que los aranceles son su pasión, ¿no? Eran las voces que ya hicieron historia, para bien o para mal. Ahora sí, vámonos con el resumen informativo.
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0: La Fiscalía General de la República detuvo a Ángel Aguirre Rivero, hoy Ángel N., exgobernador de Guerrero, por su presunta implicación en la desaparición de los 43 normalistas de Ayotzinapa. Su captura se realizó derivado de nuevas investigaciones que acreditaron su posible participación en el ocultamiento de evidencia para conocer el paradero de los estudiantes. Después del exprocurador general de la República, Jesús Murillo Karam, el exgobernador de Guerrero por la Alianza PRD-PAN, Ángel Aguirre, pues es el segundo exfuncionario de más alto rango detenido por este caso. Estaba yo haciendo memoria, ¿se acuerdan? En una gira por Guerrero, donde estaba la presidenta, llegó una mujer a darle un regalo, que le dijo, a ver si podemos recuperar ese audio, le dijo, se lo manda el exgobernador Ángel Aguirre, y la presidenta le dijo, no, muchas gracias, insiste en darle este regalo, y dice, no, yo no recibo regalos de esas personas. Ahorita seguramente Antonio Ramírez, gerente del Heraldo Radio en Guerrero, tiene muy claro ese recuerdo. ¿Cómo estás, Antonio? Buenas tardes.
8: ¿Qué tal, Maca? Qué gusto saludarte. Sí, efectivamente, como bien mencionas, fue cuando estuvo checando el tema precisamente de los huracanes en el puerto de Acapulco, cuando se dio esta situación, y fue un tema muy sonado aquí en el puerto de Acapulco. Y sí, como bien mencionas, del 2011 al 2014 fue gobernador Ángel Aguirre Rivero, por el PRD, solicitó licencia al cargo semanas después de la desaparición en medio de una de esos estudiantes, en medio de una crisis política y social generada por el caso Ayotzinapa. Y como dato extra, el expresidente López Obrador era el dirigente nacional del PRD en ese momento. Y también, como recordarás, Mac, amigos del auditorio, en el año 2022, fue señalado por Alejandro Encinas de implementar la verdad histórica junto con 18 funcionarios más, entre ellos Omar García Harfuch, actual secretario de Seguridad, y no es todo. Hace 6 días, el gobernador Ángel, ex gobernador Ángel Aguirre, pedía el operativo Enjambre para el Estado, afirmando que en Acapulco y municipios cercanos la influencia de la delincuencia organizada es inocultable y abarcaba prácticamente a todos los partidos políticos, señalando que esos grupos imponían directores de obras públicas, seguridad y mercados en un mensaje de ayuda directo al secretario de Seguridad, Omar García.
0: Te voy a interrumpir tantito, y es que no sé por qué, tuve un lapsus aquí, dije que PRD PAN fue la alianza y fue por el PRD. Y el que sí me hizo notar mi lapsus, y le quiero agradecer por escucharnos, es Federico Doringa. Así que gracias, Federico, por el dato. A mí se me fue, tuve un resbalón, no freudiano, solo un resbalón. Perdón, Toño, ahora sí.
8: Sí, fue solamente por el PRD. Actualmente, sí, Ángel Aguirre militaba en este grupo de neomorenistas, estaba dentro de Morena sin decir que era abiertamente un personaje de este partido político, pero sí formaba una corriente al interior del partido en el estado de Guerrero, apoyando obviamente a varios candidatos en este momento, pues ya con la carretera abierta, ¿no? En la campaña que se está viviendo para la gobernatura en los próximos próximo año. Pero esta detención representa uno de los movimientos de mayor impacto en las investigaciones de este caso, que es considerado un crimen de Estado, y las investigaciones pues continúan abiertas para encontrar el presunto, si es que todavía está en vivo, lamentablemente, porque también algunas autoridades han mencionado que estos normalistas probablemente ya no estén con vida, y las investigaciones continúan abiertas para establecer el paradero de los estudiantes y deslindar las responsabilidades administrativas y penales. Mientras tanto, esta captura, como bien mencionabas al inicio, es de un reanálisis integral de las investigaciones del caso dentro de un nuevo modelo de indagatoria implementado por la Fiscalía General de la República para dar con el paradero de los 43 normalistas desaparecidos el 27 de septiembre del 2014, Maca.
0: Pues ya, oye, hay más detalles, ¿no? ¿Dónde estaba? ¿Pudo quedar grabado? ¿Más detalles de esta detención?
8: No hay absolutamente nada. No, se ha manejado de una forma, incluso aquí en el mismo estado de Guerrero, hablamos con personajes muy cercanos al exgobernador, y no hay absolutamente nada de información respecto al tema. Hay una secrecía que llama mucho la atención. Recordar que Omar García Harfuch conoce el estado de Guerrero, estuvo apostado cuando estuvo en la Guardia Nacional aquí, uh-huh, en Guerrero, conoce el puerto de Acapulco, conoce a Ángel Aguirre, había una relación, si no de amistad, sí de cercanía, sí se conocían, y yo creo que también eso ha influido para tener esa secrecía del caso, obviamente también por la importancia del mismo, que no se filtre alguna información que pueda entorpecer el trabajo que se está realizando hasta el momento, Maca.
0: Ya, pues nos quedamos pendientes, Toño, sin duda una de las noticias del día, ¿eh?
8: Sí, la verdad es que sí, el ambiente político está enrarecido, está, opinólogos están saliendo de todos lados, y la verdad es que es un caso que da mucho que informar en las próximas semanas, Maca, y estaremos al pendiente aquí en el puerto de Acapulco, donde tenemos una temperatura de 38 grados centígrados, sensación térmica de 43, por si gustan venir a la playa, Maca, con los cocos abiertos, ya saben.
0: Pues ya estás muy bien, ¿eh? Estamos listos para ese calorcito acapulqueño, que ahorita no va a disfrutar Ángel Aguirre, ¿no?
8: No.
0: Ahorita no lo esperan a él con los cocos abiertos. Gracias, Toño.
8: Maca, hasta pronto, un gusto hablarte desde Acapulco.
0: Un abrazo. Les cuento también que el gobierno de México solicitó una reunión con el Departamento de Agricultura y las áreas de inspección de Estados Unidos en búsqueda de que reanude la exportación de aguacate tras la suspensión anunciada ayer por una alerta de seguridad relacionada con amenazas contra funcionarios estadounidenses en Michoacán.
1: Se va a reforzar la seguridad en otra zona de Michoacán. Recuerden que Uruapan y esta zona enviamos muchísima. Bueno, el general secretario envió tanto Guardia Nacional como elementos del ejército. Ha habido varias detenciones también muy importantes, pero hay otra zona importante donde nos piden que también haya presencia de la Guardia. Entonces vamos a enviar presencia y el diálogo con la Embajada de Estados Unidos y los Estados Unidos para poder recuperar lo más pronto posible la exportación de aguacate.
0: Bueno, El Congreso de Veracruz aprobó retirar el fuero constitucional a los alcaldes de Ixhoatlán del Sureste, a Raúl González Martínez, y del municipio de Úrsulo Galván, Bertín Bravo Montero, ambos de Movimiento Ciudadano. Todo para que la Fiscalía del Estado los investigue. Al primero, a Raúl González, por el secuestro y muerte de la periodista Roxana Guzmán, y a Bertín Bravo por la desaparición forzada del empresario Héctor Ramos Sánchez. Tras 20 horas de sesión, la decisión, con 40 votos a favor y 8 en contra, pues ya está tomada. El alcalde de Úrsulo Galván, Bertín Bravo, afirmó que él es inocente del delito que se le imputa.
2: ¿Se siente tranquilo? Yo estoy tranquilo, yo estoy tranquilo, soy inocente y aquí estoy. Aquí estoy. Ustedes han manejado que el alcalde de Úrsulo Galván se fue huyendo, no sé quién les dijo pues esas mentiras. Entonces, ¿qué les puedo decir? No, yo el hecho está que aquí estoy, ¿no? No oculto nada, aquí estoy, soy inocente.
0: Bueno, pues ahí está. Durante su visita a México, el cardenal Pietro Parolin, secretario de Estado del Vaticano, dedicó un mensaje de reconocimiento a las madres buscadoras al destacar su perseverancia y esperanza en la búsqueda de sus familiares desaparecidos. Durante una misa celebrada en la Basílica de Guadalupe, el representante de la Santa Sede dijo que miles de mujeres continúan buscando a sus hijos desaparecidos pese a las dificultades que enfrentan.
3: Su ejemplo resuena con especial fuerza aquí en México, donde tantas madres siguen buscando con firmeza y fe a sus hijos desaparecidos. Nada puede impedirles hacer todo lo posible por ayudar a sus hijos, y todos podemos ayudarlas con nuestra oración para que, al igual que aquella mujer del Evangelio de hoy, su perseverancia y su fe sean recompensadas.
0: Esta mañana la presidenta Claudia Sheinbaum informó que se van a iniciar una serie de estudios en el norte del país para determinar si es viable la extracción de gas natural mediante fracturación hidráulica, ¿no? El fracking para los cuates. Dijo que esto es parte de la estrategia de su gobierno para fortalecer la soberanía energética y reducir la dependencia de las importaciones provenientes de Estados Unidos.
9: Todavía falta la factibilidad económica, que también nos van a ayudar para ver cuánto cuesta la explotación y cuánto costaría el pie cúbico de gas, para saber qué haríamos frente a este estudio. Ahora, ¿qué objetivo tiene esto? No depender tanto del exterior. Aún con toda la explotación que se hiciera de gas no convencional, seguiríamos importando a Estados Unidos. El objetivo es bajar la importación.
0: En otros temas, el senador Gerardo Fernández, ya tenía mucho de no hablar de Noroña, y no es queja para nada. Pero bueno, Noroña rechazó haber ocultado su casa de 12 millones de pesos, su casa en Tepoztlán, Morelos, luego de que en su declaración patrimonial del 2026 ya no aparece ahí registrado como propietario de algún bien inmueble. Dijo que existe una confusión en la interpretación de su declaración y aseguró que la propiedad continúa reportada de manera indirecta, ya que el crédito con el que fue adquirida pues sigue vigente. Dijo que mientras el financiamiento no sea liquidado, pues el inmueble aún no puede considerarse totalmente de su propiedad. O sea, esta es una trampa, es como cuando dicen, no es nepotismo porque no está contratando el gobernador de San Luis a su esposa, le está eligiendo la gente. Es así, una mareadita.
10: Hay quien dice, tú recibes tu casa a crédito y dices, mi casa, pero mientras no la pagues, no es tuya. ¿Qué casa tú le tienes? Estás pagando, pero no es tuya, porque mientras no la pagues, no recibes el documento de que acabaste de pagar. Mi declaración patrimonial dice muy claro, primero que la compré a crédito, y en este año dice, ¿cuánto pagar? ¿Cuánto voy? ¿Ustedes dicen que desapareció la declaración patrimonial? Es falso.
0: Bueno, oigan, Arturo Ávila está defendiendo lo indefendible. Dice que no ve necesario sancionar a las diputadas locales de Puebla, Nayeli Salvatori y a Grace Palomares. Graciela Elvira, creo que se llama Grace Palomares, ayer me dijeron. Bueno, por esto que dijeron, ¿no? Que huelen a baúl los viejitos y que se están pudriendo. Esto dijo Arturo Ávila.
11: Me quedo con la disculpa de ambas diputadas y pues ellas tienen, como bien lo han mencionado, el derecho a decir lo que opinan, y también, ¿no?, la gente tiene el derecho de pensar y crear una opinión de este tipo de expresiones.
0: ¿Qué necesidad? Ya, Arturo, ya, si nos vas escuchando ahorita, ¿para qué? ¿Qué necesidad? Yo lo decía hoy en la mañana, ¿no? O sea, a mí no me importa lo que digan en un podcast unas personas. Me importa que las que lo dicen son unas diputadas. Por cierto, una que ha faltado 185 veces a su trabajo. Y que aparte haga lo que haga, va a seguir con ese trabajo. Si en algo respeta el trabajo legislativo, que se largue, que pida licencia y que se vaya. Y también Grace Palomares, a quien no conocería a ninguna de las dos. Porque yo, de Nay Salvatore, siempre que he hablado de ella, es por una estupidez que hace. O por un escándalo, cuando se inventó que le aventaban harina, o por cosas siempre desagradables. Esa es la realidad. Pero así por años ha ido navegando para vivir de los ciudadanos. Pero no lo hace sola. Hay partidos que se lo han permitido. En esta ocasión, Morena. En información internacional, el presidente de Estados Unidos, Donald Trump, volvió a defender su política arancelaria. Bueno, es un apasionado que los ama, aman los aranceles. Asegura que las medidas implementadas desde su llegada en 2025 han surtido efectos positivos. Resalta que durante mucho tiempo México y otros países perjudicaron la economía estadounidense. Ya hizo todo un club, ¿eh?
12: Remember, I used to say that tariffs are my favorite word.
6: Recuerden que siempre decía que aranceles es mi palabra favorita. Me encantan los aranceles, es mi palabra favorita del diccionario, arancel. Me encantan los aranceles, porque durante años nos han perjudicado con los aranceles que han impuesto contra nosotros. China, Japón, Corea del Sur, Alemania, todos, incluso Canadá. Canadá es desagradable, son desagradables la gente que piensa en Canadá, pero son personas desagradables. Yo quiero a la gente, pero su liderazgo es desagradable. Y México, todos nos hicieron eso.
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0: Dios mío, bueno. En otros temas, pues esto de Estados Unidos suspendiendo de manera temporal los envíos de aguacate procedentes de Michoacán, también las actividades de su personal y las inspecciones del Departamento de Agricultura en ese estado. ¿Por qué? Por una amenaza contra los intereses estadounidenses. El gobernador de Michoacán, Alfredo Ramírez Bedoya, dijo que la suspensión de los envíos es una medida preventiva tras las detenciones de líderes criminales en el estado. Dice que mantiene coordinación permanente con el gobierno federal y con el área de seguridad de la Embajada de Estados Unidos. O sea, salió a decir lo que se tiene que decir de manual, ¿no? De cajón. Ante esta suspensión, la Asociación de Productores y Empacadores de Aguacate de México informó que se están trasladando a la Ciudad de México para sostener reuniones con las autoridades correspondientes para atender esta situación de seguridad y gestionar las acciones necesarias que permitan reducir al máximo estas afectaciones que son grandísimas a la industria. Michoacán, les doy tantito contexto, produce alrededor de 2 millones de toneladas de aguacate al año. Es el mayor proveedor mexicano del mercado estadounidense. Ahora, ¿esto es la primera vez que pasa? No, esto no es la primera vez que pasa. Sucedió por primera vez el 11 de febrero del 2022, hay un inspector del Departamento de Agricultura de Estados Unidos asignado en Uruapan, recibió una amenaza telefónica y el Servicio de Inspección Sanitaria de Plantas y Animales fue suspendido temporalmente, ¿no? O sea, se suspendieron los envíos de aguacate. Eso fue por una semana. Luego, en el 2024, otra vez, el 15 de junio, las importaciones de aguacate y de mango de Michoacán se suspendieron después de que dos inspectores estadounidenses fueron retenidos en un bloqueo carretero en una comunidad que se llama Aranza, del municipio de Paracho, Michoacán. Esa vez, la suspensión duró alrededor de 9 días. En el 2024, esto fue lo que dijo Ramírez Bedoya, ¿no?
13: Ya se ha logrado un acuerdo, un modelo de seguridad para los inspectores USDAFIS, con esta pronta solución a la que hemos llegado gracias a la intervención directa del embajador Ken Salazar. Hoy refrendamos nuestro compromiso de que este modelo de seguridad será permanente.
0: Pues, ni tan permanente, ¿no? Ni tan permanente ha sido. Para que hablemos de esto, tengo en la línea a Juan Carlos Venegas, empresario aguacatero de Uruapan, Michoacán. Juan Carlos, buenas tardes, ¿cómo estás?
14: Maca, muy buenas tardes, qué gusto saludarte. Buenas tardes a ti y a tu auditorio, a tus órdenes.
0: Igualmente, te pregunto, directo, ¿qué representa para los productores de Michoacán esta nueva suspensión de exportaciones hacia Estados Unidos? El gobernador había dicho que se había arreglado de manera permanente, ¿no?, cuando pasó antes en otro año, pero pues ni tanto.
14: Es correcto, pues mira, representa una pérdida de entre 10 y 15 millones de dólares al día. Y bueno, el gobernador infinidad de veces ha mencionado, digo, ahí está lo que acaba de decir en 2024, que lo acabas de exhibir, y dos años después pasa lo mismo, pues es sinónimo de que hay una falta de compromiso, de objetividad por parte del gobierno del estado para poder brindarle seguridad a los ingenieros representantes de USDA, representantes del gobierno de Estados Unidos, y pues bueno, justamente pasando y tocándonos o enfrentándonos a esta situación que al día de hoy, pues, o en este momento no ha habido un motivo por el cual público por parte de las autoridades de México y Estados Unidos donde nos digan el porqué a este suspensión de actividades a las exportaciones de aguacate.
0: Oye, Juan Carlos, ustedes como productores, ¿no?, como aguacateros, ¿lo veían venir o les sorprende lo que sucedió?
14: No, fue sorpresivo. Recordarás que, bueno, Michoacán es un estado divergente en cuanto a... Mire, recordarás hace un año el asesinato de Bernardo Bravo, ¿sí?, líder limonero, el primero de noviembre, el de Carlos Núñez, y derivado de ello se plan por la justicia de Michoacán, supuestamente era para reforzar los temas de seguridad de Michoacán, y tristemente pues sigue habiendo homicidios, sigue habiendo desaparecidos, sigue habiendo extorsiones, sigue habiendo cobros de piso, sigue habiendo robos, asaltos día con día a lo largo y ancho del país. Yo quiero hacer un llamado al gobernador de Michoacán para que asuma un compromiso enérgico para combatir la inseguridad que impera a lo largo y ancho del estado, y a la presidenta de México le solicito formalmente, aunque ya lo he hecho en algunas ocasiones vía escritos y no ha habido respuesta, pero bueno, no dejamos de insistir y de creer en las autoridades porque no nos queda de otra al final de cuentas, Maca.
0: Pues sí, y aparte, ¿no?, hacer todo para que este bloqueo termine ya, ¿no?
14: Claro, son 200,000 empleos lo que genera este sector en Michoacán. O sea, hoy en día hay 200,000 empleos parados por completo, si tú quieres, más aparte los empleos indirectos y la derrama económica que genera para el estado. Obviamente, pues no, ahorita todavía no se ve reflejado el daño, pero no, como estamos en la incertidumbre porque no sabemos cuánto va a durar esto.
0: Pues sí. Juan Carlos, bueno, pues estamos a la espera, ¿no?, de estas pláticas que van a tener los aguacateros. ¿Platicamos cuando tengamos más información de eso, te parece?
14: Claro, Maca, órale. Con mucho gusto, estoy a tus órdenes.
0: Gracias, Juan Carlos, te mando un abrazo. Pues ahí está el tema. Vámonos a un corte. Hoy, bueno, si hubieran visto cuando nos estábamos poniendo de acuerdo en el equipo de qué escuchar hoy... Vamos a escuchar a las Spice Girls. Hoy es día de las Spice Girls. Sin gritos, por favor, no se delaten solos. Porque es el cumpleaños de Carrie Horner, de la Ginger Spice. Pues ya con eso nos bastó. Y porque amamos a las Spice Girls. Ya volvemos.

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Este es el verdadero derecho de las audiencias, de escuchar a las Spice Girls. Perdónenme. Es Love Thing esta. Ah, no. Perdón, es Wannabe.

0: Bueno, vamos a entrarle a otro tema que no es tan ligerito como las Spice Girls. Los nuevos lineamientos sobre estos derechos de las audiencias en radio, en televisión, están generando polémica, ¿no? Porque se ha hablado de regular los contenidos en medios de comunicación, pero se ha hablado de eso sin que se detallara de qué forma se regularían, ¿no? Entonces la Cámara Nacional de la Industria de la Radio y la Televisión advirtió que pondrían en riesgo la libertad de expresión al considerar que las reglas son ambiguas y permitirían al gobierno determinar qué información es falsa o cuál está fuera de contexto. Aunque yo entiendo que esto sería como en la última instancia. También ha cuestionado las multas previstas, ¿no? Que podrían alcanzar el 1% de los ingresos anuales de los concesionarios, que eso es altísimo. Y entonces también se pidió claridad en estos lineamientos. La Comisión Reguladora de Telecomunicaciones inició el 27 de julio y hasta el 21 de agosto una consulta pública para garantizar la protección de los derechos de las audiencias con el fin de ofrecer información veraz, el derecho de réplica, la accesibilidad y una distinción clara entre publicidad y contenido informativo en medios de comunicación. En respuesta, el gobierno de México rechazó que se trate de un mecanismo de censura para los medios de comunicación. Aseguran que su propósito es empoderar al espectador y garantizar que el consumo de información se dé en un marco de respeto y veracidad. Ahora, esto de la Defensoría de las Audiencias no es algo nuevo, pero para seguir enriqueciendo este debate, para que sigamos hablando de esto, tengo en la línea a Miguel Ángel López Farías, periodista, analista político y columnista. Y comunista, iba a decir, qué bárbara, ¿no? Miguel Ángel, qué manera de presentarte. ¿Cómo estás, Miguel Ángel?
1: No le hacemos el feo también al socialismo, digo. Hay que estudiarlo para entender su lado bondadoso.
0: Claro, total. Totalmente, ya ves que luego lo usan como insulto. Pero bueno, ese es otro tema, otro día platicamos de esto. Te quiero preguntar, ¿cómo estos lineamientos están generando tanta preocupación entre los medios de comunicación y concesionarios?
1: Maca, qué gusto saludarte y un abrazo para todo el muy amplio auditorio que te escucha, que te sintoniza con todos los días. Y fíjate, escuchaba esta presentación, justo es un prontuario muy muy interesante, frío, ¿por qué? Porque así ha sido plasmado, pero sin acudir propiamente a el mundo de los detalles, a la a la raíz, Maca, de lo que realmente hemos encontrado. Periodistas que ya llevamos un ratito en esto, 35 años ya en los medios de comunicación.
0: Más.
1: Sí, hombre, ya es un ratito, y que hemos visto a lo largo de muchos sexenios, cualquier cantidad, ahí sí, de intentos dominantes, muy preocupantes, de someter a un medio, de acallar a otro. Hay que recordar que por ahí de 1976, un Luis Echeverría, pues le dio un golpe brutal a Excelsior de Julio Scherer García, de Vicente Leñero, en fin. Y ahí sí, fue un acto del totalitarismo presidencial en contra de un medio muy, muy importante en aquellos... Ese sí fue un ejemplo de censura, ¿eh? Y de golpe de estado mediático. Pero lo que ahora vemos, Maca, es un... y perdón por la expresión, lo he escrito, lo he dicho en los distintos espacios, es un tono de histeria por algo que no se ha dicho.
0: Sí.
1: Y que no se está ejecutando, Maca. La sola idea de que nos vayan a censurar, pues sí espanta. Pero es el señor del costal que nos va a llevar si no nos portamos bien. Pero ¿por qué tendríamos que portarnos bien o mal cuando las reglas de lo que se está estableciendo, pues perdón, a mi parecer son muy claras? Se está invitando primero a que pues los que tengan una idea, una propuesta, se sienten, la discutamos, lleguemos a un acuerdo, pues para eso sirve la democracia, para eso, ese es el principio de la democracia, que podemos disentir, pero pues al final del día nos podemos dar la mano y darnos un abrazo y llegar a un acuerdo. Y eso es lo que yo estoy intuyendo, observando de parte de las autoridades federales, en algo que ni remotamente se parece a un ejercicio
0: de censura. Oye, a ver, yo quiero... pues pensar que no estoy loca y compartirte este pensamiento, ¿no? Pero es que he visto las reacciones, ¿no? Pues de colegas, ¿no? En redes sociales, en distintos medios de comunicación. Y han alarmado de tal manera, han sacado de contexto tanto todo, que de pronto digo, híjole, es que están probando el punto de por qué hay que defender los derechos de las audiencias, ¿no? Porque... pues sí están dando su opinión, pero viene con una opinión completamente sesgada en donde se está perdiendo el punto. Al menos eso pienso yo, Miguel Ángel, y seguramente tú te has encontrado con algunas otras opiniones, ¿no? O con gente que ha tocado este tema y dices, oye, pero es que de eso no se habló, pero aparte no se puede hablar de censura cuando estás diciendo esto libremente por todos los medios posibles.
1: Mira que hay que aplaudir esta, y de ti siempre, honestidad intelectual y la forma como subrayas lo que efectivamente no se está diciendo, que es el tema de la censura. Mira, hay que entrarle a un asunto que el auditorio, nuestro público, pues rara vez conoce. ¿Cómo se mueve un medio de comunicación? ¿Qué motiva a un periodista, uh-huh, que aquí es lo que llama la atención, a mentir o a distorsionar? Y que debemos encontrar detrás de esto, y es parte también del ejercicio intelectual, de la honestidad, encontrar que hay otra serie de motivos, otra serie de intereses, de conveniencias, uh-huh, detrás de plumas, de cámaras, de voces, que no tienen que ver propiamente con la honestidad de la información, la transparencia o la claridad de lo que se está diciendo.
0: Ni con ser esto, un prócer del periodismo, perdón.
1: No existen los apóstoles, perdona.
0: Sí, sí, sí, sí.
1: No hay tal. Entonces, cuando nos asomamos, el público, el auditorio, se asoma realmente a las tripas de un medio de comunicación, pues se va a llevar una sorpresa. Hay casos mucho más notables, y lo digo con mucho respeto, de lo que no se tiene que hacer en las vías del periodismo, como lo que observamos, pues allá de la televisora de la Jusco, lo digo con mucho respeto, donde pues efectivamente se montó pues una de las campañas más brutales y agresivas en contra de un sistema político. ¿Por qué? Porque pues alguien no quiso pagar impuestos. En fin, esta historia que ya fue muy pública. Entonces, cuando tenemos esta imagen en la pantalla de que nos vienen a advertir con el apocalipsis del silencio, y ahora sí vendrá la madre de todas las censuras, y que no es otra cosa más que la respuesta en automático de una empresa que está siendo atentada, se ve agredida en sus intereses, bueno, pues entonces estamos tomando muchos kilómetros de distancia de las playas de la verdadera transmisión de noticias, de la honestidad esta que estamos mencionando. Entonces, Maca, ¿por qué se ponen nerviosos muchos colegas por algo que sea Carl Gustav Jung, ¿no? Estás enfrentándote a tu sombra y esta salida de tu zona de confort, donde vas a perder poder, vas a perder influencia, no quiero decir de manipulación o de tergiversación de las noticias, pero sí donde tus fichas de cambio con el poder no sean precisamente las noticias honestas, bien investigadas, sino tu capacidad de chantaje. No sé si me explico con eso.
0: No,
1: Maca,
0: completamente, ¿no? Donde quedará al descubierto, pues, quién vive de mantener informada a la gente y quién vive de mantenerla enojada.
1: Bien dicho. ¿No? Mira, porque además esta parte me encanta, porque efectivamente son resortes emocionales que lo hemos visto, ¿no? Solamente en este país, vemos el caso de los Estados Unidos, uh-huh, con un presidente como Donald Trump, que tiene tuvo una capacidad, la ha perdido ahora con su 34% de aceptación, tuvo una enorme capacidad de mover el racismo, esta parte xenófoba de sus paisanos, para que lo catapultaran a la presidencia, en fin. Pero estos son los capítulos que ocurre cuando operas muy bien una red social o un medio de comunicación para salirte con la tuya. Entonces, lo que estamos viendo en el caso de México es muy parecido. Y de ahí la importancia de que ahora sí nos movamos hacia el otro lado de la acera, donde están los que nos escuchan, Maca, uh-huh, los que nos ven, los que nos leen. Este grupo, un contingente muy numeroso de audiencias que merecen ser explicadas de lo que está ocurriendo al interior de los medios de comunicación y de lo que merecen escuchar, uh-huh, lo que merecen oír o leer, ya no ser espectadores manipulados de una emoción o de desinformación con fines que no tienen que ver propiamente el interés periodístico.
0: Totalmente, totalmente de acuerdo contigo, ¿no? Yo sí creo que si el primer reflejo ha sido contarle a su audiencia, ¿no?, la versión más alarmista posible, antes incluso de explicar de qué se está hablando, pues se demuestra por qué esta conversación sí importa, ¿no? Creo que nos hemos entrado en hablar de los comunicadores, de los periodistas, cuando tendríamos que estar hablando de las audiencias. Y de eso va esto, ¿no?
1: Así es. Uh-huh. Yo escribía hoy por la mañana para la agencia Cuadratín, que bueno, pues yo me decía, yo me asomé para defender a las audiencias y me encuentro con una montaña de acusaciones y desmentidos, sí, de los periodistas. Los
0: porque
1: de,
0: ahora el chayotero uno, eres tú, Miguel Ángel, sí, ahora no, resulta.
1: Ahora resulta que yo sí, soy la bruja del cuento y que tengo que rendir explicaciones en todos los sentidos. Cuando el nombre del juego, y de una vez hay que centrarlo, Maca querida, el nombre del juego son las audiencias.
0: Así es.
1: Y ya no este maltrato emocional ni intelectual, ni el ninguneo de las noticias, que no tienen que ver, repito, con el espíritu de algo tan básico, la democracia. Porque la democracia tiene también que implicar, no en su letra chiquita, en letras tamaño marquesina, que las y los mexicanos merecen información de calidad, pero sobre todo honesta.
0: Sí, totalmente. Y si hay que empezar a hacer cuestionamientos, pues debería de ser, ¿por qué hay quienes están tan enojados? ¿Qué los tiene tan enojados? Que contesten bueno, pues eso cuando, y que sustenten.
1: Cuando te van
0: ¿no?
1: a quitar el dulce, sí, cuando amenazan pues que sí, se acaba tu zona de confort, tu blindaje, pues cualquiera brinca, ¿no?
0: Pues sí, totalmente, totalmente. Es que pareciera que de pronto no nos atrevemos a mencionar eso, ¿no? Pero creo que invitar a la audiencia a decir, a ver, ese comunicador que tú sigues, ¿por qué está tan enojado? ¿Qué perdió? ¿No? Con esa sola pregunta, Miguel Ángel, creo que vamos avanzando. Oye, deberías de venir un día aquí a la cabina.
1: Tú me invitas y ya sabes que yo llego de manera inmediata.
0: Bueno, pues ya está, porque aparte te presenté como comunista, eso ya nos hace amigos, me dio... Perdóname.
1: Yo jalo.
0: Ya estás. Oye, pues qué gusto platicar contigo, qué gusto poder tocar este tema y espero verte pronto por acá.
1: Con mucho cariño, Maca, y con la gratitud a ti, a tu enorme auditorio, y recordar que este asunto de poner una especie de ombudsman, alguien que vigile, un árbitro, pues, no es una indicación, no es una imposición del gobierno, que también es importante mencionarlo,
0: sí,
1: porque algunos colegas insisten, es que el árbitro que van a colocar el gobierno, no es cierto, no es un interventor de la Secretaría de Gobernación cuando pasaban el programa.
0: Es alguien
1: de Cabrera,
0: contratado,
1: ¿no?
0: Por, en este caso, por el Heraldo de México, ¿no? Por los distintos medios, y que esa figura aparte, Miguel Ángel, bueno, pues ha existido. Yo recuerdo, se habló mucho más de ella a partir de este problema que tuvo Carmen Aristegui, ¿no? Al hablar del alcoholismo de Felipe Calderón, esa radio.

0: ¿Cuál va a ser el órgano regulador, ¿no? Si el radioescucha, el televidente no está contento, ¿no? Ahí dicen, es que ahí es ya cuando entra este órgano regulador que depende del gobierno. Falta muchísimo, falta mucho de hablar y por suerte también te tenemos a ti para ir caminando este camino.
1: No, hombre, al contrario, yo soy un agradecido y un afortunado poder platicar contigo y con tu auditorio.
0: Te mando un abrazo fuerte, Miguel Ángel.
1: Cuídate, Maca, querida.
0: Tú también. Ahí está Miguel Ángel Flores. Es periodista, es analista político y es columnista. No sé si comunista. ¿Columnista? Seguro que sí. What the frack? What the frack? La presidenta Claudia Sheinbaum evalúa los posibles proyectos piloto en los estados de Coahuila y Tamaulipas, en donde iniciarían las primeras pruebas para aumentar significativamente el uso de fracking en este país y pues levantar, ¿no? Esa que está por los suelos, literalmente, que es la producción de gas, tras recibir recientemente pues recomendaciones de un grupo de expertos al que se le encargó estudiar la viabilidad de la explotación de hidrocarburos no convencionales. Actualmente, México importa cerca del 75% del gas que consume, principalmente de Estados Unidos, por lo que la estrategia del gobierno federal lo que quiere es fortalecer la producción nacional para disminuir esa dependencia. Hoy Pemex produce 4,869 millones de pies cúbicos diarios de gas y 1,658 barriles diarios de petróleo y condensado. Son cifras que el gobierno considera insuficientes para garantizar la seguridad energética del país. El fracking es esta técnica en la que se inyecta agua, arena y productos químicos a alta presión para romper el suelo y entonces extraer los recursos. Es una técnica que ha generado muchísimas preocupaciones, uno sobre la contaminación de aguas subterráneas, por ejemplo, las emisiones de metano, también los sismos que pueden causar, además de que retrasa la transición hacia energías renovables. Pero estoy haciendo mi mejor esfuerzo para que me lo entiendan, porque tengo en la línea a Ramsés Pech, que es analista y asesor de la industria energética. Si lo expliqué mal, Ramsés, tú dime, ¿eh?
2: No, ya te podemos dar el título de ingeniera.
0: No, así, ingeniera, mejor, así déjalo. Oye, pues, ¿qué opinas?
2: No, pero está bien.
0: ¿Qué opinas? ¿Es la alternativa más viable para incrementar la producción nacional de gas?
2: Sí, te voy a decir por qué. A ver, esto ya se convirtió el gas natural en un problema de seguridad nacional para el país. ¿Por qué te digo esto? A ver, Estados Unidos, ya sabes que ha hecho acuerdos con Japón, Corea del Sur y con Europa para vender el gas natural licuado, el que mandan hacia estos lugares. En un momento dado, México está aumentando la mayor cantidad de uso del gas natural para la generación de electricidad, la industria, y como bien lo comentaron hoy en la mañana, en algunos sectores de la parte que ayuda para el PIB del país. Imagínate que en algún momento dado el gobierno de Estados Unidos nos diga, ¿saben qué? No les puedo vender la cantidad de gas que les vendí anteriormente, va a disminuir un 50%. ¿De dónde vamos a sacar este 50%? Imagínate el parálisis que tendríamos nosotros en cuanto a la industria. Uh-huh. Por eso, hoy en día, esta técnica de fractura hidráulica, y qué bueno que en la mañana dijeron qué áreas y qué zonas donde descartaron Tampico, Misantla, que tú sabes que había ciertos comités en esas zonas, sobre todo del agua que podía utilizar, y queda descartado Tampico, Misantla. Ahí no se va a hacer fractura hidráulica, ni fracking, ni nada por el estilo. Ya quedó bien claro. Okay. ¿Dónde sí? Es en la cuenca de Burgos y en Sabinas, en donde hay cierta población que no interactúa en forma directa como en Tampico, Misantla. Son zonas aisladas, son zonas abiertas, y creo que lo principal es que ya hay una demostración de que sí se puede, sí hay formas de cómo realizarlo, hay formaciones, hay los recursos que se tengan y los estudios necesarios. Pero antes de esto, como lo hemos platicado tú y yo, primero se tiene que dar la certeza jurídica en cuanto a la parte de la gente que pueda transitar en el libre paso por las cuencas de Burgos. Tú sabes, esa zona del norte de nuestro país, en Tamaulipas, y en esas zonas donde están, es un problema estar transitando en ciertas horas de la noche. Segundo, los contratos convencionales que tú has escuchado, que recientemente comentó Pemex que tenían firmados 10, esos son para campos convencionales donde ya hay una producción base. En los no convencionales todavía no hay esto. Hay que cambiar el modelo de contrato, y en donde los inversionistas se sientan atraídos, porque no creo que en el 27 le vayan a dar presupuesto a Pemex para hacer este tipo de pozos pilotos. Y tercero, y lo más importante, se necesitaría una infraestructura de lo que llamamos una industria de

0: El agua. Te lo digo así, con la mano y corazón, existen las leyes, ya hay la forma de cómo hacer la perforación desde el 2015, ya hay la forma. En diciembre, CONAMER se metió para hacer una modificación por parte de la SEA del agua congénita, que es la que está en superficie. Y la realidad es que si no hacemos esto de extraer una mayor cantidad de gas, va a ser muy problemático. Al dato que tú diste de 4.800 millones de pies cúbicos, el 50% es gas seco, el resto es gas húmedo, que hay que todavía limpiarlo y tratarlo y tiene nitrógeno. Esos 2.000 millones de pies cúbicos que son de gas seco, 7.000, que son los que importamos de gas seco de Estados Unidos, provienen del fracking o de la fractura hidráulica que hacen en Estados Unidos. Entonces, desde un punto de vista de contexto, si México lo tiene en el subsuelo el gas, pues veamos cómo sacarlo, porque no creo que la incertidumbre que viene en las próximas décadas podemos disminuirla al depender mucho del gas de Estados Unidos.
1: Ya, para ti esto, Ramsés, es una buena noticia.
0: Sí, y si lo veo desde el punto de vista de que no va a ser Tampico Mazatlán y solo va a ser Cuenca de Burgos y Sabinas, puede haber un desarrollo económico en estas zonas que pudieran darle una mayor lucidez a la gente, porque en esas cuencas ya no hay tantas actividades, se incrementaría la actividad. Y esto también nos podría ayudar porque el 80% de nuestra producción es en aguas someras, es decir, en el mar, y que hay un mayor riesgo y un descontrol mayor que después en el mar, como lo hemos visto en los últimos recientes problemas que hemos tenido de derrames de crudo. En Estados Unidos el 85% es en tierra y la economía en ciertos lugares como en Midland se han incrementado. Entonces, si lo vemos desde un punto de vista social y que van a tomar en cuenta las comunidades de acuerdo a las recomendaciones que acaban de decir en la mañana, pues yo creo que sin lugar a dudas, cuidando el medio ambiente, teniendo las leyes, las normatividades y todo eso, pues lo vamos a tener que hacer porque, seamos sinceros tú y yo, en la electricidad, el 60% viene de la quema del gas natural en las turbinas para generar electricidad. Consumimos gasolina y diésel, hablamos de más de 1.800 millones de litros diarios, más de 200 millones de litros diarios de gasolina y diésel. Y la realidad es que contaminamos y creo que si hoy se va a utilizar el agua del mar por medio de las plantas desalizadoras para las fracturas, pues yo creo que sí convendría asegurar y desde un punto de vista de seguridad nacional tener el gas suficiente por parte de México.
1: Ya. ¿Cómo han resuelto, Ramsés? Esto tú seguro lo sabes. Otros países, ¿no? El equilibrio entre aprovechar el fracking y proteger al medio ambiente.
0: Bueno, mira, en Texas hay unas páginas donde tú tienes que meter la información, cuánta agua, qué tipo de químico metiste y todo lo demás. Y en Estados Unidos se trata del agua, se puede poner en pozos de letrina o se tiene que hacer mantenimiento, se hacen lagunas, pero hay mucha industria del agua. Y hoy en Estados Unidos ya están descubriendo que en algunos lugares como Apalache, perdón, que es una zona donde se hace la fractura, y en Midland se está encontrando que hay trazas de litio. Entonces ya también se están encontrando de las rocas volcánicas donde está estas zonas que se produce el gas, esas aguas vienen con impregnación de litio. En Argentina ya se están metiendo nuevas técnicas también para controlar el agua. Acuérdense que Vaca Muerta es donde más se desarrolla en América Latina. Y sin lugar a dudas, el que puede seguir es México y creo que sí existe la forma y nomás es ponernos de acuerdo, sobre todo en las instancias de la parte ambiental, porque cualquier proyecto que tú hagas en el sector energético, que tengas que perforar un pozo, tienes que tener lo que llamamos las MIAs de la parte de impacto ambiental, la parte social, preguntarle a la gente y todo está listo.
1: Ya, Ramsés, te agradezco siempre, como siempre, mucho por tomarnos la llamada y aclararnos el panorama. Te mando un abrazo.
0: Gracias y gracias por la confianza.
1: Gracias, Ramsés. Pech, vamos a una pausa. Súbanle a las Spice Girls. Y

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2: El mundo juega en tu casa. Conócelo antes de que comience el partido. Bosnia y Herzegovina. Bosnia y Herzegovina tiene una de las salidas al mar más pequeñas del planeta, apenas unos 20 kilómetros sobre el mar Adriático. Aún así, ese pequeño tramo costero forma parte de la identidad cultural de un país marcado por la resiliencia y la diversidad. Con alrededor de 3 millones de habitantes, Sarajevo como capital, el marco bosnio como moneda y un territorio cercano a los 51 mil kilómetros cuadrados, Bosnia y Herzegovina mantiene una mezcla cultural única en Europa. Además, cuenta con 3 idiomas oficiales, bosnio, serbio y croata, mientras su economía se apoya en sectores como la energía hidroeléctrica y la industria forestal.
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6: Gran demostración de amor. Hay lazos que no nacen de la sangre, sino del amor, el compromiso y la decisión de estar presentes cada día. Hoy queremos compartir una historia que ha conmovido a miles de personas en redes sociales. Un joven decidió pedirle a su padrastro un regalo muy especial: llevar oficialmente su apellido. La respuesta estuvo llena de lágrimas, abrazos y una emoción imposible de ocultar. Y es que más de un trámite legal, este momento representó el reconocimiento a un hombre que eligió ser padre con sus acciones. Porque ser padre no siempre significa compartir la misma sangre. Muchas veces significa acompañar, cuidar, enseñar, proteger, amar incondicionalmente. La historia fue compartida por la cuenta arroba @elvinjosuelopez, acompañada de un mensaje que recuerda que hay padres que, sin compartir un vínculo biológico, entregan toda una vida de amor, esfuerzo y dedicación. Que esta historia nos inspire a valorar a quienes han estado con nosotros en los momentos más importantes, porque al final la familia también se elige con el corazón. Les saluda Heriberto Vázquez Muñoz.
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0: Stop. No sé por qué siento que a César Martínez le gustan más las Spice Girls que los Beatles. ¿Cómo estás, César Martínez?
1: Hola, buenas tardes.
0: No sería queja, ¿eh?
1: Son distintos moods. Esta música me pone de buen humor.
0: ¿Verdad que sí? Sí, claro. Las Spice, oye.
1: Y me remite a una época de mi vida en donde todo era menos complejo, o por lo menos así lo asumía yo, así lo tomaba, sí. De una manera más ligera, más light, menos complicada.
0: Yo fui hasta ver la película de las Spice.
1: ¿Ah, sí,
0: Girls
1: fuiste?
0: Al cine. Sí,
1: ¿Ah, tú también?
0: Sí, claro. No sé si en sexto de primaria o en primero de secundaria, pero por ahí.
1: No, yo estaba más grandecito, pero también.
0: Pero poquito, César, solo poquito.
1: No, tan poquito, Maca, pero bueno, gracias de todos modos.
0: Somos contemporáneos.
1: Vamos a iniciar la información deportiva. Yo tengo aquí un tema que plantear. Un tema sobre la mesa que requiere solamente una opinión, porque es difícil llegar a una verdad porque es una situación individual, ¿no? Pero me llama la atención de pronto cómo el futbolista o se mete en una burbuja que le impide conocer el resto del mundo o realmente no lo conoce. Digo esto porque anda de gira de medios por los Estados Unidos Ferran Torres, ¿no? Uh-huh. A partir del gol que hace en la gran
0: el
1: final de la
0: del
1: Copa del Mundo, sí, se vuelve una celebridad mundial. Y el tipo es hoy muy, muy, muy atractivo para los medios de comunicación y para muchas cosas. Lanzó la primera bola en un partido de los Yankees hace un par de días, etcétera. Pero lo que fue cuestionado que Ferran Torres es porque en el festejo del título, cuando regresan a España, regresa con una gorra roja que decía Make Spain Great Again.
0: Ah, sí.
1: Sí, entonces Franca alusión, en clara alusión, pues a la campaña de Donald Trump, ¿no? Y este lema que lo ha acompañado a lo largo del tiempo. Y él dice, yo de política no sé nada, a mí solamente me gustó el texto y que hablara de España. Uh-huh. ¿Le creemos? O sea, ¿por qué? ¿De veras se puede ser tan, tan indiferente a lo que pasa en el mundo para que a esa edad, con ese acervo, no sé si cultural, pero pues con ese acervo de vida que le da pues viajar, el conocer muchas partes del mundo, el haber jugado en Inglaterra, el jugar en España, de veras se puede responder, no sabía.
0: Te digo que yo creo que sí, o sea, especialmente con esa gorra,
1: sí,
0: ¿no? Con la gorra roja de MAGA, pues, sí, del Make America Great Again, creo que ha sucedido mucho, porque han hecho muchas gorras en respuesta, sí, a lo que dice Trump, ¿no?
1: Sí.
0: O sea, a mí el otro día me regalaron una que era Make America Latina Great Again,
1: sí,
0: que se me hizo padrísima, pero aparte dije, claro, o sea, esta sí me la pongo, ¿no?
1: Sí. Pero conoces el contexto.
0: Sí, yo creo que él no supo explicar y no supo explicar esto. Ahora, salí en la Roma con esa gorra puesta. Unos gringos me empezaron a ver y les dije, no, lean bien,
1: sí,
0: ¿no? O sea, creo que está fácil la confusión y puede parecer que apoyas al movimiento MAGA.
1: Pero independientemente si lo apoyas o no,
0: contrario,
1: tú lo que no puedes decir es, desconozco de qué va.
0: Ah, sí, de política, no sé, digo, ya también no es como que esperamos que sepan mucho los futbolistas sobre,
1: sí,
0: geopolítica, ni mucho
1: sí,
0: menos,
1: pero por lo menos que tengas una idea.
0: Sí,
1: de
0: digan.
1: Ajá, o sea.
0: Que explique.
1: De qué va, ¿no? Dices,
0: sí, sí,
1: tú, a mí me pareció bonita, pero sabías el contexto, o sea, conocías,
0: claro,
1: el contexto, e incluso te hizo sentir incómoda en algún,
0: sí,
1: momento.
0: Sí, sí.
1: Pero a mí me llamó mucho la atención esto y sí me llama mucho la atención. A lo largo de los años ha sucedido este sentirse tan ajenos del resto del mundo que tienen determinados futbolistas o atletas, ¿no? Porque esto es de pronto generalizado en el mundo del deporte, pero en fin, tenía este apunte desde hace algún tiempo y te lo quería compartir con respecto al tema Ferran Torres. Vamos a hablar de la Leagues Cup, en donde se siguen acumulando las derrotas para los equipos mexicanos. No les interesa el torneo, está más que claro, hay un desdén absoluto, y esto se traduce en derrotas, como la que ayer no ganaron, no perdieron las Chivas, pero tampoco ganaron, empatan a un gol contra el LAFC y pierden en la serie de penales, pierde Querétaro frente a Dallas 2-0, gana el Toluca, sí, como local, 3-0 frente al Seattle Sounders, es el único equipo mexicano que ayer ganó su partido, porque Monterrey pierde con Orlando City 2-1, y el Inter de Miami de Lionel Messi le gana 4-2 al San Luis. ¿Vieron el gol de Lionel Messi, el primero?
0: No.
1: Un gol infernal de Lionel Messi, que de pronto comentábamos aquí con amigos, compañeros, que los hace de manera ya tan natural que pasan inadvertidos. Decimos, es un gol más. Pero sí requiere de una técnica y de un talento que solamente futbolistas de este tamaño son capaces de hacerlo, y además reiteradamente, ¿no?, a lo largo de los años. En otra información que tiene que ver con la selección mexicana sub-20, la victoria de 4-0 sobre Panamá anoche en Puebla le da el boleto para el Mundial de la Especialidad el año próximo a la selección nacional, así que son buenas noticias, continúan las buenas noticias para el deporte mexicano. Y hoy por la mañana tuvimos la posibilidad, Maca y un servidor, de platicar con este piloto mexicano, Noé León, piloto de Fórmula 2. ¿Qué te pareció?
0: Muy bien, la verdad, está bien chavito, pero justo cuando le dijimos eso, dijo, bueno, sí, pero es que corro desde los 5 años, ¿no?
1: Sí, un muchacho me pareció centrado, enfocado en lo que es su carrera.
0: Que sabe hablar bien, eso sí, es sí, fantástico. Sí.
1: Y consciente de sus obligaciones, ¿no? Porque en algún momento le preguntamos, ¿qué es lo que necesitas para llegar a la Fórmula 1? Bueno, muchas cosas, ¿no? Además de resultados deportivos. Pero lo que a mí me toca, a mí lo que a mí me concierne es precisamente eso, los resultados deportivos, ganar carreras. Vamos a reproducir parte de la entrevista que hicimos esta mañana con Noel León, piloto de Fórmula 2, que es parte de El Heraldo Media Group.
2: Que se despiertan saben si les va a ir bien o no, saben que van a ganar. Yo lo veo en muchos con los que he platicado o en entrevistas que dan antes, muchos saben. ¿Tú ese día te despertaste y sabías?
3: Sí, desde una noche antes ya lo presenté, no podía dormir bien, estaba nervioso y sabía que tenía que hacer estas cosas para que tuviéramos una oportunidad. Entonces sí, sientes tienes un presentimiento, ¿no? Desde un día antes que es el día, sobre todo por lo difícil que habían sido las últimas semanas. Sabía que ese día era muy importante para mi carrera y para irme con una mentalidad mucho más fresca a este verano y disfrutar y recargar energías para lo que resta la temporada. Así que sí, sí, siempre sientes un presentimiento antes.
1: Oye, Noel, una de las situaciones que más valoro o que suelo valorar en un deportista es la autocrítica. Y yo leo declaraciones tuyas, las veo también y en entrevistas, etcétera, y noto que eres muy autocrítico. A pesar de que las cosas ruedan bien o aparentemente bien, siempre tienes ahí un apunte de algún tema a mejorar. ¿Eres muy exigente contigo mismo y con el equipo?
3: Demasiado. Este es algo que en algún momento es muy bueno y en algún momento tienes que también saberlo manejar, porque obviamente te pones demasiada presión a ti mismo, y cuando las cosas no salen bien, pues cada vez tienes más y más y más presión, y eso te lleva en algún momento a hacer errores, pero siempre me gusta ir al límite, siempre me gusta exigirme más y me gusta ganar carreras, así que sé que aún así cuando ganas carreras hay muchas cosas que puedes mejorar.
1: Palabras de Noel León esta mañana en Macanazo Informativo.
0: Sí, estuvo padre, ¿eh? Este piloto con su nombre, que es un palíndromo. ¿Sí? Ay, no hablamos de eso.
1: De verdad, se nos
0: no
1: pasó.
0: No preguntamos eso de Noel León.
1: Si fue
0: a propósito, ¿no?
1: Para sus papás.
0: Siento que sí, ¿no?
1: No sé, pero.
0: O se dieron cuenta.
1: Noel León.
0: Sí, ajá. Al revés volteado. Es igual.
1: Bueno, pues en otro tema que tiene que ver con el FIFA Gate, suma aliados Gianni Infantino, por fin.
0: Acuérdate que ya le cambiamos el apellido. Es Gianni La Chinga. Bueno, es italiano,
1: ¿no?
0: Exacto, Gianni sí, sí. La Chinga.
1: Y ítalo suizo, Gianni Infantino, y por lo pronto ha sumado aliados, y tenía que ser de la Conmebol. Es una confederación que le es leal, que le es cercana, ha sido cercana a Gianni Infantino a lo largo de este proceso, y por lo pronto la Conmebol hoy emite un comunicado en donde celebra que se haya dado marcha atrás al plan de vender la Copa del Mundo, pero también señala que Infantino debe mantenerse en su cargo, y ellos se manifiestan a favor de la institucionalidad. Y ahora que suma refuerzos Infantino, lo hizo en días pasados en África y ahora en Conmebol, ya como que tomó valor y ha anunciado que, ojo, va a tomar medidas jurídicas para quienes manchen su reputación a nivel público. Pues no le van a alcanzar los abogados. ¿Qué trabajo van a tener sus abogados?
0: Sí, o sea, qué ridículo.
1: Sí, o sea, como que tomó un poquito de valor en días recientes, ya no se sintió tan solo Infantino, y ahora ha iniciado una contraofensiva contra quienes piden su salida inmediata por parte de la presidencia de la FIFA, ¿no? Incluso Conmebol hoy ha señalado que el boicot anunciado el boicot en el que ningún miembro de la UEFA va a participar en torneos avalados por FIFA indefinidamente, pues se mantiene a pesar de que se haya dado marcha atrás en el tema de la venta de la Copa del Mundo a través de acciones.
0: Pues ya está. Muy bien.
1: La información deportiva, Maca.
0: Muchas gracias. Al muchas gracias, César Martínez. Gracias. Y al ratito, ahí va a estar César en los profesionales del deporte. Oye, trajeron aquí en Tour a Noel León.
1: Sí.
0: Desde la mañana, se fue apenas hace ratito. Es que, para quien no sepan, Noel León, la escudería en la que él está, es patrocinada por el Heraldo de México. Hasta le dijimos que fue el empleado del mes. ¿Cómo? ¿En qué lugar nos deja, César?
1: No, bueno, ahí está su foto en el cuadrito este que pone.
0: ¿Sí?
1: Ahí está el empleado del mes. Fue
0: vino por León. Su bono, y César y yo de, oye, pero nosotros estamos aquí desde las 8:30 a.m. No,
1: y se fue contento, se fue consentido, pues se claro. Sintió pues se sintió parte de lo que es de alguna
0: parte.
1: Manera su casa, ¿no?
0: Sí, es parte. Bueno. Es parte, pero qué presión nos puso.
1: Y además nos invitó a una carrera, ¿no?
0: A una carrera. ¿Cuál era la próxima? Ya ni le.
1: Es en Bélgica, la próxima.
0: Ah, esa va a estar
1: bien. Sí, después viene Bélgica, luego viene Italia. Entonces,
0: ya. Ahí, hay que ver a cuál vamos, ¿no? Monza, hay que ir a Monza.
1: Ahí está.
0: Ya estás. Gracias, César Gracias Martínez. Y son las 2:13 p.m.
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0: Fiscal Ernestina Godoy confirmó que fue cumplimentada la orden de aprehensión contra el exgobernador de Guerrero, Ángel Aguirre Rivero, porque hay nuevos testimonios que apuntan a la existencia de videograbaciones del caso Ayotzinapa que presuntamente habrían sido ocultadas y que presuntamente habrían sido ocultadas porque el exgobernador ordenó desaparecer cualquier evidencia relacionada con los hechos ocurridos en las inmediaciones del Palacio de Justicia de Iguala. Esto es lo que dice la fiscal.
5: La noche del 26 de septiembre de 2014, el autobús Estrella de Oro número 1531, en el que viajaba el grupo de normalistas, fue videograbado por las cámaras de seguridad números 12 y 15 ubicadas al exterior del Palacio de Justicia del Estado en Iguala, en el momento en que era detenido por policías municipales y estatales. Segundo, las primeras versiones oficiales señalaron que dicho material no existía por presuntas fallas técnicas del sistema. Sin embargo, diligencias posteriores acreditaron que esa versión era falsa. Tercero, en enero de 2026, una persona colaboradora aportó testimonio que confirmó la existencia de las videograbaciones y señaló a quien las sustrajo para entregarlas directamente a Ángel N.
0: Bueno, oigan, por cierto, ya mi querido Federico Doring nos puso aquí, pero sí, no, pero oye, pero sí, ¿no? La alianza fue así. Bueno, a ver, el PAN en 2011, a 5 días de las votaciones para la gubernatura de Guerrero, hizo que su candidato, Marcos Efrén Parra, declinara a favor de Ángel Aguirre para sumarse a su proyecto. O sea, en una pues alianza de facto de último minuto para derrotar al PRI, cosa que sucedió. El fiscal de Jalisco, Salvador González de los Santos, afirmó que mantienen abiertas todas las líneas de investigación sobre el feminicidio de la influencer Valeria Márquez. ¿Lo recuerdan? Bueno, incluso la participación de sus amigas. El fiscal dijo que las amigas de esta joven, que fue asesinada el año pasado, dieron sus testimonios sobre el caso, aunque no aclaró si hay, ¿no?, algo que las involucre.
6: No puedo descartar nada, insisto, en este momento pues ellas están como testigos dentro de la carpeta. Si dentro de la investigación, porque sigue abierta, nos aborda algún dato o alguna información o algún dato de prueba que las implica, bueno, pues desde luego tendré que hablar de esa situación en esa carpeta.
0: En Aguascalientes sucederá esto porque se suma este domingo a la Jornada Nacional de Reforestación. Es una iniciativa que se va a realizar de manera simultánea en todo el país, se anunció esta semana. La meta es plantar 6.6 millones de árboles en un solo día. La actividad en ese estado va a ser a las 8 de la mañana en la comunidad de Clavellinas, el municipio de Asientos. Ahí las autoridades estatales convocaron a la ciudadanía a participar en las labores de reforestación. Ya, yo voy a hacer eso este fin de semana para que solo me falte escribir un libro y tener un hijo. Ahí la dejamos.
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0: Sí, mejor cambiamos de tema. El primer ministro canadiense, Mark Carney, presumió este jueves que la economía canadiense está en mejor forma que la de Estados Unidos, así como él y Trump, ¿no? Sí se ve claramente en mejor forma Mark Carney. Bueno, lo hace después de que Donald Trump calificó ayer de que eran muy nasty, de que eran desagradables en Canadá y que sus líderes también lo eran. Dijo que Canadá está creando, Mark Carney dijo que Canadá está creando empleo a un ritmo dos veces superior al de Estados Unidos. No, bueno, y aquí nuestra inflación está mejor que la de Estados Unidos y así nos podemos ir calificando cosas, pero nos van a decir que qué nasty. El Congreso de Estados Unidos declaró en desacato al exdirector del Instituto Nacional de Alergia y Enfermedades Infecciosas de Estados Unidos, a Anthony Fauci, tras negarse a declarar la semana pasada en una audiencia del Senado sobre su gestión durante la pandemia de COVID-19. El senador, obviamente republicano, Rand Paul, quien mantiene desde hace años un enfrentamiento con Fauci, promovió la votación después de que el exfuncionario invocó en varias ocasiones la quinta enmienda para evitar responder a las preguntas de los legisladores. La declaración de desacato al Congreso abre la posibilidad ahora de que el Departamento de Justicia evalúe la presentación de cargos contra Fauci, que ya le quitaron también la seguridad de su familia y todo desde hace mucho y que es un enemigo de Donald Trump. La primera ministra de Japón, Sanae Takaichi, encabezó la ceremonia por el aniversario número 81 del bombardeo atómico de Hiroshima. En este acto se rindió homenaje a las víctimas del ataque nuclear del 6 de agosto de 1945. Este que es uno de los episodios más devastadores de la Segunda Guerra Mundial y que continúa siendo un llamado mundial a la paz y al desarme nuclear.
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0: Ay, llegó el momento de las buenas noticias, porque cuesta trabajo, es el reto profesional más grande que ha tenido Diana Bautista, encontrar buenas noticias, pero ¿saben qué? Sí las hay y las trae Dianita.
7: Y ahora un respiro informativo en Maca Diario. 12 niños peloteros sinaloenses están a punto de representar a México en el Mundial de Béisbol Cal Ripken 8U. Viajarán a Marlton, New Jersey para disputar el campeonato mundial de la categoría de 8 años con una misión importante: defender el campeonato mundial conquistado el año pasado cuando la selección nacional derrotó 10-2 a Estados Unidos. Por cierto, si quieres ayudar, las familias impulsan una campaña de recaudación de fondos en GoFundMe que les permita cubrir el costo del hospedaje. Un equipo internacional de científicos descubrió un antibiótico que ayudaría a combatir la resistencia de bacterias a los medicamentos. Se llama manicomicina, que significa piedra preciosa o brillante, lo que hace referencia a que esta sustancia se produce en cantidades pequeñas, pero es muy valiosa. Detectan una nueva planta carnívora que Darwin predijo hace 150 años. La Saxifraga candelabrum es una planta alpina que no solo atrapa insectos con sus diminutos pelos pegajosos, sino que también los dirige y absorbe sus nutrientes, lo que la convierte oficialmente en un nuevo linaje de plantas carnívoras. Regreso histórico de una especie. Científicos y ecologistas celebraron la exitosa liberación del primer tigre en estado salvaje en Kazajistán, marcando un hito tras 70 años de la extinción total del tigre de Turán en esa región. Para Maca Diario, Diana Bautista.
0: Ay, qué bueno, las buenas noticias. Antes de irnos al corte, Quiero platicar con la alcaldesa de Ecatepec, con Azucena Cisneros, sobre este plan Oriente que está transformando el acceso al agua y la infraestructura social en Ecatepec. Azucena, querida, ¿cómo estás? Buenas tardes.
8: Muy bien, querida Maca, muchas gracias, un gustazo saludarte.
0: Al contrario, oye, ¿qué balance haces de estos primeros resultados del plan Oriente en Ecatepec? Importantísimo, la verdad.
8: Mira, la verdad es que ha sido algo histórico, único en toda la historia del Oriente del Estado, que la Presidenta de la República nos haya visibilizado y la Gobernadora del Estado de México, pues esa ha sido un gran impulso en los 10 municipios, principalmente en Ecatepec, te puedo decir. Nosotros llevamos 24 pozos desde el año pasado ya rehabilitados, otros 24 nosotros. Ahorita estoy aquí inaugurando un nuevo pozo de 5 que reperforaron y la verdad es que ha sido gracias al Plan Oriente que nos ha permitido regresarle el agua a miles y a miles de ciudadanos, además de pues el combate al huachicoleo con más de 120 tomas clandestinas que hemos asegurado, claro, con el mando único coordinado que forma parte también del Plan Oriente, 4,000 fugas que hemos estado reparando y nos faltan todavía 800,000 porque hablar de Catepec es hablar de 22,000 calles donde no hubo cambios de drenaje ni de redes de agua desde que se fundaron las colonias. Entonces, es un gran reto, pero no estoy sola. Llegamos con el 70% de los ciudadanos con agua irregular o sin agua y hoy hemos revertido, hoy solo tenemos casi un 30% sin estabilidad en el agua, pero ya un 70% con un agua estable en todo el municipio. Entonces, pues muy afortunados en Ecatepec y trabajando a marchas forzadas para que los que falten, echarle con todo. Aprovechar todo este empuje de nuestra gobernadora y de nuestra presidenta para salir adelante en Ecatepec.
0: Ya, pues es una buena noticia. Ahora, en la segunda etapa, tengo entendido que se contempla la construcción de tanques elevados, ¿no? Reperforación de pozos. ¿Esto cuándo empieza y cuáles van a ser las colonias que se van a beneficiar más, Azucena?
8: No, ya, o sea, estamos ya en licitaciones con Conagua este año, son 500 millones, el doble del año pasado. Entonces, imagínate si no vamos a estabilizar el agua, son 3 tanques elevados, uno en la Sierra de Guadalupe, 2 en la Quinta Zona, donde todavía no hemos podido llegar. Y este año también ya se están licitando, empiezan ahorita en agosto. Vamos a cambiar todos los sistemas de rebombeo de la parte alta. Nosotros tenemos Sierra de Guadalupe y comunidades en lo alto de esta Sierra de Guadalupe y estos sistemas de rebombeo no se cambiaban también desde que se fundaron hace 40 años. En lugar de rebombearte el 100%, te están rebombeando el 50%. Se van a cambiar todos los sistemas de rebombeo y todas las colonias de la Sierra de Guadalupe, de San Andrés de la Cañada principalmente, se van a beneficiar.
0: Oye, Azucena, pues te agradezco mucho como siempre y como siempre seguimos en contacto.
8: Te mando un abrazo, querida.
0: Un abrazo
8: y a todo tu auditorio.
0: Muchas gracias. Ahí está Azucena Cisneros, alcaldesa de Ecatepec. Vamos a una pausa y volvemos con más. Bien, Elisa Godínez.
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0: la tarde con 31 minutos. Siempre, siempre, irremediablemente, cuando escogemos la música del día y llegamos, regresamos con música y luego presentamos a nuestros colaboradores, me da pena. No sé si les va a gustar o no. Ojalá que a ti sí te gusten las Spice Girls, Elisa Godínez. ¿Cómo estás?
1: ¿Cómo estás, Maca, querida? La verdad es que sí, sí me gustan. Bueno. Me recuerdan mi juventud, así que sí, es que está muy bien.
0: Yo estaba diciendo, yo las fui a ver la película al cine.
1: Ay, me encanta.
0: Todo era tan sencillo.
1: Todo era bonito, ¿verdad? Cuando éramos chiquillas, ¿verdad?
0: Sí, digo, quizás ya existían Nexos.
1: Ya existían Nexos, que es lo peor del caso. Pero bueno, no nos enterábamos tanto porque éramos chicas. Pero Exacto. Pero pues ahora sí nos enteramos porque pues hay muchas redes sociales y ahora todos, la información corre rápido. Uh-huh. Y como tú sabes, porque bien tú hiciste una capsulita en tus redes sociales, la vi. Uh-huh. Nexos publicó un, no sé cómo decirlo, bueno, una pieza.
0: Es que decirle ensayos, con perdón de los ensayos, ¿no?
1: Sí, entonces uh-huh. Le publicó una pieza a un analista que se llama Ezra Shabot, en la que, bueno, no me voy a meter exactamente en los detalles, pero de manera resumida, pues prácticamente lo que hace es justificar el genocidio en Gaza.
0: Uh-huh. ¿Sí?
1: Y lo hace con unos argumentos que ni siquiera creo que son argumentos, no son falacias, porque a todas luces lo que hoy sabemos es que esto ha sido el genocidio más documentado, más transmitido en tiempo real. Cualquiera que esté informado o medianamente informado sabe lo que ha ocurrido. Las instancias internacionales, muchas, no quiero decir ahorita todos los nombres, pero han admitido que lo ocurrido hay que recordar cómo empezó, ¿no? Con un uh-huh. ataque de Hamas, ¿no? En octubre del 23. Pero toda la respuesta de Israel ya está calificada. No lo decimos ni tú ni yo como una opinión, sino es un hecho que
0: está
1: ya ahora...
0: Está calificado, medido y probado.
1: Está probado que es un genocidio, ¿no? Uh-huh. Entonces, bueno, esto por supuesto que nos escandalizó a muchas personas, no porque queramos censurar y no estemos en favor de la libertad de expresión. Lo que pasa es que la libertad de expresión tiene límites, ¿no? Yo quiero recordarle al auditorio que, curiosamente, porque también hay mucho que decir al respecto, ¿no? Pero en Alemania se legisló muchísimo con respecto a la libertad de expresión y los límites de esta, precisamente después de la Segunda Guerra Mundial, después de un genocidio cometido por la propia Alemania en contra de no solo el pueblo judío, sino otras poblaciones uh-huh. vulnerables. Entonces, nadie puede venir a sorprenderse de que pues haya personas como tú, como yo y como muchas que dijimos, oigan, esto está pasándose del límite, ¿no?
0: Sí.
1: Y yo creo que aquí hay que contextualizar, digamos, ¿no? Yo parto de la idea de que el genocidio en Gaza ha sido, además de una atrocidad, por supuesto, un experimento para ver hasta dónde la opinión pública del mundo acepta los abusos sin que esto cause una disrupción, ¿no?
0: Uh-huh.
1: Sin que se proteste suficiente como para que haya consecuencias como las quisiéramos ver, ¿no? Y lo cierto es que esto, a mí me parece que nos debería apelar permanentemente, ¿no? Deberíamos estar hablando mucho más del genocidio en Gaza, insisto, porque esto está también siendo una especie de operación psicológica para extender, en términos mediáticos y políticos, los límites de lo que es moral y aceptable en nuestro imaginario, ¿no?
0: Uh-huh.
1: Y también para que se extiendan o se muevan los marcos para poder decir ciertas cosas, ¿no? Y como entonces el artículo de Ezra Shabot, bueno, la pieza de Ezra Shabot,
0: uh-huh.
1: es una manera en la que... Ajá, el texto es una manera en la que se pone en la arena pública, digamos, a discutir algo que no es discutible, algo que no es debatible, ¿ok? No estamos debatiendo si Israel tiene derecho a asesinar niños, uh-huh. ¿no? Lo que estamos diciendo es que no, eso no es discutible, ¿no? Ah, y sí, ellos sí. Te lo quieren hacer pasar como algo como, bueno, vamos a debatir sobre esto. No, es que eso no es debatible. Como tampoco es debatible lo que ocurrió en la Alemania nazi. ¿Me explicó?
0: Así es. Y que lo han dicho por años, ¿no?
1: Exactamente. Y tú lo dijiste muy bien en tu pieza, porque, bueno, a ver, aquí no estamos hablando de opiniones, ¿no? No estamos hablando de tu punto de vista o el mío y si eso es respetable o no, sino aquí estamos hablando de que ha habido una cantidad de cientos de miles de personas asesinadas en Gaza. Y especialmente muchísimos niños y niñas. ¿No? Sí. No estamos inventándolo. Y lo que dijo eso es algo, digo, no lo quiero ni repetir, porque uno de los argumentos que me parece el más atroz, el más indecible, es estigmatizar de modo tal como ha sido estigmatizada uh-huh. la población palestina desde hace mucho tiempo, como decir, bueno, los niños, bueno, es que son mártires en potencia, ¿no? Es sí. decir, son
0: yihadistas, son terroristas en potencia, ¿no? Sí, o sea... Es que a mí me parece, o sea, no puedo creer que alguien se atreva, ¿no?, a hacer una proyección sobre lo que pasaría con estos niños si siguieran con vida cuando crezcan, ¿no? O sea, no. Más parece que está diciendo, ¿no?, porque implica, uh-huh. o sea, parece que está diciendo que se les mata a tiempo para claro. que no se conviertan en, claro. en yihadistas, ¿no? Y, claro. Y ¿sabes qué? Me parece también todavía peor, si es que se podía, las reacciones que ha tenido al respecto, ¿no? Porque yo hoy me desperté con una respuesta de Ezra Chabot, a quien ya le voy a decir Ezra Chatbot, porque contesta tan mal.
1: Sí, como un chatbot, exacto.
0: Sí, exactamente, que así le voy a decir, pero él pone, o hablemos de lo que nos pasaría a Maca y a mí en la Gaza yihadista. Los dos estaríamos muertos, yo por judío y ella por su preferencia sexual, dice este señor, ¿no? Primero, estaríamos muertos los dos y posiblemente por una bomba de Israel. Eso, o sea, precisar eso. Pero este argumento me parece el más tonto de todos. Porque no por mi orientación sexual, que no sea aceptada en un país, yo voy a decir, bueno, como a mí ni me quisieran ahí... Pues que le den, que los o sea, es el más estúpido de los argumentos, sinceramente. Y no se sostiene, porque es insostenible. No hay argumentos contra lo que está sucediendo, Elisa.
1: Nada,
0: ¿no?
1: Nada, no, es, mira, ¿sabes qué, Maca? Qué bueno que también lo sacas a colación, porque justo es eso, ¿no? A mí me parece que lo que escribió este señor se enmarca en la estrategia, digamos, de tanto del Estado de Israel como, por supuesto, de la gente que lo apoya, ¿no? Que es, no sé si la gente lo sepa, hay una palabra que para nombrarlo, que es la Hasbara, que uh-huh. es una estrategia, digamos, que se presume político, diplomática, pero también es mediática, digamos, para blanquear, para limpiar, ¿no?, la imagen de Israel, ¿no? Porque, por supuesto, saben perfectamente el Estado de Israel, el gobierno de Israel sabe perfectamente que hay oposición a lo que hacen, ¿me explico? No es así de que se cuelen tan fácilmente como en algunos lugares, como en Estados Unidos, donde tienen un lobby muy importante con muchísimo dinero, ¿no? Y que hace que puedan medio blanquear lo que hacen, ¿me explico? Uh-huh. Pero esto es parte de esta propaganda, digamos, de esta estrategia de comunicación para limpiar tus atrocidades. Y fíjate, también no quiero centrarme en eso mucho, pero sí quiero, no quiero dejar de mencionar que, a ver, pasa esto, ¿no? La gente empieza a mezclar cosas y empiezan a decir, por ejemplo, también vi a uno de estos que apoyaba al señor Chabot, uh-huh. Decir que, claro, que todos los que estábamos en contra de lo que él había dicho, Pues éramos chairos y que casi casi...
0: Ah, sí, llevándolo, ¿no?, a la ideología.
1: Llevándolo,
0: ¿no?,
1: llevándolo a un terreno,
0: ¿es este,
1: digamos...
0: el Maljuf, no sé, qué, ya ni sé.
1: Ya es varios de ellos, ¿no? Ajá. Porque creo que también Julio Patán, o sea, en fin, no importa, ¿no? Pero el punto es que no es eso. O sea, lo quieren llevar a un terreno que no es. No importa la ideología de quienes hemos dicho esto. Ahora, que si lo quieren, también lo podemos poner sobre la mesa.
0: Si quieren, va.
1: Si quieren, va, pero ese no es el tema. El tema es que no, o sea, una revista que se presume prestigiosa, intelectualmente hablando, que tiene, no sé, más de 50 años de existencia por ahí, ¿no? Que varias plumas importantes de pensadoras y pensadores de este país, más allá de que yo esté de acuerdo, no, han pasado por ahí, no puede hoy venir a decir, ay, bueno, es que nosotros somos plurales y háganse cargo de lo que está publicando.
0: El discurso de odio no tiene cabida en la pluralidad.
1: No, y menos de una revista que se dice, ¿no?, de avanzada, que incluso empezó siendo una revista con inclinaciones progresistas de izquierda. Entonces, vaya, ya si uno se pone a analizar un poco mejor, pues entonces sí ya te va dando más coraje porque dices, hay muchos de quienes están apoyando lo que dijo este señor, que solamente por su animadversión actual a cierto gobierno o a ciertos partidos, ¿no?, ya están apoyándolo en lugar de hacerse una revisión, ser autocríticos y decir, oigan, sí, creo que sí, esto no lo podemos dejar pasar, ¿no?
0: Sí, entonces, completamente.
1: Sí, creo que, mira, ya nada más por último, lo único que me gustaría decir es que ojalá, y me equivoque en esto que te voy a decir, y ojalá que no sea que una revista como Nexos ya se está, digamos, pasando completamente al lado de la derecha, ¿no? Y de la derecha más ultra, porque hoy los discursos de derecha son precisamente los que nos quieren hacer pasar estas cosas que no son aceptables o que no fueron aceptables durante muchas décadas como aceptables, ¿no? Ahora quieren hacer pasar, no sé, ¿no?, no solo el genocidio, los machismos, que las mujeres no voten, o sea, una regresión de derechos a manera de discurso, como algo que se tiene que debatir, ¿no?
0: Sí.
1: Que es discutible, ¿no? No, pues no, oigan, eso lo hace la derecha. No veo por qué Nexos lo tendría que estar haciendo, pero bueno.
0: Ahora, lo que sí es que, ¿cuánto teníamos de no mencionar un artículo publicado en Nexos?
1: Ah, esa es otra.
0: Esa es otra. Bueno, o sea, vi un tuit que me encantó, que decía, qué padre que como en los viejos tiempos estemos todos unidos contra Ezra Shabot, porque esa es otra, han perdido toda
1: relevancia.
0: Sí. Absolutamente, sí. O sea, yo conocí a Ezra Shabot cuando yo trabajaba en MBS y él tenía el noticiero, creo que de las 5 de la tarde, no sé, estaba por la tarde, era una voz respetada, ¿no?, escuchada, estaba en Canal 11 también, ¿no?
1: Sí,
0: y hoy
1: ahí, claro.
0: No es una voz respetada, no es una voz escuchada, esa es la verdad. No tiene los espacios que tenía y creo que entendemos la razón, ¿no? O sea, sinceramente, yo veo cómo ha respondido lo que dice, uf.
1: Sí, es muy penoso, ¿sabes qué? Que no, creo que hay mucha gente de esta generación, ¿no?, de la de Ezra, que no están entendiendo, no están queriendo entender y adaptarse, no solo a que el país ya cambió, sino que el mundo está cambiando.
0: Están desconectados de la realidad.
1: Y eso creo, ¿no? Entonces, pues la verdad, qué pena.
0: Están desconectados de la realidad desde una superioridad intelectual que no tienen, ¿no? En donde piensan que son los más inteligentes,
1: ya, ¿no?
0: Piensan que son los más inteligentes, piensan que son los únicos que pueden analizar los distintos ángulos, piensan que son voces completamente imprescindibles, y la verdad es que no. La verdad es que ya no, leía por ahí que eran intelectuales tan orgánicos que ya se pudrieron, por ejemplo.
1: Pues la verdad está muy...

0: tengo que ajustar, ¿no? Aquí tengo que echarme para atrás y decir, no, yo pensé que tal cosa y me equivoqué. Yo creo que lo triste aquí, porque es eso, ¿no? O sea, no es que uno los tache de irrelevantes nada más por gusto, ¿no? Es que ellos mismos se están colocando en una circunstancia de volverse irrelevantes.
1: Sí. Yo platicaba, no sé si estabas escuchando el noti, pero platicaba de este tema del derecho a las audiencias antes, ¿no? Sí. Y yo creo que sí es momento, desde cualquier trinchera y como comunicador incluso, de hacer la pregunta, ¿estarían igual de enojados si siguieran teniendo los trabajos que tenían? Si siguieran teniendo lo que tenían antes, para mí la respuesta claramente es no.
0: Pues no. ¿Sabes qué? Hay que recordarles una cosa. También se aprende a hacer oposición.
1: Sí, podrían ser voces respetadas, ¿no? Y que estuvieran poniendo el dedo en la llaga, porque aparte son los principales que dicen, Elisa, es que no hay oposición, ¿no? Lo dicen claramente, pero pues ellos tampoco lo son, ¿eh?
0: No están a la altura, desafortunadamente. Yo lo repito cada que puedo y lo siento mucho, pero lo voy a decir de nuevo. Este país necesita una mejor oposición. El mundo en general necesitaría mejores oposiciones, ¿no?
1: Sí.
0: Y no que a mí me preocupa mucho que lo que eran las voces progresistas en otro momento hoy se estén corriendo a la derecha porque como no hayan manera de, digamos, recuperar toda su influencia perdida, ahora pues estén
1: solo por mencionar algo perdido, ¿no? Dejémoslo en la influencia,
0: Elisa,
1: ¿no?
0: Exactamente. Ya no digamos otras cosas.
1: Ya no hablemos de otras cosas. Oye, pues una noticia que yo creo, aprovechando que tenemos tiempo, que a ti te dio mucha felicidad, pues es esta, bueno, una felicidad y un sentimiento agridulce, pero la recuperación de las instalaciones del Canal 11, Elisa.
0: Ay, ¿qué te digo, Maca? Mira, la verdad es que para nosotros, para quienes colaboramos en el Canal 11, pues la verdad es que sí ha sido una buena noticia, sobre todo que, bueno, hay voces, por supuesto, que dirán lo contrario, pero son las mínimas porque ahí están las evidencias. Esto se hizo, la recuperación del canal se hizo en tranquilidad y eso es muy importante. Yo espero que el conflicto estudiantil se vaya resolviendo, es decir, que las autoridades correspondientes sigan en la mesa de negociación y atendiendo pues las demandas de los estudiantes, pero lo cierto es que el canal estaba siendo pues presa de un conflicto que la verdad no tenía, como dicen, ni vela en el entierro, y que sí estaba perjudicando pues a no solo a los trabajadadores, que son muchos y muy buenos, sino a las audiencias. Entonces pues ojalá que ya pronto, porque pues obviamente comprenderás que todavía no se ha recuperado la infraestructura como se debería, no podemos todavía transmitir desde allá, pero esperemos que pronto lo hagamos. Y bueno, sobre todo que también no tenemos idea mucho de cuánto fue el daño. Ha hecho noticia, pero todavía no tenemos mucho detalle de cuánto fue el daño que hubo en la...
1: Sí, es lo que nos dijo aquí, ¿no? Renata Torrent, que no pueden cuantificar todavía el tamaño del daño.
0: Pero bueno, mira, lo importante es que se puede ahorita ya dar el mantenimiento que era urgente al material, que eso era una cosa que estaba muy muy urgente de hacer, y que ya podemos, y que puede la gente volver a su trabajo, y que poco a poco también se va a restaurar la programación habitual, ¿no?
1: Pues sí, eso qué bueno, y también que tenían ya prácticamente todo digitalizado, ¿no? Creo que eso también es...
0: Hay una parte, sí se avanzó, creo, yo la verdad es que como no estoy en esa área, pues no te sé decir, pero sí sabía que hay una buena parte que sí ya estaba digitalizada, pero sí, pues aún así, ¿no? Es como, no sé, a mí no me sabe bien cuando se destruye el patrimonio, ¿no? Pues yo entiendo la protesta, yo entiendo que muchas veces pues se puede decir que se elevan, ¿no?, los métodos más drásticos, pero yo creo que pues no se vale, ¿no? Pero bueno, ya, esas son cosas que ya la gente que lo determine, ¿no?
1: Pues sí. Elisa, querida, como siempre, mira, ahora sí nos dejamos ir a gusto con Carlos. Es que teníamos muchas cosas. Ayer estábamos escribiéndonos, Elisa y yo, y le decía, pero ya hablamos de esto, pero ya hablamos.

0: del otro, y la verdad es que la realidad, siempre provee, Elisa, se pasa, la mayoría de las veces se pasa, ¿eh?
1: Sí, la verdad que sí, pero siempre, la verdad es que es un gustazo poder platicar contigo, Maca, y de alguna manera dejar ahí un granito de arena para que la gente reflexione.
0: Sí, la verdad es que sí, también los jueves es increíble tenerte aquí, y esta comunidad que estamos creando, tenemos un poquito más de un año ya en esta hora, y pues la verdad es que siempre
1: una
0: la felicidad
1: gozada.
0: Saber que nos van escuchando y escuchando cada
1: Exacto.
0: vez más, Elisa.
1: Un abrazo y un beso muy grande te mando a ti.
0: Gracias,
1: y a la audiencia
0: igual.
1: También muchísimos saludos.
0: Oye, ¿y repetición de Maciosare hay?
1: ¿O ya? Sí, no, ya estamos en vivo, nos pueden ver hoy a las 8. A las 8 en el 22 y a las 10 en el 11.
0: Pues ya, supongo que se tocarán todos estos temas mencionados.
1: Ahí, por ahí. No sé si este específicamente, pero ahí hay otros temas que van a estar buenos.
0: Bueno,
1: no
0: ya estás. Te mando un abrazo, Elisa.
1: Besazo,
0: nos
1: querida.
0: Escuchamos la próxima semana.
1: Bye, bye.
0: Bye. Bueno, pues nosotros ya estamos por irnos, ¿no? Ya estamos, por despedirnos de esta emisión. ¿Da tiempo el story time o ya ni siquiera nos da tiempo el story time? Yo creo que si nos vamos rapidísimo, sí. Échalo. Es Jorge Gutiérrez Chalón.
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3: Pon en tu mente esto. Estás revisando unas piedras en Kenia y de pronto encuentras al niño más famoso de hace 1.5 millones de años. No es el inicio de una película de ciencia ficción. Es una de las historias más impresionantes de la evolución humana. En 1984, un joven llamado Kamuya Kimeu encontró el esqueleto casi completo de un adolescente que vivió en aproximadamente 1.5 millones de años, cerca del lago Turkana, en Kenia. Los científicos lo bautizaron como Turkana Boy y sigue siendo uno de los fósiles humanos más completos jamás descubiertos. Lo más sorprendente es que ahora, gracias a la inteligencia artificial y mucha más tecnología, podemos ver cómo podría haber sido su rostro. Y aquí viene un golpe de realidad. No parece un cavernícola sacado de una caricatura. Tiene una expresión que resulta sorprendentemente familiar. Es como ver a un niño cualquiera, solo con un desfase de 1.5 millones de años. Con su cabello alborotado y eso sí, muy juguetón. El esqueleto ha permitido entender cómo evolucionó el cuerpo humano y cómo nuestros ancestros se adaptaron para conquistar nuevos territorios. Y pensar que mientras hoy discutimos por el Wi-Fi, hace 1.5 millones de años, este chamaco ya estaba sobreviviendo entre depredadores, cambios de clima y largas caminatas por la sabana africana. Así que la próxima vez que alguien diga, eso fue hace muchísimo, recuerda que siempre habrá alguien que pueda responder, sí, pero no tanto como Turkana Boy.
0: Sí dio tiempo, sí dio tiempo. Bueno, nosotros ya nos vamos a seguir haciendo el bueno a otras personas. Les doy, como todos los días, las gracias por acompañarme. Les deseo que pasen una muy buena tarde, que tengan un buen provecho. Yo soy Maca Garriado, los espero mañana aquí en punto de la 1 de la tarde y más tempranito, no digo madrugando porque no es tan temprano, a las 9 de la mañana en Macanazo Informativo por El Heraldo Televisión. Adiós.
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2: Colombia. Colombia es uno de los países con mayor biodiversidad del planeta. Aunque ocupa menos del 1% de la superficie terrestre, alberga cerca del 10% de todas las especies conocidas en el mundo, gracias a la enorme variedad de ecosistemas que van desde selvas amazónicas hasta montañas, costas y páramos. El país cuenta con 53 millones de habitantes, Bogotá como capital, el peso colombiano como moneda y un territorio de aproximadamente 1.1 millones de kilómetros cuadrados. Además, el café, el petróleo y la minería forman parte importante de su economía, mientras que su diversidad natural y cultural la convierten en una de las naciones más vibrantes de América Latina.
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11: El bloguero estadounidense Pérez Hilton permanece hospitalizado después de que servicios de emergencia acudieran a su domicilio en Miami tras reportes de que, presuntamente, se había autolesionado durante una transmisión en vivo en TikTok. De acuerdo con las autoridades, fue trasladado a un hospital donde recibe atención médica, mientras especialistas en salud mental brindan apoyo a su familia. La policía explicó que, en este tipo de situaciones, prioriza la desescalada y la intervención en crisis para proteger a la persona involucrada. Hasta el momento, los representantes de Pérez Hilton señalaron que su principal preocupación es su recuperación y pidieron respeto a su privacidad. El creador de contenido alcanzó la fama a principios de los años 2000 con su popular sitio de noticias del espectáculo. Y en los últimos años, había buscado dejar atrás la imagen polémica que marcó el inicio de su carrera.
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Así es, estamos iniciando Reporte H Monterrey. Me da enorme gusto conectar contigo a través del 99.7 FM de tu radio. Somos el Heraldo Radio Monterrey. Yo soy Vivi Sánchez y de 3 a 4 de la tarde, efectivamente, esta hora de información, dándote a conocer lo más relevante que ocurre en nuestra entidad, en esta ciudad en la que vives, en la metrópoli, que ocurren tantas cosas, muchas polémicas, mucha información. Estamos prácticamente recibiendo tus reportes, tus denuncias al instante a través de nuestras plataformas de redes sociales y nuestro WhatsApp aquí en cabina, 8180-259147, que desde este momento está listo para recibir estos reportes, estos temas que tienes que platicarnos, estas reflexiones y estos análisis que también tenemos, pues, de todo lo que ocurre en nuestra ciudad. De movilidad, uy, es un tema tremendo que siempre estaremos platicando, el tema del transporte público, todo de nuevo. Es que una vez que pasan estos eventos como el mundial, que poquito a poco nos van olvidando del estrés, quizá, ¿no? Por un ratito, pues no se van, las cosas no se van, nada más porque no las tengas presentes. Hay mucho que seguir avanzando en nuestra agenda de trabajo en Nuevo León, ¿eh? Temas de obras, temas de transporte, temas de economía, mucho, mucho, ¿eh? Así es que aquí quédate con nosotros que te lo voy a ir platicando. Vamos a iniciar en este jueves, ya casi viernes 6 de agosto, con música. Hoy toca una canción de la banda irlandesa The Corrs. Se va usted a acordar mucho de ella, es del año 2000 y se llama Breathless. Ahorita regreso.

Arrancamos este jueves la información en Reporte H Monterrey. Estás escuchando Breathless, esta canción de The Corrs lanzada en el año 2000 y que fue un éxito porque la canción combina el pop con influencias del folk celta y habla sobre la emoción intensa del enamoramiento y la atracción hacia una persona especial. Está bien pegadiza, ¿verdad? Esta melodía y la interpretación de Andrea Corr pues la hace un exitazo. Alcanzó el número uno en las listas de varios países, incluido el Reino Unido, y consolidando la popularidad de esta banda irlandesa, The Corrs. Así iniciamos. Vámonos a los titulares.

0: Hablaremos del próximo ciclo escolar que está por iniciar en este 31 de agosto 2026-2027. Ya el Estado está iniciando la rehabilitación de más de 300 escuelas públicas. Y hablando de la Secretaría de Educación, declara hoy el secretario de Educación Pública, Juan Paura, que seguirán las prepas militarizadas aquí en el Estado, aunque analizan reuniones para ajustar, realizar unos ajustes. Tiene que escucharlo. Bueno, y ya se tiene que estar preparando el gobierno del Estado para entregar el paquete fiscal 2027 al Congreso. Ya iniciaron los preparativos. Y cae repunte de COVID-19, hay alerta preventiva, hay un diputado que está pidiendo precisamente que nos pongamos todos alerta, sobre todo el sector salud. Los hechos de inseguridad en nuestro estado siguen ocurriendo hoy. Hoy asaltaron y asesinaron a una persona en la Plaza del Chorro. Al parecer ya detuvieron a los presuntos responsables. Estas y más historias, todas te las voy a contar en este espacio de Reporte H Monterrey. Así es que ponte cómodo, súbele al volumen, que yo te voy a contar lo más relevante que ocurre en Nuevo León, México y el mundo. Soy Vivi Sánchez, viviendo contigo.
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0: El próximo 31 de agosto de este año 2026 se dará por iniciado el ciclo escolar correspondiente al año 2026-2027. Serán más de 190 días de clases y el calendario que nos muestra la SEP pretende concluir el año escolar el 9 de julio del año 2027. Pero regresar a clases no solo significa que usted deba comprar los útiles, los uniformes, preparar las mochilas. No, hombre, eso los papás se la parten y lo hacen. A ver cómo, porque se endeudan, es un gasto tremendo. Pero las autoridades parece que no responden a la par de la preparación de los padres de familia, porque a veces las escuelas están totalmente ahí, abandonadas durante las vacaciones, ya las vandalizaron, algunas son robadas, y más vale que se pongan las pilas. Y me dio mucho gusto escuchar que hoy el gobierno de Nuevo León ya puso en marcha la rehabilitación de 334 planteles educativos, con el propósito de que miles de estudiantes regresen a clases en su escuela segura y digna para iniciar las clases. El arranque del programa fue encabezado por el gobernador Samuel García en una escuela que estaba también ya necesitada de que la voltearan a ver y restablecerla, la Escuela Primaria Juárez y la Patria en el municipio de Guadalupe. Ahí empezaron los trabajos de mantenimiento y lo piensan hacer en cerca de 110 escuelas. Mantenimiento general en temas de pintura, deshierve, atención a la infraestructura, rehabilitación de techos, impermeabilización, reparación de las ventanas, mejoras integrales, lo que necesite los planteles educativos. El gobernador dijo que estas acciones forman parte de una inversión de 1,000 millones de pesos y que no solo va a ser esta escuela o este paquete de escuelas rehabilitadas, sino que van a meter la estrategia con fuerza civil para prevenir robos y para prevenir los actos de vandalismo. Samuel García además anunció una inversión adicional de 1,000 millones de pesos extra para construir nuevas escuelas y ampliar la capacidad educativa en el estado. Incluye construir jardines de niños, primarias, secundarias, aulas para nivel medio superior, preparatorias, bachilleratos tecnológicos y aquellos llamados de educación dual.
2: Hemos invertido un poco más de 1,000 millones de pesos en lo que llamamos mantenimiento. Tan solo de enero a la fecha, con la excusa del Mundial, y que quisimos poner canchas en todas las escuelas que hubiera espacio, pues la verdad es que cada escuela que hacíamos una cancha, aprovechábamos la vuelta para revisar techos, impermeabilizar ventanas. Lo ordinario, eso es lo que tenemos que hacer por ley.
3: que las escuelas estén dignas y que estén seguras. Y vamos a invertir 1,000 millones de pesos que van a verse de aquí a diciembre, y prácticamente estamos entregando una escuela por semana. Vienen 7 muy próximas, que son 2 jardines de niños en Salinas y Ciénega, una primaria enorme en Juárez y 4 secundarias en Juárez, Cadereyta, Salinas y Pesquería. Vienen además 90 nuevas aulas para educación media superior, es decir, donde ya hay una escuela ampliamos la construcción, las aulas. 9 prepas junto con la Federación Margarita Massa, 2 bachilleratos tecnológicos y más de 4 bachilleratos de educación dual. De tal manera que vamos a terminar el sexenio sin déficit.
0: Bien por este tema de las escuelas, bien porque se voltea a ver estos planteles educativos que pues no les han metido mano y que hay todavía un reto enorme de construir más escuelas, sobre todo en aquellos municipios de ultracrecimiento donde hay colonias nuevas, donde hay familias con niños pequeños, donde pues no tienen cerca un plantel educativo desde el kinder, primaria, secundaria, tienen que trasladarse hasta incluso otros municipios con muchos minutos de por medio para llegar y regresar a casa con seguridad. Hablando de los planteles educativos, usted sabe que hay una discusión nacional en el tema de las academias militarizadas, ¿verdad? Por la muerte de Dafne Zapata, de 13 años de edad, que murió durante un campamento en Ciudad Madero, Tamaulipas. El caso sigue siendo investigado por las autoridades y ha provocado pues diversas denuncias. Se han documentado maltratos, castigos, prácticas abusivas, y hoy en este evento en el que el gobernador Samuel García anuncia la inversión de mantenimiento y de nueva infraestructura para escuelas públicas, estaba el secretario de Educación Pública de Nuevo León, Juan Paura. A él específicamente le preguntamos qué va a pasar en nuestro estado con las prepas militarizadas, que si van a continuar, que si no, que cómo van a estar operando. Y efectivamente, hoy el secretario de Educación informa que tras una reunión con el titular de la SEP y con secretarios de Educación de todo el país, se determinó que Nuevo León sí continuará, que mantiene nuestro estado una situación distinta a la de otros, por lo que el modelo educativo de la militarizada no será suspendido. Explicó que únicamente analizarán temas relacionados con la estructura orgánica y la denominación de los planteles para verificar que cumplan con la nueva normatividad. El secretario de Educación Pública de Nuevo León, Juan Paura, asegura a los padres de familia que estén tranquilos, que pueden tener paz, porque las actividades académicas que estén en las prepas militarizadas continuarán de manera habitual. Actualmente, por si no sabes, en Nuevo León hay 11 preparatorias militarizadas y alrededor de 10,500 estudiantes. Aparte, hay muchos estudiantes que quieren entrar. Hay un incremento en la matrícula debido a la aceptación, a los resultados y al buen programa que llevan estas prepas militarizadas.
4: Nosotros estamos en una situación jurídica muy diferente a la situación en la que se encuentran algunas otras preparatorias a nivel nacional. Vamos a continuar con el programa que tenemos, el cual ha sido muy exitoso, con los cerca de 11,000 alumnos, en el que sí nos vamos a llevar a cabo un análisis para efectos simplemente de algunas identificaciones específicas que se hicieron a nivel nacional. No fue ninguna situación específica ni particular hacia Nuevo León, todos fueron lineamientos que se señalaron a nivel nacional y Nuevo León se va a someter al cumplimiento de estos, pero repito, nosotros, eso es lo más importante que debe de prevalecer para tanto la escuela, la institución, como los padres de familia, es de que se van a seguir llevando a cabo las actividades estudiantiles y académicas, como normalmente se estaban haciendo. Simplemente, jurídicamente vamos a analizar 2 circunstancias o 3 que por ahí prevalecen para efecto de caer dentro de toda la normatividad que nos estableció la CEPA a nivel nacional.
5: ¿Cuáles fueron esas?
4: Bueno, son señalamientos como para efecto de analizar la estructura orgánica en la que se encuentra establecida.
0: 3:14 PM, sus opiniones, sus comentarios son los más importantes para nosotros, 8180259147. Hablemos de nuevo del gobernador Samuel García y de los diputados, es decir, el poder ejecutivo y el poder legislativo. Pugna siempre ha habido, pleitos, más desacuerdos que acuerdos han tenido en todos estos años de trabajo del gobernador. No, es una nueva legislatura la que se topa en este segundo término de su periodo de trabajo como gobernador, y sigue pasando lo mismo. El paquete fiscal no se aprueba. Hoy ya nos están diciendo que el gobierno de Nuevo León está preparando integrar el paquete fiscal 2027. Esta elaboración iniciará en este mes de agosto a través de la Secretaría de Finanzas y la Tesorería General del Estado. El gobierno del Estado dice que la propuesta será entregada en los tiempos que manda la ley para que los diputados lo puedan analizar. La próxima semana se emitirán los lineamientos a las dependencias, a las entidades, a todos los poderes y organismos autónomos para la elaboración de este presupuesto de egresos del año 2027. Además, según nos dicen, se impartirán capacitaciones para que cada dependencia incorpore bien pensaditas sus necesidades, sus metas, sus objetivos, sus prioridades para todo el año del 2027, ¿no? La autoridad del gobierno del Estado dice que sí van a mantener el equilibrio financiero, aun cuando el año que entra, déjeme le recuerdo que van a ser comicios electorales, aun cuando el año que entra el gobernador tendrá que decirle adiós a su cargo y entrará una persona nueva, ya sea un hombre o una mujer, a seguir las riendas de las finanzas de nuestro Estado. Pero en lo que sucede esto, debemos saber si ahora sí este presupuesto va a incluir todos los elementos necesarios para que los organismos y las dependencias trabajen bien, para que se optimicen los recursos, para que no haya deudas así pedidas nada más por ser, ¿no? Todo que sea en beneficio de la población de Nuevo León, porque ya hemos vivido los años anteriores, todos que no se aprueba. Entonces hay una confrontación entre el Ejecutivo y el Congreso que no comienza con el presupuesto. Luego le doy historia patria de cómo empezaron los problemas, pero siempre se atora en materia presupuestal. Esperemos que este año 2027, el ejercicio del año fiscal 2027, sí responda a las necesidades de la población y se apruebe sin problema. ¿Qué dicen los diputados al respecto? Ayer tuvimos, o antier, aquí en cabina de Reporte H, una diputada local por el PAN que nos decía que espera que en el 2027 efectivamente sí se pongan de acuerdo, pero que no pueden ni siquiera empezar pláticas si no hay un tesorero designado. Y es que el gobierno de Nuevo León tiene un encargado, el despacho en la tesorería. Y hoy, fíjate, casualmente, el diputado Heriberto Treviño, que es diputado del PRI, señaló que antes de hablar del presupuesto, se debe de cumplir con la Constitución y acordar el nombramiento del tesorero estatal. Es decir, que ya haya alguien en funciones correctas, con lo dice la Constitución, para pues establecer este diálogo con el tesorero. Ya dijo el diputado del PRI que pues ve un vacío legal en la tesorería del Estado. Vamos a escucharlo.
5: Luego de que el gobierno estatal anunció que entregará el paquete fiscal 2027 en tiempo y forma, pues lo que nosotros vemos es que seguimos cuestionando que ese no es el punto, sino que persiste el vacío legal en la tesorería del Estado. Parece que el gobierno estatal o no entiende que no entiende o se hace que no entiende. La verdad no lo entendemos. Antes de hablar del presupuesto hay que cumplir con el primer paso, y el primer paso es respetar la Constitución y respetar la autoridad que tiene este Congreso. En el marco de la división de poderes, pues de alguna manera, para que se pueda transitar, primero tiene que haber el nombramiento de un tesorero formal que permita tener certeza jurídica y financiera para Nuevo León.
0: La pregunta es, ¿qué es lo que tendría que pasar diferente para que sí se apruebe en esta ocasión el presupuesto 2027? Que se apruebe antes de terminar el año y no vuelva a convertirse en una batalla política. ¿Qué tendría que pasar de diferente para que en esta ocasión el presupuesto 2027 sí se apruebe y no sea de nuevo otra batalla en el que los ciudadanos sigan siendo rehenes? Hay un diputado en el Congreso local, por cierto, que no habló del tema del presupuesto, pero habló de algo que nos tiene así en alerta y ya estamos verificando con la Organización Mundial de la Salud, con la Secretaría de Salud de Nuevo León, con médicos especialistas aquí en nuestra entidad, porque hay repunte de COVID-19. Hay muchos casos de COVID-19 y usted a lo mejor ni enterado ni enterada estaba. Si tiene algún síntoma, pues ya sabe, de temperatura, de escalofríos, de tener dolor de garganta, ardor en los ojos. Mira, llevamos en México más de 1,500 casos y ha habido 20 muertes por COVID-19 en México. Esa es la situación actual en México. Y en Nuevo León, el diputado local del PRI, Fernando Aguirre, hace un llamado a la Secretaría de Salud del Estado para pues empezar a comunicar esto y emitir alertas preventivas para informar a la sociedad de que esto está pasando. Yo ahorita te estoy prácticamente diciendo que hay que de nuevo proteger a los bebés, a los niños, a los adultos mayores. Ellos sobre todo requieren especial atención ante una enfermedad respiratoria de este tipo. No se trata de que estemos en metiendo miedo, ¿no? No se trata de que estemos generando temor o alarma, pero nada más actuemos con responsabilidad y con anticipación, porque este virus, si se sigue incrementando y está circulando en todos lados, ahí sí pudiéramos estar hablando de otro tema, ¿no? Más grave que no pudiéramos detener.
6: Esta legislatura tiene la obligación de velar por el bienestar de la ciudadanía y de promover acciones que contribuyan a la protección de la salud pública. En atención a los datos epidemiológicos recientes y a la importancia de la comunicación preventiva, se considera necesario exhortar a las autoridades de salud del Estado para que alerten a la población, refuercen campañas informativas y mantengan una vigilancia epidemiológica activa que permita responder oportunamente a la evolución del COVID-19 en Nuevo León.
0: Los casos totales en Nuevo León por COVID-19 hasta la fecha son 65 personas contagiadas de manera oficial. Otros que no se hacen prueba, otros que por supuesto dejan pasar esta gripe, ¿verdad? Entonces más vale tener reforzamiento en toda esta campaña de prevención. Seguiremos hablando de otros temas. Por ejemplo, la propuesta de ley de los derechos de las audiencias. Este es un temazo. ¿Puede atentar alguien contra la libre expresión y manifestación de ideas? El diputado federal Víctor Pérez habla de esto en Voces Regias.
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7: Generales sobre los derechos de las audiencias se están convirtiendo en un apéndice negativo de la Constitución como garante máximo de los derechos ciudadanos, entre ellos la libertad de expresión. Esta prevé ya castigos y límites a esa libertad. En su contenido, cualquier falsedad, calumnia, ataque a la moral pública, etcétera, tiene una sanción y un procedimiento de reparación. Desde mi punto de vista, la libertad de expresión, la práctica del periodismo, la manifestación de ideas en sí, todas son o significan una institución como tal, implícita en una sociedad, garante de que la práctica de lo público y la acción de gobierno sea vigilada. Claro que este ejercicio no es cómodo para un gobierno o para un partido en el gobierno, como es el caso de Morena, que pretende no ser molestado o vigilado en su práctica por críticas especializadas o críticas punzantes o la expresión natural de una población que quiere manifestarse. Incómodo, claro, este ejercicio de libertad de expresión, sobre todo cuando ese gobierno al que me refiero, que plantea tales lineamientos, está pública y legalmente señalado en acusaciones tan serias de delitos como huachicol fiscal, la relación con la delincuencia organizada y sobre todo sobre costos en obras como el Tren Maya y el aeropuerto Felipe Ángeles. En sí, todo esto es corrupción. Por eso, el planteamiento de los lineamientos generales sobre los derechos de las audiencias pretenden girar la tuerca al revés. Con una serie de conceptos disfrazados a favor de no afectar a las audiencias de nuestro país, pretenden apretar y coartar la libertad de expresarnos y manifestarnos tanto a los ciudadanos y a periodistas a través de los medios como radio y televisión, periodismo impreso y, por supuesto, vigilar que en las plataformas digitales no se hable mal de los políticos en el poder. Pretender ponerle más lineamientos a la libertad de expresión es un riesgo total para continuar con la pérdida de espacios que en estos momentos están en posesión de los ciudadanos y que son cada día menos. Y dar manga ancha al gobierno en turno para que a través de la Comisión Reguladora de Telecomunicaciones, que por cierto depende del mismo gobierno federal, haga las veces de árbitro en lo que se debe y no se debe decir en los medios y plataformas, es una práctica anacrónica que en absolutamente nada ayuda a la formación de una sociedad clara, honesta y libre. Con estos novedosos, difusos e inquisidores lineamientos de derechos de las audiencias, cuando algún mensaje les moleste, incomode o los denuncie, no existe modo de defenderse para la población. Pienso que esto es como en el fútbol, que sí, sí podríamos ir al VAR en un asunto de interpretación a revisar el tema, de lo que se dijo, que no está permitido decir, ¿sí? Ríase. Sería la mismísima Suprema Corte de Justicia de la Nación, que para el caso es lo mismo, para ella serían las funciones de este VAR. El árbitro y el VAR juegan para el mismo equipo, en este caso, el mismo que está proponiendo los lineamientos generales de los derechos de las audiencias. Sígase riendo, que pronto se nos podría borrar la sonrisa con este gobierno federal que avanza a paso firme colapsando las libertades en este nuestro querido México.
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0: Usted investigue sobre esta polémica de proteger el derecho de las audiencias, se escucha muy positivo, pero tú tienes como ciudadano derecho a distinguir cuándo escuchas un dato que sí es comprobado, cuándo escuchas una opinión, cuándo es una publicidad o cuándo es un contenido patrocinado. Tú te das cuenta. El problema aparece cuando pues hay una autoridad, ¿verdad?, que puede interpretar conceptos como veracidad, como pluralidad, como información fuera de contexto, ¿no? Y ahí es cuando pueden sancionar a un medio de comunicación o a cualquiera de nosotros que tenemos un micrófono, ¿no? Entonces, vamos a revisar muy bien, ser muy críticos. Esta consulta está siendo pública y está vigente hasta el 21 de agosto del 2026 sobre las nuevas reglas en la ley de telecomunicaciones para radio y para televisión. 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No me tardo nada, voy a la pausa, que al regresar, mucho más que platicar de lo que ocurre aquí en nuestro estado de Nuevo León, hay una temperatura en el centro de Monterrey de 31 grados centígrados. Soy Vivi Sánchez, viviendo contigo.
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0: Tres de la tarde con 34 minutos, hay una temperatura en el centro de Monterrey de 34 grados centígrados, oye, ¿cómo? 34, bueno, es la temperatura que se siente, ¿sabes por qué? Por el porcentaje de humedad, que está en 50% hace un ratito, te decía que el termómetro marcaba 31, pero con este porcentaje de humedad, definitivamente sube 2, 3 graditos, sin viento, ¿no? Y con un cielo mayormente soleado, pues sí, es la situación que hoy nos toca vivir en Nuevo León y nuestro cielo, que por cierto, una calidad del aire mala. En las estaciones de monitoreo ambiental nos están registrando partículas PM2.5 y partículas PM10 por encima de la norma. Es decir, ahorita ni salga, y si piensa caminar en el parque o hacer ejercicio, adultos mayores, niños, no lo haga, aún menos si tiene alguna enfermedad respiratoria o algún tipo de alergia. Vámonos con los hechos de inseguridad que han ocurrido en los últimos minutos. Vaya persecución que se llevó a cabo en el Centrito Valle. Un hombre fue detenido la madrugada de este jueves tras una persecución en San Pedro. Fue ubicado a bordo de un carro. Y ese carro estaba ya siendo investigado por su presunta participación en robos en el Centrito, en esta zona. Alrededor de la 1:00 a.m, cámaras de vigilancia del C4 fueron los que detectaron este automóvil, que era un Chevrolet Aveo color arena, circulando por estas calles del Centrito. De acuerdo con la información que nos da la policía, este carro ya estaba pues echándole ojo a varios comercios, a varias, incluso casas, estaba cometiendo robos en este sector. Pues se emitieron la alerta y elementos de la policía municipal iniciaron un operativo para localizar a este carro, y sí hubo una persecución porque el conductor de este carro, cuando vio que lo perseguían, intentó escapar. Participaron alrededor, imagínese usted, de 12 patrullas para alcanzar este Chevrolet Aveo. 12 patrullas para toda esa movilización, que por supuesto terminó incluso hasta Avenida Gómez Morín con dirección hacia Monterrey. Toda la gente que pasaba por la zona, porque a esa hora la verdad todavía hay movilidad, aunque debieran estar descansando, pero 12 de la noche y media, 1:00 a.m, en esta zona todavía hay movimiento. Estaban muy preocupados por todo lo que pasaba por ahí, los que observaron el despliegue policiaco, pero finalmente fue detenido esta persona, 30 años de edad. La identidad no nos ha sido revelada, pero fue puesto a disposición del Ministerio Público. Esto en el Centrito Valle. Y de los últimos hechos que tenemos que comentarle hoy es lo ocurrido en la Plaza del Chorro. Un hombre fue asesinado la mañana de este jueves en un supuesto asalto. Aquí, en pleno centro de Monterrey, ubique usted la Plaza del Chorro, ahí en Isaac Garza y Arista. Bueno, el ataque fue reportado alrededor de las 7:30 a.m. y fue toda una tragedia. Este hombre fue asesinado con un arma blanca. Paramédicos de la Cruz Roja y elementos de la Policía de Monterrey llegaron hasta este lugar para tratar de auxiliarlo. Se trataba de un hombre de aproximadamente 40 años de edad, pero cuando quisieron ayudarlo, auxiliarlo y curar heridas, ya no podían hacer nada por él, no presentaba signos vitales. De acuerdo con los primeros reportes, este hombre pues se dirigía con ropa negra y portaba un maletín cuyo contenido desconocemos. Este maletín lo intentaron robar. Había testigos ahí, había gente que dio testimonio, el sistema de videovigilancia, y al parecer los dos presuntos responsables fueron localizados. Ellos iban escapando en una bicicleta y gracias al monitoreo de las cámaras del C4, los oficiales siguieron la ruta del escape de estos presuntos responsables y lograron detener a los dos sospechosos, quienes también quedaron bajo disposición del Ministerio Público. Esta autoridad le continuará con las investigaciones para esclarecer este caso. Es un homicidio más en pleno centro de Monterrey, a plena hora de la mañana. También es quienes estaban ahí en esta Plaza del Chorro, inmediatamente con el miedo y en el temor que algo a ellos inclusive les pueda pasar. Pudo haber sido un objetivo claro, muy directo, pero nos están también informando nuestra gente en el 8180259147 que en esta zona del centro de Monterrey y en alrededores de esta plaza, pues siempre hay mucho temor que a lo mejor ahí hay maleantes, y el problema es que pues hay muchos gente en situación de calle que no se estigmatizan ni se les marca como delincuentes, sino que están en condición vulnerable, inclusive hasta de salud mental, y pueden cometer algún tipo de hechos violentos. Y los hechos de Protección Civil, que también se la pasan trabajando. Un incendio forestal se registró en el municipio de Salinas Victoria. Desde las primeras horas de este jueves, los brigadistas reanudaron las labores para combatir este fuego en la Sierra del Ejido San Miguel, allá a la altura del kilómetro 60 en la carretera a Colombia. Hace unos días yo le platicaba que en Nuevo León cada vez son menos registrados, ¿no?, los incendios forestales, pero cuando existe uno, los elementos de Protección Civil de Nuevo León, los de los municipios, el personal de servicios aéreos de la Secretaría de Administración se ponen las pilas y llegan inmediatamente a tratar de combatir este fuego. Aparte, el helicóptero Fénix, que siempre es desplegado para apoyar las maniobras de combate desde el aire y evitar que las llamas se propaguen. Hasta el momento, las autoridades mantienen el monitoreo permanente del incendio. No está terminado ni finiquitado al 100%, ni siquiera están tareas de enfriamiento. Sigue y continúan las labores de control en este ejido San Manuel, a la altura del kilómetro 60 de la carretera Colombia. Nos están mandando mensaje 8180259147 de qué es lo que sucede en la avenida Paseo de los Leones, en particular durante la mañana. Hay temas de reparación de avenida y no como tal de repavimentación. Tenemos entendido que es el pintar las líneas, trazar de nuevo las líneas de los carriles que estaban sin delimitar, y que es bien importante ahí sobre Paseo de los Leones y casi con Simón Bolívar, porque si no hay un desorden ahí por las vialidades. No están delimitados los carriles y puedes invadir carriles, puedes ahí tener problemas de choques si hay poca seguridad vial. Según también están realizando mantenimiento en señalamiento, así es que para que usted lo tome muy en cuenta. Según esto, pues los hacen en la noche, a lo mejor con pasó ahí un temita, tú pasaste muy temprano, que todavía estaban ahí prácticamente trabajando. También nos dicen que en Gonzalitos requieren de delimitación de carriles, ya que permanece sin delimitar desde hace ya más de 10 días. Eso lo estaremos revisando con el municipio de Monterrey, al igual pues al pendiente de las obras que están realizando al sur, toda esta zona, el Huajuco, que para finales de mes prometieron también terminar.
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0: Durante la mañanera del pueblo, hoy la presidenta Claudia Sheinbaum presentó avances de la comisión para evaluar la viabilidad del fracking en México. La mandataria precisó que con las medidas planteadas, el país reduciría su dependencia del gas importado desde los Estados Unidos, aunque resta verificar la factibilidad económica. También la presidenta de México reiteró que las consultas públicas que se están realizando para establecer los lineamientos de protección de los derechos de las audiencias son una muestra de la transparencia con el pueblo de México.
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0: Y detienen en Naucalpan, en el Estado de México, a 8 personas en portación de 3 armas cortas, 2 de ellas réplicas. Cargadores también tenían, cartuchos, diversas dosis de drogas, 7 teléfonos celulares. El Gabinete de Seguridad también informó sobre la captura en Baja California de 4 personas que a bordo de un vehículo transportaban armas largas, cargadores y cartuchos. En el marco de la estrategia para combatir el delito de robo de hidrocarburos, fueron inhabilitadas 9 tomas clandestinas en los estados de Jalisco, de Querétaro y de Tlaxcala.
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0: Noticias de la Universidad Autónoma de Nuevo León. Es bien positivo siempre voltear a ver lo que está haciendo la UNI. No sabes, no te acabas de las actividades que tienen, culturales, académicas, la oferta de sus facultades, de sus preparatorias, de sus programas internacionales. Hoy me encanta porque hablaremos de la música. La música se va a convertir en un acto de solidaridad en la Universidad Autónoma de Nuevo León, porque va a realizar 2 conciertos que van a ser a beneficio del Hospital Universitario, el doctor José Luterio González. Así se le conoce como Hospital Universitario, pero tiene su nombre completo, Hospital Universitario doctor José Luterio González. Bueno, pues estos 2 conciertos van a estar ofreciéndose por la Facultad de Música. Tendrá una participación destacada con el ensamble vocal Veritatis, integrado por 21 estudiantes y también docentes de la Facultad de Música. De hecho, este evento lo han hecho por 2 año consecutivo y todo lo recaudado será destinado a fortalecer el equipamiento médico, mejorar las áreas de este hospital universitario, impulsar todos proyectos que beneficien directamente a los pacientes. El director de la Facultad de Medicina y de los Hospital Universitario es Oscar Vidal, y él pues muy contento que se realicen estos conciertos, porque dice que los recursos van a permitir respaldar los servicios del Hospital Universitario, que son de alta demanda. Todos llegamos al Hospital Universitario en alguna emergencia. Sobre todo dice que va a llevar estos recursos a los servicios que tienen más alta demanda. ¿Saben cuáles son? Hemodiálisis, las radioterapias y otras notas y zonas prioritarias que son de atención médica. Las

0: Vayamos, compremos los boletos y apoyemos al Hospital Universitario, una de las instituciones médicas más antiguas y emblemáticas de nuestro estado. (81) 80 25 91 47 es nuestro contacto de WhatsApp. Gracias por tus mensajes, gracias por tus denuncias, gracias porque estamos aquí con la temporada de lluvias. Mira, ahorita no hay pronóstico de lluvia, pero tú sabes que en un instante cambia todo. Las recomendaciones te las hemos dado día tras día. Ahorita te puedo comentar que en Monterrey está el calor de 34 grados centígrados y durante este fin de semana no se observa ningún pronóstico activo, al menos por los siguientes 5 días. Esto es lo que te puedo ir anunciando hoy y pues para que lo tomes muy en cuenta. En movilidad, ¿qué sucede con la línea 4 del metro? Pues siguen las obras ahí detenidas, retrasadas. Los colectores pluviales y la movilidad es complicadísima. Ten mucha paciencia, sal con tiempo de tu lugar de origen para que llegues a tu destino, sobre todo a Salhuitén. Cortesía cuando manejes. Hemos tenido el tema de la violencia vial, que es un término que existe, que es lamentable que exista, pero el término de violencia vial está cada vez más grave. Sacamos todo, no sé qué pasa, pero nuestras frustraciones a flote cuando vamos manejando y nos encontramos en tráfico. Ya, así están las cosas, paciencia y maneja con precaución.
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0: Me da muchísimo gusto recibir en esta cabina de Heraldo Radio Monterrey. Hay dos grandes actores, bueno, una gran primera actriz y un gran primer actor que son parte de una obra de teatro que llegará a nuestro Monterrey y tiene una temática por demás interesante. Me refiero a los primeros actores, Ana Serradilla y Eric Heiser. ¿Cómo están? Ay, bienvenidos.
1: Muchas gracias, gracias por recibirnos.
2: Sí, gracias por eso de primeros actores.
0: Pues oye, ¿cómo no? Pues los vemos en todos lados con personajes muy distintos a lo largo de sus trayectorias. Sí. Y que en esta ocasión, pues no nos van a quedar mal con esta obra, el método Gronholm.
1: Exacto.
0: A ver, Ana Serradilla, tú dinos, ¿de qué se trata este montaje de Rodrigo Nava?
2: Es difícil hablar de la obra sin spoilerearla.
0: Ya lo sé.
2: Pero bueno, vamos a decirles poquito para que se animen. Ya por ahí hemos estado medio diciendo, que, aparte sucede como muy al inicio, son cuatro candidatos a un puesto muy importante, el trabajo de sus sueños. ¿Qué serías capaz de hacer por el trabajo de tus sueños? ¿Pasarías por arriba de tus valores, la ética, qué harías, ¿no? Y también otra cosita por ahí que sucede al empezar la obra, porque les vamos a dar ahí un guiñito para que se animen, parece ser que hay un infiltrado por ahí.
0: ¡Ay, de la empresa que quiere
2: entonces
0: contratar!
2: El público ahí tiene que estar muy pendiente de los detalles porque los vamos a traer en la montaña rusa. Se van a reír, pero se van a conmover, pero se van a contrariar. Está llena de cosas.
0: Que por
2: es
0: cierto,
2: humor muy inteligente.
0: Te quiero preguntar eso, Eric. Esta obra que provoca risas, pero que también provoca incomodidad. ¿Cómo le hacen en el tema actoral para que llegan a esas emociones contrastantes?
1: Es que creo que está llena de situaciones actuales, de situaciones que de repente nos ponen un espejo enfrente y nos podemos ver reflejados ahí. Creo que no solamente habla del mundo laboral, sino de las relaciones humanas, de lo complejo que somos como seres humanos, de lo que somos capaces de hacer para lograr lo que queremos. Y es ahí donde se vuelve también, pues, donde entra como el humor negro, porque es un humor de nervios, ¿no? Es un humor en el que uno se...

0: te ve reflejado y te pone a pensar un montón de cosas. No solo es divertida, sino también es altamente reflexiva.
1: Y luego llega Nuevo León. Ustedes saben que es un estado pujante y competente. ¿Qué haría?
0: Que aparte les gusta el buen teatro.
1: Aparte, claro. nos encanta. Y esta obra yo creo que nos trae como anillo al dedo en la manera en cómo vemos la competencia laboral.
0: Sí.
1: ¿Cómo queremos a lo mejor ingresar a un cargo? ¿Y qué es lo que podemos sí o no hacer? Uh-huh. Y en cuanto a ustedes, ¿les cambió algo la manera de interpretar a sus personajes? Porque pues también viven esto en la hora de que los eligen en una obra o en una película.
2: ¿Sabes? O sea, justamente lo estábamos hablando hace rato. No es lo mismo el Eric y la Ana que hace 20 años que ahora. Yo me acuerdo que vi esta obra, es un clásico ya, hace 20 años. Y era de mis obras favoritas, y ahora la puedo interpretar, pero la Ana que buscaba trabajo hace 20 años es muy distinta a la Ana que busca trabajo hoy.
1: Qué cosa.
2: Igual Erika, hace rato era lo que hablábamos. Creo que ahora ya hay cosas que no son negociables, hay prioridades. Y
1: ¿será la edad? ¿Será la madurez?
0: Sin duda, creo que tiene que ver con madurez. Conforme uno va creciendo, creo que aprecias la vida desde otros ángulos.
2: Sí.
1: ¿Qué parte de la historia, sin espolearla, creen que conecta más con la vida de nosotros, del día a día, del hombre, mujer, en este caso el regio?
0: Yo creo que a mí hay una parte que me resuena muchísimo, que es cómo de repente puedes dejar de ser tú mismo para poder encajar en una empresa, que quizá no tiene que ver nada con lo que tú eres. Entonces, ¿qué tanto puede pesar ese aparente sueño que la empresa te está vendiendo, o qué tanto te puede conquistar tener el mejor sueldo que has tenido, si eso pasa por encima de quién eres? Esa al menos es una de las partes que más resuenan.
1: Qué belleza,
0: y que a mí más me mueve.
1: Qué belleza de obra. Porque
2: ¿cuántas máscaras
1: así
2: te puedes poner, ¿no? En un mismo día, con diferentes personas. ¿Cuántos personajes podemos interpretar los que no son actores en el trabajo, ¿no? De pronto tú dices, ¿qué personaje me inventé para conseguir esto?
1: Claro.
2: Y llegas a tu casa y de pronto ya ni te reconoces en el espejo tú.
1: A eso
2: iba. Y dices, ¿por qué estoy haciendo esto? No soy yo.
1: A eso iba.
2: ¿Qué es esto?
1: En la noche en tu casa sola te preguntas.
2: Dices, ¿qué estoy haciendo? ¿Por qué? Wow, ¿no?
1: Es una gran obra. Es una gran obra que, aparte de Ana y Eric, están otros dos grandes actores.
0: Maravillosos.
2: Sí, Alejandro de la Madrid y Daniel Jara.
1: No, entonces no se lo pueden perder. El tema es que ya va a ser la obra. Aquí tengo los
0: próximo
1: datos.
0: El martes 11 de agosto.
1: 11 de agosto.
0: En el Auditorio de San Pedro.
1: Y tienes que estar con dos funciones. A ver, es que
2: a las 7 y a las 9.
1: 7 y 9 de la noche. Aquí está. 11 de agosto, Auditorio San Pedro, 7 de la noche y 11 de la y 9 de la noche. Tenemos boletos para ti, nos estás diciendo, Said. Gracias. Solo comunícate.
0: Boletos. Vamos a dejar boletos por aquí.
1: Qué bueno,
2: vamos a dejar boletos. Y los pueden comprar en taquilla o en New Ticket. Y apúrense porque luego
0: están volando.
1: De hecho,
0: de verdad,
1: literal.
2: Para que agarren buen lugar. Agarren buen lugar.
1: Y la temática, usted lo acaba de escuchar.
2: Muy buena obra.
0: O sea, creo que uno va al teatro a divertirse, pero tienes un plus enorme y es altamente como reconfortante ver una historia con la que te identifiques y la cual te dé cosas de qué hablar con tu pareja, con tu familia, con tus amigos. Y el método Gronholm es eso, es diversión, pero también reflexión.
2: Sí, ¿sabes qué es lo más fuerte? Que con todo y que es una obra que tiene ya 20 años, es muy vigente. Es increíble que hace 20 años a mí me voló la cabeza.
1: La viste hace 20.
2: Hoy por hoy es muy actual, o sea que no hemos evolucionado, al contrario. Seguimos
0: evolucionando.
1: Qué lamentable, ¿verdad? Que como seres humanos, híjole, en lugar de ir, cuando se piensa que no se puede ir para atrás, sí se puede.
0: Sí.
1: Entonces, qué bueno que esta obra, aparte de que nos divierta y nos ponga en situaciones ahí cómicas, nos pare del asiento en la butaca del Auditorio San Pedro ese día, que terminemos de verlos. Y nos vayamos reflexionando.
2: Sí.
1: Y puede haber un cambio.
2: Totalmente.
1: Yo sé que tocan gente. Yo sé que tocan corazones y mentes. Y eso lo aplaudimos y lo agradecemos.
2: Gracias. Muchas
1: gracias.
2: Gracias,
1: Ana Serradilla. Gracias, Erika.
0: Gracias
2: por
1: nos
2: el
1: vemos
2: espacio.
1: El 11 de agosto.
2: Sí, ahí nos vemos.
1: Gracias. Nos escuchamos mañana aquí en punto de las 3 de la tarde. Yo soy Vivi Sánchez, viviendo contigo.
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3: 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Hay un licor famoso en todo el mundo que únicamente puede pronunciarse en una isla del Caribe. El auténtico licor de Curazao. Su ingrediente principal es la cáscara de una naranja amarga llamada laraja, una fruta que crece exclusivamente en esta isla. Cuenta con apenas 444 kilómetros cuadrados de territorio, Willemstad como capital, el florín antillano como moneda y una población cercana a los 185 mil habitantes. A pesar de su tamaño, la isla destaca por su mezcla cultural, su arquitectura colorida, su música caribeña y una gastronomía que ha llevado el nombre de Curazao a distintas partes del mundo.
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10: A lo largo del recorrido del Chepe, Bawichihua en Chihuahua te recibe con paisajes montañosos y un aire puro que invita a la aventura y al senderismo en la Sierra Tarahumara. En Sinaloa, Los Mochis es la puerta de entrada al recorrido, ofreciendo una combinación de historia y modernidad con su rica gastronomía. El fuerte, también en Sinaloa, destaca por su encanto colonial y su rica herencia cultural, siendo un lugar perfecto para explorar y disfrutar de su ambiente histórico. 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

0: placer enorme saludarlo. Estamos arrancando Heraldo Deporte, estamos arrancando ya la edición de este jueves. Jueves. Pésele a quien le pese. Es un sábado de esos sábados que quiero que sea. Sí, claro, ya es sábado.
1: Sábado, madre mía.
0: O sea, jueves no.
1: Sábado. Ya nos alteraron el tiempo, la realidad.
0: Es que al final el calor, el jueves, pues ya vámonos al sábado, ¿no?
1: Ya te brincaste el viernes. Muy bien.
0: Y bueno, con tus Rayados, hombre, que perdieron el día de ayer dentro de la Leagues Cup, estaremos platicando al respecto.
1: Platicaremos también, Tigres siguen con su preparación rumbo a la jornada 2 de la Leagues Cup y esperando director técnico.
0: Los Sultanes el día de ayer ganaron los primeros dos partidos, la doble cartelera contra el equipo de los Tecolotes de los Dos Laredos.
1: Y hoy es el juego del Salón de la Fama, arranca ya más cerca la cuestión de la NFL, pero se vive el ambiente más cercano.

0: Heraldo Deportes, estamos arrancando este día 6 de agosto con esta canción que es de Pink Floyd, Another Brick in the Wall, de aquella producción, y me refiero a escena, ¿por qué la música? ¿Por qué hoy Pink Floyd? Porque hace 44 años, a ver si no le fallecí, 44, ¿no? 1982.
1: Sí.
0: Se estrenaba la película The Wall.
1: Ok.
0: Con la música de Pink Floyd. Y claro, pues esta película se convirtió en tema de culto. O sea, es impresionante para mí. Cada vez que veo esta película y que tengo el placer de disfrutarla solo con el sonido a todo lo alto. Genial, genial.
1: Es un deleite para los oídos.
0: A mí me gusta mucho Pink Floyd. Hay una canción a mí particularmente que se llama Comfortably Numb, que también es buenísima.
1: ¿Qué la ponemos? Hoy le decimos a mí que lo ponga.
0: Podemos poner una hora de Pink Floyd.
1: No, incluso. Hay que hablar también de deportes, pero bien lo de Pink Floyd, fíjate, y pasan los años, generaciones y generaciones, y siguen reconociendo el arte de este grupo.
0: Sí. Y la nostalgia, ¿no? De los que se adelantaron.
1: Bueno, sí.
0: De la historia en sus inicios de Pink Floyd, con ciertos integrantes que pues no encajaron del todo, aunque eran los grandes genios, y optaron por decirles adiós, ¿no? Y bueno, al final también se gesta una canción con base a aquel momento que vivió la gran banda inglesa.
1: De todo lo que nos arrojó esa música.
0: ¿Te gusta a ti?
1: Sí, bueno, sobre todo esta, que es muy significativa. Había leído yo hace algunos años de que algunos de esos niños que escuchamos en el coro, después como que también querían más regalías y querían más también por haber participado. Sin duda un tema que lo escuchas y luego sabes que es la banda de Pink Floyd. Y bueno, te digo, pasa el tiempo y este, en específico ese tema, esta canción, es muy, muy representativa.
0: El protagonista de la película de The Wall, de Pink Floyd, es el famoso Bob Geldof. ¿Y quién es Bob Geldof?
1: ¿Quién es?
0: Muchos lo conocieron con la creación famosa de aquella melodía que se replica en la Navidad, Do They Know the Christmas Time? Que es una canción elaborada para recabar fondos para temas sensibles, la hambruna y muchísimas situaciones. De hecho, viene el famoso Live Aid. Paul Geldof también fue parte importante de esta producción. Él protagoniza un rockero que tras una serie de traumas personales se va aislando emocionalmente del mundo. Y la historia es una metáfora sobre la construcción de un muro psicológico. Cuando hoy es in hablar de la salud mental,
1: sí.
0: Bueno, pues en 1982 veíamos el tema de la salud mental de una manera muy cruda con la película The Wall.
1: Y que no se conocía tanto del tema, de las implicaciones, de las consecuencias. De tarea, el fin de semana, si no la ha visto, véala. Si ya la vio, reviva todo lo que se expresa en esa obra.
0: ¿Perdieron los Rayados?
1: No, les robaron los Rayados.
0: Ajá.
1: Los acuchillaron.
0: Ajá.
1: Sí, no hay de otra. No,
0: a ver.
1: No tengas miedo a decirlo.
0: Como Adonai fue. Hernández fue el árbitro central.
1: Malísimo.
0: Gafet FIFA.
1: Uy, pues a ver.
0: Sus asistentes tenían Gafet FIFA. Uno de ellos, el que marca un fuera de lugar, ¿no?
1: Y el del VAR también, los del VAR, dime que tenían Gafet, porque qué. Ahí están las consecuencias, lo que está pasando con la FIFA también le pega.
0: 2-1.
1: Los árbitros. 2-1 el marcador final.
0: Kuipers hizo gol.
1: Sí, ya el 90+6.
0: Molesto Matías Almeida por el tema del tiempo.
1: Del tiempo.
0: Sobre todo porque él decía que 16 minutos cronometrados.
1: Y dieron 9. Vaya,
0: el hubiera no existe, pero él menciona que tal vez les hubiera alcanzado para conseguir el
1: 7 minutos más.
0: Monterrey empezó ganando. Oye, no hace gol comúnmente Roberto de la Rosa y hace un golazo.
1: Un golazo.
0: Después del pase que le pone
1: Yuca
0: y luego lo anula.
1: Y se lo quitan porque ese es el que ¿Qué se lo quita? ¿Fuera de lugar? ¿En serio? Ahí la cuestión que revisan. ¿Qué manera revisaron unos vectores ahí muy extraños? Pero bueno, ahí se revisó. Y de pronto le quitan el gol a Monterrey. Y un par de jugadas después se pone al frente el equipo local del Orlando. Mal, no. No me parece eso. Y el penal. Habrá otras situaciones porque fueron tres goles que le anularon a Rayados. Pero este primero y lo del penal que le sancionaron, yo sigo sin ver falta de Mochis, pero bueno, ahí el arbitraje.
0: No hubo una repetición evidente, ¿verdad?
1: Para el Mochis.
0: O sea,
1: pues no, yo vi una, esa imagen y Mochis se queda en su lugar, ni se lanza, ni levanta un poco el brazo. Y, pues qué fuerte tiene el brazo Mochis para desequilibrar con eso el jugador. Pero bueno, el árbitro decide que así fuera. Fíjate que me gusta la postura de Matías Almeida, donde él dice, de otras cosas del arbitraje no voy a hablar, porque ya sabes que hay sanciones. Y dice, lo que sí voy a recalcar es que el tiempo me hubiera gustado. Dice, ojalá cuando yo vaya ganando también, en lugar de 12 minutos, 16 minutos, me dé 9 nada más. Uh-huh. Y él no se quiere meter en muchas broncas.
0: No, bueno, siempre hablar del arbitraje te merma, ¿no?
1: Sí.
0: Te merma. Y me queda claro que el caso de Monterrey el día de ayer puede tener un matiz muy simplista. Dicen, perdieron el Real.
1: Así es.
0: Pero bueno, al final hacen tres goles, les anulan dos.
1: Ándale, sí. Les anulan dos. Insisto, la cuestión también de la defensiva, pero pues ese penal. Yo no creo que se haya visto mal Monterrey. Yo no creo. Ahorita repasamos la alineación y me dijeron, no, es que con esa alineación ya estaba entregando. Yo no creo que estaba entregando porque se puso al frente, se vieron dinámicos, le causaron daño al rival a pesar de que se anularon esos goles. Pero si vamos más a fondo, y me gustaría que fuéramos más a fondo a detallar el funcionamiento, el planteamiento, la formación que utilizó Almeida, a mí me parece que Monterrey sí salió con la intención de ganar y de ofender, pero bueno, ahora a remar contracorriente y está en peligro su clasificación a la siguiente ronda.
0: Pues sí, muy interesante lo que vivió el equipo de los Rayados el día de ayer, porque al final te queda ese sabor amargo, ¿no? Ese sabor de los goles anulados, de la percepción, porque eres hincha del Monterrey, no lo digo por ti, lo digo por la hinchada, por la fanaticada, de que quedan muchas dudas. Y bueno, no solamente los golpeó en el tema de los goles a favor, sino también en ese disparo desde los 11 metros para poner el marcador, que bueno, al final ponía el 2-0, ¿no?
1: 2-0. Y ya está casi tiempo de compensación, es cuando Kuipers se estrena como anotador con Rayados y a corta distancia, que al final de cuentas es importante porque marcas una anotación, pero sí creo que aquí influye, Pedro, influyó el arbitraje, te merma, te desanima y bueno, termina por mí, me parece que sí, directamente afectar en el marcador de este partido, como Trey lo había planteado bien.
0: Bueno, así las cosas. ¿Quién les hizo el primer gol?
1: Un tal Antoine Griezmann.
0: O sea, para que no pierdan la costumbre, un francés. Un francés les hizo gol.
1: ¿No? No te digo nada porque jugó en la Real Sociedad de San Sebastián, pero no, qué sencillo, Pedro Pinto.
0: Al minuto 27, luego Spicers, que amplió la ventaja desde los 11 metros, aprovechando ese contragolpe. Y bueno, también vaya el Monterrey realizando algunos cambios. Hubo rotación, ¿no?
1: Hubo rotación, apareció Mochis Cárdenas, sigue en la portería. Rica Chávez por la derecha. Estefan regresó también a la cuestión de la línea de los zagueros. También estuvo por ahí Gerardo Arteaga. Estuvo el Hueso Reyes en la defensa, y después aparecía Roberto La Rosa, Fidel Ambriz, Luca Orellano, Corcho, Fimbres y Uros Durdevich, elementos que vieron participación.
0: Así las cosas con el cuadro de los Rayados. Van a jugar el próximo sábado contra el plantel de Lionel Messi, que ayer le participó, ¿no?
1: Le ganaron 4-2
0: a San Luis.
1: Ni yo ganando San Luis, ¿no?
0: Sí, 4-2 el resultado final. Sí. Ayer también las Chivas pierden el punto extra porque terminan empatados. Gana Toluca, partido Toluca, que fue en el estadio Nemesio 10. Uh-huh. Dentro de los resultados que se dieron en esta Leagues Cup, en esta edición 2026, ¿hubo otros resultados?
1: Sí, también es de los resultados que se dieron ayer, por ejemplo, hablabas, es el de las Chivas, el de Toluca, el Querétaro que perdió contra Dallas, el León que le ganó por la mínima al equipo de Nashville, y también, bueno, ya veíamos eso, el Inter de Miami que le clavó 4-2.
0: Querétaro perdió 2-0 con perdió, ¿sí? Dallas Fútbol Club, dentro de estos resultados correspondientes a la jornada 1, que hoy continúa la jornada 1.
1: Sí. Santos ve actividad contra New York FC.
0: Sí.
1: Tu máquina contra
0: Filadelfia. Chicago Fire contra Necaxa. Austin contra Tijuana. América.
1: Uy,
0: es bueno. Contra San Diego. Uh-huh. Y también hoy, 8:30 de la noche, el Timbers contra el Puebla de la Franja.
1: Vamos a ver. Y el viernes continúa todavía más actividad dentro de este torneo que continuará hasta iniciada la otra semana, y luego después esperar, en el caso de los equipos regiomontanos, que vuelven a la actividad en Liga MX hasta el día 15 de este mes. Uh-huh.
0: Bueno, pues ayer hubo declaraciones por parte de Matías Almeida. Sí. Ayer declaró el entrenador del equipo de los Rayados de Monterrey. No sé si la producción, tenemos lo de Matías Almeida, las declaraciones, ¿no?
1: Ahorita vemos lo de Matías Almeida, ¿no? Porque también no me quieres minimizar la actuación del equipo, que fue buena a pesar del resultado, ¿eh?
0: Bueno, okay.
1: Monterrey creo que mostró buenas cosas, ¿eh? Aunque, bueno, al final de cuentas, manda el resultado en un torneo tan corto, rápido como este, inicias perdiendo, híjole, ya es muy complicado.
0: Bueno, pues así las cosas con respecto al equipo de los Rayados de Monterrey, que, insistimos, se va a preparar ahora y enfrentará al plantel del Inter. Yo, la verdad, veo el plantel del Inter,
1: ¿qué?
0: Pues digo, complicado, ¿no? O sea, hay muchas figuras ahí. Incluso puede haber una tendencia, ¿no?, con respecto al arbitraje favorable al equipo de Lionel Messi.
1: Pues es que, si ves el marketing, no les conviene que quede fuera el equipo de marketing y de compañía, de Messi, perdón, y de compañía, porque estás hablando que tienes a Casemiro, que jugó, De Paul, uh-huh. Ves también a jugadores de la talla, en este caso de Michael, o sea, pues, en la cuestión de entradas y de venta de boletos, claro que les conviene que siga con vida el equipo de Miami.
0: Bueno, pues vamos a ver qué acontece con este duelo. Y bueno, pues estaremos muy atentos a las situaciones que viva el conjunto de los Rayados de Monterrey en esta recta final de semana. Prepararán el partido, habrá rueda de prensa el día de mañana y el sábado enfrentar al conjunto del Orlando, perdón, al Inter de Miami, después de haber enfrentado al Orlando City. Escuchamos al Pelado Almeida.

0: Aquí vamos a escuchar las palabras precisamente del director técnico. Gracias. Argentino.
1: ¿Qué tal, Matías? Felipe Galindo de Canal 6 Deportes. Matías, ¿por dónde pasó hoy el partido? Y si nos pudieras explicar si crees que hoy el tema se lo lleva el árbitro de este partido, con algunas situaciones quizá polémicas para mucha gente.
2: Bueno, ante todo, buenas noches. Creo que el partido se disputó de los dos lados bien, con buena competencia, con buenas interpretaciones, y era un partido abierto. A los tres minutos habíamos concretado, se anula el gol, y después teníamos el control del juego, sabiendo que ellos son peligrosos, sabiendo que los contragolpes eran muy peligrosos, le modificamos muchas cosas para enfrentarlos, iban saliendo bastante bien, y bueno, después el partido se juega poco, estuvo 16 minutos parado y se jugaron 9 nada más. Entonces digo que el fútbol es lindo jugarlo, y se puede ganar, se puede perder también, y se puede empatar, pero que se juegue realmente porque la gente paga, porque nosotros nos preparamos, y que se respete, digamos, si se para y se revisan las diferentes tipos de jugadas. Solo el tiempo hablo, después lo demás no opino, pero sí en el tiempo. Creo que con más tiempo por ahí teníamos posibilidades de empatar el partido. 16 minutos clavados, parados, solo se jugaron 9.
3: Sí, es la principal molestia, porque en ese tiempo, que si lo hubieras dejado correr, si hubiera sido efectivo y compensado, quién sabe, igual hubiera caído el empate de Rayados y lo obligas al punto extra.
4: Sin duda, ¿no? Sin duda.
3: Sí, ahí
4: sin
3: va
4: duda.
3: A quedar. Es la molestia. Y mira cómo él dice, del otro no voy a opinar, pero claro que hubo molestia.
4: Sí, sí, sí. Clarísimo, clarísimo lo del pelado Matías Almeida. ¿Qué cambios harías para el siguiente partido? ¿Kuipers le darías más minutos?
3: Yo mantengo a Kuipers, quizá en medio campo de arranque Lucas Ocampos. Uh-huh. También actividad para Tecatito Corona. La defensa no me disgustó, pero bueno, un Víctor Guzmán, que lo vimos la semana pasada. Lo
4: hizo bien. Andaban expulsando a Hueso Reyes, ¿no?
3: También, sí, se revisó la acción, le dejaron amarilla, y también lo andaban echando. Adonai andaba en una fiesta. Y ahora, dices tú, tú lo estás diciendo con los colores. No, pues también ahí están los especialistas, y hubo voces y hubo detalles y argumentos desde los especialistas en arbitraje, donde te decían qué fue lo que para ellos se equivocó a Donay Escobar.
4: Pues es que está calientito el tema, repitió el Mochis Cárdenas en la portería. Vamos a ver qué sucede con el tema del sector defensivo, que también pues le vuelven a hacer gol.
3: Y mencionabas eso del Mochis, pues yo creo que va a seguir apareciendo Mochis. En algún momento pensé que a lo mejor pudiera aparecer el tercer portero de Rayados, pero no puede estar todavía Andrada, entonces Mochis va a seguir tapando.
4: De hecho, también el día de ayer declara con respecto a Leo Messi, vamos a escucharlo.
1: Polémicas para mucha gente.
2: Bueno, ante todo, buenas noches.
4: Vamos a prepararlo, perdón. Este precisamente.
2: Y lo vi al partido, lo vi porque como se había suspendido tuve la posibilidad de ir viéndolo. Y bueno, qué decirle, es una máquina, y realmente sigue asombrando a pesar de su edad, tanto talento, tantas ganas de jugar. Yo hoy justo le decía a mi compañero, digo, no tenía ganas de quedarse de vacaciones un poco más, qué sé yo, ir a un barco, estar con la familia, y volvió tan rápido, pero evidentemente ama el fútbol, y bueno, yo brindo y agradezco que siga habiendo jugadores con esa pasión, donde realmente ese sí que lo tiene todo de verdad. Ahora quiere jugar al fútbol, no quiere vacaciones, quiere jugar, y bueno, después desear que ese día él, no sé, que esté, que no tenga mucha ganas, no sé. El partido se disputó de los dos lados.
4: Bueno, pues ahí están las declaraciones de Matías con respecto a Lionel Messi. Pues sí, una máquina, es un monstruo. Sí, va a tener el apoyo de los aficionados. Y el tema del arbitraje, que te digo, puede ser factor, ¿no?
3: Y eso te desanima, que vamos a hacer esa competencia, ese torneo, cuando ya sabes que los árbitros, pues a lo mejor falta un poquito más de preparación o capacitación. Lo de Messi, ayer jugó, hizo dos. Uh-huh. Y tiene que jugar Messi porque también te vende los boletos. Te diría, bueno, ya ganó el Inter, a lo mejor el técnico dosifica.
4: Hizo uno, ¿no? Nada más.
3: Uno, Messi.
4: Creo que nada más hizo uno, el primero, ¿no?
3: Y sí, al 11. Y que pudiera guardarlo, pero no, tiene que jugar. Tiene que jugar Messi. Y tiene que desquitar ahí las entradas. Entonces, sin duda va a tener algunos minutos.
4: ¿Berterame pudiera ver acción ante su ex equipo?
3: Pudiera ser. ¿Por qué me mientes? Hizo dos goles.
4: Hizo, ¿no?, dos goles, Messi.
3: No estás mintiendo.
4: No, te estoy preguntando, pero nada más.
3: Meses y meses dudar. Y Berterame, bueno. ¿Cómo ve cómo quedó Berterame? No, ese fuerte golpe, me acuerdo.
4: Pasaron algunos días. Yo creo que ya tiene la alta 100% para poder participar. Pero bueno, antes de ir al corte comercial, también la invitación que tenemos aquí en Heraldo Radio Monterrey. 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Vamos a ir al corte comercial. Vamos a regresar porque jugará Tigres.
3: Sí.
4: El día de mañana. Uh-huh. Hoy habló Bruneta. Uh-huh. Hoy habló Hernán Elizondo también. Y le cuestionaron sobre si ve posibilidades, qué dice de los rumores de mantenerse en la dirección técnica hasta que termine el torneo mexicano. Vamos a regresar con esto.
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5: 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En Egipto viven alrededor de 120 millones de personas, pero casi toda la población se concentra en una franja muy pequeña del país. Cerca del 98% de los habitantes vive alrededor del río Nilo, mientras gran parte del territorio está cubierta por desierto. Tiene el Cairo como capital, la libra egipcia como moneda y un territorio de aproximadamente 1 millón de kilómetros cuadrados. Además, el canal de Suez sigue siendo una de las rutas comerciales más importantes del planeta, por donde pasa alrededor del 12% del comercio mundial. Con una historia de más de 5.000 años, Egipto mantiene viva una de las civilizaciones más influyentes y reconocidas de toda la humanidad. 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

0: Bueno, ya estamos de regreso. La música de Pink Floyd y esto que se llama Money. Mi querido Carlos, Money. En jueves, ¿cómo te caería para ir a degustar fritos que te debo?
1: Estás pendiente con una fritada y pendiente con una visita ahí a un centro.
0: O sea, yo soy el que... ¿Tú fuiste el que abriste la boca de lo de la visita?
1: Es pendiente, está por una milanesa.
0: Por eso, pero tú eres el que la invitaste, me la invitaste a mí. Pues ahora sí, se te olvidó.
1: Pero yo estoy chavo.
0: ¿Estás chavo? Sí.
1: Bueno. Tigres contra Minnesota. Oye, este Minnesota que perdió frente a Juárez, ¿eh?
0: Sí. Juárez que te decía, candil de la calle, oscuridad de su casa. Pero bueno, el partido, como quiera, a como está Tigres, puede resultar de otra manera. En el fútbol mexicano todavía pues hay muchos movimientos, como todos sabemos. El caso particular de Vasco da Gama, que presentó una oferta formal por Brian Rodríguez. No sé cómo le caiga al equipo del América hoy recibir estas informaciones a nada del partido contra San Diego, donde por cierto todo parece indicar que será titular. Y bueno, también hay información de Tigres, sí, pero también del deporte internacional, como te he comentado, el caso de la FIFA.
1: Sigue habiendo cosas.
0: Sigue habiendo cosas que ofreció disculpas.
1: Ya se disculparon, sí.
0: Sí,
1: disculpe usted, no era por ahí. Perdón, vamos a investigar esta situación que de la iniciativa privada, que de la inversión ahí. Vamos a analizarlo, usted disculpe. Pues es que estaban duros los catorrazos,
0: Bueno, pues aquí lo lamentable, y es que seguía fluyendo la información con respecto a CONCACAF. Sí. O sea, la Federación Mexicana de Fútbol al final no se manda sola. Me refiero a este tipo de temas. Uh-huh. Depende de la CONCACAF.
1: Pues sí,
0: y la postura de la FEMEXPUD, de la presidencia o el comisionado, como le quieran llamar ahora, el señor Mikel Arriola, pues no gustó. Ya lo decíamos, fue muy blandengue la postura de la federación ante los planes de la FIFA e Infantino, porque Gianni Infantino era el principal promotor por vender el Mundial, y esto ha sentenciado que no haya habido una alineación con CONCACAF.
1: Sí, porque CONCACAF después se iba a expresar como organismo de la zona, como pasó con UEFA, como pasó en este caso con otras asociaciones que en conjunto emitieron su opinión. Aquí México se adelantó, oye, dale tranqui, pertenece a CONCACAF, tienen que estar de acuerdo todo con CONCACAF en lo que van a expresar.
0: Bueno, se ha dicho por parte de algunas personas cercanas a la Federación Mexicana de Fútbol que pues vieron esta actitud de Mikel Arriola como total autoritarismo, y como comisionado del fútbol mexicano pues decidió embarcarse llevándose a la Federación de Encuentro ante esta situación. Hizo pública una postura que ya la hemos comentado, y bueno, pues ahora se menciona que habrá consecuencias, porque en CONCACAF aseguran incluso al interior de la CONCA que lo que hizo la federación fue traición al organismo rector de la zona.
1: Claro, es que como que quería quedar bien con Infantino, ¿no? Bueno, vamos a verlo, pero no está tan mal su idea, vamos a ver. Y sale con CAF, espérate, que te adelantas.
0: ¿Sabes una cosa? A mí lo que me extraña es que antes de publicar la Federación Mexicana, publicó con CACAF. Uh-huh. Y digo, a ver, pues no te manda solo, me refiero en este tipo de situaciones, ¿no?
1: Se adelantó Mikel Arriola, se adelantó la representación de la Federación de nuestro país. Y sí, Pedro, que haya consecuencia, claro, pues sí.
0: ¿Y sabes por qué? Porque si nos vamos al origen, si leemos el comunicado de la CONCACAF, ahí mencionan las famosas 41 federaciones que comprende el sector de CONCACAF, donde está la Federación Mexicana de Fútbol.
1: UEFA dijo sus 55 agremiados. Entonces, no puede decir, bueno, pues yo opino distinto, o sea, ellos, yo no, FIFA, son ellos. No, pues claro que va a molestarse con CONCACAF y a ver qué consecuencia hay.
0: Bueno, pues vamos a ver qué consecuencias se dan, porque, bueno, no ha pasado la tormenta y hay mucho
1: tema. Pues es que, Pedro, se decía, lo publicó el Times, de que supuestamente Infantino le había prometido a Marruecos la final del 2030.
0: Y a España ya levantó la mano, ¿eh? Sí. España, el gobierno español ya levantó la mano para pedir la final del 2030.
1: Y es cuestión política también donde aparece con FIFA. Entonces después FIFA y dijo, no hay ningún acuerdo con ninguna, no se le ha dado la final a nadie, pero esto lo publica el Times y comienza a hacerse más ruido en una situación donde Infantino me parece que está cada vez más cerca de dejar su silla.
0: Pues la UEFA también sigue manteniendo el boicot a los planes del Mundial y toda esta situación que se ha manejado en los últimos días. Afirmó que sus miembros participantes aún pueden boicotear esas competiciones de la FIFA, incluidas las Copas del Mundo, ¿sí?, a pesar de la declaración de disculpa de Gianni Infantino. Uh-huh. Entonces, ayer, cuando fue esta nota, pues yo decía, ¿creen que van a apagar el fuego con la disculpa nada más?
1: No, ya se va a pedir medidas más serias y por ahí UEFA y algunas otras asociaciones o confederaciones van a pedir la amable salida del señor Infantino.
0: Bueno, pues vamos a ver qué pasa. Tigres, ahora sí.
1: Tigres.
0: El equipo de la A ver. El equipo de Tigres que mañana enfrenta al equipo de Minnesota. Ya decías, ¿no?, que perdió
1: contra Juárez 2-1.
0: Tiene
1: que ganar Tigres, ¿no?
0: Bueno, el que tiene que ganar.
1: Pues, ¡ah, no! Entonces, Rayado sí. Pues tiene que ganar.
0: No. A ver, escúchame. No me dejas ni terminar. O sea, tiene que ganar. Entiendo esa frase. Lo que yo te quería decir es de que, ¿crees que puedan ganar? Como está también el desgarriate el interior de Tigres.
1: Bueno, se supone que se calmaron, ¿no? Están mejor que nunca.
0: Bueno, no digo que sea un desgarriate. Tal vez estoy exagerando en la palabra, pero al final
1: no les duele
0: es
1: nada.
0: Un equipo mermado, golpeado anímicamente, con indecisiones, tal vez haya incertidumbre. Y por cierto, andaba en la Facultad de Organización Deportiva Jesús Angulo, el Stitch.
1: Ajá.
0: Fue a rehabilitación, el jugador que bueno, pues tristemente también está fuera.
1: Sí, caray.
0: De este certamen.
1: Venía bien.
0: Pero regresando a la actualidad de Tigres, a este tema de la falta de definición de un entrenador, pues bueno, las cosas no están del todo bien. De hecho, hoy tenemos declaraciones de Tigres. Si te parece,
1: vamos a escuchar
0: con información del director técnico. Vamos a escuchar precisamente las declaraciones de Hernán Elizondo. Vamos a escuchar primeramente esta declaración donde habla de que ve cerca a la victoria y también sobre esta posibilidad de quedarse en el plantel felino.
2: Tenemos la fe, tenemos la convicción y la confianza de que en lo personal siento que estamos muy cerca del triunfo. Ojalá sea del día de mañana, como siempre digo, prefiero vivir esperanzado y con fe. Entonces, bueno, al final del silbatazo del partido contra Minnesota nos daremos cuenta si logramos ese objetivo que nos ayude todavía más a traer la confianza arriba. Ahora sí que así nos tocó, es una seguidilla de partidos en las que antes que cualquier cosa estás tratando de recuperar a los muchachos lo mejor físicamente posible. Nosotros tenemos mucho trabajo de video de nuestro equipo, del rival. Entonces, créeme lo que no he tenido mucho tiempo de ponerme a pensar si me quedo o no, eso no es decisión mía. Así como lo voy día tras día, partido tras partido, y al final de los días que yo esté aquí, que sea lo que Dios quiera.
1: Que Dios quiera. Que Dios quiera que sí sea.
0: Y así como que se aferra mucho a que hasta que se apague la vela. Así lo sentí muy, muy, muy filosófico, muy, muy la Rosa de Guadalupe. O sea, pasó el aire y casi estuvo a punto de apagar la vela.
1: Ayer hablabas de que existía también esa, que no estaba tan lejana la posibilidad de que continuara, ¿no?, que se quedara en el cargo Hernán. Y luego apareció el nombre de Oscar Pareja también.
0: O sea, sí, digo, al final.
1: Mucho ruido todavía.
0: Al final, digo, lo que puede estar haciendo la directiva, por un lado, no es lo mismo que está haciendo el club. Es decir, el club como equipo está en la participación internacional, donde, por cierto, el día de ayer batallaron incluso para pues cerrar todo el día, la logística de hoy, la tardanza para llegar al territorio de Minnesota. Y por otro lado, el directivo, ¿no?, que en este momento, quiero creer, está encerrado en la oficina o está en llamadas o está tratando de arreglar al nuevo director técnico, ¿no? Ya ni piensas en refuerzos.
1: Fíjate cómo.
0: O sea,
1: o una
0: ¿qué
1: cosa
0: es primero, otra, el huevo o la gallina?
1: No, debe ser el director técnico.
0: Yo creo que también tiene que ser primero el director
1: y
0: técnico.
1: Y a raíz de,
0: ¿no?,
1: lo que el técnico diga, necesito aquí. pero ya lo que sea, caray, lo que muévanle algo, porque avanza el tiempo y peligro. Bueno, ojalá te dijeran, le vaya bien a Hernán, ojalá, y digan, bueno, ¿saben qué? Le fue bien, vamos a dejarlo otro rato. No, ya define esto, no des por perdido el torneo. Van a decir, no, todavía nadie está dando por perdido el torneo. Bueno, entonces demuestra y actúa que en verdad quieres hacer algo, ya sea alguna contratación o defíneme el técnico, dame para una fecha, para cuándo se va a poder solucionar esto.
0: Bueno, también escucharemos en breve parte de lo que dice el nuevo director técnico del conjunto de Tigres, me refiero al que entró después de Guido Pizarro. Antes también un comentario de por sí a los de CONCACAF México no les es del todo agradable, y con esto de Mikel, pues ahí claro, solo México se echa en la soga al cuello. ¿Sí? Abrazo para Carlos, y bueno, te manda saludar Juan Carlos Arismendi. Te manda saludos, mi querido Charlie.
1: Abrazo para el tocayo, cierto.
0: Bueno, vamos a escuchar la siguiente declaración de Hernán Elizondo, director técnico del conjunto de Tigres. Esta es en relación a los movimientos en el once titular.
2: Sí, definitivamente lo estamos considerando muy seriamente. Hoy en el fútbol hay está rodeado de muchas cosas científicas que te ayudan, muchos números que te ayudan por ahí a darte una guía. Al fin y al cabo, los que toman decisiones el cuerpo técnico junto con directiva, pero no sería raro que mañana por ahí hagamos algunas modificaciones, precisamente tratando de compensar un poquito a algunos jugadores que tienen muchos minutos, pensando en mañana definitivamente seguir con el objetivo de hacer un buen partido, de tener a la gente muy recuperada para el martes y primeramente Dios para cuando regrese la Liga MX.
0: A la 1:00 p.m. del día de hoy estaban citando a los medios de comunicación para conectarnos vía Zoom. Y bueno, pues apareció el conjunto de Tigres. A las 5 tienen presupuestado entrenar.
1: Sí.
0: El reconocimiento de la cancha y todo lo que se da al cierre de una preparación rumbo a un partido de carácter oficial, como es en este caso el partido 2 de la Leagues Cup 2026.
1: Mencionaba sobre movimientos. Ahora, repasemos la alineación del partido inaugural. Uh-huh. Donde lograron, frente al Real Lake, estaba Nahuel, Chuy Garza, Joaquín, Rómulo y Loroña. Uh-huh. Gorri, Araujo, Diego Lainez, Bruneta, Osiel y Búfalo Aguirre, que lo veíamos, el papel es buena. Terminaron uno por uno tiempo regular y se fueron a penales. Que le muevan ahí algo, un par de cosas, de ajustes, pero en general tiene me parece un plantel. Alan Franco, bioactividad también. Uh-huh. Chamaco Galván, creo que Tigres, esa alineación que utilizó bien podría repetirla, no sé, qué ajustes, pero que sea nuevamente competitiva. Si Tigres logra el resultado positivo, que esperamos que sí sea, pues prácticamente estaría asegurando su pase a la siguiente ronda, ¿no?
0: Bueno, vamos a escuchar ahora a Juan Francisco Bruneta, el jugador del conjunto de Tigres, que incluso toca temas así como de la Rosa de Guadalupe, ¿no? ¿También? O sea, te repito, así como que me tiro al suelo, pues no, pues hasta lo que dure aquí. O sea, vaya, dejando entrever que todavía hay alguna posibilidad, alguna situación que se pueda presentar y que tenga que salir del club.
1: Uy,
0: ¿tú cómo ves eso? No. O sea, que el jugador haga ese tipo de comentarios.
1: Fuera el lugar, desatinado, me parece. En este momento, mal timing.
0: No. Digo, a mí particularmente sí me extraña que haga esta declaración.
1: Estás viendo la tempestad.
0: Porque, a ver, es como cuando andas con la novia, ¿no? O sea, la clásica. No, pues sí, me haces muy feliz, pero a ver cuánto duramos. Ah, caray, pues oye. Pues, ¿para qué te tiras al suelo?
1: O sea, estás feliz.
0: Pero bueno. Vamos a escuchar parte de esto, parte del partido, es Juan Francisco Bruneta.
3: Sí, mañana es una final, comparto, la verdad que mañana es un partido determinante, es una final, como decía recién, que nos va a poner una situación de tener la chance de clasificarnos de local o de ir a casa quizás a esperar los resultados, así que mañana es una final, tenemos que ganar en la realidad, así que más allá de que no fue malo el resultado, los dos puntos el otro día, hay que ganar porque es un torneo donde solo clasifican 4 de 18, creo, entonces hay que hacer un partido muy, muy correcto, así que nada, el objetivo va a ser ganar para cerrar de local de la mejor forma. Estoy muy contento acá en el club, siempre lo digo, el que decide siempre es el club, ¿no? Si el club se me acerca a decirme que el día de mañana que tengo que salir o algo, estaré a disposición, pero yo mientras esté acá y tenga contrato, la verdad que estoy muy feliz, muy cómodo y disfrutando cada día de estar en un club tan grande como Tigres, de disfrutar de la gente, disfrutar de jugar todos los fines de semana con esta camiseta, la verdad que es algo muy, muy lindo.
0: Bueno, pues ahí está. Hasta donde me alcance, hasta donde me toque, hasta donde tomen decisiones si me quedo o me voy. No. Hasta vamos a rapear. Sí, o sea, la verdad es que... No. Drama, ¿no?
1: Es que, no sé, el jugador no pensará... en ese momento, yo creo que lo ideal...
0: ¿No le suma más inestabilidad?
1: Exacto, él hubiera dicho, no, yo estoy con Tigres, mi cabeza está 100% con Tigres, y llega alguna oferta, de momento...
0: Salte por la fácil.
1: Claro.
0: ¿Para qué pones eso de que, bueno, pues, no, que tomen decisión?
1: Estás viendo, entonces no sabemos si estás comprometido o no con el proyecto. Si la directiva, ¿por qué la directiva pensaría en sacarte? Si llega un ofrecimiento, pues no, Tigres está ahorita para rechazar ofrecimientos a sus jugadores.
0: Sí. ¿Sabes qué? O a menos que realmente... les falta billete y digan,
1: ah, pues sí. No, pero no les falta. Tigres, bueno, dijo que dicen, están, ¿no?, muy bien. Tienen eso un dicen. Producto interno bruto sensacional.
0: Pero eso dicen. ¿Tú lo crees?
1: No, pues yo no creo, pero lo dijeron en rueda de prensa. Yo no creo, pero ellos dijeron que estaban muy bien, su economía, uno de los mejores equipos de la Liga MX en esa cuestión financiera, que Tigres está mejor que nunca. Bueno, pues ya, vamos a demostrarlo en la cancha.
0: Bueno, pues así las cosas. Mañana el conjunto de Lobo estará jugando su partido, el segundo partido de esta League's Cup. El sábado será el

0: Así es, se verán las caras en punto de las 6. Este partido, pues es el juego del Salón de la Fama. Este partido, por cierto, es en Canton, es en Ohio. Y bueno, la próxima semana, el próximo jueves, habrá 6 partidos dentro ya de la semana número 1 de la NFL. ¿Qué? De pretemporada.
1: ¿Ya?
0: Sí.
1: Son 3 semanas de pretemporada, ¿no?
0: Saludo para Hassi, que dice que nada nos embona, que ya dejemos a Bruneta, Urso. Una de las frases clásicas que me acuerdo usábamos en los 80 para decir úquela, ¿verdad? Que es clásica, ¿no? Es muy coloquial el usar el úquela. Decíamos Úrsula Prats. ¿Te acuerdas de Úrsula Prats?
1: Sí.
0: Guapísima. Es muy guapa. Úrsula Prats. Oye. Y luego Tomás Valdés decía mucho ululu.
1: Abrazo, Tomás Valdés.
0: Tomás Valdés. Bueno, así las cosas, mi querido Carlos.
1: 13 de agosto es cuando se da la semana 1 de pretemporada de la NFL, ¿no?
0: ¿El qué?
1: El 13 de agosto.
0: Sí, el próximo jueves. Hoy es el juego del Salón de la Fama. Sí. Es el kickoff de todo lo que es pretemporada.
1: Por eso andas muy acá, muy de que quieres ir por una bebida hidratante para celebrar.
0: Imagínate una pantalla mega gigante. Imagínate una pantalla mega gigante. Ajá. Y de repente, por cosas del destino, aparezca una tina.
1: Y por ahí una ventanita.
0: Y luego de repente me venga un tipo y te haga el clásico.
1: Viendo.
0: Y luego me dice, ¿vaso frío? Yo le digo, bueno, no, está ya. Nomás la primera. Y luego de repente, el kickoff.
1: Oye, no. Empacadores frente a Steelers, semana 1.
0: Sí, van a jugar en Pittsburgh. Van a jugar en Pittsburgh ese primer partido de la semana 1. Digo, a ver, recordemos, no esperen tanto espectáculo.
1: ¿Cómo?
0: Entonces, ¿para qué lo veo? Es que es pretemporada. Acuérdate que el fútbol americano en los Estados Unidos es primer equipo, segundo equipo y tercer equipo, ¿no? El tercer equipo son aquellos jugadores que estarán participando para evitar ser cortados.
1: O sea, están todavía jugándose
0: el salir en el famoso roster final, ¿no? Okay. Ya conforme se acerque la fecha de inicio de temporada, entrarán en acción algunos jugadores del primer equipo. Claro, la decisión es del entrenador y pudiera en esta primera semana utilizar algunos veteranos, algunos titulares, simplemente, ¿por qué? Porque a lo mejor quiere verlos, quiere, no sé, pero es que te importe poco, hombre, ¿quién juega? Al cabo ni le entiendes.
1: No, pues yo quería ver a Aaron Rodgers.
0: Esto que acabo de decir me lo dijo Fabián Patrón, que te diera ese comentario.
1: Yo quiero ver a Aaron Rodgers.
0: Bueno,
1: ¿vamos a jugar?
0: Espérate un rato.
1: 42 años. No, bueno, pues es que peligro, me lo golpeen ahí y no va a jugar.
0: Sí.
1: El arranque de temporada. Pero bueno, vamos a ver. Para los amantes del deporte, las tacleadas, ya comienza su Navidad, su mejor época del año.
0: Muy bien, ¿no? Muy bien, me parece perfecto, me parece perfectísimo.
1: Ya no me dijiste qué onda con mis sultanes.
0: No, pero me ibas a dar todo el calendario de la semana 1. O sea, jueves, ¿quieres? Son 6 partidos, pues sí, el jueves. Aparte de los acereros, ¿quién más va a jugar?
1: Que yo iba a ver, pero pues ya no me agüitaste. Leones frente a Bengalis.
0: Los Bengalis de Cincinnati. Vamos a ver si ya el mariscal de campo del equipo Joe Burrow da el do de pecho. Se requiere que el equipo de los Bengalíes lleguen a ser uno de los referentes de la conferencia americana como los pretendía en antaño
1: hace tiempo
0: la gente. No, me refiero a esta camada, precisamente hace algunos años parecía ser la destinada a ser uno de los referentes de la americana.
1: Oye, los Potros frente a los Patriotas, también, semana 1. Cardenales Raiders.
0: Los Potros de David. ¿Cómo? Un fuerte abrazo, mi querido David, que no lo veo tras el cristal. Ahora veo Miguelito nada más, pero sí. El buen David le manda un saludo muy especial. Él es fanático de los Potros.
1: ¿De los Potros?
0: ¿Contra quién van?
1: Los Potros van contra los Patriotas de Nueva Inglaterra.
0: La próxima semana, el próximo jueves.
1: Patriotas,
0: los partidos
1: bien.
0: Arrancan a las 5 de la tarde. O sea, yo saliendo de aquí el próximo jueves. Ahí te
1: apagas
0: ves.
1: El teléfono y ya
0: ahí
1: no te localizas.
0: Ahí te ves.
1: Cardenal de frente a Raiders.
0: Cardenal. ¿Viste los regalitos de la gente de los Raiders a algunas personas que les hizo llegar la directiva, el club? Les mandó la maletita.
1: Ajá.
0: Con cosas alusivas a Las Vegas.

0: ¿no?
1: Sí.
0: Cartas, las fichitas, fichas famosas. Sí, pero también les mandó también para que apostaran.
1: Pues sí, el kit completo. Llegar, ¿no?
0: La verdad es que se lucieron los Raiders. Yo que siempre tienen al mariscal de campo Fer Mendoza.
1: Cubano.
0: Sí, cubano. Este chico que fue la primera selección.
1: Yo siempre he creído en los Raiders. Cargadores frente a Tejanos.
0: Este partido va a ser en Houston. ¿Sabes qué? No venimos, nos vamos a Houston. Transmitimos desde allá. Transmitimos desde allá.
1: Cargadores.
0: Imagínate transmitir por teléfono desde el Energy. Aquí estamos afuera, el tailgate.
1: ¿En qué condiciones?
0: Y ya vamos a entrar y apenas el juego es en la tarde. Ya vamos a entrar y apenas son las 12 de mediodía, ¿verdad? Echando hamburguesas. Son bellísimos los tailgates.
1: Ya también me dejaste con la...
0: con la sed.
1: Sí.
0: ¿Qué más?
1: Titanes frente a los 49ers.
0: Oye, los Titanes, un fuerte abrazo a mi Quique García, que es titán.
1: Es titán de toda la vida.
0: ¿Y contra quién?
1: Los Titanes frente a los 49ers de San Francisco.
0: Los 49 de San Francisco. Pues sí. Siempre el equipo de los... va a ser en el Levi's Stadium. Sí. Va a ser ahí en la casa del equipo de los 49ers. Vamos a ver qué acontece.
1: Estoy muy molesto porque mis vaqueros no van a ver actividad.
0: ¿Quiénes son los vaqueros?
1: Los vaqueros, el equipo que este año...
0: Oye, ¿sabes qué? En esta época, hace 30 años...
1: Sí, bueno, sí.
0: ¿Sí te acuerdas de hace 30 años?
1: Sí.
0: Vinieron los vaqueros.
1: Sí.
0: Enfrentaron en el estadio universitario a los Jefes de Kansas City. No sé si fue 5 o 6, no me acuerdo, pero fue en esta época. ¿Y sabes por qué me acordé? Sí. Por lo que comentabas ahorita de que también es un aniversario de esos sensibles en la historia de nuestro planeta, que se detonó una bomba atómica
1: en Hiroshima.
0: Sí.
1: La primera de dos.
0: ¡Épale!
1: ¿Sí? Oye, hay por ahí unos mensajes que nos hace llegar.
0: ¿Qué me dicen?
1: La gente dice, mira,
0: ¿qué, un stand-up? ¿Qué sé?
1: Un stand-up, Peñita, que hagas un stand-up, ¿ves?
0: ¿Ves? Ahí les va el chiste del mal amén.
1: No.
0: Les voy a contar el chiste del mal amén.
1: No.
0: ¿No?
1: Fíjate. No, ya tenemos que ir.
0: Bueno, ya nos vamos. Ya nos vamos a nombre de los que hacen posible este programa. Mariana, mi querido. Vamos a contar la anécdota. Es más, abre el Facebook Live.
1: Vamos
0: a contar la anécdota.
1: En redes sociales en este momento.
0: ¿Quiere conocer la anécdota, Miguelito? Sí. Váyase al Facebook de sus... No, cierto. Bueno, ya nos vamos. Que estén muy bien. Gracias, mi querido Charlie.
1: Gracias. Buenas tardes.
0: Buen fin de semana.
1: Sí.
0: Pásala bien.
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0: ¿Qué óboles? ¿Cómo están? ¿Cómo les va? Bienvenidos a su programa favorito de opinión y de información, de hechos, de publicidad, de contraste, de todo. Aquí hablamos de todo, pero sobre todo opinión de mala leche, de mala fe, llenos de prejuicios, ¿no? Pues como le toca a uno, ya cuando sale del baúl, como dicen las poquianchis de Puebla. Tenemos invitada de lujo, Ana Lucía Medina, ¿cómo estás?
1: Feliz, feliz de estar aquí. Qué lástima que no está Patán, pero pues aquí nos podemos divertir con el tío Zavala.
0: Acá lo hacemos, Miri, Manuel, todos aquí en la cabina ya listos. Pues bueno, sorpresa, que llegó la noticia de que a la cárcel otro ex gobernador de oposición, en este caso del PRI, Ángel Aguirre, que fue gobernador de Guerrero de 2011 a 2014, no concluyó su periodo por los acontecimientos de Ayotzinapa, y pues él se vio obligado a renunciar en ese sentido, y pues, nunca le fincaron alguna responsabilidad en qué van, pues 10, ya 15 años, ¿no?
1: Oye, ojo, y era su segunda gubernatura.
0: Era su segunda gubernatura.
1: Él ya había sido gobernador anteriormente con el PRI.
0: Sí.
1: Después fue con el PRD.
0: Que es la segunda, la que no concluyó.
1: Oye, pero no está muy chistoso que nos estamos remitiendo tantos años atrás para buscar.
0: Bueno, con Rufo nos echamos como 40.
1: ¿No? Entonces, de los 80.
0: Aquí Miri, Emanuela, nadie sabe quién es Rufo.
1: Exactamente.
0: Pues, ¿quién
1: ni
0: es?
1: Mi Ángel.
0: Y de Ángel Aguirre, no sabíamos de él nada, ¿no?
1: Así es.
0: Digamos, en los últimos años, de qué hacía de su vida, como tal, como el caso de Rufo, ¿no? Que yo, pues, la verdad no es alguien con quien comparta pues, planteamientos políticos, etcétera, pero pues no hacía nada, pues, casi literal, ¿no?
1: Sí.
0: No hacía un daño político, no era un hombre muy activo político, estaba en Somos México, formaba parte, como siempre lo ha sido. Incluso cuando estaba en el PAN también le hacía medio de opositor al PAN.
1: O sea, sí.
0: Siempre ha tenido esa.
1: Y siempre fue una figura que se respetó en todos lados, se aparecía por ahí.
0: Pues porque un lugar muy bien ganado en la historia, ¿no?
1: Como
0: no solo que había sido un alcalde en Ensenada, que era muy, muy difícil ganar elecciones en ese entonces, sino que ganó contra un gobernador que era un verdadero crápula, Jicotenca, el Leyva, si no me equivoco. Y pues ganó las elecciones en 1989, fue el primero. Después, la verdad que políticamente pues se extravió, nada de lo que quiso hacer lo logró. No quiero hablar en demérito, sino de la persona.
1: Sí, que no estaba tan activo.
0: Sino
1: ¿no?
0: hablando de que no tenía una actividad política.
1: Sí, más bien como empresario
0: notoria,
1: y demás.
0: Empresario,
1: pero...
0: y pues ayudaba en
1: y activista.
0: Y activista, ¿no?
1: La verdad, yo sí he convivido con él los últimos años, mucho. Y un activista muy comprometido con el tema de defensa de la democracia.
0: Sí, pues era como su, digamos, como la medalla que él...
1: Totalmente.
0: Que él tenía, insisto, muy bien ganada. Y de repente, pues resulta que es el líder de una banda colosal, así le dijeron, de huachicol.
1: De la más grande banda de huachicol en el país.
0: Dice,
1: o sea, él mandaba sobre todas las autoridades, sí, de todos los niveles.
0: Bueno, y sobre
1: las aduanas.
0: Y sobre criminales auténticos,
1: sí,
0: ¿no?
1: Entonces,
0: me imagino que pues, el señor tendría a su disposición pues ejércitos civiles, ¿no?
1: Sí,
0: y armamento y toda la cosa. De Rufo, que la verdad que no dabas un varo por él.
1: Por supuesto que no.
0: Sí, te lo contabas, pero era muy a gusto y platicabas y ya. Y esa es la dimensión criminal que nos quiso vender el gobierno sobre el señor Rufo, que verdaderamente quienes han tenido la oportunidad de verlo, de conocerlo, de ver su historia, o de siquiera echarle una checadita al expediente, pues saben que no tiene nada que ver.
1: Totalmente.
0: Oye, pues sí. Que insistimos, y pues debe impuestos, pues que los pague. Pero pues si son 100 millones, pues que los pague, porque el que debía 30 mil, pues nunca lo metieron al tanque, ¿no?
1: Así es.
0: Y les dieron plazos para pagar. Entonces sí hay una...
1: Sí, parece que está muy débil el
0: parece,
1: asunto, pero pues cuando traes encima a la fiscal...
0: Pues en lo que deciden, ¿no? Si está débil o no, pues el señor está en la cárcel.
1: Está en la cárcel, y aparte en una situación, porque él por su edad debería tener derecho a la prisión domiciliaria, no se la han concedido porque dicen que pues, hay condiciones para que se fugue del país.
0: Casi
1: 78,
0: 78 por ahí. 5,
1: sí,
0: por ahí. Cerca, y, más cerca.
1: Pero ya, él ya gozaría de ese beneficio, digamos, si no se lo quisieron conceder, porque piensan que se va a fugar del país, como tiene la doble nacionalidad, pues piensan que se va a cruzar la frontera. En Estados Unidos nadie lo está buscando, no hay una investigación contra él. Y ha demostrado todo lo contrario, porque previo a que lo detuvieran, él había acudido a las instalaciones de la fiscalía a presentarse para conocer de qué se trataba la imputación.
0: Para aportar lo que él sabía, etcétera.
1: Así es, o sea, nunca demostró que quisiera fugarse, y ahorita lo tienen en lo que antes conocíamos como Almoloya.
0: Que es un penal muy duro, ¿eh? Muy duro. Yo algún día fui de cuestiones de trabajo. De cuestiones de trabajo, y hace un frío increíble. Es una cárcel, no sé qué tanto siga, pero pues que fue diseñada por Juan Pablo Távila, que fue asesinado por el crimen organizado, de hecho, un gran criminólogo mexicano. Él diseñó esa cárcel, ¿no? Y la diseñó para los grandes narcotraficantes que ahí llegaban y ahí le juraron venganza. Y después, pues no sé, parece ser que bajó el nivel de seguridad, lo que sea. Pero es esta cárcel un poco mítica en México para algunas generaciones, incluso la tuya, que eres...
1: Que ya hablemos a Baúl.
0: Que ya
1: me enteré, que yo también estoy incluida.
0: Se están pudriendo por dentro.
1: También estamos ahí en esa...
0: Pudriendo, que
1: nos estamos pudriendo. Ya tenemos arruguitas.
0: Sí, que fuéramos Noroña, tampoco se agarraron parejo. Pero bueno...
1: mítica, o sea, sí, Almoloya, pero sigue siendo una prisión de alta seguridad.
0: Así es, lo sigue siendo.
1: Y es durísimo estar ahí, seguramente.
0: Ahí es un juzgado, pues donde al parecer encuentran las órdenes de aprehensión fácilmente, ¿no?
1: Totalmente.
0: Y es el caso de Ángel Aguirre, el gobernador, bien dices, por el PRD. Quizás, no, Silvano fue el último gobernador del PRD, yo creo, de Michoacán.
1: Sí,
0: Silvano Aureoles.
1: El último, el más inmediato anterior, Silvano Aureoles.
0: Sí, pero todo esto pues nos indica que revivieron un caso, porque estaba Jesús Murillo Karam, que estuvo un tiempo preso, y ahora está en una especie de, está en prisión domiciliaria.
1: Sí, con una también, situación de salud muy
0: de
1: comprometida,
0: salud,
1: ¿no?
0: Complicada, etcétera. Y de todo ese caso que... Pues, estuvo Alejandro Encina, supuestamente lo cerraron, no lo volvieron a abrir. Ha sido un verdadero manoseo.
1: Totalmente.
0: Increíble.
1: Que el presidente López Obrador en su momento fue una de sus grandes ofertas de campaña y un compromiso con los padres de los normalistas, llegar a la verdad. Uh-huh. Y no se ha llegado a la verdad, porque en cuanto se asoman y se encuentran con el ejército y con otras figuras ahí de peso, pues echan tres pasos para atrás.
0: Y también de crimen organizado metido
1: por
0: en todos lados, ¿no? Entonces es como el caso literal de nunca acabar, ¿no? Entonces ahora lo resucitan y ahora van por un gobernador que, en serio, ya no teníamos que... O sea, que ¿qué va a seguir? ¿A quién van a agarrar?
1: Oye, y aparte la acusación, Juan Ignacio, porque lo acusan de haber desaparecido evidencia, que son unos videos del C4 que se pudieron haber usado como prueba importante.
0: Pero está este director de la policía Palomino, ¿no?
1: Sí, ¿no?
0: Está preso.
1: Está preso.
0: Por tortura en el caso este, ¿no?
1: Y al gobernador lo acusan de que, pues, probablemente él dio la orden de que desaparecieran estos videos donde se veía justamente lo que estaba pasando fuera de Palacio de Gobierno, y que eran del C4, o sea, de la autoridad estatal. Y pues esa es la acusación, y pues siempre nos quedamos con la idea de, pues, están buscando gente que estuvo hace décadas o hace varios años. Y
0: sí, a lo
1: pues
0: mejor
1: no
0: va
1: pasa.
0: Por Guillermo Ortiz, que fue secretario de Hacienda, no, con Cedillo.
1: Que se acaba de asomar para dar algunas declaraciones que seguro no les gustaron.
0: Del Fobaproa, chíngatelo.
1: El chiste es no tocar a los que están ahorita, ¿no?
0: O vamos a suponer, antes de que los toquen, se abre la temporada de caza y van a arrasar, pero con todos, ¿eh? O sea, es una señal política relevante. Yo sé, la presidenta va a decir mañana que esto no es político, que es la fiscalía, pues bueno, eso siempre se dice en los casos políticos.
1: Así,
0: ¿no?
1: Es.
0: Entonces, si están agarrando políticos, los están metiendo a la cárcel, con diferencia de 2 meses, 2 exgobernadores, bueno, pues se trata de eso. Oye, que los dos son de expulsión, sí, y resulta que el gobernador de Morena, que está acusado por las autoridades de Estados Unidos de pertenecer a bandas del crimen organizado, se va a bailar en una carnita asada impunemente.
1: No, y goza de la seguridad y de que todo. Le pagamos los mexicanos.
0: Goza de la defensa que hace la presidenta de él.
1: Su vocera.
0: Su defensora abierta. Entonces,
1: no, bueno, a ver, hoy 6 de agosto, un día más de pagarle una dieta parlamentaria al senador Insunza.
0: Que no fue ni una hora. Es que de veras no iba ni a cobrar.
1: No.
0: Porque el Senado le arregló la onda para que no fuera a cobrar.
1: No, porque tienen las cuentas congeladas y aparte pues no sabemos dónde le pagan.
0: Entonces le mandan el varo por interpósita persona y ya
1: lo sé. Y está muy a gusto cobrando.
0: Pero entonces creo que hay un escenario donde dices, ay, o sea, que se está configurando una persecución. Yo entiendo que la presidenta va a decir que no hay una persecución. Pero bueno, si vemos los hechos... A ellas que tanto les gustan los hechos, ¿no? Que dicen, no den la opinión, digan los hechos. Bueno, pues si vamos a los hechos, metiste a Rufo, metiste a Ángel Aguirre, y el otro güey está bailando las calmaditas en Sinaloa, a todo dar, el gobernador y el senador cobrando en el servicio público federal, ¿sí? En el poder legislativo.
1: Entonces, y la presidenta diciendo que no hay pruebas, y contra estos bueno. Sí las hay, y, o sea, es. Creo que eso es lo que molesta, porque si bien. Por supuesto, la gente que defiende a Rufo, especialmente su hija, su abogado, pues dicen que no hay pruebas, que incluso que es un preso político. Pero, pues yo creo que ayer se presentó un comité en defensa de Ernesto Rufo, que lo que piden es que sea un juicio justo y que haya transparencia y que al menos tenga acceso a que se pueda cambiar de zapatos y tenga acceso a un rollo de papel higiénico.
0: O sea, sigue con la misma ropa que lo aprendieron.
1: Exacto, y los mismos zapatos. Y se pide un juicio justo, transparencia, porque las no ha habido transparencia.
0: Han sido cerradas las audiencias.
1: Las audiencias, cuando debieron haber sido públicas, y adelante, que se investigue y que se deslinden responsabilidades. Pero en el caso de los oficialistas, pues la presidenta sale y dice que no hay pruebas. Y de Ernesto Rufo dice que ya está sentenciado y que por actos criminales. Entonces, esa diferencia yo creo que es la que tiene a la ciudadanía pues tan contrariada y que provoca tanta incomodidad.
0: Y a las mismas fuerzas de oposición, mira, porque todo esto pues como que va sonando, ¿no? Ahora sí que, como decían los contadores, luego pues checa, pero no cuadra, ¿no? Sí. Pues sí. Oye, que hay un clima de... persecución, que hay un clima de hostigamiento, que hay autoritarismo. Oye, no, para nada, somos los más democráticos del mundo. Oye, pues mira, fíjate que metiste al exgobernador aquí y no está claro por qué lo metes.
1: Así.
0: ¿No? Y ahí está en la casa. Oye, ya agarraste otro. Oye, pues resulta que quieres meter un control para estar multando a los medios, ¿no? Para estar multando, porque todos dicen, no, es que entonces le van a hacer una multa una multa por una vez. ¿Cuántas quieres que te metan, Cuando te metan 25 multas, ya está quitado el 25%.
1: No, y las razones de la multa, cuando faltan pues a la veracidad, pues ¿cuál es la veracidad?
0: Pues la de ellos, ¿o qué? Digo, aunque eso vaya medio para atrás, dice, pero no importa. A lo que voy es, sí se está configurando un cuadro, un escenario muy complicado para ser opositor en México. No solo desde las filas de la partidocracia, que pues normalmente sufren más que desde la parte también aquí pues de los críticos que están constantemente duro y dale en este momento de las donde se cuestionó la libertad de expresión, etcétera, pues bueno, resulta que Luis Cárdenas se despedirá el día de mañana. Le mandamos un saludo, compañero aquí también del Heraldo Televisión, y bueno, pues ahora sí que, como dijera el clásico, haya sido como haya sido.
1: Sí, claro.
0: Pues están pasando cosas que configuran una manera de ser. Y voy a una pregunta concreta. Ana Lucía, ustedes saben, si no les recuerdo, fue de las grandes, grandes organizadoras, una activista muy relevante de lo que se denominó la Marea Rosa.
1: Sí.
0: ¿No? En las elecciones de 2024 y desde antes, y organizó estos mítines muy, muy, muy vistos en la Ciudad de México y en otras muchas ciudades aquí, y que esto pues ha concluido ese esfuerzo en un partido político, que ya es un partido político legalmente, ¿no?
1: Que se llama, ya es legal.
0: Se llama Somos México, pero no por mucho tiempo, porque van a tener que cambiarle. ¿Qué le van a poner? Somos...
1: Pues
0: Dinamarca. Somos Dinamarca para que vote el PRI.
1: ellos están luchando por conservarlo. Sí, vale la pena aclarar que una parte de quienes organizamos la Marea Rosa decidieron convertirse en partido político, otra parte no. Evidentemente estamos en comunicación, somos amigos, estamos en el esfuerzo. Creemos que sí hacía falta otra expresión, ¿no? Otra opción en la boleta, digamos, para toda esa gente que no se sentía ya cómoda votando con lo que existía.
0: O probablemente sea, es nace decir, bueno, a la gente ya, o sea, hay una claridad ahí que me parece importante, porque es cierta, sobre todo los que piden alianzas, ¿no? Lo cierto es que el elector, que según lo que dices, pues ya no se siente muy a gusto con el PAN ni con el PRI. No, el elector de oposición, el que no quiere a Morena, o sea, tiene una claridad de no querer a Morena, ¿no?
1: Que son, es opositor.
0: Y que, exacto, y que eso es importante, ¿no?
1: Sí, claro. Tiene claro que no quiere votar por Morena, exacto, pero no sabe en dónde alojarse.
0: En dónde alojarse.
1: Electoralmente
0: y
1: hablando.
0: No se acomoda, ya votó por el PAN, ya votó por el PRI, y no se acomoda con el llamado PRIAN. Y es así que ustedes surgen como esa.
1: Y es esta otra alternativa.
0: Es la intención de ustedes.
1: Que es. Pero bueno, yo te voy a decir una cosa.
0: ¿Por qué
1: cosa
0: no ven a Movimiento Ciudadano en esa en ese mosaico opositor?
1: No, sí, por supuesto, ¿sí? Que está, ajá, Movimiento Ciudadano, sí, claro. Y con un crecimiento importante, sí, y diría yo con un comportamiento electoral muy parecido al de Acción Nacional.
0: En los noventas.
1: Sí, o sea, la verdad es que es muy claro, está, y ahí está Movimiento Ciudadano, pero somos, pues ya, digamos, después de la Marea Rosa, sí, mucha gente sí expresó esa necesidad y le vio las dimensiones suficientes, la fuerza, el talante, y las características suficientes como para estar en una boleta electoral. Uh-huh. No todo mundo lo vio así. Yo misma no milito en Somos MX. Uh-huh. Acepté ser consejera ciudadana. No soy militante y no soy parte de la organización. No tengo una función, digamos, ejecutiva,
0: claro,
1: al interior
0: pero
1: del
0: los,
1: partido.
0: Los partidos, pues ya eso de la militancia ya es para una cosa muy exclusiva, ¿no? Más pues, bien hay como simpatía.
1: Claro, hay simpatía, etcétera, como
0: identificación. Ya la vida militante como que es de otra época, ¿no?
1: Pues mira, sí hay gente que sigue militando y debe seguir, sí, siendo claro, así. Sí, no, tan es así que es un requisito, sí, legal, sí, para, sí, que tú conserves el registro de tu partido tener una cantidad mínima de militantes, sí, ¿no?
0: Pero insisto, creo que es una regla vieja. También,
1: puede ser,
0: ¿no?
1: Sí, o sea, como muchas otras
0: digo,
1: cosas que
0: sin criticar, que yo fui militante 20 y tantos años, mi familia pues hay varios militantes.
1: Sí, claro, yo de Acción Nacional, sí,
0: o sea, respeto mucho la militancia y me parece muy necesaria, pero creo que ya en la chamba partidista pues no es tan importante tener militantes como ciudadanos activos, ¿no?
1: Sí, yo lo que creo es que todas estas fuerzas políticas de oposición, sí, porque ya sabemos cómo se maneja el partido del oficialismo y los tres partidos que están en el mismo proyecto creado por Andrés Manuel López Obrador. Los partidos de oposición sí tienen que refrescarse mucho con nuevas voces ciudadanas. Suena cliché, suena muchas.
0: Que todos ya, dicen somos, vamos,
1: sí,
0: a ser
1: no,
0: ciudadanos,
1: ¿no? Pero sí es muy diferente que incluyas voces ciudadanas que te refresquen, que te den nuevas ideas, que renueven tus órganos, que los critiquen, que hagan observaciones, que te digan qué ven desde fuera, a que estés cerrado solamente viéndote a ti y a tus cuates. Porque eso muchas veces sucede en los partidos políticos. Entonces, yo celebro que se constituyan estos consejos de participación ciudadana o consultivos ciudadanos, donde los partidos políticos, por cierto, Acción Nacional también ya lo hizo, lo había hecho desde antes, el Consejo Ciudadano Consultivo, donde se abren este espacio para consultar a ciudadanos y ciudadanas que están en el activismo o que tienen pues alguna ejercicio profesional relevante y demás, para consultarles acerca de cómo ven al partido político. Entonces, lo está haciendo Somos MX y creo que es muy, muy valioso. Y desde esa trinchera estoy yo colaborando con ellos.
0: Oye, ¿y cómo ven? ¿Este cambio de nombre, qué onda?
1: ¿El de Somos?
0: Sí.
1: Pues mira, los obligaron a cambiar de nombre, pero pues están en la defensa para preservarlo. No sabemos qué va a suceder.
0: Complicado, ¿no?
1: Sí, yo creo que sí.
0: Digo, porque los partidos son partidos, ¿no? O sea, yo parto
1: ahora,
0: de precisamente como nadie se puede abrogar la representación del total,
1: sí, claro,
0: son partidos, son partes. Sí. Pero no importa. Yo creo que han hecho un trabajo titánico. Es,
1: sí, es un reto enorme.
0: Es tremendamente complicado hacer un partido político en México, ¿no? Es, este...
1: Y ¿sabes qué? Para mí valió la pena también, porque lo estuve observando, porque me importa el tema del financiamiento. O sea, sí solventaron todo el tema del financiamiento bien. Fue el que tuvo menos observaciones. Y creo que tienen gente muy profesional en ese tema. Y me parece que pues ese es un buen inicio, ¿no? Por supuesto, van a empezar con muchos errores, pero pues bueno, hay que ir observando qué decisiones toman ya de cara al proceso electoral que está por comenzar, aunque Morena ya lo comenzó. Para el resto de los partidos está por empezar.
0: No le vayas a decir Andy, por favor, eso sí te pedimos.
1: Así, no, bueno, ahorita hay cientos de aspirantes morenistas haciendo campaña territorio nacional, cientos.
0: Oye, y dime una cosa, Somos México, no puede ir en alianza con ningún partido
1: no puede.
0: Esta primera elección.
1: Sí, digamos que es la primer gran prueba, la tienes que pasar solo. Entonces,
0: pero
1: la elección...
0: puedes participar con gobernadores, a todo.
1: Sí, pero ¿estás de acuerdo? Yo ahí lo veo complicado porque va a ser muy difícil como hacer ese cruce de voto. No sé cómo lo vayan a resolver, pero lo que es cierto es que ellos van por el registro federal que tienen que conservar con un 3% de votos y pues es el 2027 su primera gran prueba, ¿no? Después de eso, pasándola, pues en el 2030 se pueden aliar. Ya hacer alianzas electorales, pero en esta no, en lo federal no.
0: Sí, es un reto complicado, ¿no? Oye, escribes en...
1: Escribo en La Aurora.
0: En La Aurora.
1: En La Aurora de México.
0: Está bonito nombre.
1: Hermoso.
0: Pero hablabas precisamente, que lo comentamos hace un ratito, sobre estos lineamientos de comunicación, que han sido un tema importante porque abarcan... pues no solo los medios de comunicación, sino la vida pública de México.
1: Sí, totalmente.
0: ¿No? ¿Cómo ves esta medio vuelta para atrás que están haciendo?
1: Pues mira, se están contradiciendo porque evidentemente se dieron cuenta de que provocó un gran, gran rechazo, incluso de los medios que son aliados del oficialismo, y están dubitativos. Ya dijeron, bueno, pues es que se conformó esta primera consulta y entonces pues vamos a ver qué sale de ahí. O sea, sí los veo que están, incluso hoy estaba leyendo a algún articulista cercano a ellos que también lo criticaba. O sea, yo creo que la crítica
0: Cepeda Patterson.
1: Sí, cierto. Sí, en Milenio sí, decía...
0: Será un lío evitable, ¿no?
1: ¿Por qué?
0: Sí,
1: ¿no?
0: ¿Para
1: y,
0: qué?
1: Y, sí. Y si a eso lo sumas a muchos intentos, como tú mencionabas hace rato, o sea, muchos intentos de avanzar en materia de autoritarismo, pues la verdad es que sí se están exhibiendo gravemente. Y si a eso le sumas que pues estamos en plena negociación del T-MEC y muchas otras cosas que Estados Unidos está observando, pues ¿para qué te pones en esas circunstancias? ¿Qué sucede? Que salen estos lineamientos que se someten a la consideración de la gente, pero pues que no aplican para la mañanera, que desde mi punto de vista sí es un medio de comunicación en todos los sentidos.
0: Sí, y bueno, y lo trabajan, pero ¿sabes? Es lo mismo que decía la presidenta cuando le dijeron, oiga, ¿qué opina de los opositores que dicen que este es un medio de propaganda? Ya dijo, pues muy fácil, que no la vean.
1: Totalmente. Lo mismo puede contestar cualquier medio de comunicación, ¿no? Cámbienle, apáguenle.
0: Cámbiale, muévale, apáguenle, no lo leas, ¿no? Pero lo que pasa es que los políticos, todos los que yo conozco, como yo trabajé en comunicación, me tocaba muy de cerca, siempre decían hace fuera, no, es que yo no leo los periódicos. No manches, los leían desde las 5 de la
1: Por
0: mañana.
1: Supuesto.
0: Ya habían leído todo, ya sabían todo.
1: Y ahorita hay que sumarle las redes sociales.
0: Sí,
1: entonces
0: la
1: está la tentación en todos los sentidos.
0: Ana Lucía, mil gracias por estar aquí.
1: Muy contenta, muchas gracias.
0: Suerte ahí con Somos México. Estás invitada si te quieres quedar a la segunda parte de ver las cosas que dice Miri y a Carlos Bravo. Vamos a oír publicidad, no opinión. Venimos.

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0: El mundo juega en tu casa. 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Arabia Saudita. En Arabia Saudita se encuentra la fuente artificial más alta del mundo, la fuente del Rey Fahd, ubicada en la ciudad de Jeddah. Lanza agua a más de 300 metros de altura y el chorro alcanza velocidades cercanas a los 400 kilómetros por hora. Este país tiene alrededor de 35 millones de habitantes, Riad como capital, el Rial Saudí como moneda y un territorio de aproximadamente 2.1 millones de kilómetros cuadrados. Además, es uno de los países más influyentes en la industria energética global gracias a sus enormes reservas de petróleo. Gran parte de su territorio está cubierto por desierto, pero en medio de ese paisaje ha desarrollado ciudades modernas, megaproyectos y una creciente presencia internacional en distintos ámbitos, incluido el deporte.
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0: más, ya estamos de regreso aquí en su programa favorito de la radio y de las redes sociales y del YouTube, porque esto es el YouTube. Bueno, pues fíjense ustedes, ya estamos aquí con Miri Ríos,
1: hola.
0: No se lo crean. Bueno, fíjate que estaba viendo ahí unas imágenes del diputado Ávila, también conocido como el Cerovotos en las redes sociales, así le dicen, que es un hombre, digamos, con que es como, pues es el vocero de la fracción legislativa, ¿no? De Morena en la Cámara de Diputados, entonces es un tipo muy movido en los medios, siempre anda, hable y hable.
1: Sí.
0: Y hoy salió a decir que le parecía un exceso lo de que si salían las diputadas, las poblanas, uh-huh. ¿no?
1: Las Salvatore,
0: sí, las Poquianchi, las que estuvieron tundiéndole a los rucos duro y dale. Que con las disculpas bastaba, dice el señor Arturo Ávila. Bueno, pues luego para que no digan, ¿no?
1: Sí.
0: ¿Quién empezó? Pero, bueno, Miri, ¿qué te trae por aquí? Cuéntanos.
1: Pues mira, ya hemos hablado bastante de la UNAM con algunos datos y noticias, pues no tan agradables, ¿no? Con este examen presencial de control que van a tener en los próximos días. Y por eso yo traigo ahora algunas de las personalidades importantes que han pasado por esta casa de estudios,
0: sí,
1: la UNAM.
0: Eso está muy bueno, ¿eh? Porque la verdad es que un poco lo comentábamos ayer, ¿no? Ayer que dabas los datos, o antier.
1: Claro
0: que los dabas. Uh-huh. Pues sí, la UNAM, pues, como quiera que sea, pues es la máxima casa de estudios, pues,
1: sí,
0: desde hace mucho tiempo. Y sí tiene, pues, figuras que lo pueden
1: respaldar,
0: más,
1: ¿no?
0: Allá de los famosísimos Pumas del fútbol soccer, que sí, tampoco llevan mucho tiempo, que no son tan buenos, la verdad.
1: Sí.
0: Llegaron a la final últimamente y perdieron gacho contra el Cruz Azul, ¿no? Que ya es así como que ignominioso.
1: Sí.
0: Y ya, pero, digamos, en materia de lo más disímbolas tiene la UNAM varias credenciales. A ver, cuéntalos.
1: Mira, ahí te van algunos, nada más por nombrar a algunos, ¿eh? Tenemos a Mario Molina, que recibió el Premio Nobel de Química en 1995 por sus investigaciones sobre el deterioro de la capa de ozono, y él estudió ingeniería química en la Ciudad Universitaria. También Octavio Paz, ganador del Premio Nobel de Literatura en 1990 y autor de múltiples obras como El laberinto de la soledad, y pasó por las aulas de Derecho y Filosofía y Letras. También Alfonso García Robles, otro ganador del Nobel de la Paz en el 82 por el Tratado de Tlatelolco, que promovía un desarme nuclear internacional, y él estudió Derecho en la Escuela de Jurisprudencia de la UNAM. También tenemos a Julieta Fierro, astrónoma, divulgadora científica y miembro de la Academia Estadounidense de las Artes y las Ciencias. Ella egresó de la licenciatura de Física por la Facultad de Ciencias. También tenemos a Carlos Monsiváis, cronista y ensayista fundamental para entender la cultura popular y social de México, y se formó en las facultades de Economía y Filosofía y Letras. También Julio Patán es de Filosofía y Letras.
0: Sí. No, pero no es egresado, hay que decirlo claramente. No le va a hacer como Yasmín Esquivel. No.
1: También tenemos a Rosario Castellanos, escritora, poeta y diplomática. Su obra abrió camino a retratar la realidad de las mujeres y los pueblos indígenas, y estudió la carrera de filosofía en Ciudad Universitaria. También tengo otras personas, por ejemplo, AMLO.
0: López Obrador. Ni más ni menos que 14 años estudiando, sí, la carrera. Es un, sí, tipo que le gustaba mucho la especialización en la materia, ¿no?
1: Sí.
0: Dijo, me encanta tanto la economía.
1: Me voy a quedar aquí 14 años.
0: ¿Sabes qué? Voy a cursar otra esta materia. Me gustó muchísimo.
1: Demasiado.
0: Pero muchísimo.
1: Él empezó, bueno, tardó en titularse, como ya lo mencionaste, 14 años. De 1973 hasta 1987 fue el tiempo que se dedicó a estudiar profundamente.
0: Le dicen burro y esas cosas. Le tupió como nadie a la escuela.
1: Sí. También tenemos a la actual presidenta Claudia Sheinbaum, sí, que ingresó al CCH Sur de la UNAM en el 77, y después estudió física en la Facultad de Ciencias y obtuvo su licenciatura en 1989.
0: Y también, digo, no ella personalmente, pero sí pertenece a un equipo de científicos que ganaron un premio Nobel en alguna no ocasión. Sí, sí, sí. ¿Qué? El premio Nobel. Sí. También detuvo la guerra de Vietnam. Eso dijo en una entrevista. Luego tuvo que corregir, pero sí dices, no, pues ya cámara, ¿no? Sí. No, la guerra de Vietnam.
1: También tenemos.
0: Hizo la luna.
1: No, un montón de cosas, sí, lo que falta. Sí, sí. Alfonso Cuarón, director de cine ganador del Oscar, estudió cinematografía en el CUEC, que actualmente es la Escuela Nacional de Artes Cinematográficas. Carlos Slim también estudió en la UNAM. Él estudió ingeniería civil en esta universidad en la década de 1950 y se tituló en el 63. Hugo Sánchez, futbolista, estudió odontología.
0: Sí, él anunciaba la pasta de dientes. Para ver, estaba de fútbol, luego salía de dentista y no, que lávate los dientes, que le chingas.
1: Desde un odontólogo preparado de la UNAM. Y también estudió en prepa 7. También tenemos a Rodolfo Neri Vela, ingeniero y el primer astronauta mexicano. Él egresó en la Facultad de Ingeniería. Y por ahí me faltan más nombres porque la verdad es que muchos. Pero Guillermo del Toro, a pesar de que él no estudió tal cual la carrera en la UNAM, porque él estudió cine en el Centro de Investigaciones y de Cinematografía en la Universidad de Guadalajara, la UNAM le otorgó el reconocimiento de doctor honoris causa en 2022 por esta trayectoria en el cine y su apoyo constante a la cultura y a los jóvenes.
0: Bien, bien, buenísimo. No, pues muy bueno. Yo también estuvo Echeverría, Díaz Ordaz, muchos de esos. Pero bueno, es una universidad.
1: Es
0: hay
1: una
0: de
1: universidad.
0: Todo. Tenemos al regidor.
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0: Hola, Carlos Bravo, ¿cómo estás? ¿Cómo te va?
3: Camarada Zavala, ¿cómo están? Muy buenas tardes.
0: Pues aquí nomás viendo el panorama, ¿verdad? Cómo se está poniendo hoy con la novedad de la detención de Ángel Aguirre, ¿no?
3: Así es, así es.
0: ¿Qué esto marca? Platicábamos en la primera parte del programa con Ana Lucía Medina, pues un escenario, por decirlo de alguna manera, curioso, pero que va conformando, pues sí, una suerte de contra la oposición, ¿no? Pues es claro, no estoy diciendo ni que no sea culpable o que no sea inocente, ¿no? Sin embargo, si vemos cuando había un clamor sobre qué van a hacer con los gobernadores metidos al crimen organizado, que están en Morena, concretamente por los señalamientos de las autoridades estadounidenses, pues el primero que agarran es Ernesto Rufo, haciéndolo jefe de una banda de huachicol, una cosa verdaderamente increíble, de no creerse la acusación sobre el personaje. Pero ahora Ángel Aguirre, que fue gobernador del PRD y que renunció, pues hace más, casi 12 años, ¿no?
3: Así es. Y bueno, pues mira, la verdad es que a mí, digamos, ¿quién se va a oponer?
0: Exacto.
3: A que investiguen al gobernador de Guerrero por haber interferido, digamos, con la posibilidad de conocer qué pasó, por haber encubierto o haber destruido evidencia, que es lo que dice la fiscalía, ¿no? Vamos a ver, pero de entrada, pues el caso Ayotzinapa, el caso más importante que ha provocado el mayor clamor social, ¿no? Pues es muy difícil oponerse, sinceramente. No, pues que lo investiguen y a ver qué sale, ¿no? O sea, esto es como el pequeño genio que hay en el asunto, ¿no? O sea, es perfectamente factible que no se estén inventando nada, ¿sabes? Lo interesante aquí es lo implacable que resulta la acción del sistema de justicia con esta persona y lo indulgente que resulta con los miembros de la coalición en el poder, ¿no? Es perfectamente factible que el exgobernador Aguirre tenga responsabilidades, tenga cuentas que aclarar, cuentas que rendir con la justicia.
0: Su relación con los Abarca, por ejemplo, ¿no? Esa relación con los, el señor Abarca y su esposa ahí, que presidente municipal de Igual, etc. Pues todo quedó como que muy raro, que se quedó hasta ahí. No pasó nada con el gobernador, efectivamente, dio vueltas el caso y acabó con el Procurador General de la República, que ahora está en prisión domiciliaria, ¿no?
3: Correcto, sí, sí. Entonces, pues sí, seguramente ahí hay cabos sueltos que se pueden intentar atar. O sea, insisto, Donde muerde la cosa es que nadie en buena conciencia se puede oponer a que lo investiguen.
0: Así es, así es.
3: Pero eso, incluso en ese caso, y con la mejor, digamos, con, de buena fe, no supone que uno, que se vaya a aclarar el caso Ayotzinapa, porque ya sabes que a veces las detenciones de personajes de alto perfil no son necesariamente el principio de un esclarecimiento sobre cuál es la verdad, sino muchas veces son un sustituto. No, ya agarraron a ese, ya, ¿no? Y además, hasta donde ha dicho la fiscalía, todo lo que se le imputa a él es un tema de encubrimiento, no necesariamente de haber cometido, digamos, delitos en contra de los jóvenes de Ayotzinapa, ¿no?
0: Uh-huh. Sí, eso es importante, es una, pues sí.
3: Es una manera que tiene el gobierno de decir, no, pues yo estoy aplicando la ley, estoy haciendo justicia, ¿no?, de alguna manera de distraer la atención de los casos que señalan a gente con respecto a la cual la propia fiscalía ya hubiera podido iniciar investigaciones, pero con ellos si no, pues es que no hay pruebas, es que hay que dar los tiempos procesales, o sea, todos los beneficios habidos y por haber, mientras que con quienes son de la oposición, pues ahora sí que, como decía Juárez, la ley a secas, ¿no?
0: Así es, así es. Y bueno, pues esto se junta, digo yo, también con esta intentona, que parece ser que va a quedar en eso, del control sobre los medios de comunicación, ¿no?
3: Ah, sí, los lineamientos
0: famosos,
3: de
0: sí.
3: Defensa de derechos de las audiencias, ¿no?
0: Así es. Que, sí, bueno, también que solo ellos le dicen así, los demás dicen, oye, pues es una censura, puto, ¿no?
3: Claro, sí, sí. Ahí hay otro intento, porque hay cosas, por ejemplo, lo de que los medios de comunicación, en particular, esto es sobre todo la prensa, ¿no? Sí. O el radio y televisión. Que el contenido que sea lo que se llama branded, ¿no? O sea, contenido pagado, uh-huh, tiene que tener un distintivo. Bueno, pues eso está muy bien, que no nos quieran hacer pasar como noticia lo que es publicidad, ¿no? Yo contra eso no me opongo, o que haya una regulación, digamos, más progresiva en términos de acceso para personas con algún tipo de discapacidad, ¿no? El lenguaje de señas para sordomudos o subtítulos, todo eso está muy bien. Pero de ahí a brincar a que se van a crear códigos de ética susceptibles de generar sanciones administrativas, ¿no? Y esta sensación de que el poder está vigilando o monitoreando a los medios para que digan la verdad, para que contextualicen las noticias, para que reflejen suficiente pluralidad política, social, cultural, lingüística, pues sí, todo eso se termina convirtiendo en un arma de intervención. Y además, fíjate qué loco, que en defensa de la pluralidad es un valor del ecosistema mediático, no necesariamente un valor de cada contenido de un programa o ni siquiera de un medio, porque los medios tienen libertad para definir sus líneas editoriales. Entonces, si tú promueves que todos tengan que ser plurales, en nombre de la pluralidad vas a acabar produciendo que se parezcan más, tratando de ser como plurales, a que si lo dejas que cada uno tenga su línea editorial.
0: Sí, claro. ¿Esto? Digo, pero ¿por qué a fuerzas la jornada tendría que publicar a R. Chabot, tan de moda hoy en día en las redes, ¿no?
3: Sí, claro. Y además, esto viniendo de una coalición en el poder cuyos medios afines son los menos plurales que hay.
0: Así,
3: ¿no?,
0: es.
3: Te has asomado a ver Canal 11, ¿no?
0: Bueno, yo creo que ni estaba transmitiendo, pero dicen que sí, que transmitían desde sus casas.
3: Ah, porque... Sí, pero ahí no hay pluralidad y no hay nada que les moleste. O sea, ellos quieren la pluralidad en los medios que no son afines, pero en los medios que son afines a ellos está muy bien todo como está, ¿no?
0: Sí, sí, sí, sí. Sí, pero bueno, pues todo ya parece indicar que o entraron en razón, o no les alcanzaron las razones, o encontraron cosas que no habían indagado. En fin, que se ve que todo fue hecho un poco, ¿cómo te diré? Pues como son ellos, ¿no? Son muy mal hechos, ¿no? Son muy, todas las carreras, y ahí se va.
3: Sí, sí. Pues mira, pero no deja, es curioso, porque sí, tiene todo el sello de la casa, tanto en lo mal hecho, como en la intención de controlar, ¿no? También en esta cosa como de tratar a la gente como si fuera menor de edad, ¿no? Yo tengo que protegerte de los medios. Ajá, ¿y de ti quién me protege? ¿O cuál va a ser el código de mañanera? ¿Sabes? Hay una cosa que se le ve tanto la costura que pues es parte de lo mal hecho, pero también como del de la autoridad, ¿no? De lo hago porque puedo y porque en una de esas me salgo con la mía y porque vienen elecciones y realmente están acusando pues un golpe muy fuerte con todo el tema de la narcopolítica y tal. Entonces, claro, claro que esta es su manera de intentar darle la vuelta, ¿no?
0: Oye, Carlos, finalmente sé que traías un tema, pero no quería dejar pasar estos dos temas y tu opinión al respecto, ¿no? Tanto lo de Ángel Aguirre como lo de los lineamientos de comunicación. Pero cuéntanos con Trump y Venezuela, ¿qué onda?
3: No, bueno, o sea, ya olvidémonos de la diplomacia, de los derechos humanos, de esos aburridos tratados internacionales que nadie lee, porque hoy Donald Trump revivió una política exterior digna del siglo XV, cuando dijo repitió a propósito de Venezuela, pues una frase, digamos, muy preciada para los amantes del saqueo, que es: al vencedor le pertenecen los despojos. Qué esto maravilla. Lo dijo Trump en Las Vegas a propósito de Venezuela, y desde luego, pues ya quitándole cualquier tipo de maquillaje democrático o humanitario, pues admitiendo que entraron a Venezuela, sacaron a Maduro y se quedaron con el petróleo porque pues ganaron, ¿no? Yo pensaba, mira, esto es como la versión imperial del cártel del despojo, ¿no?
0: Sí.
3: Ya convirtiendo abiertamente, deliberadamente el despojo en un principio de política exterior.
0: Sí, no, bueno, de veras es un poco de cine chafa que hubiéramos imaginado, ¿no? De cómo hubiera acabado la política.

0: desprestigio y una tremenda desconfianza cada vez que Estados Unidos quiere hacer algún tipo de intervención o operación. ¿Quién se va a querer aliar de ahora en adelante con alguien que habla en estos términos de su acción en el concierto de las naciones? O sea, es realmente, yo creo que tiene mucho que ver también como con esta suerte de ego tan averiado que tiene Trump, que le encanta alardear, ¿no? Ya está alardeando, pero esto lastima muchísimo a Estados Unidos, muchísimo su credibilidad, de por sí ya estaba mal, su credibilidad. O sea, ¿con qué cara va a ir Trump a buscar que alguien lo apoye en cualquier cosa que quiera emprender cuando ya tiene esta filosofía como de vikingo?
1: Sí, es verdaderamente primitivo, ¿no? Lo que lo que anuncia, ¿no? Y creo que, bueno, pues en ese sentido no sabemos hasta dónde pueda llegar, o sea, qué considera él como despojo, ¿no? Porque seguramente, pues si le pertenecen los despojos, lo que no quiere es a los despojados, ¿no?
0: Claro, sí, no, él no quiere hacerse cargo de eso. Y además es interesante porque este era un viejo, digamos, adagio medieval de la guerra. Y entre Estados Unidos y Venezuela no hubo una guerra. Estados Unidos intervino en Venezuela, ¿no? Entonces, no es como que ganaron porque no hubo un conflicto, no hubo una conflagración entre dos partes equivalentes aquí. O sea, esto fue una intervención que hizo Estados Unidos. Y entonces, si pueden considerar que si ganan, entre comillas, les pertenecen los despojos, pues ya prácticamente nosotros podemos hacer lo que queramos y quedarnos con lo que nos venga la gana porque somos los ganadores.
1: Sí. Bueno, sí que el the winners take it all, ¿no? Como dicen por ahí. Y de veras, y dicho en Las Vegas, qué barbaridad.
0: Ya uno no espera nada de Trump, pero no pierde la capacidad de sorprendernos.
1: Exacto. Carlos Bravo, bueno, pues muchísimas gracias por tu comentario y pues seguimos al habla.
0: Un abrazo, Juan Ignacio.
1: Gracias. Sí, pues qué onda, Emily, con este
2: está
1: asunto,
2: bien loquillo, ¿no?
1: ¿No? Sí, se le va el
2: el coco.
1: Se le va el coco. Pero bueno, pues lo peor es que tiene poder, porque si se le fuera el coco como a... pues Gustavo Petro, ¿no? Que se le va cada rato, que ya creo que es sus últimos días, su último día, por ahí. Está en esos últimos días de presidencia y pues sí, era un tipo, fanático del tuitero y TikTok, que se llama Abusada y Media.
2: O Milei también, ¿no?
1: El Milei dices, bueno, pues la verdad, qué pena con los argentinos o qué pena con los colombianos o qué mal esto. Pero en fin, lo que sucede con Trump, pues tiene implicaciones internacionales tremendas, ¿no? Sí. Imagínate, pues, qué sentirán ahí, pues, la presidenta Sheinbaum, ¿no? Cuando oye eso y dice, útil, todavía quiere que hagamos operaciones conjuntas, ¿no? ¿Qué pasa, no? Con eso. Pero ha sido verdaderamente sin descanso las tropelías de y los dichos de Trump, ¿no?
2: Y cada vez saca algo nuevo y nuevo, como ese tweet que te estaba comentando hace rato, que ya decía que Venezuela iba a ser el estado 51 de Estados Unidos.
1: Él sí que no se mete al baúl, ¿no?
2: No.
1: No regreso ni a madrazo, ¿no? Y quiere hacer eso. Pero bueno, pues mira, ya se va acercando
2: El corte
1: final de este programa, pero bueno, ciertamente tuvimos una semana muy, muy, pero muy movida en varios aspectos. Insisto, el aspecto de la propuesta del control de medios por parte de la presidenta, pues fue una noticia que pues duró, que fue desde el martes de la semana pasada, ¿no? Y que todos los días se ha dado porque pues despertó pues bastantes opiniones. No he visto cómo está la consulta pública que abrieron, pero es hay mucho desatino ahí en la propuesta y pues va quedando bienvenido, pues quedará en algún pronunciamiento. Imagino que invitarán a los medios a hacer públicos sus códigos de ética o cosas de esas,
2: porque tienen hasta el 21 de agosto, que es cuando ya se cierra esta consulta pública.
1: Y ya luego verán a ver qué hacen los medios y decir que se garantice el derecho de réplica y bla bla bla, varias cosas por
2: publicidad,
1: el estilo,
2: publicidad, información,
1: exacto, quitarán las multas y seguirán haciendo esas y otras cosas. Mientras tanto, pues ciertamente Morena avanza con sus candidatas y candidatos y candidatos en todos lados, ¿no?
2: Sí.

0: están muy movidos porque ellos pues tienen que adelantar sus procesos. La verdad, porque en muchos casos, por ejemplo, como nos comentaba Ana Lucía, pues Somos México pues no va a poder tener ni siquiera todos los candidatos, ¿no? Uh-huh. Eso en ese caso. Otros partidos pues tendrán que buscar dónde son competitivos, cómo son competitivos y con quiénes son competitivos. Se ha especulado mucho, se dice que ya está casi hecha una alianza entre el PAN y el PRI allá en Nuevo León, ¿no? Supuestamente no iban a ir en alianza en el PAN, pero pues esos supuestos duran pues lo que duran las declaraciones, porque siempre se impone otra cosa. Nosotros pues ya nos vamos, ¿no? Pues ya desgraciadamente se acabó esto.
1: Mire. Y ya nada más para cerrar, ya denunciaron a Andy por campaña anticipada. Andrés Manuel.
2: Si le dices me llamo Andrés Manuel López Beltrán.
1: Pasa bien.
0: Pero su papá le decía Andy. Pues bueno, pues ya todos nos acostumbraron a Andy desde chiquito. Sí. ¿Qué le vamos a hacer, no?
1: Pues sí.
0: Don Andy. Pero bueno, él ya está en campaña, ya lo comentamos aquí. Pues seguirán saliendo muchos más. Nosotros nos pasamos a retirar a nuestro baúl. pero regresaremos, estaremos mañana.
1: Sí.
0: Aquí. Dios.
1: Con más.

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9: México brilla en matemáticas. Un estudiante de la Universidad Veracruzana ganó la medalla de oro en la competencia internacional de matemáticas para estudiantes universitarios, considerada el torneo más importante del mundo en esa disciplina a nivel universitario. Se trata de Emiliano Fernández Almazán, de 22 años, originario de la ciudad de Jalapa, en Veracruz, quien actualmente cursa la licenciatura en matemáticas de la Universidad Veracruzana. La competencia se realizó en Bulgaria. El evento fue organizado por University College London y tuvo como sede la Universidad Americana de Bulgaria. En esta edición participaron 453 estudiantes provenientes de 47 países distintos. Durante la competencia, los participantes resolvieron problemas de álgebra, geometría, análisis matemático y combinatoria, considerados entre los más exigentes en el ámbito académico universitario. Les saluda Heriberto Vázquez Muñoz.
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8: ¿Cómo están? Qué gusto saludarles a todas y a todos ustedes en este día jueves que huele a viernes, pero es jueves 6 de agosto. Espero que todos estén bien, muy bien. Ah, nos están escuchando ya en Salinas Victoria. ¿Y dónde está Salinas Victoria? Ah, muchas gracias. Muchas gracias. Saludos a la gente. Mi David de Oro. Que la estación se escucha de 100. Gracias, mi David. Gracias por escuchar los buenos programas. Te extraña. Acabas, Charlie, no me está poniendo atención. Bueno, ¿qué ha habido el día de hoy? No escuchó, entonces no pasa nada. ¿Qué ha habido el día de hoy? Pues muchas cosas. Dice la presidenta Claudia Sheinbaum Pardo que este asunto del fracking, pues depende, o dependerá. Si hay agua salada, pues se puede utilizar, dependiendo de la cercanía. Si es agua salada, pues no pasa nada, porque pues es agua de mar. Te la traes del mar, pues de modo que te vayas a aventar todo el Golfo de México o el Pacífico, dependiendo de dónde te encuentres, ¿no? Pues sí, ahí sí no hay problema en cuanto al uso del recurso. Si es agua potable o si es agua de río, ahí sí cambian considerablemente las cosas. Y entonces ahí sí es problema. Pero si es agua de mar, está bien. Es agua de todos.